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0: lunes de románticos.
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0: Dice el mensaje: hola Claudio, querido. Felicitaciones al huérfano del amor por esos temas inolvidables. Qué recuerdos, muy buena la música, Carlitos. Nuestro querido Carlos, que nos escucha siempre, Carlitos Astudillo. Bienvenido a esta nochecita de lunes. Qué lindas canciones, ¿eh?
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0: Claudio, si lo tenés a este temazo, otro más de lo mejor, Nazaret, el amor duele.
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0: ¡Qué temazo! El amor duele de Nazaret, es un temazo, ¿eh? Es un temazo ese, ¿eh? Un abrazo, querido Carlos, un abrazo grande, ¿eh? Hola Claudio, feliz Día del Padre para los chicos de Alumbrado Público, te saludan. ¿Nos pasás un tema lento de Ricardo Montaner? Pero claro, ¿cómo no? Esta noche de lunes y con el frío que hace, pintó música romántica. Muy bien, ¿eh?
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0: Voy agendando, chicos, voy agendando para el bloquecito de solicitados. Viene romántica la noche de lunes. Muchas gracias a toda la gente que nos escucha. Gracias a lo largo y a lo ancho de la provincia de San Luis. Nos escucha mucha gente, muchísima gente. Muchas gracias. Gracias a todos por la buena onda, como siempre, ¿eh? Lunes de románticos, por favor. Muy bien, muy bien. Lunes de románticos.

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0: disco. Hola Cecilia, buenas noches, bienvenida. Aprendí a estar solo. Los escucho todas las noches, chicos. Puedo pedir un tema, dice Cecilia, pero claro. Dos mundos de Luciano Pereyra. Me encanta esa canción, dice Ceci. Los escucho siempre. Muchas gracias. Gracias por estar, ¿eh? Acá me pide un tema mi querido Carlos Astudillo, un tema que le trae muchos recuerdos.
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0: Año 2008 para esa canción. El tema Infinity, es un electro dance.
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0: de la década del 2000. Que le encanta ese tema, me dice Carlitos Astudillo acá. Ya lo vamos a preparar para el próximo bloque prometido, querido Carlos. Lo preparamos, lo preparamos.
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0: 21:27 en toda la República Argentina, lo pedís y lo tenés.

Y voy al mensajero de la radio. Muchas gracias a toda la gente que nos escribe a esta hora de la noche. ¿De qué parte de la provincia me escriben? ¿De qué barrio de San Luis Capital, Villa Mercedes? ¿Me cuentan? Hola, buenas noches, soy Germán. ¿Me pasarías un tema de Los Rancheros? Qué linda banda. Qué linda banda, por supuesto. Vamos armando la lista de temas. Están programando tremendas canciones, ¿eh? Me encanta. Hola, buenas noches, Claudio. Hermosa noche para escuchar música. Acaime López. Sola pero de pie. Ese tema quiero escuchar. Éxitos como todas las noches, dice Nelly. Hola, Nelly. Bienvenida, bienvenida, bienvenida. Gracias por estar ahí, ¿eh? ¿Qué hacen a esta hora de la noche? ¿Me cuentan?

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3: ¡Qué bloquecito tremendo, Tremendo, tremendo. Antes de la pausa, quiero escuchar la palabra de Messi hablando con una periodista española. Obviamente, eso, todo eso es por contrato, ¿no? Messi tiene que dar notas a diferentes medios, todo está dentro del contrato. ¿Qué le preguntaba la periodista?
4: 5 goles para empezar el Mundial, ¿podría haber sido mucho mejor?
5: La verdad que está espectacular como se dio, la verdad que hoy tuve el penal que podría haber aumentado, o si hacía el penal quizás no llegaba al otro tampoco, así que nunca se sabe, pero bueno, feliz por el resultado y por la participación y el trabajo del equipo. Muy feliz por el triunfo, sobre todo, la verdad que fue un triunfo importantísimo, duro, trabajado, pero que nos da tranquilidad para lo que viene. Esto es el Mundial, todo partido muy, muy igualado, muy intenso, y bueno, estamos felices por haber sumado 6 puntos y ya la clasificación.
3: Bueno, podría haber sido mejor, le dice la periodista. Podría haber sido mejor este arranque. ¿Cómo le va a decir eso al campeón del mundo? Al mejor de todos. ¿Cómo le va a decir esto? Bueno, la cara de Messi, la cara me mata. Como diciendo, ¿qué me estás preguntando? ¿Qué me estás preguntando? Llegamos a las 10 de la noche en la República Argentina. Tremendo bloquecito, Tremendo bloquecito romántico para todo el mundo. Me queda una canción para Carlitos Astudillo. Me queda una canción. Ya estoy con ese tema. Hola María Elena, bienvenida, buenas noches. Bienvenida, ¿cómo estamos?

Saludamos a María Elena, saludamos a Juan Carlos, que está en la sintonía también del programa de hoy. ¿Cómo está la nochecita de San Luis? ¿Cómo está la nochecita de Villa Mercedes? De Merlo, lo tenemos a Ariel allá en Merlo. Quiero que me cuente cómo está la noche. ¿Qué temperatura tenemos en Merlo a esta hora? 10 de la noche, 2 minutos. 2664-2071-49. Música, pausa. Ya vuelvo, ¿eh? Este es el momento donde yo me preparo el capuchino. Me traiciona la razón.

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Y aquí vamos, 22:17, la República Argentina. Dice María Elena, fresco, pero con el triunfo de Argentina todo bien, dice María Elena. Qué lindo, ¿eh? Tengo la segunda parte, ya en un ratito vamos a pasar la segunda parte de la conferencia de prensa del mejor jugador del mundo. En un ratito vamos a pasar la segunda parte de esta conferencia de prensa. Un día como hoy, año 1777, Guillermo Brown, el padre de la Armada en la Argentina, nace en Foxborough, Irlanda. Llegó a Buenos Aires en gestión comercial en abril del año 1810. Se sumó a la causa de la Revolución, combatió a los realistas de la Banda Oriental. En marzo del año 1814 recuperó la isla Martín García. Dos meses más tarde lideró la escuadra naval que venció en la batalla del Buceo. En el año 1827 participó de la guerra contra Brasil. Reapareció en el año 1841 para combatir las fuerzas uruguayas de Fructuoso Rivera. Murió el 3 de marzo del año 1857 en Buenos Aires. Un día como hoy se produce la primera nevada en Buenos Aires. Se trata de la primera vez que se produce este fenómeno en el país, que además afectó también al norte de la provincia de Buenos Aires. Un día como hoy, un 22 de junio del año 1918. Un día como hoy, año 1906, nace Billy Wilder en la ciudad polaca de Susia, entonces en el Imperio Austrohúngaro. Debió emigrar con lo opuesto tras el ascenso del nazismo. En Hollywood escribió el guión de Nocatzka de Ernest Lubitsch y después dio inicio a su extraordinaria carrera como director. Obtuvo el Oscar con Días sin huella y Piso de soltero. Dirigió clásicos de la comedia como Una Eva y Dos Adanes y La comezón del séptimo año. Criticó de forma ácida al capitalismo y la prensa sensacionalista. En El Gran Carnaval describió de manera descarnada al sistema de estudios de Hollywood en Sunset Boulevard. Se le animó a un texto de Agatha Christie en Testigo de Cargo. Habló de los campos de exterminio nazis en plena Segunda Guerra Mundial en Cinco Tumbas al Cairo. Mostró un campo de prisioneros en Stalag 17. Dirigió un policial negro en Pacto de Sangre. Puso al recio Humphrey Bogart como protagonista de una comedia romántica en Sabrina. Está considerado uno de los cineastas más grandes de todos los tiempos. Falleció en el año 2002.

0: una que tiene que ver con el fútbol, porque un día como hoy del año 1986, el seleccionado argentino de fútbol se mide a su par de Inglaterra por los cuartos de final del Mundial de México. El encuentro concita atención en la previa por la marca de la Guerra de Malvinas. Diego Maradona es la figura excluyente en la victoria 2-1, primero con un gol con la mano, que se recuerda como la mano de Dios, y a los pocos minutos con su corrida desde atrás de la mitad de la cancha, dejando atrás a 6 rivales, en lo que se considera el más impresionante gol de la historia. La fecha se recuerda como Día del Futbolista Argentino, en reemplazo del 14 de mayo, Día del Gol Imposible de Ernesto Grillo a los ingleses en el Monumental en el año 1953. ...22-23 minutos en toda la Argentina.
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0: un bloquecito de bachata para alquilar balcones.
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0: Hola Clau, te estamos escuchando mientras trabajamos, dice Verónica. No sabes el frío que hace. No me digan. No me lo digan, no me lo digan. Me dice, me pasas un tema de Romeo Santos, ya que estás con bachata. Hace un frío afuera, dice Vero. Terrible, no, en serio, yo estoy acá a pleno. Estoy a pleno aquí, bien, bien calefaccionado. Pero no quiero ni pensar cómo está afuera. Bueno, algo de Romeo Santos me pide acá Verónica, que está trabajando. Saludos para Vero y compañeros de trabajo. Estamos en este Vuelta a Casa de lunes a viernes de 20 a 0 por la más grande, por Radio La Bomba. ¿Cómo tienen que hacer para ponerse en contacto? Escucha bien, 266-420-7149. ¿Va de nuevo? 266-420-7149.
2: Hola, me llaman Romeo.

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13: 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Y aquí va la canción, una canción que dice nuestro querido Carlitos Astudillo, que le trae muchos recuerdos. Este es el tema, ¿eh?

Estamos a 5 minutos de la hora 23 en la República Argentina. Buenas noches, Claudio. ¿Cómo estás? Muy bien, le digo a María que estoy muy bien. Es la primera vez que te escribo en tu programa. Mi nombre es María de Villa Mercedes. Quiero pedir el tema de Los Ángeles Azules. Cumbia a la gente. Pero por supuesto, María, bienvenida, bienvenida. Te damos la bienvenida formal a este Vuelta a Casa. María de Villa Mercedes, ¿cómo están con el fresquete en Villa Mercedes? ¿Bien? Hay que abrigarse bien, calefaccionarse, con mucho cuidado, por supuesto, tomando todos los recaudos, todos, absolutamente. Un beso grande para María, bienvenida, bienvenida. Agendamos esa canción.

0: Todavía estamos con el envión anímico de la victoria de hoy frente a Austria. Estamos todavía bajo los efectos de la adrenalina vivida por el partido. Y quedamos una vez más enamorados del mejor jugador del mundo, de Lionel, que nos dio hoy una alegría, ¿no? Cuando el equipo no tracciona, aparece él y es ahí cuando él define absolutamente todo. Quiero escuchar, ¿sí? ¿Lo tengo? ¿Lo tengo? Quiero escuchar la conferencia de prensa de Maradona, de Messi. Maradona, dije, porque hoy se cumple un aniversario más del gol a los ingleses. Estaba hablando recién de Maradona. Se cumple un aniversario más de esos dos goles. El primero, llamado la mano de Dios, lo decíamos recién. Y el segundo gol de Maradona es el gol que arranca en la mitad de la cancha, que fue memorable. ¡Barrilete cósmico! Esto es lo que decía Messi después del partido.
1: Leo, ¿qué significa para vos haber convertido 5 goles en estos dos primeros partidos? ¿Y qué es lo que sentís cuando le das la alegría o tantas alegrías al público argentino? Gracias.
2: No, felicidad, obviamente, mucha felicidad, sobre todo por el triunfo. Un triunfo muy, muy duro. La verdad que sabíamos que iba a ser un partido de mucha intensidad, que no podíamos bajar lo más mínimo porque ellos eran muy intensos y bueno, feliz por el resultado, por la clasificación. Era importante para nosotros sumar de 6 para tener una semana más tranquila y nada, así que contento.
3: Lionel, aquí, derecho, justo, atrás del trípode. Sí. Maxi Grillo de TNT Sports. Ya segundo partido, convertiste 5 goles, ya dejaste atrás todo lo que íbamos a hablar nosotros, si lo alcanzabas o no alcanzabas a Klose, etcétera, ya lo superaste de hecho. Y en 2 partidos también la Argentina encontró la clasificación. ¿Estaba dentro de los planes que esperaban ustedes o se dio todo incluso mejor?
2: No, sí, obviamente que estaba dentro de nuestros planes poder conseguir las 2 victorias. Sabíamos que no iba a ser fácil, más como se dio todo el Mundial o como se está dando, que son todos partidos muy, muy, muy igualados. Como dije la vez pasada, nadie regala nada. Hoy se dio también mucha intensidad. Por momentos nos costó hacer las posiciones largas que nosotros queremos. Es verdad que ellos tampoco nos hicieron daño, pero bueno, era un partido muy, muy trabado, muy intenso, donde se hacía difícil jugar, había que jugar muy, muy rápido. Por momento lo hicimos, pero bueno, lo importante era la clasificación. Obviamente siempre está en nuestro plan de ganar todos los partidos, somos Argentina y siempre vamos a buscar los partidos ante cualquier rival, pero sabemos que no es fácil y que hay que demostrarlo dentro de la cancha, y creo que hoy Argentina lo hizo.
4: Hola, Leo, Gastón Recondo para Carnaval. No quiero decir más, en el final, en esta etapa de tu carrera, da la impresión de que todos los días son especiales para vos. Da la impresión de que todos los días son especiales para vos. Pero también cada partido es especial para vos. Lo que no estábamos nosotros pensando es que cada partido fuera especial también para los demás, para los espectadores, para nosotros, que en 2 partidos hace 5 goles en una Copa del Mundo. Hay que buscar mucho para encontrar esa estadística, hablando de estadísticas. ¿Lo vivís como algo especial cada día también acá?
2: Yo creo que todos lo vivimos de esa manera. Todo este grupo, todo este plantel lo vive así, y lo vivió así durante toda esta etapa. Creo que cuando este grupo se junta, ya sea para competiciones oficiales, sea amistoso, disfruta de estar juntos, disfruta de competir, de entrenar, del día a día. Y disfrutamos de ver a la gente así también, de poder darle este tipo de alegría. Gracias a Dios ya le pudimos dar varias, y intentaremos seguir estando en esta dinámica, en esta sintonía, como lo está la gente también, ilusionada. Pero como dije recién, no vuelvo a repetir, pasito a pasito, ¿no? Esto es largo, es difícil, y prepararnos como nos preparamos cada partido, sea cual sea el rival, el momento. Y sí, lo vivo especial como siempre lo viví, ¿no? Como te dije la otra vez, yo disfruto de jugar y de pasarla dentro, bien dentro de la cancha. Hoy hubo un momento donde estaba con mucha bronca por el penal, porque erré y lo pateé muy mal, y bueno, por suerte pudimos revertir toda esa situación, pudimos sacar la ventaja y quedarnos con los 3 puntos, que es lo más importante.
0: Ahí está, lo dijo. Había quedado con bronca, se notó, ¿no? Sí. Fue ese momentito de transición, lo decía cuando empezaba el programa, que la frustración de no poder convertir, y él se quedó unos cuantos minutos con esa bronca. Se quedó con esa bronca. Por suerte pudo asimilarlo rápido, ¿no? Y cuando lo sufre Messi, lo sufre todo el equipo también, porque son un equipo y se nota que están muy unidos. Bueno, voy con el tema que pedía María de Villa Mercedes. Aquí vamos.
5: Señoras y señores.

El tema que nos pide María de Villa Mercedes, cumbia a la gente. Me tengo que ir a la pausa, ¿no? Ya estoy sobre la hora 23:06. Déjame que voy a actualizar los datos del tiempo. Veamos cómo está. 3 grados 7 de temperatura tenemos en nuestra ciudad capital, 3.7. La humedad 55% y el viento nor-noreste, 10 kilómetros en la hora. Me voy a Villa Mercedes, vamos a ver cómo está el clima. Fresquita la noche. 0 grados 2. ¡Apa! Está fresquita la noche en Villa Mercedes, 80% de humedad. Viento del sector nor-noroeste, 5 kilómetros en la hora, 0 grados. ¡Apa, qué nochecita! 3.6 en nuestra ciudad capital. Ahora sí, buscamos la pausa y venimos en un ratito.

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0: Y con este tema se unieron Dale Que Va con el Neno Aguirre y con el Lucho de Banda 21 para hacer este tema que se llama Mi Reina. Tiene apenas unos 4 o 5 días, nuevito. ...23:17 en toda la Argentina, ¿eh?
1: ¡Ay, qué rico!
0: Y aquí vamos. ¡Qué nochecita, Tete! ¡Fresquito pachomba! Dice Juan Carlos. Tal cual, ¿eh? Dice Juan Carlos. Todavía estoy trabajando, Clau, te estoy escuchando. ¡Fresquito pachomba hoy, me dice! Tal cual, ¿no? Fresquito pachomba, la verdad, hay que abrigarse. Un abrazo grande, Juan Carlos. Acá estoy dando vueltas por la ciudad. Muy tranquila, dice. Los estoy escuchando desde las 20. Muy bien, así me gusta, ¿eh? Así me gusta. Muchas gracias, querido Juan Carlos.

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Te

0: Y aquí vamos, 23, 24 minutos en la República Argentina. Bueno, parece que se terminó la relación entre Florencia Peña y la gente de Luzu TV. Bueno, seguramente asesorada por algún letrado, ahora Florencia Peña quiere demandar a Luzu TV. El escándalo que se destapó por la noticia falsa, recuerdan ustedes, la noticia falsa de Jorge Messi, la muerte, ¿no? Habían anunciado la muerte de Jorge Messi. Ahora va a entrar en un capítulo judicial entre la actriz, entre Florencia Peña y Nicolás Occhiato, que es uno de los dueños de la empresa. Florencia se buscó ni más ni menos que a Fernando Burlando para que la represente y bueno, comenzarán a hacer todo lo que se tenga que hacer en el aspecto legal, la demanda legal. Bueno, se fue de las manos el tema, ¿no? Se fue de las manos y ahora en una instancia judicial tendrán que aclarar la situación. No sé exactamente qué es lo que ella reclama. Ella pertenecía al staff de conductores de Luzu. Seguramente tiene que ver con que ella repite algo que le dijeron los productores que sí, los productores sí forman parte de la empresa de Luzu, o por lo menos formaban parte de Luzu, y fueron quienes le pasaron por auricular la noticia falsa desde ya de la muerte de Jorge Messi, ¿no? Bueno, el abogado de la actriz, es decir, Fernando Burlando, afirmó públicamente que evalúan tomar medidas judiciales después de su salida de Luzu TV. El dueño del canal de streaming, Nicolás Occhiato, habría criticado duramente a la conductora del show del verano y publicó un comunicado donde anunció tanto su salida como la de dos de los productores de este programa. Se trata de un típico caso de esta modalidad que describe la proliferación masiva y en ocasiones también sistemática o fraudulentas de demandas laborales en Argentina. Por ejemplo, según estadísticas, durante los primeros 4 meses del 2026 ingresaron casi 40.000 nuevas demandas judiciales contra las aseguradoras de riesgo del trabajo. Bueno, estamos en el año de las demandas. Bueno, lo cierto es que ahora se va a definir esto en la justicia y Florencia Peña buscó ni más ni menos que a Fernando Burlando para representarla en esta instancia judicial. Bueno, vamos a ver en qué queda. Me imagino que van a negociar, no sé a dónde quieren llegar, ¿no? Pero calculo que van a negociar el asunto. Bueno, qué noticia, ¿no? Que voló a todas partes del mundo, pero en fracciones de segundos. En una fracción de minutos voló, la noticia se viralizó rápidamente en todos los medios, ¿no? Y algunos le pegaron duro y parejo a Florencia Peña. Bueno, ahora no podrán decir nada porque inclusive ha dicho que va a ir en contra de aquellos conductores o periodistas que hablaron mal de ella. Bueno, esto recién comienza, ¿eh?
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0: Hola, hermano Santa Claus. Ese tema de Florencia Peña y Luxu está más enredado que orgía del hombre, che.
1: Yo no sé en qué va a terminar, la verdad que no sé en qué va a terminar la situación. Porque ahora ella le inicia acciones legales a Occhiato y uno de los productores que fue el que larga la noticia de la muerte de Messi fue un productor de Marley. Marley hacía ese programa, tenía ese espacio con Florencia, y ese productor de Marley fue el que tira la noticia desde Miami, llega a la producción de Luxu, Luxu se la pasa la, el rumor, se lo pasa a Florencia Peña y ella lo dice al aire, ¿no? Por eso digo, ahora yo escuché las dos partes hablando bien uno del otro, tanto Florencia para con Nico y viceversa, pero bueno, se ve que se complicó el asunto. Se ve que se complicó el asunto y ahora, bueno, vía legal. Florencia Peña, dice María Elena, lo dijo en tono vulgar, por más que no fuera veraz, pero de la manera que se expresó como si fuese un libreto de comedia. Repugnante, dice María Elena. Claro, sí, muchos hablaron de las lágrimas y todo eso, nadie le creía. Bueno, ella siente que todo el mundo la apunta con el dedo, si no es por una cosa, por otra, que siempre está en el ojo de la tormenta y que, bueno, quiere terminar con esos que están haciéndole una especie de campaña sucia, es lo que dice ella, ¿no? Bueno, vamos a ver en qué termina la situación. Tan amigos que eran y ahora a la justicia se ha dicho. 23:34, tengo que ir a la última pausa, ya venimos. Un abrazo, Martín, muchas gracias.

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Hoy volvió a ser noticia esa fan que tiene, bueno, Messi tiene muchas fanáticas y muchos fanáticos en el mundo, pero hay una fanática que tiene 100 años, no sé si habrá muchas en el mundo, que lo sigue a todas partes. Ella lleva un cartel, siempre lleva un cartel que dice lo siguiente: tengo 100 años y soy fan de Messi. Estuvo en el partido de hoy frente a Austria con un cartel que lo lleva a todos lados. Es un cartel que dice: tengo 100 años, soy fan de Messi. Y en un momento, durante la transmisión, se la pudo ver a las fans, se la pudo ver en las pantallas, en todas las pantallas que tenía el estadio. Todo el mundo logró verla a esta fanática, que según dice la historia, según cuenta la historia, ella viene siguiéndolo desde hace mucho tiempo en diferentes estadios, en diferentes competiciones, torneos, en el Inter de Miami. Ella es Granny Smith, se llama Granny Smith, la fan que se robó este mundial, porque además todo el mundo quiere entrevistarla, quiere saber de dónde viene ese fanatismo con Lionel Messi. Todavía, lo que ella ha dicho por lo menos, es que todavía no ha tenido la oportunidad de saludarlo, de estar frente a él. Pero en uno de los partidos del Inter de Miami, Messi se da cuenta de...

del cartel y la saluda especialmente a ella, Messi en el campo, ella en la tribuna, pero todavía no se ha concretado un encuentro, que es lo que ella desea muchísimo, porque siente una pasión. Leo, te amo, le decía en uno de los partidos del Inter de Miami. Leo, te amo, le decía desde la tribuna, ¿no? Bueno, está en todos los medios esta fanática que lo sigue a todas partes, ¿no? Ojalá que se pueda concretar. En un momento le dijo, ¿querés casarte conmigo? Le dijo a Messi y él la miró con mucha ternura, ¿no? Messi, te amo, la edad es solo un número. Es lo que dijo esta fanática de 100 años, ¿no? Que la pudo ver todo el estadio porque la tomó en varias oportunidades. La tomó la cámara en varias oportunidades allí en el estadio. 23:48 minutos, vamos.

apareciendo. Estamos en el final de nuestro programa de hoy. Vamos a actualizar datos del tiempo para San Luis Capital a esta hora de la noche. 3 grados 7 de temperatura tenemos en nuestra ciudad capital. La humedad del 54% y ahora 10 kilómetros en la hora, el viento del sector norte. Entregamos en tiempo y forma el aire de Radio La Bomba. Estamos en el final, señoras y señores. El placer de siempre de reencontrarnos con ustedes en este punto del dial, en la más escuchada. De lunes a viernes de 20 a 0 estamos acá para divertirnos, para escuchar música, para jugar, para pasarla bien, de eso se trata. De eso se trata. Y hoy un día especial para nosotros porque ganó nuestra selección argentina. ¿Qué más le podemos pedir a la vida? Quiero intoxicarme. Señoras y señores, gracias a todos. Final, último tema. Los espero mañana a partir de las 20. Gracias. Abríguense, Si no tienen que salir, no salgan. Hace frío y mucho. Hasta mañana.

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Buen día, San Luis.

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6:08, linda cortina. Buen día para todos. Bienvenidos a la mañana de la radio. Bienvenidos a Radio La Bomba 92.7 para todo el Valle del Conlara, 91.3 en Villa Mercedes, 97.5 para la ciudad de San Luis. ¿Cómo les va? Buen día, bienvenidos. Está Walter Martínez en la puesta al aire, musicalización de este programa, el Manos Mágicas ahí del otro lado, haciendo todo para que ustedes tengan lo mejor al aire. Y hasta las 8, mi nombre es Marcelo Barrera, los vamos a acompañar con toda la información, como lo hacemos todos los días en la mañana de la radio a primera hora. 2664-2071-49, 2664-2071-49, abierta nuestra vía de comunicación para que todos aquellos que están en la ruta, en el auto, saliendo de casa, en cualquier lugar de la zona serrana, nos cuenten cómo arranca el tiempo en esta jornada, cómo están viviendo esta jornada, donde además la selección nacional volvió a ser noticia con Messi, con Messi que sigue siendo protagonista. ¿De dónde viniste? Es un extraterrestre este señor, Lionel Messi, que obviamente trajo la alegría nuevamente para la Argentina, que le ganó a Austria la jornada de ayer. Obviamente todo el mundo feliz, contento, porque es un día de celeste y blanco, se vuelve a vestir la Argentina de celeste y blanco, y por un rato nos olvidamos de todos los problemas y vivimos la pasión mundialista. 2664-2071-49 es nuestra vía de comunicación. Aquellos que están del otro lado se pueden comunicar con nosotros. Vamos a ver cómo comienza la jornada, cómo arranca San Luis Capital con las temperaturas. 4 grados 4 la temperatura actual, 51% la humedad. Villa Mercedes, más bajo, mucho más bajo, los mercedinos, 1 grado 4, 88% de humedad. La Villa de Merlo, mucho más bajo a esta hora de la mañana, 0 grados 5 décimas de grado, 77% la humedad para los merlinos. Buen día para todos, bienvenidos, subime la cortina.

0: segundo palo. La pelota atrás, Thiago Messi. Y ahora sí, golazo. ¡Gol! ¡Enorme Messi! Todos los récords afuera. ¡Gol! ¡Messi! Grítalo conmigo, dale. Señores, con ustedes, pónganse de pie, aquí está el máximo goleador.
1: Bueno, con un mes histórico, Argentina venció a Austria y avanzó a los 16avos de final. La Albiceleste triunfó en Dallas por 2-0 ante el seleccionado europeo por la fecha 2 del Grupo J. Los de Scaloni se metieron en la próxima instancia. Vamos a repasar algunos de los récords, lo decía el relator recién, los récords que tiene Messi, es impresionante. Es impresionante la cantidad de récord Guinness. Ya está en el Guinness como el mejor jugador del mundo por la cantidad de goles en los mundiales. Bueno, entre otros hechos que ya vamos a repasar también a lo largo de la mañana. 6:12, señores. Estamos saludando a la gente que arranca bien tempranito, a nuestros amigos que están allí del otro lado acompañándonos. 2664-20-7149, 4 grados 4, muy baja la temperatura, hay que abrigarse para salir de casa. Los servicios funcionando con total normalidad en esta jornada. El transporte urbano, el interurbano, la Universidad Nacional de San Luis también con la actividad normal por ahora. Bueno, los bancos que van a abrir después más tarde, obviamente, pero todo con total normalidad en esta jornada de día martes 23 de junio de 2026. Barrera tiene que consultar porque no saben qué día vive. Martes 23 de junio de 2026 es lo que indica nuestro calendario. Hoy se va a realizar la entrega de anteojos del colectivo que está recorriendo los barrios de San Luis a partir de las 8 de la mañana en el barrio La República. Atención con esto, barrio La República. Ah, no, perdón. Hoy se quedan en el barrio, en el Eva Perón, en el sub del Eva Perón. Hoy 22 y 23, o sea, lunes y martes, en el sub del barrio Eva Perón. A partir de las 8 de la mañana, entonces, se entregan los números, sub del barrio Eva Perón, y 22 y 23 de junio, desde las 8 de la mañana, a partir de las 9 y hasta las 16, comienzan la atención de los médicos para recetar anteojos a los chicos y para que además se puedan ir con su anteojo. Son dos colectivos, uno que está recorriendo la ciudad de San Luis y el otro la ciudad de Villa Mercedes, después se van a trasladar al interior provincial. Entrega de anteojos entonces y control visual 22 y 23, o sea, ayer y hoy en el barrio Eva Perón, en el Zoom de Eva Perón. Los turnos se otorgan a partir de las 8 de la mañana para tenerlo en cuenta. Señores, 4 grados 4 en San Luis, 1 grado 4 en Villa Mercedes, muy baja la temperatura en Merlo, 0 grados, 5 décimas de grado, también bastante alta la humedad. Nosotros comenzamos a andar la mañana de la radio, 6:14 y vamos a ir a los principales títulos, siempre alentando a la celeste y blanca.
0: Ahí va el rebote en Paredes y Baleo, y atención adentro que pica, mira, es una flecha Julián, es una flecha adentro Julián, atención, Iván Messi tira para Julián, Julián, Julián. Ahí está, tocó para Leo. Y sigue Messi, Messi, Messi, Messi, Messi en la línea. Ahí va el Messi, gol. ¡Gol! ¡Argentina! ¡Gol! ¡Argentina! ¡Argentina! Messi, Messi, Messi, Messi. Como respuesta a todo. Como respuesta a todo. Messi, Messi, Messi, Messi. ¡Gol! Messi, tocó para Julián, no entraba nunca, llegó Paredes, llegó Enzo y el toque y el rebote y la sacó Slajar y apareció Messi, el rey eterno, 18 Goico, 18 como los mundiales de Macaya, 18 goles de Messi, 18 goles, el máximo en la historia.

6:16, señores, hasta las 8 hacemos juntos este Buen Día San Luis con toda nuestra gente que está ahí del otro lado. Buen día, chicos, que tengan una excelente jornada. ¡Viva Argentina!, nos dice nuestra amiga Nilda desde Villa Reynos. Me imagino el heladón que se ha caído en Villa Reynos. Nilda, contanos, mandanos alguna fotito. Abrazo grande para Nilda y para su esposo, para su familia, que todas las mañanas nos escriben desde Villa Reynos. Hola, Marcelo, buen día. Menos 4 grados 5 en balde, nos dice por acá Dani, atención con esto, 4 grados bajo cero, esto está diciendo Dani por acá, 4 grados 5 décimas de grado bajo cero en balde. Impresionante lo que le marca el auto a Dani, que nos manda fotitos ya bien temprano para corroborar la temperatura. Debe ser una de las más bajas en la provincia, la localidad de Balde, 4 grados bajo cero a esta hora de la mañana. Abrazo, Dani.

Muy bien, vamos a empezar a repasar algunos títulos importantes del diario digital El Chorrillero. Con un mes histórico, Argentina venció a Austria, avanzó a los 16avos de final. Bueno, lo veíamos recién, la albiceleste triunfó en Dallas por 2-0 ante el seleccionado europeo. Por la fecha 2 del grupo J, los de Scaloni se metieron en la próxima instancia. Es el sábado, si no me equivoco, a las 10 de la noche. Sábado a las 10 de la noche, el próximo partido de la selección. Ya vamos a repasar todos los datos para que se preparen. Bueno, el fin de semana uno está más tranquilo, está en la casa, lo puede disfrutar y compartir con los amigos, con la familia. Así que enseguida pasamos toda la info. San Luis advirtió sobre el impacto que podría tener la modificación de la ley de biocombustibles. El ministro de Desarrollo Productivo, Federico Trombotto, envió una nota a los legisladores nacionales por la provincia en la que expresó su preocupación por los proyectos que se debaten en el Congreso y que podrían afectar a las pymes productoras de biodiesel en la provincia de San Luis. La provincia busca llevar el programa Hora Más a 100 escuelas primarias, la mayoría rurales. Presentó ante la Secretaría de Educación de la Nación un proyecto para sumar 84 establecimientos al programa, que actualmente se implementa en 16 instituciones. Con el intendente Issa, el barrio AMEP va a inaugurar su renovada plaza, la primera de la ciudad, con un espacio para mascotas. La intervención incorporó más de 400 metros de veredas, nuevos playones deportivos, juegos infantiles, luminarias y un sector exclusivo para perros. La obra fue diseñada junto a los vecinos en el marco del programa Volvé a tu Plaza. Esto va a ser en el barrio AMEP. Estoy buscando, seguramente se va a inaugurar mañana. Enseguida les pasamos todos los datitos, porque obviamente el espacio Volvé a tu Plaza sigue llegando a cada una de las plazas de los barrios de San Luis. Mundial 2026, Portugal, Inglaterra, Croacia y Colombia salen a escena. Así se jugará la jornada del martes. La segunda fecha de los grupos K y L llegará a su fin con 4 partidos que pueden empezar a definir nuevos clasificados a los 16avos, dígalo bien, Barrera, 16avos de final. Cristiano Ronaldo, Harry Kane y la selección cafetera van a ser algunos de los grandes protagonistas este martes. Portugal, Inglaterra, Croacia y Colombia salen a escena, así se juega la jornada de hoy en el Mundial. Otro título, rendidos ante Messi, los diarios del mundo se deshicieron en elogios tras su histórica noche frente a Austria. La prensa internacional destacó el doblete del capitán argentino, el récord de goles en los mundiales y una actuación que volvió a confirmar su vigencia a los 38 años, dice hoy el diario El Chorrillero. El rosarino dejó atrás un penal fallado en el inicio del encuentro y terminó siendo la gran figura de la noche en Dallas con sus 2 tantos. Alcanzó los 18 goles en Copas del Mundo y se convirtió en el máximo goleador de la historia de los mundiales, superando inclusive al alemán Klose. Esto es lo que indica la información, pero hay más datos que enseguida vamos a compartir, datos curiosos con ustedes. Bueno, obviamente que hubo festejos en toda la provincia. Villa Mercedes vivió la alegría por el triunfo de la selección de Austria. Tras el 2-0, los hinchas llenaron de fiesta el centro de la ciudad, donde se ordenaron cortes de calle y la policía realizó controles para mantener el orden. Hubo caravanas que recorrieron toda la avenida Mitre, flamearon las banderas y por un rato los vecinos se unieron en una misma alegría con la ilusión de otro campeonato del mundo. Esto sucedió en Villa Mercedes, pero también pasó en San Luis, en Merlo. El albiceleste, con un Messi descomunal, venció 2-0 a Austria y a falta de un partido para culminar la fase de grupos ya se metió en la próxima instancia, donde va a buscar defender el título. Con la ilusión a flor de piel, los puntanos estuvieron en Plaza Pringles para celebrar un nuevo paso de la escaloneta. Plaza Pringles fue una fiesta, la euforia puntana tras la clasificación de la selección argentina aparece en videos que se han viralizado también en las últimas horas. Más títulos, el tráiler de Zoonosis estará desde el jueves en la zona oeste de la ciudad. La unidad comenzará a funcionar este jueves en el salón vecinal del barrio y realizará unas 40 intervenciones diarias. Además, un segundo tráiler llegará al barrio República para ampliar la cobertura. Desde el jueves entonces en el República, el tráiler de Zoonosis de la Municipalidad de San Luis.
Más títulos, el PAN Invierno entregará bolsones de alimentos a estudiantes durante el receso escolar. La iniciativa alcanza a alumnos de todos los niveles y modalidades educativas de la provincia. Las entregas se van a realizar antes del inicio de las vacaciones del invierno. Escuchá la cumbia de los trapos, dale, subí.

Una muy buena noticia, Mastelón Hermanos va a entregar más de 250.000 vasos de leche en el marco del mes de la leche. La compañía refuerza su compromiso con quienes más lo necesitan. ¿Por qué decimos esto? ¿Por qué contamos esto? Porque Mastelón Hermanos es una empresa nacional líder en elaboración y comercialización de productos lácteos, con más de 95 años de trayectoria, y estaba chequeando el listado de hospitales donde va a llegar la entrega de 50.000 litros de leche, y aparece aquí en el listado el Policlínico Regional Juan Domingo Perón de Villa Mercedes. También será el turno del Policlínico aquí en la ciudad de San Luis, el Policlínico Pediátrico. Villa Mercedes y San Luis, entonces van a recibir también estas donaciones por parte de Mastelone Hermanos. Villa Mercedes pintó su gomería con los colores de Argentina y la mantiene como cábala del Mundial. El frente de un comercio fue intervenido en 2022 y desde entonces se mantiene sin cambios. Su propietario sostiene además una serie de hábitos que repite cada vez que juega la selección. Hay muchísimas cábalas, ¿eh? Muchísima gente que tiene cábalas y que las mantiene, obviamente. En este caso es una gomería en la ciudad de Villa Mercedes. Señores, la calculadora de la selección argentina en 16avos de final, los posibles rivales que aparecen en el horizonte. El equipo de Lionel Scaloni ya se aseguró un lugar en la próxima ronda del Mundial 2026 y espera por la definición del Grupo H para conocer a su próximo adversario. España, Uruguay, Cabo Verde y Arabia Saudita siguen con chances. Esto es lo que indica la información en esta jornada. Bueno, otra buena noticia tras el triunfo argentino: Jorge Messi recibió el alta. El padre de Lionel Messi ya se encuentra en Rosario junto a Celia, su mamá. Según informó Ángel de Brito, la noticia se conoció horas después de la victoria de la selección argentina ante Austria con un doblete del capitán. Mejor el papá de Messi. Parque Industrial Norte, sofocaron incendio de residuos, sucedió en mediaciones de la Canera Municipal, no se registraron heridos. Esto fue en la tarde de ayer. Algunos de los títulos más importantes que queríamos compartir a esta hora de la mañana con ustedes: 6:26 minutos, reiteramos el último registro de la temperatura en San Luis, 4 grados 4, mañana muy fría, con heladas en gran parte de la provincia. Villa Mercedes 1 grado 4, en Merlo 0 grados 5 décimas de grado, la temperatura actual, muy baja la temperatura en Balde, nos decía, por ejemplo, algunos de los lugares de la provincia que tienen temperaturas bajo cero, nos decía Dani recién, 4 grados bajo cero en Balde a esta hora de la mañana, una de las localidades más frías de la provincia. Recuerden que ustedes nos pueden enviar todos los mensajes al 2664, dígalo bien, 2664-2071-49. 2664-2071-49 es nuestra vía de comunicación. 627.

0: Bueno, ahí estamos, 627. A ver qué pasa, qué pasó. Contanos al 2664-2071-49. Escuchamos a la gente, dale.
1: Saludos por la plaza Pringle. Los guachos en las motos, más de 40, 50 motos con los motores a pleno, prendidas con los motores a pleno, los guachos. Un ruido ensordecedor. En vez de salir a festejar tranquilo, porque no es una fiesta de automovilismo, de motociclismo. ¿Por qué no salen a festejar de a pie? Pero los guachos no, con las motos, hora y hora y hora y hora. Meta el ruido nomás. Los perritos andaban desesperados en la plaza. Y los milicos, los canas, les dije a los canas, yo ahí, mirá lo que hacen, ¿por qué no lo...? No sé, me dice el milico ahí, el cana. Déjate joder, eso no es festejar, hay personas enfermas. Con las motos, meta ruido y ruido, eso no es festejar, eso es hinchar las pelotas, viejo. Habla José.
0: Muy bien, Josecito, muy bien, tiene razón. Tenemos todos derecho a festejar, es cierto. Y lamentablemente cuando hay festejos hay gente que se pasa o que va con otras intenciones a festejar, ¿no? Y bueno, es lamentable que pase. El tema de las motos es un tema preocupante. Ojalá que se pueda controlar. Lo que tengo acá es una información también que es lamentable, que son informaciones que no queremos dar, pero se han conocido en las últimas horas. Dos personas fueron demoradas tras incidentes ocurridos durante los festejos del triunfo de la selección en Villa Mercedes. Se pone en conocimiento que este lunes, cerca de las 18, se registraron incidentes en inmediaciones de la Plaza del Mercado en Villa Mercedes durante la finalización del operativo de seguridad dispuesto con motivo de los festejos por el triunfo de la escaloneta. Mientras culminaba el dispositivo de prevención en Plaza Pedernera, se detectó la concentración de grupos de personas en la zona de la Plaza del Mercado. Posteriormente, al arribar otro grupo proveniente de la Plaza San Martín, se produjeron disturbios y agresiones físicas entre algunos de los presentes, situación que motivó la inmediata intervención de personal policial afectado al operativo. Ante estos hechos, se dispuso el despliegue de efectivos del comando radioeléctrico y demás recursos operativos para dispersar a las personas involucradas. Como resultado del procedimiento, fueron demorados dos hombres de 45 y 25 años de edad, señalados como presuntos partícipes de los incidentes. Por otro lado, al finalizar el operativo, no se registraron daños en comercios ni en los vehículos afectados al operativo, como tampoco efectivos policiales lesionados durante la intervención. O sea, son cosas que pasan en San Luis, pasan en Villa Mercedes, pero tiene razón, las personas mayores tienen que sufrir el tema de por ahí el escape libre de las motos, los animales, los perros, y está bien que lo hagan saber, como decía Josecito, porque tienen todos derecho a festejar, y la libertad de uno termina donde empieza la libertad de otro. Esto es así. 6:30 PM. Nos vamos a ir a cumplir con algo de música, la tanda de las 6:30, y enseguida volvemos con más información.
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1: Santo adiós.

0: 6 de la mañana, 41 minutos, nada, como ir juntos a la par. Estamos hasta las 8 de la mañana haciendo el Buen Día San Luis en Radio La Bomba, 92.7, 91.3, 97.5, en donde nos estés escuchando, en cualquier lugar de la provincia. Nos enviamos un mensajito al 2664-2071-49, Víctor, a esta hora de la mañana, dice: chicos, buen día Radio La Bomba, voy viajando a San Luis entre Concarán y Tiri, 5 grados bajo cero de temperatura. Soy Víctor, mañana muy pero muy fría en el Valle del Conlara. Gracias a Víctor ahí que está en sintonía escuchando la radio a esta hora de la mañana. Repasamos algunos títulos nacionales a esta hora, 6:41 minutos, un mes de femicidio de Agostina Vega. ¿Cómo está la causa contra Barrelier, Faceta y Andreani? La adolescente fue encontrada brutalmente asesinada en un descampado del barrio Ampliación Ferreira, en la provincia de Córdoba, la ciudad capital. Fue esto. Un mes se cumple este martes del presunto femicidio. La adolescente de 14 años que fue asesinada y descuartizada en la ciudad de Córdoba, y hasta el momento el caso tiene 3 detenidos y continúa la investigación para esclarecer los hechos. La joven fue vista por última vez el sábado 23 de mayo, cuando le aseguró a su madre, Melissa Heredia, que concurriría a la roticería de su abuelo, pero se tomó un remis hasta la calle Juan del Campillo, al 800, en el barrio Cofico, donde vivía un exnovio de su progenitora, Claudio Barrelier. La niña le había enviado un audio a su grupo de amigos para contarles que el hombre de 33 años tenía una sorpresa para su mamá. A partir de allí fue incierto el destino de Agostina, y después conocimos con el transcurso de las horas todos los hechos. Bueno, este tema está en la justicia, se cumple un mes del femicidio. La adolescente fue encontrada brutalmente asesinada en un descampado en el barrio Ampliación Ferreira. Esto va a continuar en los próximos días, estaremos atentos a la información. Otro tema que llama la atención en esta jornada, que es título: tragedia y muerte en Mar del Plata. Un colectivo subió a una vereda en la Rambla y atropelló a varias personas. El grave accidente ocurrió en la zona costera, a la altura de Skate Park, un colectivo de la línea 532 perdió el control, embistió a varias personas que aguardaban en la parada. Hay una persona fallecida, lamentablemente. La Libertad Avanza ofrece a sus aliados abrir asuntos constitucionales para demorar la interpelación a Adorni, otro de los títulos. Mbappé a la casa de Messi, marcó un doblete y alcanzó a Klose como segundo máximo artillero de los mundiales. Messi lidera la tabla de goleadores del Mundial 2026, seguido por Mbappé y Haaland, dice otro título. Jorge Messi, el padre de Lionel Messi, recibió la alta médica y llevó tranquilidad a su familia. Caso Maradona: Leopoldo Luque declarará por novena vez en el juicio por la muerte del astro. Algunos de los títulos nacionales a esta hora de la mañana. 6:44 minutos, nos vamos al encuentro de nuestro móvil.
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0: Está nuestro compañero, como todas las mañanas, Iván López, en la línea para contarnos cómo amanece la ciudad capital. Iván, ¿cómo te va? Buen día.
2: Celo, ¿cómo estás? Buen día para vos, para Walter allí en los controles y, por supuesto, para todos los oyentes que ya están escuchando Radio La Bomba a esta hora de la mañana. Espero que arranquen este segundo día de la semana de la mejor manera. Nosotros aquí en San Luis Capital, bueno, recién lo escuchaba que decía cómo amanece, ¿no? Ya en pleno invierno. Aquí, por lo menos en San Luis Capital, amanece después de las 8 de la mañana.
0: Sí, claro.
2: Inclusive, bueno, los chicos cuando ingresen a las escuelas todavía, digamos, no sale el sol, todavía no amanece. Pero sí, lo que coincidíamos con Walter, que si bien la temperatura no coincide con el temperamento afuera, para mí está más agradable que ayer. Obviamente que hay que abrigarse más, pero no está tan helado el aire, por decirlo de alguna manera. El viento por ahora no dice presenta aquí en San Luis, el cielo que está totalmente despejado y con muy poco movimiento en la ciudad a esta hora, salvo la gente que ingresa por allí a las 7 de la mañana a trabajar. Después es muy escaso el tráfico en la ciudad, lo que sí, pasadita a las 7 ya empieza a verse reflejado que en su gran mayoría todos arrancan con su rutina habitual. Por ahora el único servicio que funciona con normalidad, el transporte urbano e interurbano en toda la provincia, desde las 7 las escuelas que empiezan a abrir sus puertas, y ya como también es tradicional, desde las 8 de la mañana el resto de los servicios. Ayer mencionábamos un tema muy importante, que es el camión oftalmológico, sí, que hoy va a continuar en el barrio de Perón. Bueno, la cantidad de gente que asistió, Marcelo, es impresionante. Inclusive, bueno, por momentos hubo un malestar de las mamás, de los papás presentes allí, porque algunos estaban haciendo fila desde las primeras horas de la madrugada, del lunes, digamos, y había un poco de fastidio en la atención. Hay que tener mucha paciencia. Hoy van a continuar allí en el barrio Eva Perón, en el Zoom, pero para pasarlo en limpio, la demanda es bastante importante, se podría decir, así que hay que tener paciencia con el camión oftalmológico que, como decíamos, va a continuar hoy en la zona norte de la ciudad y luego la madrugada del lunes, digamos, y había un poco de fastidio en la atención. Hay que tener mucha paciencia. Hoy van a continuar allí en el barrio Eva Perón, en el Zoom, pero para pasarlo en limpio, la demanda es bastante importante, se podría decir así.

0: Por otro lado también, bueno, en el ámbito de la justicia, finalmente se postergó una formulación de cargos, una audiencia que se iba a desarrollar en las últimas horas y que, bueno, al parecer se va a llevar a cabo en las próximas semanas, sobre este hecho que ocurrió durante el último fin de semana largo en pleno centro de San Luis, sobre calle General Paz y Pedernera, donde se lo iba a amputar a un joven acusado de agredir a otro brutalmente. De hecho, la víctima, bueno, sufrió importantísimas heridas en su rostro y la persona que lo agredió practicaría boxeo. Bueno, se trataría de un robo. Esto ocurrió cerca del destacamento de la Policía Federal Argentina, como decíamos, el último fin de semana largo. En las últimas horas lo iban a imputar a este joven, pero esa audiencia, esa formulación de cargos se terminó suspendiendo y postergando para las próximas semanas. ¿Por qué motivo? Porque, bueno, desde la justicia dijeron de que hay muchas audiencias, hay mucho por hacer todavía, y por ese motivo fue por el cual se suspendió esta audiencia. Así que es muy, muy grave porque, bueno, la víctima, inclusive todavía tenemos entendido que no puede hablar porque sí es que sufrió en su rostro, principalmente en la parte de la boca, fue muy, pero muy importante. Por otro lado también, bueno, en el ámbito policial, ninguna novedad relevante. Sí, mucha gente consultaba sobre el humo que se veía ayer por la tarde-noche en la zona oeste de la ciudad de San Luis. Bueno, le contamos a la gente.
1: Sí, vi fotos en las redes sociales con respecto a este, la gente preguntándose de qué era el humo, ¿no?
0: Sí, sí, sí, tal cual. Bueno,
1: ¿en qué sector fue esto?
0: Fue por un incendio importante de grandes características de residuos en el Parque Industrial Norte, uh-huh, en las inmediaciones de la Canera Municipal. Bueno, allí estuvieron trabajando efectivos de la Dirección General de los Bomberos de la Policía y pudieron corroborar este incendio. Bueno, se hizo un despliegue para combatir las llamas y evitar su propagación. Estas tareas de extinción, se podría decir, se llevaron a cabo también de manera conjunta con el personal de los bomberos voluntarios de aquí de San Luis Capital. Bueno, después de varios minutos de trabajo pudieron lograr controlar y extinguir completamente el foco ígneo. Bueno, no hubieron personas heridas en este incendio de residuos ayer por la tarde-noche en el Parque Industrial Norte, allí cerca de la Canera Municipal, pero bueno, el humo, Marcelo, era muy, pero muy importante y mucha gente, bueno, quería saber de qué se trataba este humo allí en el Parque Industrial Norte. Bueno, por momentos había generado mucha preocupación en los vecinos allí de la zona oeste de la ciudad de San Luis. Como decíamos, una jornada que comienza con muy poco movimiento a esta hora de la mañana y con cielo totalmente despejado. Para mí ver bastante agradable el comienzo de este día martes, obviamente amerita para camperita y demás, no sé si para salir tan emponchado, pero bueno, no hay que confiarse. Hoy los chicos, después de lo que fue el partido de la selección, vuelven con el conjunto correspondiente o el uniforme de cada escuela, porque recordemos que para los partidos de Argentina le han permitido en casi todas las escuelas de todos los niveles que lleven algo de la selección, algo del biceleste. Bueno, hoy ya vuelven con el uniforme tradicional de cada establecimiento, ¿no?
1: Muy bien, señor. Excelente, como siempre, el informe. Sí, sí, sí, es así. En varios establecimientos educativos inclusive pusieron pantallas para que los chicos puedan disfrutar del partido y no tengan que faltar al colegio. Esto es así porque obviamente desde el Ministerio de Educación se hizo un llamado de atención a algunos establecimientos que por ahí estaban dándole a los chicos la posibilidad de que se fueran a sus casas. Lamentablemente se conoció un parte oficial en la jornada de ayer donde esto no es así. Los chicos van a tener que concurrir a las escuelas y las escuelas tratar de ver de qué forma hacen de que los chicos se queden o puedan disfrutar del partido en ese lugar, ¿no? Directamente, así no tienen que faltar a clases. Es una buena idea, me parece, ¿no?
0: Sí, la verdad que sí, en todas las escuelas se ha implementado esto y ha sido un éxito por lo que uno ha podido observar a través de las redes sociales, que bueno, muchos chicos, qué mejor que vivir esta experiencia, ¿no? De

0: ver un partido de un mundial en la escuela, junto a tus compañeros, seños o profes, en el caso que sea a nivel secundario, pero sí, una buena experiencia también que quedará en el recuerdo para los chicos. Como decíamos, Marcelo, una jornada con muy poco movimiento hasta ahora en la mañana. Lo que siempre sugerimos es de que salgan unos minutos antes de casa para evitar largas filas, para evitar la congestión o el tráfico pesado en el horario pico, así que hay que tener mucha, pero mucha precaución a la hora de circular después de las 7 y hasta las 8:30 de la mañana inclusive, que es el horario donde hay mayor afluencia vehicular aquí en la ciudad.
1: Muy bien, señor, le mandamos un abrazo, Hasta luego.
0: Estamos en contacto, Marcelo. Abrazo grande, buen día para todos.
1: 6:53 minutos, ahí estaba Iván López, nuestros ojos de la radio en las calles de San Luis, el móvil de la radio, contándonos cómo arranca la mañana en la ciudad capital. Y tiene razón Iván, está subiendo la temperatura, en el único lugar que sube la temperatura es en la ciudad capital de San Luis. 5 grados 6 la temperatura actual en San Luis capital, 51% la humedad. Atención porque Villa Mercedes, atención los mercedinos, 0 grados bajo cero a esta hora. 0 grado, 5 décimas de grado, bajo cero la temperatura para los mercedinos, 88% la humedad, 0 grado también en Merlo, 77% de humedad. Está funcionando todo con normalidad. Reiteramos, lo decía Iván recién, el colectivo oftalmológico hoy sigue en el Zoom del barrio Eva Perón. Los turnos se entregan desde las 8 de la mañana, la atención comienza a las 9 y hasta las 4 de la tarde. Muchísima gente en la jornada de ayer en San Luis capital y también en Villa Mercedes, es como lo decía Iván recién, lo que indica la información oficial con respecto a este colectivo oftalmológico es que se va a quedar en la provincia de San Luis por varias semanas y va a recorrer, además de la ciudad capital, la ciudad de Villa Mercedes, distintos puntos del interior. Estaba buscando la información oficial porque realmente ha sido mucha la concurrencia que tuvieron ayer los colectivos oftalmológicos. Lo que indica la información es que con el foco puesto en la salud visual de los niños y adolescentes en edad escolar, provincia y nación pusieron en marcha este nuevo operativo del programa Ver para Ser Libres. La iniciativa del Ministerio del Capital Humano se ejecuta de manera coordinada con las carteras de Desarrollo Humano y Salud de la provincia de San Luis, especialmente dedicada a los chicos y adolescentes entre 6 y 17 años. En la ciudad capital el colectivo se ubicó en el sub del barrio Eva Perón, donde funciona en el Centro de Acompañamiento Familiar del Ministerio de Desarrollo Humano, va a permanecer hasta hoy, y en Villa Mercedes en el Zoom del barrio Campaña del Desierto, donde estará prestando servicio hasta el miércoles. Luego se van a trasladar al barrio República y al barrio Kilómetro 4 respectivamente. Para la atención en ambos colectivos, la entrega de turnos empieza a las 8, como les decía recién, por orden de llegada, y la atención a partir de las 9 hasta las 16 horas. ¿Para quién es este programa? Es para chicos entre 6 y 17 años. Se hacen controles de agudeza visual y la entrega de anteojos sin costo en el momento. Reiteramos, hoy en el Zoom del barrio Eva Perón en la ciudad de San Luis, mañana miércoles y el jueves 25 en el Zoom del barrio La República, viernes 26 en la UPRO, tercer rotonda aquí en la ciudad capital. Importante tenerlo en cuenta para las mamis, para los papis, aquellos que quieran realizar estos estudios de la vista para los chicos entre 6 y 17 años. Importante. 6:56 minutos. Subime la música a esta hora de la mañana. Corazón mágico canta Tiango, un clásico de todos los tiempos. Escucha, qué romántico, Martínez. Hoy, ¿eh?

0: 6:57 minutos, Martínez está romantiquísimo. Y mirá con quién la recibimos a ella, que está del otro lado de la línea. A pesar del frío, ahí estamos, con toda la buena onda nosotros desde acá. Sole Sevilla, ¿cómo te va? Buen día, bienvenida a la mañana de la radio.
1: Muy buenos días, gracias. ¿Cómo están ustedes?
0: ¿Le gusta Diango a usted? ¿Le gusta la música romántica?
1: Me gusta mucho la música romántica, bueno, y él es un exponente, ¿no?
0: Ah, muy bien, muy bien. Exactamente, sí señor, sí señor. Ahí está Diango, entonces, cantando Corazón Mágico, un clásico de todos los tiempos. Sole, bueno, ¿cómo estamos? Temperaturas bajo cero en el Valle del Conlara, nos reportaban nuestros oyentes desde tempranito, ¿no?
1: Sí, ahí, bueno, tuvimos varias localidades que estuvieron muy, muy frías, como San Martín y Nachel con 8 grados bajo cero.
0: Las sí. Más frías han estado 8 ahí grados también. Bajo cero.
1: Terrible, con Carán 6 grados bajo cero. Y bueno, no muy lejos, también con 6 grados bajo cero, lo que es las chacras de Juanacolay, los coros, y el Trapiche con 5 grados bajo cero. La Botija también, no se quedó atrás, 6 grados bajo cero. O sea, bastante generalizado el panorama y el promedio de mínimas está rondando 3 grados bajo cero.
0: Se va a quedar el frío, ¿no? Por unos días.
1: Sí, va a costar que se vaya. Mañana tendremos muy parecido el panorama, nada más que con más nubes, por lo menos más nubes y algo de inestabilidad, pero al menos las temperaturas van a ser muy parecidas de entre hoy y mañana.
0: ¿La máxima para hoy?
1: 14 grados.
0: Solo 14, muy abajo,
1: apenas
0: muy abajo.
1: Templado. Sí, muy abajo, hay que remontar esta diferencia.
0: Sí, para los friolentos y las friolentas tienen que salir bien abrigados. Hoy gorro de lana, guante, bufanda, todo.
1: Bien abrigado, la verdad que sí. De todos modos, por ejemplo, lo que era Juanacolay ayer, que es una de las localidades más cercanas a la ciudad, eran las 22 horas y ya tenía 4 grados bajo cero. Claro. O sea, la mínima la tuvo en la madrugada y por ahora va, digamos, no está tan cruel como fue anoche. O sea, los que salieron más temprano, bien abrigados, tendrían que haber salido porque en ese momento fue la mínima más baja.
0: 5 grados 6 tengo en San Luis a esta hora, ¿no? ¿Estamos
1: sí,
0: por ahí?
1: Sí, exactamente.
0: Debe ser una de las ciudades que más alto tiene la temperatura porque estamos más muy abajo en todos lados.
1: Sí, tal cual. Sí, porque ya tuvo la mínima la madrugada. Sí, exactamente. Pasa que ahora empezó, desde hace un par de horas, a pasar por la provincia nubosidad. Y eso ayuda a que ya no sigan descendiendo donde esté la nubosidad, por lo menos.
0: Perfecto. Sole, ¿cómo viene la jornada entonces? ¿Sigue el frío?
1: Sigue el frío, va a estar mayormente despejado, solo ahora esta nubosidad que está presente, pero va a ser la jornada mayormente despejada, región sur. Y el centro-oeste, hoy día, con ráfagas de 50 kilómetros por hora del viento sur-oeste.
0: Ojo con
1: o sea,
0: esto.
1: Sí, ojo con eso porque baja sensación térmica para la región sur, Dupuy, Pernera, y todo el sur departamento de Chacabuco también. Baja sensación térmica para hoy. Pero en general, fuera de eso, nos va a acompañar el sol por la tarde.
0: El solcito está presente. Te iba a consultar por el tema lluvias en los próximos días, desmejoramiento sí. Del tiempo, cómo vienen las temperaturas, el pronóstico.
1: Bueno, temperaturas muy parecidas para mañana, 2 a 3 grados bajo cero, el promedio del miércoles, máximas de 14. Y mañana sí, más nubosidad, va a ser pasajera, pero el cielo estará parcialmente nublado. Baja probabilidad tendremos para el sur y el centro de la provincia de lloviznas aisladas. Más que nada en las primeras horas del día, cerca del mediodía, esa probabilidad es aislada porque después tiende a despejarse.
0: Muy bien. Sole, gracias por el pronóstico bien temprano, como todos los días. Un abrazo grande a todo el equipo.
1: Gracias, abrazo para todos ustedes y los oyentes también. Buena jornada.
0: Muy buena jornada para vos también. Ahí estaba la Sole Sevilla, nuestra Sole Sevilla, desde la red de estaciones meteorológicas, contándonos cómo van a estar las temperaturas en las próximas horas en San Luis. Sigue el frío, señores. El frío llegó para quedarse. 14, la máxima. ¿Cómo estamos con el con este romanticismo? Subí, dale. Ahí está José Luis Perales.

0: 7:02, ya nos vamos a la tanda. Saludos equipo, como siempre escuchándolos, nos dice Fabio del otro lado. Gracias Fabio, gracias por estar ahí todos los días acompañándonos. Gracias, es otro de los oyentes que también nos envía información, que está ahí todos los días. Buen día Radio La Bomba, necesito alquilar 2 habitaciones con cocina, baño, es urgente. Nos dicen por acá 2665, no sé si puedo pasar el teléfono al aire. Lo dejamos acá y si aparece alguien que esté ofreciendo un departamento de dos dormitorios, cocina, baño, es urgente, deja un teléfono, bueno, lo tiramos al aire, 2665-057142, 2665-057142, de Cañita nos dicen por acá, ¿puede ser? de Capital nos dice Luisito que nos escribe, buen día, necesito alquilar, entonces, un departamento de 2 dormitorios o una casa, cocina, baño, es urgente, 2665-057142 soy de Capital, esto lo quería decir, nos quería decir Luisito que está ahí también arrancando la mañana temprano con nosotros. Bueno, lo dejamos, queda acá en producción. Si hay alguien del otro lado que quiera alquilar, comuníquese con nosotros al 2664-2071-49. 7:03, cumplimos a las 7 de la mañana y volvemos. El saludo para los de las 7 que están arrancando con nosotros. Bienvenidos.
1: Hasta las 8. 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

0: 7 de la mañana, 17 minutos. Señores, un día como el de hoy, 23 de junio, se conmemora el Día Olímpico a nivel mundial. Se recuerda un trágico hecho la noche de San Juan en la Argentina. Es una fecha marcada por la tragedia de la Puerta 12 en el estadio de River en el año 1968. Algunos acontecimientos internacionales. 1868, Christopher Latham Sholes recibe la patente por la primera máquina de escribir. En 1912 nace en Londres el matemático y criptógrafo Alan Turing, padre de la informática moderna. En 2016 el Reino Unido vota en referéndum la salida de la Unión Europea, el Brexit. Acontecimientos en Argentina. 1968 ocurre, como les decía, la tragedia de la Puerta 12 en el Estadio Monumental, al finalizar un superclásico entre River y Boca, dejando un saldo de 71 muertos y 103 heridos por aplastamiento. Algunos de los hechos que sucedieron un día como el de hoy, Día Olímpico a nivel mundial, 23 de junio del año 2026, estamos haciendo hasta las 8 este Buen Día San Luis. 5 grados 6 la temperatura en San Luis, 0 grado en Villa Mercedes a esta hora de la mañana, bajo 0, 0 grados bajo 0 la temperatura en Mercedes. En Merlo, 0 grado también. La máxima para hoy, de acuerdo a lo que nos decían nuestros amigos de la red de estaciones meteorológicas, va a llegar a los 14 grados. Está funcionando con total normalidad el transporte público en la ciudad capital, estamos hablando del transpuntano y también el interurbano a nivel provincial. El colectivo oftalmológico hoy está en el Zoom del barrio Eva Perón. Los turnos se otorgan desde las 8 de la mañana. La atención comienza de 9 a 16 horas. Un saludo para nuestro amigo Germán El Pollo Sosa, que está en Villa Mercedes, de parte de, obviamente, Walter Martínez. Son operadores los dos, así que le mandamos un abrazo grande al Pollo. Gracias por estar ahí en la mañana también, compartiendo la señal, como siempre, enviándonos algún mensaje a esta hora de la mañana. Abrazo a Germancito El Pollo Sosa de la ciudad de Villa Mercedes y a todos los mercedinos que están desde temprano también compartiendo información con nosotros. 7:19 minutos.
1: Allá va Thiago Almada, vuela, Medina abre sus alas, Argentina. Va la pelota para Medina, segundo palo. La pelota atrás, Thiago Messi. Ahora sí, golazo. ¡Gol! Enorme Messi. Todos los récords afuera. ¡Gol! Messi. Grítalo conmigo, dale. ¡Gol! ¡Argentino! ¡Argentino, te amo, Argentina! ¡Messi, Messi, Messi, Messi! Señoras y señores, con ustedes, pónganse de pie. Aquí está el máximo goleador en la historia de los mundiales. 17, Leo. Único, inalcanzable. Messi.
0: Y como máximo goleador en la historia de los mundiales, ahí lo decía, ¿no? Bueno, está batiendo todos los récords, Leo Messi. Lo que tenemos es información, sede y día confirmados para la selección en 16avos. Jordania cayó 2-1 ante Argelia en San Francisco y el resultado terminó favoreciendo a la selección argentina. Con este desenlace, el equipo de Lionel Scaloni aseguró de manera anticipada el primer puesto del grupo J y llegará a la última fecha con la clasificación y el liderazgo ya garantizados. La albiceleste, que viene de ganar sus dos primeros encuentros y tiene a Lionel Messi como gran figura del torneo, afrontará el compromiso frente a Jordania sin la presión de depender de un resultado. Será una oportunidad para administrar cargas y darle rodaje a jugadores que tuvieron menos minutos en la fase de grupo. Mientras tanto, Argelia y Austria van a definir sus posiciones en la jornada final. Argentina, en cambio, ya tiene la mirada puesta en los 16avos de final. Jugará el 3 de julio en Miami frente al segundo clasificado del grupo H, que por ahora tiene a Uruguay ocupando ese lugar. Esto es lo que indica la información a esta hora de la mañana. Tras la victoria de Argelia, Argentina se aseguró el primer puesto del grupo J. Ya tiene asegurado el primer puesto del grupo J del Mundial 2026 tras vencer a Austria con otra situación estelar de Lionel Messi. La selección quedó dependiente de lo que ocurriera entre Jordania y Argelia. Horas más tarde, el triunfo 2-1 del conjunto africano confirmó que el albiceleste va a finalizar como líder de su zona. El equipo de Scaloni ganó sus dos primeros compromisos frente a Argelia y Austria con 5 goles de Messi en apenas 2 encuentros. Gracias a esos resultados y a los cruces directos entre sus perseguidores, Argentina se volvió inalcanzable en la cima del grupo, incluso antes de disputar la última fecha. Con la clasificación y el liderazgo asegurados, Scaloni podrá administrar cargas, decíamos recién, y darles minutos a futbolistas que tuvieron menos participación. Ahora la mirada está puesta en los 16avos de final, que se van a jugar el 3 de julio, como le decíamos, en Miami, donde la selección va a enfrentar al segundo clasificado del Grupo H, una zona que todavía permanece completamente abierta. Muy bien, obviamente esto va a ser el sábado, ¿no? La selección argentina con Jordania, el día sábado a las 10 de la noche está confirmado este partido. Es la información que manejamos nosotros a esta hora. 2664-2071-49 para que nos envíes un mensajito desde qué lugar de la provincia nos estás escuchando, cómo se despierta tu ciudad, tu localidad a esta hora de la mañana. Todas las temperaturas están bajo cero. Nos mandan por acá información, gracias a Damián, que también se comunica a esta hora. Menos un grado, nos dice por acá, en la ciudad de San Luis. Bueno, teníamos más alta nosotros las temperaturas, pero obviamente es lo que está marcando. Un grado bajo cero, nos manda Damián a esta hora de la mañana. Ya vamos a actualizar nosotros desde acá. Teníamos un poquito más alta la temperatura, pero si Damián lo dice, nosotros le hacemos caso a nuestra gente que está ahí del otro lado de la calle. Buenos días, amigos queridos en San Luis. Un grado acá en Canals, se siente muchísimo porque es muy húmedo. Un abrazo a la distancia para todos. Canals, en el sur de la provincia de Córdoba, es la familia Arias la que nos escribe también. Gabriel, gracias, Gaby. Estás allí en el sur de la provincia de Córdoba. Obviamente están también en una zona, en un sector donde se sienten muchísimo las heladas. Un grado por allá en el sur de la provincia de Córdoba. Canals, en el sur de la provincia de Córdoba, allí entre La Carlota, para que la gente se ubique, Ruta 8, entre La Carlota, Alejo Ledesma, Arias, allí está ubicada la ciudad de Canals. La familia Arias nos escucha también a través de la web todas las mañanas. Son sanluiseños que están viviendo en la provincia de Córdoba. 2664-2071-49.

25 minutos, ANSES va a pagar 450 mil pesos en junio. ¿Quiénes pueden cobrar el extra sin aguinaldo? Los titulares de la UH, que por discapacidad, que también cobran la tarjeta alimentar, van a poder recibir uno de los montos más altos del sistema de prestaciones. La Administración Nacional de la Seguridad Social, ANSES, avanza con un calendario de pagos de junio 2026 y tras la actualización del 2,58% aplicada por la fórmula de movilidad, algunos beneficiarios van a poder acceder a ingresos que rozan los 450 mil pesos durante este mes. En un contexto en el que millones de trabajadores y jubilados esperan el cobro del medio aguinaldo, muchas familias que perciben la UH consultan si también les corresponde ese ingreso adicional. Desde ANSES aclararon que la UH no incluye aguinaldo, ya que se trata de una prestación social y no de un salario ni de un haber previsional. Sin embargo, existe un grupo específico de beneficiarios que durante junio va a recibir una suma considerable gracias a la combinación de distintas prestaciones. El monto más elevado corresponde a las familias que cobran la asignación universal por hijos por discapacidad y que además reciben la tarjeta alimentar.

minutos. Abrieron las inscripciones para una capacitación destinada a docentes sobre salud emocional. La formación apunta a brindar herramientas sobre gestión de emociones y autocuidado para educadores de todos los niveles. La actividad se va a llevar a cabo el próximo sábado 27 en La Punta. Va a otorgar puntaje docente. Las inscripciones ya están abiertas y habrá tiempo de anotarse hasta las 18 del viernes 26 de junio a través de un formulario que está disponible en la Agencia de Noticias San Luis, en las redes sociales del gobierno provincial. El día del taller, la actividad va a comenzar a las 9:15 con las acreditaciones. Va a continuar con las ponencias desde las 10 de la mañana, con un horario estimado de finalización a las 13 horas. Esto se realiza en el Centro de Convenciones de la Ciudad de la

0: 7:27, el gobierno garantiza también el funcionamiento del PANE durante el receso invernal, es uno de los títulos que contábamos esta mañana. Los estudiantes de todos los niveles y modalidades educativas de la provincia van a recibir un bolsón que asegure su nutrición durante el receso escolar. La entrega se va a hacer previa a la pausa educativa invernal. La iniciativa alcanza a los alumnos de todos los niveles y modalidades educativas de las escuelas públicas de gestión estatal autogestionadas, generativas y digitales, además de estudiantes de la modalidad jóvenes y adultos, centros de desarrollo infantil y centros de día. Mañana se inaugura una nueva plaza en el barrio AMEP. La Municipalidad de la Ciudad de San Luis va a inaugurar este miércoles la renovada plaza del barrio AMEP, una intervención realizada en el marco del programa Volvé a tu Plaza, que incluye una novedad inédita para la ciudad, un espacio exclusivo para mascotas. El anuncio fue realizado este lunes por la Secretaria de Servicios Públicos, Yanina Miranda, y de Vinculación y Cercanía con el Vecino, Ayelen Olivera, respectivamente, durante la habitual conferencia de prensa. La plaza está ubicada en la intersección de Justo Darac y Gabriela Mistral y abarca una superficie cercana a media hectárea. Según explicó Miranda, las obras surgieron a partir de reuniones con vecinos que plantearon la necesidad de recuperar un espacio que se encontraba deteriorado y prácticamente sin uso. La novedad es que va a incluir un espacio exclusivo para las mascotas. 7:29 minutos, señores. Un grado bajo cero la temperatura en la ciudad capital. Ha descendido muchísimo la temperatura a esta hora de la mañana. Nosotros nos vamos a compartir el informe de Cadena Campo Argentino, Mercado de Hacienda de Cañuelas.
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2: Muy buen día, martes 23 de junio se reanuda la actividad comercial en el mercado agroganadero de Cañuelas, donde ingresaron colocados 7.565 animales. Reitero, 7.565 los vacunos que ingresaron en 208 camiones que pasaron por Atracadero entre ayer en la tarde y esta madrugada para dejar una oferta de características moderada en los corrales del MAG, para una demanda que encara ya la última semana completa del mes de junio. Si bien es cierto, en este periodo no cierra el sexto mes del año, vamos camino de eso, ¿no? Después, la semana que viene, nos va a quedar una sola jornada, la del martes, para ir concluyendo la operatoria de la primera mitad de este 2026. Habrá que ver cómo asume la demanda una oferta de estas características, teniendo en cuenta que los datos de venta de carne durante el fin de semana fueron muy buenos, sobre todo, y acá sí, obviamente, tenemos una causal importante, que fue el Día del Padre, y habrá que ver cómo se reposiciona la demanda, que ha tenido que sacar volúmenes destacados con una dinámica muy parsimoniosa en los últimos tiempos y que los obligará a más de uno a replantear el tema del reabastecimiento, más allá de que estemos caminando los últimos días del mes y esto se torna muy cuesta arriba, justamente, en el negocio, en términos de fluidez de las bocas minoristas. Así que habrá que ver cómo asume la demanda, por lo menos con esa porción de la oferta, que es un 40% aproximadamente, cuando analizamos estrictamente la hacienda que va directamente al consumo liviano, que son novillitos y vaquillonas. Habrá que ver también qué porcentaje de vaca tenemos esta mañana, teniendo en cuenta que ya la vaca no ocupa el 50% como supo hacerlo hace mes y medio atrás, sino que ya estamos en torno del 40% y empieza a aparecer mucho más volumen de novillo. Reiteramos la oferta para esta apertura semanal en el mercado agroganadero de Cañuelas, 7.565 vacunos. Para Cadena Campo Argentino, informó Silvio Bayoco.
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7:44, estamos haciendo el Buen Día San Luis hasta las 8. En un rato llega Gustavo Castro y todo el equipo para la continuidad informativa en la mañana de la radio. 2664-2071-49. Tenemos 3 grados la temperatura en la ciudad capital a esta hora. 3 grados, 51% la humedad, 0 grados bajo cero en Villa Mercedes, 88% la humedad. En la Villa de Merlo también 0 grados, 77% la humedad. La máxima 14 grados para hoy. Cielo despejado es lo que está indicando la red de estaciones meteorológicas. El frío llegó para quedarse por lo menos hasta mañana miércoles, es lo que indica el pronóstico extendido, con máximas que no van a superar los 14 grados. Funcionando con total normalidad el transporte público transpuntano en la ciudad capital y obviamente el interurbano. Atención que está el colectivo oftalmológico, sigue allí en el Zoom del barrio Eva Perón. Los turnos se otorgan desde las 8 de la mañana y la atención es de 9 a 16 horas, para que lo tengan en cuenta. Colectivo oftalmológico que se va a quedar en la ciudad capital. Hoy en el barrio Eva Perón, mañana miércoles 24 y jueves 25 en el Zoom de la República, del barrio La República, el viernes 26 en UPRO Tercera Rotonda, lunes 29 y martes 30 de junio en UPRO Serranías Puntanas, miércoles 1 y jueves 2 de julio en el Centro Cultural José Lavía, viernes 3 de julio en el Polideportivo Municipal. Reiteramos, la entrega de turnos a partir de las 8, después la atención de 9 a 16 horas es llegada. 7:46.

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1: 7:47, nos vamos nuevamente al contacto con nuestro móvil. Iván López, estás al aire, adelante vos.
2: Aquí estamos, Marcelo, con el móvil vivo de Radio La Bomba. Todavía no amanece en la ciudad, muy frío, así que hay que abrigarse y bastante. Lo que sí, el tráfico bastante pesado a esta hora de la mañana, principalmente cerca de la
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1: 7:47, nos vamos nuevamente al contacto con nuestro móvil. Iván López, estás al aire, adelante vos.
2: Aquí estamos, Marcelo, con el móvil vivo de Radio La Bomba.

0: toda esta semana. Bueno, van a estar hasta el próximo viernes inclusive en algunos barrios de la zona norte de la ciudad, como por ejemplo barrio 500 Viviendas Norte, el barrio AMET Viviendas Productivas. Bueno, son algunos de los barrios donde van a estar los contenedores del municipio con el tema del descacharrado, así que es importante que los vecinos lo tengan en cuenta, ya que habían muchas consultas al respecto de dónde iban a estar los contenedores del municipio de la ciudad de San Luis, o por lo menos eso es lo que han informado. En otro de los barrios también donde van a estar, en el barrio Monseñor de Pascua, Juan Gilberto Funes, en el barrio Cáceres, y en el barrio 600 Viviendas, bueno, en estos 8 barrios de la zona norte de la ciudad de San Luis van a estar los contenedores verdes itinerantes, así que la consulta que tenían los vecinos al respecto. Después, toda la jornada que comienza con, como decíamos, un movimiento bastante intenso aquí en la ciudad, recomendamos de transitar con muchísimo cuidado. Bueno, en un ratito nada más, los bancos y los edificios nacionales, como por ejemplo PAMI, donde ya hay algunas personas haciendo fila, van a abrir desde las 8 de la mañana, y principalmente en Antes, donde hay más movimiento a esta hora, una vez que ya abren sus oficinas, que comienzan con la atención del público, empieza a descongestionarse la gente allí en Antes, sobre calle Las Heras. Como decíamos, Marcelo, con mucho movimiento, nos despedimos de buen día, San Luis, nosotros con el móvil de Radio La Bomba, y por supuesto que vamos a continuar toda la mañana recorriendo la calle de la ciudad en busca de la información y de las noticias.
1: Muy bien, señor. El tema judicial, ¿cómo está? ¿Por dónde pasa la información hoy?
0: Muy tranquilo, la verdad, lo que habíamos comentado al comienzo, buen día, San Luis. Después, muy tranquilo, por lo menos no hay una organización de marcha, ni tampoco temas relevantes para la jornada de hoy, así que vamos a ver cómo continúa en el transcurso de la mañana.
1: Nos decían ayer que hay un parate por el tema del Mundial también, ¿no? En el tema, en el área judicial, ¿esto es así? ¿Cómo? Que hay un parate, digo, por el tema del Mundial en el área judicial.
0: Sí, igual convengamos que después de las 2 de la tarde o a esa hora que fue Argentina ayer, ya no hay tanto movimiento. Lo que sí es un dato importante que tiene que tener en cuenta la gente, Marcelo, que hubieron algunos cambios en el tema de oficinas. Por ejemplo, ahora las oficinas de Fiscalía están en la ex Casa de Gobierno, sobre calle Ayacucho. Así que es un dato importante tenerlo en cuenta. ¿Por qué digo esto? Porque la persona que quiera hacer una denuncia en Fiscalía de manera presencial, tiene que acercarse a las nuevas oficinas que se trasladaron a la ex Casa de Gobierno sobre calle Ayacucho.
1: Bien, perfecto, señor. A tenerlo en cuenta, entonces. 7:50 minutos. Gracias, un abrazo. Nos encontramos nuevamente mañana. Usted sigue trabajando, ¿no? Obviamente.
0: Así será. Que tengan una formidable jornada. Abrazo grande.
1: Ahí estaba Iván López, los ojos de la radio en las calles de San Luis, contándonos las informaciones de último momento a esta hora. 7:51 minutos.

Un hecho trágico que enluta la ciudad de Mar del Plata tiene que ver con que un colectivo se subió a la vereda en la Rambla y atropelló a varias personas. Una tragedia conmociona a Mar del Plata luego de que un colectivo de la línea 532 se despistara, subiera a la vereda y atropellara a varias personas que se encontraban en una parada de colectivo sobre la costa de la ciudad. El hecho ocurrió en Boulevard Patricio Peralta Ramos, entre las calles Rivadavia y San Martín, a la altura del Skate Park. Como consecuencia del violento impacto, al menos una persona murió en el lugar y varias más resultaron heridas, según informó el sitio de la capital de Mar del Plata. En este sentido, se trata de 6 personas trasladadas, de las cuales 3 de ellas estarían en grave estado. En este sentido, se trata de 6 personas, de las cuales 3 en grave estado. Les decía, las autoridades del Hospital Interzonal General de Agudos, Oscar Allende, informaron que de esa cantidad de heridos hay un adolescente de 15 años con traumatismos faciales y fractura de miembro superior, un hombre con traumatismo cráneo encefálico, pérdida de conocimiento y fractura de fémur, una mujer con traumatismo cráneo encefálico, pérdida de conocimiento y una herida cortante en el cuello, una mujer con fractura de cadera, una mujer con fractura de fémur, una mujer con traumatismo cráneo encefálico.

Bueno, todos los pacientes reciben atención médica por parte de los equipos de emergencia, guardia, diagnóstico y traumatología del hospital, que continúa evaluando la evolución clínica. El Ministerio de Salud de la Provincia de Buenos Aires va a continuar informando oficialmente las novedades vinculadas a este hecho desde el área de comunicación del hospital, con un próximo parte que se va a dar a conocer hoy a las 9:30 de la mañana.

7:54, volvemos a la provincia de San Luis porque en una conferencia de prensa que dio el ministro de Desarrollo Productivo, Federico Trombotto, en la jornada de ayer, se advierte sobre el impacto que podría tener una modificación a la ley de biocombustibles. El gobierno de San Luis manifestó su preocupación por el tratamiento de distintos proyectos legislativos que proponen modificar la ley nacional 27.640 del marco regulatorio de biocombustibles y advirtió sobre las consecuencias que un eventual cambio podría tener para la industria provincial. A través de una nota enviada a los senadores nacionales, Bartolomé Abdala, Ivana Arrascaeta y Fernando Salino, a los diputados Carlos Almena, Claudio Álvarez, Mónica Becerra, Jorge Fernández y Ernesto Alí, el ministro de Desarrollo Productivo Sustentable, Trombotto, planteó que alguna de las iniciativas que actualmente se encuentran en debate en el Senado podrían comprometer la continuidad de las pequeñas y medianas empresas del sector. Según expresó el funcionario, de prosperar los lineamientos que hoy tienen mayor impulso en las comisiones del Congreso, las pymes regionales, productores de biodiesel, podrían ir hacia un inminente cierre y desaparición de nuestra industria provincial en beneficio de las grandes empresas de el rubro. Estos son declaraciones que ha hecho en las últimas horas el ministro Trombotto, que además envió un aviso a los legisladores nacionales para que vean este tema que se va a tratar en los próximos días en el Congreso Nacional. 7:55. Hola chicos, buenos días, bendiciones. ¿Me podrían decir los días y en qué barrio está el colectivo oftalmológico en Villa Mercedes? Gracias. Enseguida buscamos esa información y te lo pasamos. Sergio Heredia nos escribe desde Villa Mercedes. Sergio, enseguida buscamos la información y te pasamos todo con respecto a este tema. Muy frío, nos dice por acá Hugo Languila. Hugo Languila que nos escribe también desde Villa Mercedes. Muy frío y nos manda una fotito de la ciudad de Villa Mercedes con cielo parcialmente nublado, les diría yo encapotado a esta hora de la mañana. Sigue muy frío, 0 grados bajo cero, el último registro de la temperatura en la ciudad de Villa Mercedes, ¿eh? Es lo que está indicando la red de estaciones meteorológicas a esta hora de la mañana. Estamos buscando la información del colectivo oftalmológico para la gente de Mercedes que lo estaba solicitando. Teníamos la información por acá, la información actualizada, para no equivocarnos. Se va a continuar el colectivo oftalmológico recorriendo además distintos puntos de la provincia de San Luis, y obviamente en estas dos primeras semanas se va a quedar en la provincia, en la ciudad de San Luis y además en la ciudad de Villa Mercedes. Esto es lo que se ha informado en las últimas horas. Veamos por acá el cronograma para Villa Mercedes. Lo que indica la información es que la iniciativa del Ministerio de Capital Humano se está ejecutando de manera coordinada con las carteras provinciales de Desarrollo Humano y Salud. Brindan atención oftalmológica a sectores vulnerables, específicamente a niños y adolescentes entre 6 a 17 años. En la ciudad capital se encuentra en el barrio Vaperón, como venimos contando, y en Villa Mercedes, en el SUMT del barrio Campaña del Desierto, donde estará prestando servicio hasta el miércoles. Entonces, Zoom del barrio Campaña del Desierto para Villa Mercedes, donde va a estar prestando servicio hasta el miércoles. Luego se van a trasladar al barrio República y al barrio Kilómetro 4 en Villa Mercedes respectivamente. Esto es lo que indica la información oficial a esta hora de la mañana para nuestros amigos que solicitaban información. Barrio Campaña del Desierto, entonces, hasta el miércoles, luego se trasladan al barrio Kilómetro 4 en la ciudad de Villa Mercedes. 7:58.

0: 7:59, ya nos vamos al pase con Gustavo Castro. San Luis busca llevar el programa Hora Más a 100 escuelas primarias, la mayoría son escuelas rurales. El gobierno provincial presentó ante la Secretaría de Educación de la Nación una propuesta pedagógica para ampliar el alcance del programa nacional Hora Más e incorporar 84 nuevas escuelas primarias de la provincia. De ser aprobada, la iniciativa va a permitir que el programa llegue a un total de 100 establecimientos, de los cuales 65 de las nuevas incorporaciones corresponden al ámbito rural. Hora Más está destinado a garantizar un mínimo de 25 horas semanales de clases en el nivel primario mediante la incorporación de una hora adicional de actividad escolar. El objetivo es fortalecer los aprendizajes en áreas prioritarias como lengua y matemática y generar más oportunidades educativas para los estudiantes. Actualmente el programa se desarrolla en 16 escuelas de San Luis, que fueron las primeras en implementar esta iniciativa nacional. A partir de la experiencia y los resultados obtenidos, la provincia decidió avanzar con una propuesta para extender su alcance y acercar sus beneficios a más comunidades educativas. La ampliación del tiempo escolar permite reforzar contenidos esenciales y acompañar las trayectorias educativas de los alumnos. Además, el programa contempla el pago de un adicional para los docentes y los equipos directivos de las instituciones que forman parte de la iniciativa. Señores, vamos cerrando nuestro espacio desde acá nosotros. Nos vamos al contacto ya con Gustavo Castro, que está aquí en nuestros estudios, acompañándonos, pero que continúa con todo el equipo también desde Villa Mercedes, la continuidad informativa en la jornada. Gus, ¿cómo te va? Buen día, ¿cómo estás?
1: ¿Cómo estás, Marce? Todo bien aquí en una mañana fría, realmente.
0: Muy fría, muy fría.
1: Así que para aquellos que van a salir, nosotros ya estamos aclimatados, pero aquellos que van a salir, háganlo abrigado para no resfriarse, enfermarse, que está caro para eso.
0: Sí, exactamente. Mucho mejor la temperatura en la ciudad de San Luis. En Villa Mercedes está más abajo, ¿eh? Nos enviaban ahí fotitos nuestros oyentes, nuestros radioescuchas, también desde Villa Mercedes a esta hora.
1: Es impresionante la cantidad de gente enferma, ¿no? Principalmente sí. Muchos niños enfermos.
0: Tal cual.
1: Con bronquitis, con gripe. Bueno, estos cambios bruscos de temperatura lamentablemente nos afectan cuando la temporada es realmente de temperaturas bajas. Estamos ya en estos primeros indicios del invierno, así que a tomar todos los recaudos necesarios.
0: Muy bien, señor, sí, exactamente. En conferencia de prensa la gente del Ministerio de Salud daba a conocer algunos datos interesantes para tener en cuenta de la cantidad de casos que hay en la provincia y que el pico todavía no ha llegado. Esto claro. Es lo que manifestaban, por lo tanto hay que seguir cuidándose. Aquellos que no se han vacunado, que lo hagan. Yo sé que hay mucho antivacuna por ahí dando vuelta también, pero hay que vacunarse, hay que vacunarse.
1: No, seguramente hay que vacunarse. Yo creo que quedó esto de... Se acrecentó el tema de la antivacuna después de lo que pasó con el COVID.
0: Sí, inclusive. Es cierto, generó mucho miedo.
1: Claro, eso, ¿no? Pero ¿qué pasa? Yo, vos sabés que, y siempre lo digo y lo recalco cada vez que puedo, y hay muchos que se enojan conmigo porque yo soy reiterativo en esto, o en algunas cosas que después, con el paso del tiempo, se cumplen. En la época del COVID, solamente un testimonio sensato yo escuché, que fue un argentino formado en el Instituto Pasteur, en Francia, sí, que es donde se aprueban prácticamente todas las vacunas.
0: Sí.
1: Él decía, para que una vacuna sea efectiva, tiene que madurar.
0: Sí, son años de estudio, tiene razón.
1: Mínimo sí. 5 años.
0: Sí, exacto.
1: Porque, ¿qué hacen? Te ponen la cepa del virus para crear los anticuerpos. Eso es vacunarte.
0: Sí.
1: Y yo creo que muchas de las vacunas del COVID no tuvieron esa madurez que... corresponde.
0: Sí, en eso tenés razón, en eso coincido plenamente. De hecho, hay gente que lamentablemente les ha causado más problemas de salud las vacunas, ¿no? Después de la vacuna del COVID.
1: Claro, bueno, hay muchos laboratorios que hoy tienen una importante cantidad de juicios,
0: sí, por ejemplo, sí,
1: AstraZeneca.
0: Sí, ¿no? Exacto.
1: Que hay mucha gente que ha tenido trombosis y otros tantos inconvenientes después de vacunarse.
0: Es verdad. Bueno, pero la vacuna de la gripe está aprobada. Tiene muchos años. Entonces, por ahí tenemos que hacer caso a las campañas de vacunación, sobre todo para los más chicos y para los adultos mayores. Eso hay que tenerlo en cuenta.
1: Sin dudas.
0: Bueno, muy bien, señor. Buen programa, ¿eh? Un abrazo.
1: Muchas
0: grande.
1: Gracias por estos días aquí, por algunas eventualidades con mi padre. Así que, bueno, acá estamos. Pero estamos firme para charlar con todos ustedes.
0: Muy bien, le deseamos una pronta recuperación a su papá.
1: Muchas gracias.
0: Nos vamos, nos despedimos nosotros, señores. Volvemos mañana, como siempre, a partir de las 6 para hacer buen día, San Luis. Buena jornada para todos. Se quedan con Gustavo Castro, Normita Lanís, todo el equipo desde Villa Mercedes también, en Radio La Bomba. Volvemos nosotros mañana con el buen día, San Luis. Chau, chau. Gracias a todos por la compañía.

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1: 8:06. Señoras y señores, muy buenos días. Aquí comienza la verdadera fiesta de la radio.

Viva, viva, viva la mañana, viva la emoción. Gracias a todos, gracias por acompañarnos, por estar detrás del aparatito receptor, como siempre. Nosotros aquí tratando de brindarte lo mejor en este nuevo día, en este martes 23 de junio.

buenos días para todos, principalmente para aquellos que están en sus puestos de trabajo ya, los que van en busca de su bienestar diario, los que trabajaron durante toda la madrugada y se preparan a partir de este momento para el momento reparador, el instante para el descanso. Buen día para todos.

Aleluya, mi país. Aleluya, mi país. Buen día, Villa Mercedes. Buen día, San Luis Capital. Buen día, Villa de Merlo. Buen día, provincia. Gracias por acompañarnos como cada mañana.

0: Hola, hola, hola. Qué bonita la radio.
1: Buenos días, chicos de Radio La Bomba.
2: Buen día, Gustavito, Normita, como siempre, escuchándolo acá del Milagro.
3: Buen día, Radio La Bomba.
4: Buen día, Normita. Hola, Gustavo. Hola, San Luis.
1: Hola, buen día, Gustavo, Normita.
5: Buenos días, Gustavo Castro, mi hermano querido. ¿Cómo te va ahí en compañía de San Luis Capital? Te habla Roberto.
6: Qué linda radio, qué linda radio.
7: Gustavo, ¿cómo andás?
6: Que tengas un buen día.
8: Queridos Norma y Gustavo.
9: Hola, Gustavo y Normita. ¿Cómo les va?
10: Hola, Gustavo. Hola, Norma.
11: Como fieles radios escucha de La Bomba.
12: Hola, buen día, radio. Buen día, Gustavo, Norma.
13: Hola, buenos días, buenos días. Bueno, espero que estén todos bien.
14: Hola, Radio La Bomba.
15: Hola, Gustavo.
16: Gustavo, hola, Gustavo, Norma.
17: Son mi compañía de todas las mañanas. Un abrazo enorme.
18: ¡Viva la mañana! Los acompañamos hasta las 14 horas.
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20: Y dándole los buenos días a todos y la bienvenida, gracias por acompañarnos una jornada más. Disfrutamos juntos nuestro tango argentino.

0: Terminamos de escuchar al polaco Roberto Goyeneche y su orquesta dejándonos la luz de un fósforo.
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4: El móvil en vivo desde Villa Mercedes con toda la información a esta hora de la mañana, 8:16. Hola Nacho Olmedo, bienvenido.
5: Hola Gustavo, hola Norma, buen día para ustedes, para todo el equipo, para toda la audiencia. Un placer estar en contacto en esta jornada de día martes, donde para hoy nos espera otra jornada muy fría en nuestra ciudad. Una máxima de 14 grados, lo que indica el Servicio Meteorológico Nacional. Comentamos que la policía de la provincia demoró a dos jóvenes por incidentes luego del partido de Argentina. La algarabía comenzó en Plaza Pedernera, se extendió durante aproximadamente dos horas. Luego, al momento de la desconcentración, un grupo se dirigió caminando hacia la Plaza del Sesquicentenario, también conocida como Plaza del Mercado. Allí se registraron los incidentes. Ante esta situación, los efectivos policiales actuaron de inmediato, procedieron a la demora de dos jóvenes. Nuevamente, los incidentes que dejaron una fea imagen en nuestra ciudad, lo mismo que había sucedido después del partido contra Argelia. En el día de hoy, la Muni en tu barrio, que llega a la zona del Eva Perón 2, donde te esperan desde las 10 de la mañana hasta la hora 13, en la plaza que está ubicada entre el pasaje 1 y Rufino Barreiro. Ahí podés realizar consultas sobre trámites municipales, la recepción de reclamos, consultas y también asesoramiento. Hablamos del punto verde móvil que llega este martes al campus universitario de la Universidad Nacional de San Luis. Allí pueden acercarse por la ruta provincial 55, extremo norte, desde las 10 y media de la mañana hasta la hora 13. Comentamos que con la llegada del frío pasamos más tiempo en ambientes cerrados, debemos tener cuidado con un enemigo silencioso, el monóxido de carbono. Si tenés alguno de estos síntomas, tenés que acudir al centro de salud más cercano. Recordá de abrir puertas y ventanas. Atención si surge algún dolor de cabeza, mareo, cansancio, náuseas, vómitos. Bueno, alguno de estos síntomas, obviamente que rápidamente hay que acudir a un médico para que nos pueda asesorar sobre esta situación. Hablamos de La Rivera, que vivió una tarde de pasión alentando a la selección. Los vecinos se reunieron para compartir el segundo partido de la selección argentina, ambiente cargado de entusiasmo y emoción. Hubo una pantalla gigante, sorteos, regalos, distintas sorpresas, donde todos pudieron disfrutar de una jornada en la que el fútbol volvió a convertirse en un punto de encuentro para toda la comunidad. El próximo encuentro, recordamos que será el día sábado, a partir de la hora 23, contra Jordania, Argentina, que ya está en los 16avos de final, y ahora tendrá que definirse precisamente quién será el rival, que por supuesto se va a estar definiendo en los próximos días. Toda la información, todo lo que sucede, en un ratito volvemos con mucho más desde las calles de nuestra ciudad en esta jornada de martes, donde para hoy se espera una máxima de 14 grados.
4: Bueno, muchas gracias Nacho, con toda la información en la mañana de la radio, el móvil de Villa Mercedes.
0: 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Nos trasladamos a San Luis Capital, allí está nuestro móvil para la bomba con Iván López. Iván, te estamos escuchando, buenos días.
6: Hola, Norma, Gustavo, ¿cómo les va? Buen día, el abrazo grande para todos. Aquí estamos desde la capital de la provincia de San Luis con el móvil de Radio La Bomba en este segundo día de la semana. A esta hora de la jornada, cielo totalmente despejado, un aire bastante helado, sin viento y con todos los servicios funcionando sin ningún inconveniente ya a esta hora de la mañana. Algunos de los títulos importantes, en primer lugar, en el ámbito policial, la detención de dos trapitos que exigían dinero a automovilistas de manera agresiva mientras estaban en el centro de la ciudad de San Luis. Estos dos hombres de 26 y 39 años fueron detenidos por el personal de la sección Infantes del Comando Radioeléctrico en la zona de Plaza Pringles. Con las características aportadas, los efectivos localizaron a estos dos hombres, quienes adoptaron una actitud evasiva ante la presencia policial. Sin embargo, fueron identificados y demorados, quedando a disposición del personal de judiciales de comisaría primera. Por otro lado también, ayer por la tarde noche sofocaron un incendio de residuos en el Parque Industrial Norte. Allí tuvieron que trabajar bomberos de la policía de la provincia en conjunto también con bomberos voluntarios de aquí de San Luis Capital. Fue en las inmediaciones de la canera municipal. Fue un gran trabajo de los bomberos, que estuvieron trabajando por más de una hora para lograr extinguir completamente el foco ígneo. Bueno, cabe señalar que no se registraron personas heridas. Durante varias horas se vio, bueno, una columna de humo importante en la zona oeste de la ciudad de San Luis. Y hablando de la zona oeste, también en las últimas horas hubo un importante procedimiento policial, en este caso de los efectivos de la comisaría cuarta, que recuperaron una moto que le habían sustraído a un preventista en la vía pública. Según dijo este joven, cuando llegó a la comisaría cuarta, un hombre lo abordó, lo empujó, y le terminó robando la moto. Bueno, el damnificado, que se acercó hasta la comisaría cuarta, aportó las características del delincuente y también de la moto, y los efectivos de la mencionada dependencia policial en la calle Sargento Cabral logran ver a este delincuente con la moto, que al notar la presencia policial, bueno, abandona el rodado y se da la fuga hacia el patio de una vivienda. Bueno, finalmente fue detenido por los efectivos de la comisaría cuarta. De hecho, el propietario de esta vivienda donde ingresó este delincuente dijo que ese hombre no vive allí en el lugar. Finalmente, este malhechor quedó a disposición de la justicia. Inclusive la fiscal de turno dijo que se le inician actuaciones caratuladas como averiguación, robo calificado y también violación de domicilio, con el robo de esta moto, que luego intentó darse la fuga por los techos de una vivienda y fue atrapado en el patio de una casa. En el ámbito judicial también, en varios títulos. En primer lugar, bueno, el Tribunal de Impugnaciones analizará la apelación presentada por la defensa del ex ministro de Desarrollo Social de la provincia, Nicolás Anzulovich. De hecho, el fiscal Francisco Azate rechazó los planteos de nulidad y pidió confirmar las medidas de coerción dictadas contra Nicolás Anzulovich en la causa por presunto enriquecimiento ilícito. Bueno, el Tribunal de Impugnaciones escuchó los argumentos de las partes y va a resolver en los próximos días cómo continúa la causa. Por otro lado también, bueno, imputaron a un hombre por un robo por escalamiento y ordenaron la prisión preventiva por 90 días. La Fiscalía de Instrucción, en lo penal número 3, a cargo del doctor Esteban Roche, imputó a Gianfranco Raúl Fernández por el delito de robo calificado por escalamiento y solicitó su prisión preventiva por 90 días. Según la investigación, Fernández habría ingresado en reiteradas oportunidades a una vivienda durante la madrugada de este 21 de junio, tras trepar una medianera y violentar una ventana para sustraer distintos objetos pertenecientes a la propietaria del inmueble. Luego de escuchar a las partes, el juez hizo lugar al pedido del Ministerio Público Fiscal y ordenó la prisión preventiva del imputado por el plazo de 90 días mientras se continúa la investigación. Por otro lado también, en las últimas horas imputaron a una ex intendenta de Fraga por peculado y falsificación de documentos. La ex intendenta de Fraga, Antonella Gil Rosino, fue imputada provisoriamente por peculado, falsificación de documento y uso también de documento falso. Bueno, la fiscal Linda Maluf sostuvo que la ex funcionaria habría montado una maniobra para desviar fondos públicos durante el año 2022 mediante la presentación de tickets y facturas falsas, con un perjuicio económico estimado en más de 19 millones de pesos. Finalmente, la jueza Luciana Abanó hizo lugar a la formulación de cargos y a las medidas de coerción solicitadas por la Fiscalía. La exintendenta Antonella Gil Rosino deberá firmar mensualmente el libro de imputados, se tiene prohibido salir de la provincia por 120 días y también no podrá adquirir bienes por 180 días. La defensa de la exfuncionaria rechazó la formulación de cargos, cuestionó la oportunidad de la investigación y sostuvo que aún hay recursos administrativos pendientes ante el Tribunal de Cuentas. Es otra también de las noticias judiciales de las últimas horas aquí en la capital de la provincia. Vamos a estar con el minuto a minuto y todo lo que vaya generándose desde San Luis Capital en este segundo día de la semana con el móvil de Radio La Bomba.
0: Gracias, Iván. Volvemos con vos en el transcurso de la mañana. Nuestro móvil desde San Luis Capital con Iván López. 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

0: Bueno, 8 de la mañana ya con 28 minutos en la República Argentina. Estamos en este ya martes 23 de junio, con muchas informaciones que seguramente tendremos para dar a conocer el día después de otro triunfo de la selección argentina. Ayer, bueno, hay muchos que dimos resultados abultados, pero definitivamente resultado al final. Hola Norma, buen día.
1: Hola Gustavo, buen día. Bueno, les recordamos a la audiencia que Gustavo está en San Luis Capital y bueno, nosotros acá en Mercedes. De igual forma, salimos como si estuviésemos, no sé, uno del lado del otro, ¿no? Como siempre, por, sí, bueno, la tecnología que nos permite esto, ¿no? Y el equipamiento de salir y en perfectas condiciones.
0: Sí, más allá de la tecnología y el equipamiento, la coordinación. Ayer charlaba con Walter Oviedo, que le mando un abrazo grande, que es uno de los conductores, de uno de los internos de las líneas del transporte urbano. Walter me decía, che, vos estás en San Luis, ¿por qué? ¿Y cómo coordinan? Y bueno, son años, decía.
1: 8 años, dije, no sé, ¿hace cuánto estamos en el programa ya?
0: Sí, pero hay muchos que hace años que están y se siguen pisando. Bueno,
1: la cuestión es que ayer sí vivimos una jornada espectacular con el triunfo de Argentina y otra vez Messi, ¿no? Messi. La verdad que una satisfacción y una alegría enorme. No fue el mejor partido de Argentina, debemos reconocerlo, pero bueno, el triunfo al fin llegó y nos dio una gran alegría, por supuesto.
0: Lo que pasa es que el rival era otro, también lo habíamos dicho, ¿te acordás? Lo habíamos comentado, que era un equipo muy atlético, muy fuerte. A lo mejor en lo técnico no tanto, Argentina cuando le paró la pelota los volvió locos. Pero era un equipo fuerte, los entraron en los primeros minutos pegando mucho. De hecho, cuando patea el penal, que después termina errándolo Messi, le habían cometido una infracción muy fuerte al Torito Martínez al borde del área chica. Entonces, bueno, eso permitió de alguna manera que Argentina también se encuentre con rivales que le ofrezcan resistencia para saber dónde se está parado o cuáles son las debilidades.
1: Sí, seguro, porque no todos los equipos van a ser iguales. Bueno, yo le había dado a Argentina ayer 2-0.
0: O 3-0, dijiste.
1: No, yo 3-0 no. 3-0 le di a Francia.
0: Vamos al bar, pará.
1: 3-0 le di a Francia, que las recontrapegué y me sumé 6 puntos en el mercado pago. Bueno, pasa que yo no sé si vos lo estás haciendo al fixture del mercado o no.
0: Hay que tener mercado. Bueno, no.
1: No tenés ni
0: nada. No, bueno.
1: Éramos tan pobres.
0: No estoy haciendo fixture.
1: Bueno, yo sí, y tenemos un torneo donde somos muchos amigos que estamos sumados en el torneo. Le puse Mundial Gringa, así se llama.
0: El Mundial Suma Gringa.
1: Suma Teneo. Sí. Y ahí lo voy a sumar a Neo también. Entonces vamos compitiendo entre nosotros para ver quiénes hacen más puntos, ¿no?
0: O sea que acertaste los dos ayer, dos por lo menos.
1: Y el de Francia, ¿sabés cuál otro que me acabo de enterar? Porque te soy sincera, no lo vi. Y también sumé 6 puntos que mis hermanos seguro me van a decir que suertuda, por no decirte otra cosa.
0: Sí, lo primero que te dicen es nada, de perilla. Lo
1: claro, no, el último, el que se jugó a las 12, para allá te digo, que lo noté, lo...
0: ¿No jugó Irán?
1: Ay, no, parate, mira, se me fue. Nigeria, bueno, y Jordania.
0: Ajá.
1: Sí, si no me...
0: Argelia y Jordania.
1: Austria y Jordania.
0: No, Austria jugó con Argentina.
1: Jordania y Argelia, me dice Neo. Bueno, ya lo vi encontrar.
0: Kuwait, decía, no, Kuwait no participa.
1: Bueno, no, porque recién lo encontré en un partido que se jugó anoche a las 12. Pero ¿sabes qué pasa? Que desde las 12, obviamente, ya viene a ser otro día. Entonces, los que cargamos los resultados, por ahí vemos lo del día, digamos, y se nos escapa el de las 12 de la noche, y ahí te quedás con 0 puntos si no cargaste, ¿viste?
0: Claro.
1: Entonces,
0: claro,
1: bueno, estamos como muy atentos todos a eso. Bueno, la alegría enorme de Argentina ayer, ¿eh?
0: Excelente, Argentina con Messi a la cabeza. Bueno, hubo unos otros jugadores que también tuvieron nivel alto. El caso de Lisandro Martínez también. Salió lesionado el Cuti Romero, que no quería salir, pero ya tenía un pequeño inconveniente en la lesión que viene arrastrando. Entró muy bien el Ota, ese Otamendi, que es la última adquisición de River Plate. cuando termine el Mundial, Otamendi será jugador de River, o ya es jugador de River. Bueno, en fin, así se dio el segundo partido del Mundial y clasificación a los 16 avos.
1: Bárbaro. Estaremos hasta la hora 14 viviendo esta sensación mundialista con nuestra selección. Se paró el país ayer. Nosotros aquí en la radio vimos con Neo una parte del partido. Hasta el penal vimos. Ay, mamita. Y bueno, y después Leo se quedó, te quedaste un poquito más. Pero bueno, cruzando los dedos y haciendo fuerza, ¿no? Para que todo salga bien. Así que vamos por buen camino, vamos por más.
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4: Abrieron las inscripciones para una capacitación destinada a docentes sobre salud emocional. La formación apunta a brindar herramientas sobre gestión de emociones y autocuidado para educadores de todos los niveles. La actividad, que se llevará a cabo el próximo sábado 27 en La Punta, otorgará puntaje docente.
5: Desde el Ministerio de Educación queremos informar que en el marco del programa que estamos llevando adelante acerca de los talleres de salud emocional, tanto para estudiantes como para tutores y como para docentes, ya hemos comenzado con la parte específica de los talleres que vamos a llevar adelante con los docentes. Y en ese sentido tenemos planificado un taller sobre gestión de emociones y autocuidado de docentes para el próximo sábado 27 de junio. Debido a la gran cantidad de docentes que están pidiendo poder asistir, hemos decidido abrir esta convocatoria para todos los equipos directivos y docentes de la provincia que quieran participar. Lo llevaremos adelante el día sábado 27 de junio a partir de las 9:15, donde comienzan las acreditaciones. Y un dato muy importante es que esta capacitación cuenta con puntaje docente otorgado por resolución 233 del año 2026.
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0: Bueno, 8 de la mañana, 46 minutos en la República Argentina. Fresca mañana en el inicio, ya en este pleno invierno, que tenemos la posibilidad de acompañarte, de informarte, de brindarte, bueno, algunos consejos también a través de la radio para que, bueno, no te enfermes o trates de evitar algunas gripes que principalmente están, bueno, asolando en distintas partes del país.
1: Villa Mercedes, a esta hora de la mañana, 0 grados de temperatura. Está como para salir de remera a tomarse un mate, sí, ahí cerca de la Plaza San Martín. Para hoy una máxima de 13 grados. Para mañana también una máxima de 13 grados. San Luis Capital, 1 grado. Para hoy 13 grados de máxima. Para mañana una máxima de 13 grados. La Villa Turística de Merlo, 1 grado. Para hoy una máxima de 12 grados. 13 grados para mañana.
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1: Turística de Merlo, 1 grado. Para hoy una máxima de 12 grados, 13 grados para mañana.
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0: y nos preparamos para irnos a Mendoza. En Mendoza está nuestro corresponsal a través de Radio La Bomba, Marcelo Ripari.
1: Hola, ¿qué tal? ¿Cómo están? Muy buenos días. Una jornada muy fría hoy la que se presenta aquí en Mendoza, con mínimas que van a rondar los 0 grados y las máximas alrededor de los 12. Expectativa, por supuesto, aquí en Mendoza por la segunda vuelta electoral en la UNCuyo. La universidad elige a su nuevo rector o rectora entre Gabriel Fidel y Adriana García, las dos personas más votadas en la primera vuelta electoral. Así que la expectativa está allí. Pero también, si hablamos de educación, el SUTE, el gremio docente en la provincia, decidió no aceptar, pero sí bajar a las bases la última oferta salarial que hizo el gobierno en la tarde de ayer. Estamos hablando de un 11% a pagar en cuotas durante el segundo semestre. Esta oferta será similar seguramente a partir de hoy a las que les hará al resto de los gremios estatales. Veremos, por supuesto, si tienen la receptividad para bajar a las bases o la rechazarán de una. Esta es la novedad que se presenta a nivel paritario aquí en Mendoza.
0: Muchísimas gracias, Marcelo. Marcelo Ripari, toda la información desde la provincia de Mendoza.

0: Mensajes, audios y WhatsApp que podéis enviar al 2657-584783. Nos contás desde dónde estás escuchando la radio. Bueno, mi solidaridad para Iglesia Bautista El Faro, quien lamentablemente en la jornada, vendría a ser del domingo a la madrugada, entraron los dueños de lo ajeno y se llevaron varios elementos de la iglesia. Las cámaras hacen una captura. El tipo estuvo en la iglesia yendo y viniendo como Pancho por su casa durante 4 horas de reloj. Mirá todo el tiempo que tuvo. Fue, vino, después trajo un ayudante, se llevaron varios elementos. La verdad que podrían haber sido mucho más, porque estaba ahí absolutamente todo, pero bueno, gracias a Dios no fue así. Pero se llevaron elementos que son importantes y caros, además, como un proyector para hacer streaming, una computadora de la última tecnología, muy buena computadora, que la usábamos mucho también para hacer streaming y para cargar todo lo que hace la iglesia en las redes. ¿Qué más? Ah, se llevaron un parlante grande, se llevaron 2 garrafas. Bueno, yo ayer en la Radio Cristiana El Faro, que hago un programa todos los lunes, desde la hora 19, decía, esto no existiría, el robo y te vendo, si no hubiese otro que lo compra, ¿no? Es como una cadena, lamentablemente, de complicidad también. Porque si vos estás adquiriendo un bien que sabés que no tiene, no viene de buen fin, sino que viene de lo ajeno, y no deberías comprarlo, porque si no estás entrando en el mismo ciclo y avalando también a quienes roban y hacen daño.
1: Seguro.
0: La verdad
1: seguro.
0: Que yo lo lamento un montón, porque es un lugar que ayuda a muchísima gente. Allí hay comedor donde se le da de comer a muchas familias que, bueno, lo necesitan. Hay roperos comunitarios donde se le da abrigos y ropa a gente no solo del barrio, sino de distintos sectores que realmente lo necesita. En fin, son todos elementos que ha conseguido la iglesia, que ha crecido bastante. Gracias, por supuesto, a los fieles que asisten con muchísimo sacrificio y donde ponen las manos de obra los mismos hermanos de la iglesia, ¿no? Ayer eran, no sé, más de las 20, 21 horas, estaba muy frío ayer, muy frío.

0: pero había gente ahí en la iglesia trabajando y uno soldaba, viste, como hay los hombres que conocen distintos oficios, bueno, algunos soldaban, otros arreglaban los vidrios, en fin, las manos, ¿no? Las manos de voluntad. Y también oraban para que esta persona encuentre el camino y pueda arrepentirse, porque puede pasar, y ojalá sea así, ¿no? Y si alguna persona tiene datos, aprovechamos la oportunidad, si saben que están vendiendo garrafas, que están vendiendo cosas que usted ve que los precios no son los que costaría en realidad, porque encima los venden para drogarse y vaya a saber por qué fines. Aporten datos a la comisaría más cercana o a la gente de la iglesia, eso viene muy, pero muy bien.
1: Bueno, tremendo. Y bueno, solidaridad absoluta. Esperemos que y los que compran las cosas que son de dudosa procedencia son tan ladrones como quienes las sacaron.
0: Sí, y quienes
1: Así
0: lo
1: que, bueno.
0: sacaron, y también una llamar a la reflexión en cuanto a los vecinos. Si vos ves que hay movimientos extraños y vos estás mirando a un tipo que se está llevando una garrafa a la 1, 2, 3 de la mañana, 4 y siguen llevándose cosas, no cuesta nada agarrar el teléfono y marcar el número y llamar a la policía, porque realmente no cuesta nada. Entonces también tenemos que ser solidarios en ese aspecto, porque nadie está exento que te pase algo, ¿eh? Nadie. Ojalá todos estuviésemos cubiertos de que nunca nada nos va a pasar, pero uno nunca sabe. Entonces, bueno, hoy le tocó a la iglesia, quién sabe a quién le puede tocar luego, ojalá que a nadie, pero puede pasar. Pero nos gustaría siempre que si hay algunos ojos que están viendo, sean solidarios, no seamos egoístas, pensemos también en el otro, porque en alguna oportunidad todo vuelve en la vida, es un boomerang. Y puede tocarte a vos o a un ser que vos querés mucho. Entonces, actuemos bien, llamemos, alertemos a la policía, mire, veo movimientos extraños en tal lugar, mande el móvil, por lo menos eso, que no está mal hacerlo. Esto nos sirve también para reflexionar, ¿no?
1: Sin dudas, bueno, hacerlo, comprometerse, se habla del compromiso. Gracias, si usted hace su aporte necesario porque estos elementos han sido robados. Estamos a 4 minutos de las 9 de la mañana. La información deportiva también bien temprano en Viva la Mañana por la Bomba con nuestro columnista Adolfo Rizzodé.
2: Bien, vamos con más información, hablamos de los máximos goleadores en la historia del Mundial. Sí, Lionel Messi tiene 18 goles, sí, ha jugado 28 encuentros. Kylian Mbappé, 16 goles, 16 partidos. Miroslav Klose jugó 24 partidos, convirtió 16 goles. El brasileño Ronaldo jugó 19 partidos, convirtió 15 goles. Pelé jugó 14 partidos, convirtió 12 goles. El argentino Gabriel Batistuta jugó 12 partidos y convirtió 10 goles. Jürgen Klinsmann, el alemán, jugó 11, ¿sí? 17 partidos y concretó 11 goles. Máximos goleadores en la historia del Mundial. Ahora seguimos con ustedes. Gracias, hasta luego.
1: Gracias, Adolfo. Historia del Mundial en goleadores. Messi con 5 goles en 2 partidos en este Mundial 2026.
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1: Y nos preparamos para otro de los momentos importantes de la mañana, en el arranque, lo mejor de nuestra música folclórica.
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3: Nueve horas, un minuto en todo el país.
4: La temperatura actual en Villa Mercedes.
3: 1 grado.
4: En San Luis Capital.
3: 1 grado.
4: En la Villa de Merlo.
3: 1 grado. La celebración de Argentina se concentró en la jornada de ayer en Plaza Pedernera. Nuevamente, por segunda vez, hay hechos que tienen que ver con violencia y agresión entre jóvenes que se concentran para festejar. Nos ubicamos en la ciudad de Villa Mercedes con este hecho.
4: Nos cuenta la crónica Nacho Almedo.
5: Comentamos que la policía de la provincia demoró a 2 jóvenes por incidentes luego del partido de Argentina. La algarabía comenzó en Plaza Pedernera, se extendió durante aproximadamente 2 horas. Luego, al momento de la desconcentración, un grupo se dirigió caminando hacia la Plaza del Sesquicentenario, también conocida como Plaza del Mercado. Allí se registraron los incidentes. Ante esta situación, los efectivos policiales actuaron de inmediato, procedieron a la demora de 2 jóvenes. Nuevamente, los incidentes que dejaron una fea imagen en nuestra ciudad, lo mismo que había sucedido después del partido contra Argelia.
3: Nos trasladamos a San Luis Capital, detención de 2 trapitos en la zona centro.
4: Nos cuenta el móvil de La Bomba en San Luis, Iván López.
6: La detención de 2 trapitos que exigían dinero a automovilistas de manera agresiva mientras estaban en el centro de la ciudad de San Luis. Estos 2 hombres de 26 y 39 años fueron detenidos por el personal de la sección Infantes del Comando Radioeléctrico en la zona de Plaza Pringles. Con las características aportadas, los efectivos localizaron a estos 2 hombres, quienes adoptaron una actitud evasiva ante la presencia policial. Sin embargo, fueron identificados y demorados, quedando a disposición del personal de judiciales de comisaría primera.
3: Abrieron las inscripciones para una capacitación destinada a docentes sobre salud emocional. La formación apunta a brindar herramientas sobre gestión de emociones y autocuidado para educadores en todos los niveles.
7: Desde el Ministerio de Educación queremos informar que en el marco del programa que estamos llevando adelante acerca de los talleres de salud emocional, tanto para estudiantes como para tutores y como para docentes, ya hemos comenzado con la parte específica de los talleres que vamos a llevar adelante con los docentes. Y en ese sentido tenemos planificado un taller sobre gestión de emociones y autocuidado de docentes para el próximo sábado 27 de junio. Debido a la gran cantidad de docentes que están pidiendo poder asistir, hemos decidido abrir esta convocatoria para todos los equipos directivos y docentes de la provincia que quieran participar. Lo llevaremos adelante el día sábado 27 de junio a partir de las 9:15, donde comienzan las acreditaciones. Y un dato muy importante es que esta capacitación cuenta con puntaje docente otorgado por resolución 233 del año 2026.
4: En el ámbito nacional, Ara San Juan pidieron condenas hasta 5 años de cárcel para ex jefes de la Armada. La Fiscalía pidió apenas de hasta 5 años de prisión para 4 ex jefes de la Armada juzgados por el hundimiento del Ara San Juan.
3: Hora 9:05 en todo el país.
4: La temperatura en Villa Mercedes.
3: 1 grado.
4: En San Luis Capital.
3: 1 grado.
4: En la Villa de Merlo.
3: 1 grado.
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0: Y la música de José Luis Perales también presente en esta mañana. Compraré. Buena música también para acompañarte, fresquita jornada. ¿Irá a calentar el sol? Me parece que sí, en algún momento, ¿no? Vamos a tener que llamarlo a Luis Miguel para que nos cuente quién calienta el sol. 20 minutos prácticamente de las 9 de la mañana en la República Argentina, tempranito para acompañarte en esta jornada. 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
1: Hora 9:19 minutos. Sigue el frío, cada vez más se siente. 2 grados solo de temperatura tenemos en Villa Mercedes, San Luis. A ver, San Luis, actualizamos también 2 grados. Y la visa turística de Merlo, 2 grados. 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
0: Todo te lo contamos a través de Radio La Bomba, la radio de la gente. Ya voy a estar con los primeros premios de anoche. 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

0: Nos vamos a Rosario, provincia de Santa Fe. Allí está Lisandro Leone para La Bomba. Licha, te estamos escuchando. Bienvenido al programa. Buenos días.
1: Hola, Norma. Buen día para vos, para todos y todas. Una mañana fría, muy, muy fría en estas primeras jornadas de invierno aquí en la ciudad de Rosario. 4 grados la temperatura a esta hora. Cielo completamente despejado, pero no se espera una máxima de más de 12 grados para la jornada de hoy. En cuanto a la información, tenemos que contar un hecho de suma gravedad institucional que se da en el marco de investigaciones por el avance de las organizaciones delictivas vinculadas a la venta de estupefacientes. En Villa Banana investigan a 4 policías federales que fueron acusados de quebrarle el brazo a un hombre en situación de calle. Esto llama poderosamente la atención, teniendo en cuenta los agentes federales que están trabajando en la ciudad de Rosario responden al plan Bandera. Quien escucha las crónicas de Rosario desde hace tiempo, el plan Bandera lo puso en funcionamiento la ex ministra Patricia Bullrich para terminar con la violencia urbana y bajar la tasa de homicidios en la región de Rosario. Ahora, que las fuerzas federales, que supuestamente deberían estar sumamente capacitadas, le quiebren el brazo a una persona en situación de calle, por supuesto que llama poderosamente la atención. Los agentes de esta fuerza federal, de la Policía Federal, fueron aprehendidos ayer, en la jornada de ayer, recuperaron la libertad y, según la presentación, le quebraron el brazo izquierdo a una persona en inmediaciones de Rueda y Lima. ¿Bajo qué situación, en qué contexto, le generan una doble fractura en el brazo izquierdo? Esa es la pregunta que se hacen los fiscales y los jueces federales que llevan adelante esta investigación y que, por supuesto, genera muchísima preocupación, porque lo que cuentan los testigos es que a este hombre se lo encontró tirado en el piso, golpeado, lo tiraron del pelo, tenía doblado uno de sus brazos de forma brusca, que es el brazo que termina con una doble fractura. Por supuesto que esta instancia de violencia institucional que estamos contando genera muchísima preocupación en el marco del avance de las investigaciones por hechos verdaderamente importantes ligados al mundo narcocriminal. Informó desde Rosario, provincia de Santa Fe, por Radio La Bomba, Lisandro Leoni.
0: Gracias, Licha. Volvemos con vos en el transcurso de la mañana.
1: Un fuerte abrazo.
0: Nuestro corresponsal desde Rosario.

0: Muy bien, 9 de la mañana, 24 minutos en la República Argentina. 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
1: Buen día, Gustavo querido, Norma, equipo de radio La Bomba. Tal cual, Norma querida, si colaboremos, claro, colaboremos. Si ve un movimiento raro, colaboremos. No compremos cosas robadas, porque si la traen así porque está robada, entonces colaboremos, hagamos bien las cosas, correcto. Aprendamos a hacer bien las cosas, vamos aprendiendo, es lo que... Sí, muy bien, Norma, aplausos para ti, porque la verdad es que es así. Colaboremos con los otros, porque no sabemos, hoy a ti, mañana por mí, así, viste, es así, es cierto, lo vive así. Un abrazo, Isabel, que tengas una excelente mañana.
2: Gracias, saludos, Isabel. 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
0: Estamos a 4 minutos de las 9 y media. 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
2: Hoy 23 de junio se destacan algunas efemérides que ya vamos a estar contando con mayor profundidad. Hoy es el Día Internacional de la Mujer en la Ingeniería. Esta fecha promovida por la UNESCO para visibilizar el rol de las mujeres en esta profesión. La Noche de San Juan, tradición cultural y religiosa muy arraigada, famosa por las tradiciones fogatas nocturnas. La famosa Noche de San Juan. Tratado Antártico en 1961, entró en vigencia este acuerdo internacional, del cual Argentina es miembro fundador y activo participante, para preservar el continente como zona de paz y ciencia. Tragedia en la Puerta 12, se recuerda una de las mayores catástrofes del fútbol argentino, ocurrido en 1968, cuando 71 hinchas de Boca Juniors fallecieron aplastados en el Estadio Monumental de River Plate. Hoy es el Día Internacional de las Viudas, instituido por las Naciones Unidas. Ya vamos a profundizar enseguida qué es el síndrome de Dravet, porque hoy es el Día Internacional de este síndrome y también Día Olímpico. Un poco para tener en cuenta qué sobresale en este 23 de junio.

0: éxito total y rotundo, porque Argentina tuvo otro triunfo. Con dos goles y otra actuación colosal de Messi, Argentina ganó en el segundo partido que disputa este Mundial.
1: La selección de Austria. Y después mete esa estocada cuando puede. Allí va sacando De Paul. Esto es robar y salir. Messi, robar y salir. Palmada. Y se viene todo por el otro lado. Y va Martínez por el otro. Ahí está Medina. Ahí está. La dejó pasar la mano. Messi va.

0: mucha rapidez como en esta. Apareció el centro atrás y ahí.
1: 5 goles en 2 partidos, es increíble, antológico. Otra vez, obviamente, todos los medios internacionales hablando de él, porque bueno, nuestro capitán es el goleador de los mundiales. ¿Tenés el otro gol, Neo? A ver.
0: Paredes, y ahí va Messi, y va al vacío Álvarez, y nace el segundo gol argentino, si lo hace bien para el segundo. Ahí está Messi, atención que va por el segundo, ahí está Álvarez, ahí va, tapó el arquero. Le queda Paredes, va a Argentina con Messi, el rebote, ahí está, lo tiene Lionel Messi, va al rebote, la busca Messi, ¡ah!

0: Messi, y Messi es Messi. A los 49 minutos de este segundo tiempo liquida el partido.
1: Bueno, liquidó el partido, impresionante. Bueno, hubo también rendimientos altos, como decíamos, pero Argentina ya clasificada para los 16avos. Ayer en conferencia de prensa, ya vamos a estar escuchando gran parte, Lionel Scaloni manifestaba que existe la posibilidad que contra Jordania, ya clasificado, puedan jugar el resto de los jugadores que todavía no lo han hecho.
2: Ah, claro, puede ser, sí. Y hasta los del banco son buenos, tenemos un equipazo, la verdad, ¿no? Bueno, increíble lo de ayer, una alegría total y absoluta. Veía cuando terminaba el partido que una periodista le hacía nota, viste, apenas termina en el partido. Se nota que no era latina, no sé, ha sido otro país, por la pronunciación, como le preguntaban. A Messi le decía, ¿qué te ha parecido? Pudo haber sido otra cosa el partido, pensás. Y Messi la mira, ¿viste? Dice, y el penal, ¿viste? Pero bueno, salió bien, bueno, bla, bla, bla. Y me gustó comentarista que después dice, qué bárbaro, cómo son estos tipos. Dice, metió 2 goles en un mundial, pero se quedó pensando en el penal que erró, ¿viste? Claro, sí, increíble.
3: Sí. ¿Cómo describirías tus emociones?
4: No, la verdad que muy, muy feliz por el triunfo, sobre todo, la verdad que fue un triunfo importantísimo, duro, trabajado, pero que nos da tranquilidad para lo que viene. Este es el Mundial, todo partido muy, muy igualado, muy intenso, y bueno, estamos felices por haber sumado 6 puntos y ya la clasificación.
3: 18 goles y contando, ¿tienes un favorito?
4: No, ya sé, la verdad que ahora así no recuerdo, la verdad estoy cansado, estoy con poca fuerza y me cuesta pensar, así que nada, disfrutando este momento y con ganas de ir con mi compañero.
3: 5 goles para empezar el Mundial, ¿podría haber sido mucho mejor?
4: La verdad que está espectacular como se dio, la verdad que hoy tuve el penal que podría haber aumentado, o si hacía el penal quizás no llegaba al otro tampoco, así que nunca se sabe, pero bueno, feliz por el resultado y por la participación y el trabajo del equipo.
5: Leo, ¿qué significa para vos haber convertido 5 goles en estos 2 primeros partidos y qué es lo que sentís cuando le das la alegría o tantas alegrías al público argentino? Gracias.
4: No, felicidad, obviamente mucha felicidad sobre todo por el triunfo, un triunfo muy, muy duro. La verdad que sabíamos que iba a ser un partido de mucha intensidad, que no podíamos bajar lo más mínimo porque ellos eran muy intensos y bueno, feliz por el resultado, por la clasificación. Era importante para nosotros sumar de 6 para tener una semana más tranquila y nada, así que contento.
1: Bueno, muchas gracias.
2: Sí, no, pobre, hay que hablar, ¿no? Después de terminar semejante partido, en un momento, viste, que él dijo, sí, con ganas de estar con mi compañero por dentro, habrá dicho, me quiero ir, claro. Déjenlo en paz, pero bueno, respondió varias preguntas, varias.
1: Y aparte te encontrás con alguno que hacen cada pregunta, mami.
2: Y bueno, Messi, es nuestro capitán con su estilo único, inconfundible, pelota que cae en los pies, pelota que es gol. Messi que, bueno, la ve todas, la ve venir a todas, abre el juego de una manera increíble. Claro, bueno, es nuestro.
1: Sí, sí, también el resto juega para él, porque en el primer gol que hace Messi... la mitad del gol es de Thiago Almada, que deja pasar la pelota. Deja pasar la pelota porque lo vio atrás. Distrajo la defensa austriaca y apareció Messi, que siempre está ahí oportunamente para marcar.
2: Seguro. Bueno, otro triunfo de Argentina y le hacemos el aguante a nuestra selección.
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0: Arriba de los santiagueños están los tucumanos. Y los tucumanos, siendo tan vecinos de los santiagueños, tienen una adicción bastante distinta a la del santiagueño. Pues el santiagueño es muy pausado. Es decir, ¿qué dice don Luis? No, Montero se va a quedar en el hotel acá. No sé si es gustoso venir a comer unas empanadas. Suele hacer mamá muy sabrosas las empanadas. Y esta misma invitación, versión tucumana. Chaloy, ¿cierto te va a quedar en Tucumán vos? ¿Por qué no venía a casa con una empanada? Cheque a la mamá, ¿eh? ¿Eh? O sea que golpea más la cosa y no usa las S. Y más arriba de ellos los salteños. Claro, los salteños hace 20 años invaden todo el territorio nacional a partir de su folclorista. Son los que le dan la inyección de estímulo al resurgimiento de la cosa folclórica. Y pavada de autores. Dávalo, Falú, Castilla, Leguizamón, Perdiguero, Ríos, intérpretes como los chalchaleros, los fronterizos, los cantores del Alba, el dúo salteño, en fin, la cantidad de intérpretes que ustedes conocen, Daniel Toro, Chango Nieto. Y claro, y pareciera que esa gran responsabilidad de haber empujado la cosa le ha dejado al salteño como una responsabilidad para siempre de hablar en poesía, y le ha quedado todo como un ataque poesía. ¿En serio? Y no deja de ser hermoso. Le doy el ejemplo. Por ejemplo, yo soy chaqueño y ustedes bonaerense. Y estamos por ahí, mañana vamos de caza o de pesca. Entonces vamos a organizar algo. Y vamos a la despensa. ¿Qué tal, don Juan? ¿Cómo le va? Usted sabe que estamos de farra. ¿Tiene vino? Ajá. ¿De cuál tiene? Y no sé lo que quiere gastar, hermano, porque tengo de tres cuartos, del bueno y del no muy bueno. Pues hay de litro. Las últimas estas que aparecieron, las panzonas de litro y medio. Y después hay la majuana. Ah, la majuana, ahí está. ¿De cinco o de diez tenés? De cinco. Y a llevar dos, deme uno de tinto y uno de blanco, porque para todos los gustos. Y ahí terminó la cosa. Esta misma transacción comercial hecha por un salteño. Mira si no es hermoso. Buen día, don Juan, gusto de verlo. Don Juan quería saber si tiene encerrada en el oscuro vidrio de la dama Juana el arisco embarazo de la parra convertido en vino para que se me vuelva a la garganta y se me trepe y se me vuelva a canto. O sea, es el mismo vino, se va a mamar igual, pero...
1: Bueno, don Luis Landricina, allí contando sus cuentos tan importantes y dando a conocer la idiosincrasia de cada provincia. Bueno, agradecer a la gente que sigue aportando datos importantes para que nosotros podamos realizar nuestra propia noticia. 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
1: Bueno, explotó el Atlético de Madrid contra Barcelona tras declaraciones de Julián Álvarez. Podría ir a la FIFA. Las palabras del delantero argentino durante el Mundial 2026 reavivaron los rumores de mercado y provocaron una contundente reacción en la dirigencia. las declaraciones de Julián después del triunfo de la selección argentina ante Austria en los Estados Unidos. Encendieron una tormenta en España. El atacante, uno de los principales jugadores y figuras del Atlético de Madrid, se refirió públicamente a su futuro en medio de las versiones que lo vinculan tanto a Barcelona como al Real Madrid. Sus palabras tuvieron un fuerte impacto y generaron una inmediata respuesta por parte de la institución rojiblanca. Luego de la victoria albiceleste, el delantero dejó una frase que fue interpretada como un claro guiño a una posible salida del club. Lo mejor para todo es una transferencia. Quiero cumplir mi sueño, dijo Julián Álvarez, y se enojó la dirigencia del Real Madrid, perdón, del Atlético de Madrid, como diciendo, che, nosotros lo queremos retener, hemos puesto una cláusula de millones de euros y este quiere irse.
2: Así es, generó mucha polémica las declaraciones.
1: El vicealista, el delantero, dejó una frase que fue interpretada como un claro guiño a una posible salida del club. Lo mejor para todo es una transferencia. Quiero cumplir mi sueño, dijo Julián Álvarez, y se enojó la dirigencia del Real Madrid, perdón, del Atlético de Madrid, como diciendo, che, nosotros lo queremos retener, hemos puesto

0: estás haciendo? ¿Estás transitando las calles? ¿Estás en la ruta? ¿Estás viajando? ¿Desde qué localidad nos escuchás? ¿Desde qué paraje? ¿Desde qué barrio? ¿Desde qué zona? Déjanos tu mensajito al 2657-584783.
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1: Tenemos los primeros premios de la jornada anterior. Anoche 22 de junio, el primer premio de Ciudad Nacional fue para el 991-0991.
0: El excusado.
1: El primer premio de provincia anoche, 6.594.
0: 94 el cementerio.
1: Primer premio de Mendoza, 4.320.
0: 20 la fiesta.
1: El primer premio de San Luis anoche, 9.428.
0: 28 el cerro.
1: Y el primer premio de Córdoba, sorteo nocturno de la jornada del 22 de junio, 813-0813.
0: La Yeta el 13.
1: Bueno, ¿hoy es el cumpleaños de Messi o mañana?
0: Ay, me mataste. El miércoles me parece que es el cumpleaños.
1: Ah, el miércoles.
0: Creo. Busquémoslo.
1: Bueno.
0: Justo en un mundial, su cumple, no te lo puedo creer. Te imaginas la cancha, ¿no? 24 de junio es el cumpleaños de Messi.
1: Bueno, mañana.
0: Nació en Rosario en 1987, por lo que estaría cumpliendo 39 años de edad. Dado que su natalicio coincide con el desarrollo del Mundial 2026, los festejos están marcados con una gran movilización popular para cantarle el feliz cumpleaños. Claro, imagínate cuando... Claro, en pleno Mundial. ¿Qué tenés, Neo, de eso? Ahí no, vamos a escuchar algo.
2: Neo, cumpleaños. Y tenemos una idea que la queremos compartir con todos ustedes.
0: Ay, qué voz.
2: ¿Qué pasa si el miércoles todos le cantamos un gran feliz cumpleaños al capitán? Este miércoles, 10 a.m., 10 p.m., todos a cantarle feliz cumpleaños a Leo. En las aulas, en los trabajos, en el colectivo, donde estemos a las 10 de la mañana y a las 10 de la noche, lo mismo. Donde sea, en el balcón de tu casa, en el living, lo de un amigo, donde estés. Y así todos le hacemos llegar a Leo un gran feliz cumpleaños ahora más que nunca. Es una idea que hoy ponemos a rodar. Sea no nuestra, es de todos. Que se sumen todos. Hagamos todos esta gran historia y que tenga la enorme fuerza que Leo merece en este momento. El miércoles le cantamos feliz cumpleaños al 10 a las 10, donde estés.
1: Bueno, ahí está.
0: Sí, si sí. Me lo pedís así.
1: Rodolfo Barilli.
0: Barilli Barassi.
1: Sí, ayer este...
0: Qué voz que tiene Barilli.
1: Sí,
0: si me lo pedís así, Barilli, yo voy a Plaza San Martín, al caballo de San Martín, y le canto el feliz cumpleaños.
1: Ayer durante la transmisión con Giral y Barsky, ellos le dieron lugar a que Barilli, ya grabado esto, ¿no?
0: Sí.
1: Dejara esta inquietud.
0: Se ríen los chicos acá en la radio. Pero sí, mira el pedazo de voz que tiene.
3: Sí, está bien.
0: Me está buscando. Chau, Cristina Pérez, no existís más. Es porque no me conoció a mí. Así están las cosas, país. Y te lo cantamos. Y hay que llegar, tenemos que hacer un video que le llegue. Dejala, Cristina ya fue.
1: Pues ya hace tiempo que no está con Cristina Pérez.
0: No, hace tiempo, ya está. Es porque no me conoce a mí, eso es lo que pasa.
1: Claro, ahí está.
0: Me conoce, listo, ya está. Qué Pérez ni Pérez. ¡Aguanta! Se ríe Elsa. Los chicos se matan de risa acá en la radio. Entonces dijo, si Barile

0: Que lo dice, dijo 10 de la mañana y 10 de la noche. Así que claro, mañana a las 10 de la mañana tenemos que cantar, tenemos que hacer un video mañana. A las 10 cantándole el feliz cumpleaños y a la noche. A las noches, a las 22, todo, las escuelas. Claro, como Telefe lo está promocionando, me dice Neo, bueno.
1: Claro, sí, Telefe lo promociona.
0: Un festejo masivo, diversos canales de televisión y medios como Telefe y Cadena 3 organizaron una campaña nacional para que todos los argentinos le canten al capitán a las 10 de la mañana y a las 10 de la noche, desde donde se encuentren, trabajos, escuelas, colectivos o casas. La iniciativa se ha vuelto viral bajo las redes con el hashtag cumple Leo. Ah, bueno, me encantó la idea.
1: Ahí está, buenísimo. Entonces, para festejarle el cumpleaños a Messi mañana, 24 de junio, en un día emblemático, no solamente por el cumple de Messi, sino que acontecieron varias cosas un 24 de junio.
0: Ay, es verdad. Bueno, mañana cumple de nuestro astro rey Leo Messi.

0: Bueno, 5 minutos para las 10 de la mañana. 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
1: Recorriendo las calles de Villa Mercedes está Nacho Olmedo. Te estamos escuchando, Nacho. ¿Dónde estás?
2: Bueno, visitando la escuela Justo Arad, Norma, porque han pasado a la instancia regional, que va a ser el próximo día jueves. Nos comentaban detalles, un proyecto muy lindo sobre la celiaquía, y esto le decían a Radio La Bomba.
3: Buenos días, Ignacio. Muy bien, muy contenta por nuestros alumnos, porque la verdad que es uno de los proyectos que ha sido elegido, ¿sí? Y bueno, lo venimos trabajando desde los primeros días de clase. Hemos ido al INTA, hemos tenido la salida al INTA, donde ellos han podido observar, donde los han estado esperando con una clase muy importante, le han mostrado trigo, cebada, avena, centeno. Hemos tenido visita, también han venido de la municipalidad una ingeniera en alimentos que también les brindó una charla, porque nuestro proyecto se trata sobre celiaquía. Así que bueno, también tenemos esa información. Y otra de las cosas que tenemos pensado seguir con nuestro proyecto es llevar una propuesta hacia el Consejo Deliberante, pero también vamos a tener más visitas, porque hemos pedido a la sala 12 de octubre que venga uno de los doctores que justamente trabaja mucho con los niños de esta escuela, un médico clínico, hemos pedido un odontólogo y un psicólogo, para que siga trabajando sobre esta enfermedad que es tan importante, ¿sí? Que la verdad que hoy en día hay muchísima gente que es celíaca y es muy bueno que estemos informados.
4: En este caso, bueno, los pequeños ya van a comentar ellos cómo lo arrancaron, pero hay mucho entusiasmo.
3: Sí, nos estamos preparando, la verdad, estudiando, informándonos nosotros también, porque es algo que la verdad es muy bueno informarse, y bueno, esto ahora se van a encargar ellos de ser los multiplicadores.
4: Bien, a ver, charlo con los pequeños, a ver cómo arrancó el proyecto, qué tal. ¿Tu nombre?
5: Alejo,
4: a ver, contame, ¿cómo arrancó este proyecto, esta idea para ustedes?
5: Este proyecto se llama Conciencia Alimentaria, Alimentos que Unen, Cuidan e Incluyen. Surge porque la señora directora fue a visitar nuestra aula.
4: Bien, fue a visitar el aula, ¿y qué se encontró la directora ahí en el lugar? ¿Qué les dijo en ese momento?
5: Mis compañeros le ofrecieron unas galletitas y un turrón. Y ella dijo que no podía consumirlos porque era celíaca.
4: Claro, ahí está, era celíaca. Entonces en ese momento ustedes dijeron, vamos a empezar a investigar un poquito más sobre este tema, la celiaquía. Y ahí, digamos, están investigando, bueno, están los compañeros. A ver, ¿qué me podés decir vos? ¿Qué estuvieron investigando? ¿Qué charlas tuvieron?
6: No, pero te puedo decir sobre las encuestas.
4: Sobre las encuestas, comentame un poquito.
6: Las encuestas quedaron que casi nada de las personas sabían o estaban informados sobre la celiaquía. Uh-huh. Solo los más grandes, los de sexto o los adultos.
4: Son los únicos que sabían un poco sobre este tema de la celiaquía.
6: Que sabían mucho. Uh-huh. Los chiquitos no sabían nada. Puede ser por la IA o porque tenían un familiar celíaco.
4: Es la única manera, si no es como que no saben mucho de este tema.
6: No.
4: ¿Y está bueno lo que están trabajando, digamos, todo lo que están haciendo? ¿Cómo lo ves?
6: Bien.
4: Sí, está bueno, está interesante. Es muy lindo, señor, realmente el entusiasmo. ¿Cuándo va a ser esta nueva instancia?
3: Esta nueva instancia es el jueves 25 de junio en la UPRO, que está en García Lorca y Llerena. Uh-huh. Ahí vamos a estar todo el día con los niños mostrando los proyectos de feria.
4: Bueno, ojalá puedan llegar lo más lejos posible.
3: Ojalá que tengamos la oportunidad. Pero igual, aunque no lleguemos a otra instancia, todo lo que tenemos pensado hacer, lo vamos a hacer, la propuesta que vamos a terminar seguramente casi a fin de año, porque es un proyecto que nos lleva todo el año trabajarlo.
4: Y ahí ese día van a elegir los mejores proyectos, ¿no?
3: Exactamente, ese día otra vez se vuelven a elegir los mejores proyectos, sí. Los que cumplan con todos los requisitos que deben cumplir.
4: Uh-huh. ¿Cuáles serían específicamente los requisitos?
3: Y bueno, en este caso es que el primero que los niños tienen que hablar ellos, no tiene que haber intervención del docente. Bien. Otra de las cosas, el stand, que esté organizado, que se entienda, que la persona que vaya lo pueda leer en 2 minutos e entender todo lo que significa ese proyecto, ¿sí? Con el solo hecho de leerlo ya se da cuenta de qué tema se está proponiendo, ¿sí?
2: Bueno, la feria regional que se viene este día jueves, y por supuesto los chicos se están preparando para esta nueva instancia, Norma.
1: Así es, bueno, y le deseamos muchísima suerte entonces a los chicos, saludos para todos y para los directivos también. Volvemos con vos en el transcurso del programa.
2: En un ratito más novedades de las calles de la ciudad, chicos.
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0: Hora 10:05 minutos en todo el país.
1: La temperatura actual en Villa Mercedes.
0: 4 grados.
1: En San Luis Capital.
0: 5 grados.
1: En la Villa de Merlo.
0: 5 grados. Un informe destacó a San Luis por su nivel de escolarización en la sala de 4 años y avances en la de 3. Un estudio fue realizado por la Organización Argentinos por la Educación y ubica a la provincia entre las jurisdicciones con mejores resultados en sala de 4, donde alcanza una cobertura del 92%. Se trata de uno de los porcentajes más altos del país, junto con La Pampa, 96%, Córdoba, 90% y San Juan, un 90%.
1: Otra de las informaciones, la justicia imputó a la exintendenta de Fraga por maniobras irregulares con fondos públicos. La acusada por peculado, falsificación de documentos y uso de documentación falsa, la investigación se originó a partir de la denuncia de Fiscalía de Estado por presuntas irregularidades en las rendiciones de cuenta durante el año 2022.
0: Nos vamos a la provincia de Mendoza con la información, oferta salarial para docentes, siguen las negociaciones.
1: Marcelo Ripari, corresponsal de Radio La Bomba, nos informa.
2: El SUTE, el gremio docente en la provincia, decidió no aceptar, pero sí bajar a las bases la última oferta salarial que hizo el gobierno en la tarde de ayer. Estamos hablando de un 11% a pagar en cuotas durante el segundo semestre. Esta oferta será similar seguramente a partir de hoy a las que les hará al resto de los gremios estatales. Veremos, por supuesto, si tienen la receptividad para bajar a las bases o la rechazarán de una. Esta es la novedad que se presenta a nivel paritario aquí en Mendoza.
0: Alerta meteorológica amarilla por frío extremo y nevadas en 16 provincias. El Servicio Meteorológico Nacional emitió este martes 23 una alerta amarilla por frío extremo que afecta a gran parte del territorio argentino. El fenómeno también incluye nevadas en zonas específicas y fuertes vientos, con especial énfasis en el viento sonda en varias regiones. Según el Servicio Meteorológico, la alerta amarilla por bajas temperaturas rige para zonas de las provincias de Neuquén, Mendoza, San Luis, La Rioja, Córdoba, Santa Fe, Entre Ríos, Corrientes, Tucumán, Salta, Jujuy, Formosa, Catamarca y El Chaco. A esta se le suma Santa Cruz, donde rige alerta amarilla, específicamente por nevadas.
1: Shakira se rindió ante Lionel Messi tras otra histórica actuación. Muy orgullosa de ti, dijo la colombiana. Estuvo presente en el encuentro frente a Austria y luego de la brillante actuación del capitán argentino compartió un mensaje que se volvió viral.
0: Hora 10:08 minutos en todo el país.
1: La temperatura actual en Villa Mercedes.
0: 4 grados.
1: En San Luis Capital.
0: 5 grados.
1: En la Villa de Merlo.
0: 5 grados.
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0: Dos minutos, ya prácticamente llegando a las 10:30 en esta, bueno, comunicación que establecemos permanentemente a través de Radio La Bomba. Ya voy a estar con nuestros móviles también, que están recorriendo las calles de la ciudad de Villa Mercedes. Agradeciendo también a la gente que nos va escribiendo al 2657-584783, 2664-2071-49.
1: Así es, bueno, pueden comunicarse por todas las vías y por supuesto contarnos cómo están viviendo la mañana de hoy. Hay muchos mensajitos, me encanta la foto de los desayunos que están mandando, todos suculentos y alimentos calientes, y nos parece bárbaro porque hay que calentar el cuerpo. Imagino que San Luis, por lo que veo acá en el pronóstico, está como Villa Mercedes, muy frío hoy.
0: Sí, está frío, frío, frío, así que... abrigarse para evitar enfermarse, como siempre decimos.
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0: Tengo todo hoy celeste y blanco, pero hay muchas informaciones también para destacar en la jornada. 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Hay más información deportiva también en la mañana, 4 minutos para las 10:30. Todo te lo contamos a través de Radio La Bomba, Adolfo Rizzodé.
1: Muy bien, al término del partido que Argentina venció a la selección de Austria, siguió con las declaraciones el técnico de la selección argentina y dijo: nosotros vamos a estar en la pelea. Lo dijo de la siguiente manera.
2: Yo creo que lo dije hace unos días, hay un montón de selecciones que pueden ser campeonas del mundo, y creo que hasta me quedé corto, 7, 8 selecciones que van a competir. El Mundial este no va por favoritismo, por los jugadores que tenga cada selección, va a pasar, y creo que se está viendo por muchos otros aspectos, el aspecto psicológico, el aspecto físico. Yo creo que no, lo que pasa es que hay tantas selecciones que alguna de esas va a ganar, estoy seguro que alguna de las consideradas grandes va a ganar. Nosotros vamos a estar ahí en la pelea, pero va a ser duro para todos enfrentarse nosotros a ellos, a esas selecciones grandes, y ellos a nosotros.
1: Hasta ahí la palabra del técnico de la selección argentina, Lionel Scaloni. Seguimos con ustedes, gracias, hasta luego.
0: Bueno, muchas gracias, toda la información deportiva en la mañana.
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0: Bueno, 2 minutos para las 10:30. En un rato voy a intentar la comunicación con Dallas una vez más, para ver cómo se vivió, para escuchar cómo se vivió el triunfo de Argentina ayer ante el equipo austríaco.
3: Bueno, te cuento algunos hechos destacados de este 23 de junio, importante para que ustedes, queridos oyentes, lo tengan en cuenta. Año 1868, Christopher Latham Sholl recibe la patente por la primera máquina de escribir. Año 1929, nace la cantante estadounidense Joan Carter Cash. Año 1946, muere el actor y cineasta estadounidense William Hurt. 1935, Carlos Gardel canta por última vez en un show en Colombia. Al día siguiente, un accidente en la pista del aeródromo Las Playas en Medellín terminó con su vida. En 1957, en Illinois, Estados Unidos, nace la actriz Frances McDormand. Obtuvo 3 premios Oscar por sus trabajos en Fargo, 3 anuncios por un crimen. 1959, en París, Francia, muere el músico y poeta Boris Vian. 1968, se produce la tragedia de la Puerta 12, luego de un superclásico disputado en la cancha de River. Los hinchas de Boca pretenden salir y se encuentran con la puerta cerrada. En medio del amontonamiento mueren 71 personas. 1972, en Marsella, Francia, nace el exfutbolista y director técnico Zidane. Con la selección de su país fue campeón del mundo en 1998. 2012, el Club Atlético River Plate se consagra campeón de la Primera B Nacional y retorna a la máxima categoría tras derrotar 2-0 al Almirante Brown. 2016, el gobierno de Colombia y de las Fuerzas Armadas Revolucionarias de Colombia, la guerrilla más antigua de América Latina, acuerdan en La Habana un cese de hostilidades para poner fin a un conflicto que lleva 52 años. Anda preparando algo de Violeta Rivas, Neo, está qué suerte, y hay otros más que son muy lindos de esa época. Hoy se celebra el Día Olímpico en conmemoración a la fundación del Comité Olímpico Internacional, COI. Hoy se conmemora el Día Internacional de las Viudas. Al respecto, uno de los lemas de las Naciones Unidas es Mujeres Invisibles, Problemas Invisibles. Hoy se celebra el Día de la Administración Pública en las Naciones Unidas en homenaje a los empleados públicos. Y hoy en Buenos Aires, en el año 2018, lamentablemente nos dejaba la gran cantante argentina Violeta Rivas, a quien la vamos a recordar con esa voz y ese estilo único. ¡Qué bonita voz! Y qué lindos temas. La recordaremos siempre a Violeta Rivas, gran cantante argentina.

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1: Nos trasladamos a San Luis Capital con nuestro móvil recorriendo las calles. Iván López. Iván, te estamos escuchando. Adelante.
2: Y Norma, aquí estamos ahí con el móvil en vivo de Radio La Bomba. Bueno, ayer hablábamos sobre el pedido urgente de una bebé de tan solo 5 meses hacia tierras cordobesas. Bueno, estuvimos hablando con su abuela materna, Patricia Tello, porque estaban haciendo este pedido urgente. Hubieron novedades en las últimas horas y esto nos decía con respecto al estado de salud de su nietita y las novedades de las últimas horas, su abuela en exclusiva por el móvil de Radio La Bomba.
3: Buenos días. Sí, Olivia llegó a la ciudad de Córdoba pasadas las 21:30 horas, donde fue recibida por la guardia y se le asignó una habitación y ahora está esperando que le intervenga, que le haga la primera cirugía. Todavía no tengo otro tipo de novedades, pero gracias a Dios la nena ya está en el hospital.
2: Bueno, ¿qué eran lo que ustedes como familiares tanto solicitaban, ¿no? En la derivación en una ambulancia a Córdoba.
3: Sí, la nena viajó a Córdoba con el chofer y una enfermera, porque durante el mediodía la nena había tenido un suceso de que se había sacado la sonda, o sea, por donde ella se alimentaba, entonces tuvieron que volverla a intervenir para ponerle la sonda. Alrededor de las 3:30 más o menos ya empezó a irse el efecto de anestesia y la nena viajó a partir de las 16:40 a la ciudad de Córdoba. Ahora está esperando ser intervenida porque es una cirugía de urgencia.
2: Ella viajó acompañada, además del profesional de la salud y demás en la ambulancia, con su hija, en este caso la mamá de la bebé, de su nieta.
3: Sí, solamente viajó con su mamá, lamentablemente no se la pudo acompañar, y viajó un enfermero y el chofer. Eso uh-huh. fue el acompañamiento que ella tuvo.
2: Y ahora allí en la clínica esta en Córdoba, ¿cómo se llama? Y bueno, en teoría va a ser intervenida quirúrgicamente de nuevo, ¿no?
3: La clínica Santísima Trinidad, es el Hospital de Niños Santísima Trinidad. Mi hija allá está sola con la bebé. Me pasó fotos de la habitación, es la cunita y una silla, porque no tiene, nada de nada. Sí, eso es lo que rogamos a Dios, que gracias a Dios va a tener la primera intervención y agradecida, como te dije ayer, a la difusión que se le dio al caso, porque era de suma importancia. Estoy predispuesta para lo que vos siempre necesites, pero me querés ir consultando. Yo voy a ir teniendo novedades de la nena y les voy transmitiendo a través de vos.
2: Bueno, buena noticia para esta familia que necesitaba la derivación de esta bebé de 5 meses a tierras cordobesas. Finalmente esto se concretó y esta pequeña ya está en Córdoba acompañada de su mamá para, ¿por qué no?, en las próximas horas ser operada nuevamente. Es una buena noticia después de la nota que le hicimos aquí en San Luis Capital con el móvil de Radio La Bomba. Se logró de que salga el pedido de derivación hacia Córdoba, como decíamos, y esperemos que continúe con su tratamiento, que es sumamente especial.
1: Bueno, que todo sea para bien y de gran bendición esa operación, y vamos a estar rogando y haciendo fuerza para que la criatura salga adelante. Gracias, Iván. Volvemos con vos en el transcurso de la mañana.
2: Estamos en contacto. Abrazo grande.
1: Nuestro móvil desde San Luis Capital. Una
2: sola palabra. Se logró de que salga el pedido de derivación hacia Córdoba, como decíamos, y esperemos que continúe con su tratamiento, que es sumamente especial.
1: Bueno, que todo sea para bien y de gran bendición esa operación, y vamos a estar rogando y haciendo fuerza para que la criatura salga adelante. Gracias, Iván. Volvemos con vos en el transcurso de la mañana.

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1: Bueno, acompañándote ya 10 minutos para llegar a las 11 de la mañana.
0: Mañana fresca en Villa Mercedes. Bueno, mucha gente haciendo cosas ricas también. Ahora que hace calor, estoy pensando en calor. Ahora que hace frío, para entrar en calor sería, ¿no? Estamos todos amontonaditos acá. Está frío. Hoy creo que a partir de las 8 de la mañana es como que empieza a levantarse más el frío, ¿no? Se siente mucho más. Aquí había un aire cortante hoy temprano. 7 grados es la temperatura en Villa Mercedes, dan 12 grados para hoy, para el miércoles 13. ¿Cuándo vuelve a jugar Argentina? El sábado, ¿no?
1: Sábado, sí.
0: Van a dar 17 grados de máxima, o sea que, bueno, va a estar ahí, digamos, ahí.
1: Pero creo que juega a la noche.
0: Sí, creo que a las 11, si no me equivoco, 23 horas.
1: No.
0: ¿No lo vas a poder ver?
1: No, tengo evento el sábado.
0: Bueno, en el evento tiene que haber una pantalla.
1: No, sí, no, me voy a poner el celular, viste que ahora hay aplicaciones. Yo bajé una aplicación que se llama Super, con Z, Super, y ves en vivo todos los partidos de la jornada.
0: Ah, buenísimo, no se te corta nada.
1: No, habiendo internet estable, no.
0: Ah, genial.
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0: 10:51 minutos.
1: Me gusta el tema.
0: Sí, la verdad que está bueno, ¿viste? Que escuchamos tantas veces que nos terminó gustando. Al principio nos sonaba un poco raro, ¿no?
1: Sí, al principio voy a decir...
0: Estoy viendo los partidos, a ver... Jordania-Argelia era el partido que yo no me acordaba hoy temprano, ¿te acordás?
1: Ah, claro, sí.
0: Jordania-Argelia era y salieron 1-2, ganó Argelia. Fue en San Francisco. Hoy a la hora 14 juega Portugal. ¿Qué partidazo se le dice? En Houston, Portugal-Uzbekistán. Luego en Boston, en el grupo L, hoy a las 17 horas, otro buen partido para mí, ¿no? Inglaterra y Ghana. A la hora 17. Luego, grupo L también, a la hora 20, tenemos a Panamá y Croacia, juegan en Toronto. Y el último partido de hoy, martes, va a ser a la hora 23, en el grupo K, Colombia y República del Congo, en Guadalajara. Guadalajara. Así que bueno, tenemos varios, ¿no? Ayer estamos expectantes todos con Argentina, Francia, que son muy buenos equipos. Veremos hoy qué sucede con los partidos que siguen.
1: Bueno, nos preparamos, bueno. Sí, va a estar bueno. Nos preparamos para eso. Hay gente que ha visto todos los partidos.
0: Sí, es verdad. Bueno, está todo el mundo con el tema del partido. Hay expectativa, me parece, por lo que significa, bueno, que está rolando por eso, más que nada, con Portugal, aunque no se ha desempeñado muy bien. Vamos a ver hoy qué pasa.
1: Bueno, en un rato está la producción trabajando. Vamos a hablar con la responsable del PANE para que, viste que van a dar los alimentos durante el proceso invernal. Vamos a hablar, la gente está trabajando en estos momentos en la conferencia de prensa. Nos estamos intentando comunicar con Laura Capaldo, que es la directora.

0: directora general del Programa Alimentario y Nutricional Escolar, el PANE, porque van a entregar bolsones de alimentos a estudiantes durante este receso escolar, el receso invernal.
1: Está bueno, seguramente irán a hacer alimentos no perecederos.
0: Seguro.
1: Y está bárbaro para que los padres le puedan cocinar en la casa, ¿no?
0: Claro.
1: Durante ese periodo. Y el invierno es complicado, sobre todo con familias que necesitan, los chicos necesitan aún más todavía alimentos reforzados, ¿no? Tengo entendido que van a hacer entrega de ese tipo de alimentos, como por ahí tomate, azúcar, leche en polvo, aceite. Pero bueno, si conseguís ahí la nota, nos va a dar mayores detalles respecto a ese tema. 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
1: Bárbaro, para dejarnos mensajes, audios y WhatsApp, 2657-584783. 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

Hola, buen día, ¿cómo le va? La radio está muy buena, estoy muy de acuerdo con los bolsones que le den a los chicos ahora para las vacaciones, pero deberían hacerlo todos los meses, porque la comida que le dan es como entre que para perros. Ustedes vieran la comida que le dan. Los chicos la traen por traerla porque no la comen.

Point, la música folclórica también. Dos minutos para la hora 11. 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Está Germán Castaño y toda su gente.

0: Sí, está Juanjo Barrios, nuestro corresponsal. Juanjo, bienvenido al programa, muy buenos días.
1: Mira, bueno, Norma, Gustavo, yo les quiero contar sobre una situación que el otro día les pasé parte de un audio de una entrevista que realizábamos a dos detenidos que estaban en la provincia de San Luis, estaban lo más pancho, lo más tranquilo, acá en los límites ya prácticamente del Departamento General San Martín, con el Departamento Ayacucho de la provincia de San Luis y el Departamento General San Martín de La Rioja, y a los límites, poquitos metros, pocos kilómetros. Bueno, la cuestión de que la policía de la provincia de La Rioja viola la jurisdicción de la provincia de San Luis, toma a dos detenidos, supuestamente de un robo de 24 millones, lo lleva a la a la comisaría, y ahí comienza el infierno para estos dos supuestos detenidos. A ver, ¿cómo te podría explicar? Violan absolutamente todas las normas de los derechos humanos, absolutamente todas. Hablan de que le pusieron una bolsa en la cabeza, picanas eléctricas, quisieron con un palo introducírselo por la parte trasera. Bueno, no sé, yo no sé cómo explicártelo, pero está el doctor Mercado, quien patrocina a estos dos detenidos y que estuvo haciendo presentaciones en la provincia también de San Luis. Doctor Mercado, para Radio La Bomba, lo saludamos, buenos días.
2: Buenos días, Juanjo, un gusto estar en comunicación con ustedes.
1: A ver, ¿cómo podríamos graficar todas estas acciones que se llevaron adelante por parte de la policía de la provincia de San Luis, de La Rioja, violando la jurisdicción de San Luis? ¿Usted podría explicarnos qué acciones ustedes llevaron, más o menos graficarnos
2: bueno,
1: todo esto?
2: Bueno, nosotros, cuando yo tomo conocimiento, me convoca un ciudadano Arce, que se domicilia en Nachel, y me dijo que necesitaba la asistencia profesional en mérito a que en el domicilio de un hermano de él, también Darío Arce, es un kilómetro, 900 metros, el paraje donde ya en jurisdicción del departamento Ayacucho, provincia de San Luis, aproximadamente a 30 kilómetros de Candelaria. Se produjo un robo en un lugar cercano al límite en la provincia de La Rioja. Entonces, esa noche del día lunes, a las martes, digamos, ya 2:30 de la mañana, irrumpe personal, y luego ellos saben que es personal policial, porque así, a pesar de estar cubiertos sus rostros, sin llevar absolutamente ninguna orden, que era imposible que llevasen orden de allanamiento, puesto que siempre para que se pueda dar una medida judicial de esta naturaleza, allanamiento y detención, el juez con competencia territorial en provincia de La Rioja debía exhortar al fiscal o al juez, porque usted tiene un procedimiento diferente en San Luis, para que le dé trámite a ese requerimiento de ese exhorto, y ahí se procede recién a poder tomar alguna medida. Entonces, el personal policial dependiente de Ulates, sin ningún tipo de orden, irrumpen y detienen a dos ciudadanos mendocinos y los trasladan a la dependencia de comisaría de Ulates, dejando una consigna en el domicilio de Darío Arces para que cuidara un tercero, también una persona de apellido Cornejo, oriundo de Mendoza, que se encontraba allí, y ante el pedido del dueño de casa y de las personas que estaban deteniendo, informé que este señor Cornejo, hijo, debía cuidar a sus padres, que estaban con serios problemas de salud, se lo deja, pero le dejan consigna policial un numerario dependiente de la comisaría de Villa Nidia, provincia de La Rioja. La gente que es trasladada a Ulates, de acuerdo a la denuncia formulada por ante la Fiscalía de Chepes y por ante la Fiscalía, la Comisaría de Candelaria, que se efectuó el día sábado y ayer en horas de la mañana, estuvieron, se presentaron por ante la Fiscalía, porque la Fiscalía de San Luis está interviniendo. Ellos comentan de que son detenidos sin dar mucha explicación, solo pidiéndoles que entregasen dinero, que tenían dinero, que si daban parte de ese dinero, el procedimiento terminado. Llegan a la comisaría de Ulapes, son examinados en el hospital, y luego, a partir de las 3 de la mañana, como nos informaron acá en una entrevista que hizo Juanjo Barrio, comenzaron a ser objeto de todo tipo de apremios. Creo que Juanjo fue hizo un resumen de los apremios que han sufrido en esa comisaría. Cuando yo voy, ya llevaban más de un día de detención. Advierto por declaración del señor Darío Arce, que es el dueño del domicilio, violado ilegítimamente, allanado ilegítimamente, tomo dimensión de que realmente nos encontramos ante una detención ilegal, una privación de libertad. Por lo tanto, solicito a una colega que trabaja en el estudio que vaya elaborando un amparo, puesto que Chepe está a distancia de 60 kilómetros de Ulapes, y que yo iba a procurar entrevistar a los detenidos. Cuando...
1: Doctor, sí, ante toda esta situación, yo sé que tengo que ser breve por el multimedio, sí. Pero a ver, ante toda esta situación, bueno, quedaron libres, usted hizo todo un trabajo magnífico porque, a ver, entendiendo que se violaron derechos humanos, desde San Luis, porque sé que usted estuvo en San Luis, estuvo en Candelaria, ¿qué acción tomaron desde esa provincia?
2: No, la actuación de la policía de la provincia de Candelaria fue inmediata, la intervención de la fiscalía también fue inmediata, porque ¿por qué interviene en forma inmediata la policía de San Luis? Porque a otro ciudadano de apellido Robles, que está en un paraje también, 3 cañadas de distante, aproximadamente 10 kilómetros hacia el interior de San Luis, o sea, 10 kilómetros del límite, también fue detenido en el momento que se dirigía en su moto a trabajar y trasladado al puesto policial de La Rioja de Villanilla. Entonces, cuando la madre toma conocimiento de esto, inmediatamente se constituye en la comisaría de Candelaria y se inician las actuaciones pertinentes en Candelaria, bajo la dirección de la fiscalía. O sea, la respuesta fue inmediata. Y como debía ser, puesto que se está violentando la jurisdicción, no fue la única vez que ingresó personal de La Rioja a jurisdicción de San Luis, el momento que detienen a los dos ciudadanos mendocinos en la casa de Arce, sino que al otro día continuamos su proceder, luego fueron a la casa de Robles, intimidaron a una hermana de Robles, es realmente muy preocupante el accionar de la policía de Ulapes y que no haya una respuesta institucional de nuestro jefe de policía de la provincia y del ministro de gobierno. Yo conté con el acompañamiento de la Secretaría de Derechos Humanos para pedir también la remoción del fiscal, al punto de que la Rioja, en Chepes, no hay médico forense, y si hubiese habido ante sucesivas peticiones que hemos formulado, no tenemos un examen médico de la naturaleza de la precisión médica científica que necesitamos para este tema.
0: Bien, Juanjo, sí, bueno, muy interesante, sin lugar a la duda. Te dejamos, Juanjo, que sigas con el profesional si querés seguir grabando la nota para luego hacer una segunda parte. Con muchísimo gusto y en mayor profundidad seguir escuchando los detalles. Gracias, Juanjo.
1: Hasta luego.
0: Tenemos nuestro flash en este horario informativo. 11:08 minutos.
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0: 11:09.
1: La temperatura actual en Villa Mercedes,
0: 8 grados.
1: En San Luis Capital,
0: 8 grados.
1: En la Villa de Merlo,
0: 7 grados. La Escuela Justo Darac en la ciudad de Villa Mercedes está trabajando mucho con el tema de la celiaquía. Docentes y alumnos han preparado distintos proyectos.
1: Estuvo Nacho Olmedo en el lugar y dialogó con docentes y los propios alumnos que se expresaron.
2: Bien, muy contentas por nuestros alumnos, porque la verdad que es uno de los proyectos que ha sido elegido, ¿sí? Y bueno, lo venimos trabajando desde los primeros días de clase. Hemos ido al INTA, hemos tenido la salida al INTA, donde ellos han podido observar, donde los han estado esperando con una clase muy importante, le han mostrado trigo, cebada, avena, centeno. Hemos tenido visita también, han venido de la municipalidad, una ingeniera en alimentos, que también les brindó una charla, porque nuestro proyecto se trata sobre celiaquía. Así que bueno, también tenemos esa información. Y otra de las cosas que tenemos pensado seguir con nuestro proyecto es llevar una propuesta hacia el Consejo Deliberante, pero también vamos a tener más visitas, porque hemos pedido a la sala 12 de octubre que venga uno de los doctores, que justamente trabaja mucho con los niños de esta escuela, un médico clínico, hemos pedido un odontólogo y un psicólogo, para que siga trabajando sobre esta enfermedad que es tan importante, ¿sí? Que la verdad que hoy en día hay muchísima gente que es celíaca y es muy bueno que estemos informados.
0: San Luis busca extender Hora Más a 100 escuelas primarias de la provincia. El programa nacional Horas Más está destinado a garantizar un mínimo de 25 horas semanales de clases en el nivel primario mediante la incorporación de una hora adicional de actividad escolar. La propuesta busca profundizar los aprendizajes en áreas prioritarias como lengua y matemática y generar más oportunidades educativas para los estudiantes. Las 16 escuelas que actualmente participan fueron las primeras en implementar esta iniciativa en San Luis.
1: Nuevo decreto de alquileres, ¿en qué beneficia a los propietarios y a la oferta inmobiliaria? La normativa implica la exención del impuesto a las ganancias y elimina la carga tributaria sobre determinadas ventas de inmuebles. La reglamentación de la Ley de Modernización Laboral incorporó una medida que promete modificar parte de las reglas del mercado inmobiliario a través del decreto 406/2026. El Gobierno Nacional confirmó la exención del impuesto a las ganancias para alquileres destinado a vivienda, un beneficio que apunta a mejorar la rentabilidad de los propietarios e incentivar una mayor oferta de inmuebles para alquilar. Sin embargo, tiene una serie de condiciones y límites en su alcance.
0: Nos vamos a Rosario con la información. Sigue la lucha con los narcotraficantes y los estupefacientes. Hay información respecto a ese tema con nuestro corresponsal desde Rosario, Juanjo Barrios.
3: Un hecho de suma gravedad institucional que se da en el marco de investigaciones por el avance de las organizaciones delictivas vinculadas a la venta de estupefacientes. En Villa Banana investigan a 4 policías federales que fueron acusados de quebrarle el brazo a un hombre en situación de calle. Esto llama poderosamente la atención, teniendo en cuenta que los agentes federales que están trabajando en la ciudad de Rosario responden al Plan Bandera. Quien escucha las crónicas de ese Rosario desde hace tiempo, de tal manera lo puso en funcionamiento la ex ministra Patricia Bullrich para terminar con la violencia urbana y bajar la tasa de homicidios en la región de Rosario. Ahora, que las fuerzas federales, que supuestamente deberían estar sumamente capacitadas, le quiebren el brazo a una persona en situación de calle, por supuesto que llama poderosamente la atención. Los agentes de esta fuerza federal, de la Policía Federal, fueron aprehendidos ayer, en la jornada de ayer, recuperaron la libertad y, según la presentación, le quebraron el brazo izquierdo a una persona en inmediaciones de Rueda y Lima. ¿Bajo qué situación, en qué contexto le generan una doble fractura en el brazo izquierdo? Esa es la pregunta que se hacen los fiscales y los jueces federales que llevan adelante esta investigación y que, por supuesto, genera muchísima preocupación, porque lo que cuentan los testigos es que a este hombre se lo encontró tirado en el piso, golpeado, lo tiraron del pelo, tenía doblado uno de sus brazos de forma brusca, que es el brazo que termina con una doble fractura.
0: 11:14.
1: La temperatura actual en Villa Mercedes,
0: 9 grados.
1: En San Luis Capital,
0: 9 grados.
1: En la Villa de Merlo,
0: 8 grados.
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Qué buena música el Toro Quevedo también a pleno para acompañarte en este día martes, ya martes 23 de junio. Se fue el sexto mes del año ya prácticamente. Se nos fue. Ya voy a estar con los primeros premios de la previa, el primer contacto que tenemos con los numeritos. Buena música para acompañarte.

0: Excelente música, la del Toro Quevedo.
1: Lindo ritmo para esta hora de la mañana, 11 ya 25 minutos. Bueno, hay varios mensajitos también, nos dejan distintos temas. Buenos días, Norma y Gustavo. Quiero hacer nuevamente el pedido de reclamo de la zona norte de nuestra provincia, ruta 147 y Río Bamba. Todo ese sector sin luz en las calles, las rotondas oscuras. Son muchísimas personas las que pasan caminando en bicicleta, en moto. Es terrible pasar por ahí. Trabajamos en la fábrica Startec y pasamos a la madrugada por ahí. Por favor, que arreglen urgente la iluminación. Saludos, nos dice este oyente. Muchas gracias. Hola chicos, buen día. Que se deje de quedar esa señora. Si les dan almuerzo, ha de quejar, debe haber querido poner. Si les dan almuerzo a los chicos, se queja. Si le dan mercadería, pretende que le den todos los meses. Por favor, es como las gallinas, un bar. Si le dan maíz, dispara. Y si te dan mier, encaran, dice este oyente. Bueno, algunos de los tantos mensajes que nos llegan a esta hora, el 2657-584783.
0: Sí, la que tiene jara. 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
0: Bueno, ¿cómo están esas guitarras espectaculares? 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Hay información deportiva una vez más en la mañana, todo el deporte, todo lo que sucede en el Mundial y también todas las actividades que se están, bueno, recreando en estos días.
2: Y en más noticias, sí, porque Noruega le ganó a Senegal y se clasificó a los 16avos del Mundial. El elenco europeo se impuso por 3-2 ante los africanos y sellaron su presencia en la próxima instancia mundialista. Más información del Mundial, Francia goleó a Irak y se clasificó a los 16avos. Fue un doblete de Kylian Mbappé y uno de Kuzman y Dembélé. Sí, además el partido se demoró por tormentas eléctricas. Más información, aseguran que el Atlético de Madrid denunciará al Barcelona por Álvarez. Es un club tramposo. Ahora seguimos con ustedes, muchas gracias, hasta luego.
0: Bueno, ahí está, bueno, pero el sueño de Julián es jugar en el Barcelona. Viste que lo dijo, yo quiero cumplir mi sueño.
3: ¿Ya estás bien?
0: El que no está bien es el presidente colchonero.
4: ¡Vamos!
0: del Atlético.
1: Sí, qué lindo ritmo esta onda. Impresionante los chicos de Desacatados ahí con Fer Olmedo y todo el equipo de Desacatados. ¿Cómo se escuchan, no? Están pegando, pero muchísimo, cada vez más.
0: Están desacatados.
1: Están desacatados.
0: Vale, para acá, desacatados.

Qué mañanita hoy, fría jornada, pero está el calorcito de la radio y más que nunca con la camiseta de la selección puesta bien, bien arriba, alentando nuestra selección.

0: Hoy es el Día de las Viudas, lo dijimos recién, y acá Oscar, qué raro Oscar, dice Gustavo Norma, buenos días, saludos a todas las viudas, hoy es el Día de ellas, hay algunas que han quedado viudas hasta 3 veces, tengan cuidado amigos. Dice Oscar, medio tentación. Algo parecido a las viudas negras sería una cosa así, ¿no?
1: Sí, viudas e hijas de rock and roll.
0: Ay. Bueno, hay señoras que han tenido la mala suerte, ¿no? Por ahí fallece el primer esposo, después se casan otra vez, vuelve a fallecer el segundo y van por el tercero y pasa lo mismo, ¿viste? Pasa, dice, pero bueno, da la coincidencia.
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0: 11:32, no podían venir en otro momento los chicos de Crónica acá, acaban de llegar.
1: Llegaron,
0: abrigados hasta los dientes.
1: Sí.
0: Noticia de último momento. Iba el pibe 10 manejando cuando de repente frenó de golpe porque ¿qué se encontró? Una hormiga, no la quería pisar. Impresionante la bondad de este muchacho. Sí. Ampliaremos el estado de la hormiga.
3: ¿Cómo anda, tío? Te vi a visitar, pero no estabas.
0: No, es un fantasma, es un ghost.
3: Menos mal.
0: Se escucha, pero no se ve.
1: Sí.
0: No se ve.
1: Escúchame, Lucas. Escúchame, Lucas.
0: No se ve.
1: Me dijeron que vos también, como tu tío Olmedo, tenés una camperita verde.
0: Verde.
1: Sí, una camperita verde, así tipo almidón. ¿Es cierto o no?
3: Es verdad, tío, es verdad.
0: ¿Todo bien acá el conductor también del automóvil?
4: 10 bueno. Puntos como siempre.
0: Sí. El auto del picapiedra maneja acá el amigo.
1: Sí.
0: Siempre tiene las patitas ya gastadas de tanto, porque como no hay nafta, tiene claro. Que ir con los pies, viste, una cosa del otro.
1: Frena
0: con la suela, claro. Y te digo que si seguimos así, Pablo, vamos a hacer los picapiedras muchos,
1: Sí.
0: No sé si todos, algunos se salvaron, pero el resto.
4: Hay que empezar a usar el monopatín, la bicicleta.
0: No olvidate, olvidate. Decí que yo creo que a nosotros no nos costaría mucho, porque como ya venimos castigados siempre, el sacrificio es nuestro modo de vida, digamos. Sí, pienso que a lo mejor los que viven de forma demasiado holgada, algunos, puede que les cueste más, ¿no? El bajar, digo. Pero como nosotros todavía no subimos un escalón menos, y como, bueno, un escalón menos. Claro, ¿Qué le vamos a hacer? Ahora ya 11:35 y está full ahí con desacatado, no se ve. No se ve.
1: ¡Vamos, cumplimos!
0: El ritmo de la cumbia a esta hora. Suba el volumen de la radio, señora, señor, donde quiera que esté. Le ponemos ritmo a la mañana.

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0: Bueno, toda la información, la buena música también para acompañarte en esta jornada del día martes, martes 23 de junio. Vamos en busca del mediodía, de a poquito vamos buscando el mediodía. Ya tengo los primeros premios de la previa, tengo los numeritos de la previa que aparecieron por acá. Vamos tomando nota para aquellos que están muy atentos. Números de la previa, Ciudad o Nacional en la previa para el 8.592.
1: 92 en el Manual de los Sueños, el médico.
0: El primer premio de Lotería de Provincia en la previa, 7.115.
1: 15 en la Niña Bonita.
0: El primer premio de la previa por Mendoza para el 5.556.
1: 56 La Caída.
0: El primer premio en la previa de San Luis, 8.566.66.
1: Las Lombrices.
0: Y el primer premio de la previa por Córdoba, para que tomen nota, 7.874.74.
1: 74 en el Manual de los Sueños, Gente Negra.
0: Bueno, ¿tenés algún pálpito para hoy?
1: El 20, la fiesta.
0: Ah, mira. Bueno, sí, a mí me gusta el 87.
1: Los Piojos.
0: Bueno. Anticipadamente la edad del año en que nació Lionel Messi.
1: Bueno, Neo, ¿te gusta algún número? 24, el Caballo.
0: Bueno.
1: Bárbaro. Bueno, lindos números para tenerlos en cuenta.
0: Bueno, número, sí, dale, dale, 11.
1: 11, 48 minutos y está Nacho, que estuvo visitando algunos lugares en la ciudad.
2: Claro, en este caso estuvimos hace instantes en la zona de Casa de la Cultura, un lindo evento que tuvo la Escuela Ramiro Podetti, relacionado a justamente lo que vivimos días atrás, el Día de la Bandera, y así lo comentaba la directora, Elvira Aguilar, esto le decía a nuestro móvil de Radio Lobo.
3: Buen día a toda la comunidad. Sí, ha sido el día de celebrar el tema de la reafirmación a la promesa de la bandera de los alumnos de séptimo año, recordando que nosotros somos una escuela técnica y tenemos hasta séptimo año, distinto a las escuelas de orientaciones comunes, y ha sido un hermoso acto, muy emotivo, acompañado con gente desde del municipio, desde de los padres.
2: Justamente lo que vivimos días atrás, el Día de la Bandera, y así lo comentaba la directora, Elvira Aguilar, esto le decía a nuestro móvil de Radio Lobo.
3: Buen día a toda la comunidad. Sí, ha sido el día de celebrar el tema de la reafirmación a la promesa de la bandera de los alumnos de séptimo año, recordando que nosotros somos una escuela técnica y tenemos hasta séptimo año, distinto a las escuelas de orientaciones comunes, y ha sido un hermoso acto, muy emotivo.

0: Bueno, han estado acompañando los padres, ustedes, los directivos, los docentes.
1: Ha sido muy, como les decía recién, ha sido un acto muy emotivo, un acto donde se compromete toda la comunidad, porque se trabaja en conjunto para cada uno de los detalles ahí impecables, como ha salido.
0: ¿Cómo vienen transitando el año, ya a unos días del comienzo de las vacaciones?
1: Ha sido un año tranquilo, bueno, con algunas complicaciones por ahí a nivel, digamos, conducta de los alumnos, pero se han venido sorteando con el apoyo del Ministerio de Educación y demás instituciones.
0: ¿Y cómo nos preparamos para lo que es el desfile? Porque las instituciones también se preparan para un acontecimiento muy lindo.
1: Sí, ahora se nos acerca el desfile el 9 de julio, así que una vez terminado este acto, ya mañana se comienza con las prácticas de desfiles para que salga todo impecable también el evento.
0: Tenemos gran cantidad de alumnos los que asisten a diario prácticamente a la Escuela Ramiro Podetti.
1: Tenemos la Escuela Ramiro Podetti, consta de los tres niveles, inicial, primario y secundario, un total de alumnos de 1.125 alumnos. Del secundario son 600 alumnos y el resto repartido en primario y nivel inicial.
0: Qué buen número realmente que cuenta la institución.
1: Ha sido un buen número, si bien algunos alumnos han pedido el traslado a otras instituciones porque les queda más cerca de sus hogares y por ahí se complica el traslado, pero asimismo tenemos un muy buen número. 1.125 alumnos es una hermosa cantidad de alumnado en el cual nos tenemos que comprometer día a día para su bienestar.
0: Bueno, felicitaciones por este gran acto que tuvieron.
1: Bueno, muchísimas gracias. Muchas gracias por la nota.
2: Bueno, la directora de la Escuela Ramiro Podetti, Elvira Aguilar, que brindaba la información correspondiente a este acto importante que se llevó a cabo en Casa de la Cultura en esta jornada de día martes, una jornada bastante fría realmente la que tenemos.
3: Así es, Nacho, y es bueno visitar, por supuesto, los establecimientos y conocer las actividades que ellos hacen. Mañana fría, lo dijiste, y es verdad, tenemos que acostumbrar el cuerpo a estas temperaturas, ¿eh? ¿Estuviste en la Pedrera ayer?
2: Ayer estuve en la Plaza de la Ribera, que fue finalmente el evento de la selección argentina.
3: ¿No fue en el estadio de la Pedrera?
2: No.
3: Yo pensé que iba a ser ahí.
2: No, fue en la plaza frente a un conocido supermercado en el barrio La Ribera. Ahí se llevó a cabo, estuvieron los emprendedores, fue la gente, algunos con redoblantes, otros con bombos. Se vivió realmente un lindo clima y ahora la gente está esperando que sea nuevamente en el Palacio de los Deportes este día sábado.
3: Este sábado, 11 de la noche, aparte.
2: Claro, 23 horas contra Jordania, que uno, a ver, Argentina ya clasificó primera, Jordania ya está eliminado, uno entiende de que el próximo sábado va a jugar con mayoría de suplentes.
3: Sí, puede ser, sí, que es más, creo que ahí Gustavo mencionaba recién ese tema que le iban a dar la posibilidad a los jugadores que todavía no lo han hecho, ¿no?
2: Claro,
3: que
2: totalmente.
3: Bueno.
2: Hasta Messi yo creo que va a descansar
3: el próximo partido. Y puede hacerlo descansar, no le vendría nada mal.
2: Totalmente. ¿No?
3: Yo creo que va a ser una fiesta el sábado, pero además, sábado la mayoría, ¿qué hacemos? Nos juntamos con nuestros amigos, salimos, es sábado de la noche. Sí. Sábado de reunión, justo un sábado, un partido de Argentina, 11 de la noche, sabés lo que va a ser, ¿no?
2: Lo que sí, esto sí. Vale remarcarlo, que lo dijimos hoy temprano nosotros, Norma, Gustavo, sobre el tema de cómo están los incidentes después de los partidos. Una lástima que queden empañados los festejos con todo lo que está ocurriendo en el centro de la ciudad.
3: ¿Qué pasó ayer? ¿Fue en Plaza Pedernera los incidentes?
2: Estaban en Plaza Pedernera, pero desde ahí fue un grupo hacia Plaza del Mercado. Y en Plaza del Mercado se generó inconvenientes, tuvo que actuar la policía, hubo dos demorados. Pasó también en el partido contra Argelia, los inadaptados hasta pateando en la camioneta.
3: ¡Qué bárbaro!
2: La verdad que cosas que no tienen que suceder.
3: ¿Cómo empañan un buen festejo, no? Aparte uno quiere ir con la familia, si tenés niños. A mí me pasó eso ayer, que estaba Teaguito con la camiseta, gorro, todo, y le hubiese gustado, y a nosotros también.
2: En la Ribera también pasó.
3: Pero yo digo, ¿qué hago? ¿Lo llevo para que esté en medio de un disturbio que podamos terminar todos mal?
2: Claro, ¿no? En la Ribera pasó.
3: ¿Qué hubo, disturbio?
2: Estaba un muchacho sentado mirando el partido, vino otro y lo agredió, nunca se supo qué es lo que pasó.
3: Claro, ¿ves?
2: Imagínate. Claro. No sabés si es alguien que lo conoce, que quizás hay un inconveniente entre ellos.

0: solo para provocar.
1: Vino y lo agredió y terminó todo cortado el muchacho.
0: Esto fue ayer.
1: Esto fue ayer, sí.
0: Mirá.
1: Una lástima.
0: No, la verdad que una lástima total y absoluta. Siempre es bueno alentar a nuestros equipos, sea cual fuere, tranquilos, ¿no? No hay nada mejor que ver a la gente saltar, gritar, llevar banderas, en fin. Y que eso sea una fiesta, porque la verdad que sea una fiesta de verdad. Pero con estas cosas se empaña todo.
1: Mirá cómo lo viven en otros países, me sorprende eso. Yo lo vengo diciendo, me sorprende lo de Bangladesh, por ejemplo, que se juntan todos en una escuela, en un lugar y a festejar por nuestro país, por Argentina. Mirá. Lo que genera Argentina, ¿no?
0: Claro, lo que genera es más, claro. El otro día decíamos que hay muchas personas que no son argentinos de nacionalidad,
1: claro,
0: o nativos de nuestro país, pero que se ponen la camiseta de Argentina, ¿no? Porque lo sienten así.
1: Bueno, ayer había un emprendedor dentro del grupo de emprendedores ahí en la zona de la Ribera, que el muchacho era senegalés, y me dijo, yo apuesto por Argentina. Por más de que soy de Senegal, vamos a Argentina y vamos Messi.
0: También he estado con peruanos, por ejemplo, que me han dicho lo mismo. Bueno, sabemos que los peruanos quieren mucho también a Argentina, ¿no?
1: Desde la época de Malvinas.
0: Sí, olvídate, olvídate. Bueno, bolivianos también, ¿viste? Y te venden cosas de Argentina y demás. No pasa lo mismo con Chile, por ejemplo, pero
1: hay una rivalidad.
0: Cuestiones obvias.
1: Hay una rivalidad con Chile.
0: Eso ya viene de hace mucho tiempo.
1: Uno ve en las redes, por ejemplo, los mexicanos,
0: sí,
1: los españoles, mucha rivalidad, sí, con Argentina.
0: Sí, sí.
1: Y principalmente,
0: sí,
1: con Messi, ¿no?
0: Sí, sí. Pero bueno, volviendo al tema que vos mencionabas, ojalá se llame a la reflexión. Si quieren hacer lío, háganlo en su casa, en su dormitorio, no sé, enciérrense, griten y desahoguen lo que sienten. Pero no vayan a arruinar la fiesta a nadie, porque la idea no es ir a provocar y hacer desastre. Pero además movilizan a policía, asustan a las familias, porque hay muchos niños también, chiquitos, que van a disfrutar tranquilos y ven todo eso y se acobardan, después ya no quieren salir. Mismo nos privamos de salir, ¿viste?
1: Claro, una lástima.
0: Por esas cosas. Bueno, ojalá que no suceda lo mismo el sábado. Creo que seguramente, bueno, ahí Gustavo nos está escuchando. Seguramente la seguridad creo que va a ser reforzada el día sábado, por lo menos pienso que debería serlo, porque tengamos en cuenta varios factores. Es sábado, sábado es de juntarse mucho más la gente. Es un día que no es laborable, que la mayoría no trabaja. Se van a juntar un montón y no creo que todos vayan a tomar agua o jugo de manzana. Entonces se van a juntar muchas cosas. Seguramente las plazas, más que nada, van a tener que estar con los policías ahí custodiando.
1: El tercer partido justamente es el sábado, 23 horas contra Jordania, y ya tiene fecha el partido de 16avos de final, que va a ser el viernes 3 de julio, 19 horas. Así ya vayan agendando. Mira,
0: viernes 3 de julio, 19 horas.
1: Correcto.
0: Lindo horario, ¿eh? Bueno. Justo un viernes también. Claro,
1: ese viernes es el último día que van los chicos
0: el día locutor,
1: a clases.
0: Tenés razón.
1: El día locutor, claro.
0: Qué lindo.
1: Los chicos a partir de ahí salen de vacaciones.
0: Es verdad, así que van a estar más relajados. Nuestro día del locutor el viernes, mira, tan pronto llegó el 3 de julio, no me puedo creer.
1: Sí.
0: Bueno.
1: ¿Habrá gasajo ese día? No creo, porque juega la selección.
0: No tiene nada que ver, la selección juega a las 19, el día del locutor es todo el día.
2: Claro, agasajamos nosotros.
0: Es hasta las 12, o sea, tampoco todo se tiene que festejar a la noche, se puede festejar al mediodía.
1: Si hay desayuno, tienen que ir, chicos.
0: No creo que hagan.
2: No agites.
0: Pero estaría bueno, estaría bueno.
2: Bueno, chicos, ya sé dónde vienen los lentes del pibe día, entonces. Si el Nacho es amigo de un senegalés. 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

0: en la pelea le meten un puntazo, che, doña Ramona. Y bueno, la policía, todo. Entonces, se queja doña Ramona. Y le dice el comisario, que pase la señora que está herida. Dice el comisario, usted es la dueña del local, pero no es local, es mi rancho. Hicimos con mi finado marido el rancho y tengo el honor que me visita la Virgen de Itatí. Tengo 2 días de visita de la Virgencita, la madrecita que tenemos. Y yo invité a la gente que yo conozco y quería hacer una bailanta y juntar unos pesitos para el protemplo. Y bueno, vinieron con vino, cosas, comimos un poco, qué sé yo, y se armó la bailanta porque el derecho vino con cordión y Pérez trajo la guitarra y ellos se entienden. Se armó lindo la chamamecía, pero no es local. No se cobra entrada ahí. Mi rancho. Y está la Virgen ahí. Y bueno, yo como el petiso Zamora que busca pleito, el donde está él hay lío. Y ya le pisó el callo a uno para lío, para buscar camorra, para tener con quien pelear, capaz de pagar para pelear, ¿eh? Y se armó el tole tole, yo me metí a separar y le dice el comisario, ¿y a usted le dieron en la reyerta? No, es entre la reyerta y el ombligo.
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3: Hora 12:03 en todo el país.
4: La temperatura actual en Villa Mercedes.
3: 11 grados.
4: En San Luis Capital.
3: 11 grados.
4: En la Villa de Merlo.
3: 10 grados. Advierten sobre los perjuicios para San Luis respecto al tratamiento de la ley de biocombustibles. El ministro de Desarrollo Productivo Sustentable, Federico Trombotto, envió una nota a los legisladores nacionales que representan a la provincia, donde expresan la preocupación sobre el tratamiento de proyectos legislativos con Estado parlamentario que prevén modificar la ley de marco regulatorio de biocombustibles.
4: En San Luis Capital, el tráiler de Zoonosis estará desde el jueves en la zona oeste de la ciudad. La unidad comenzará a funcionar este jueves en el salón vecinal del barrio y realizará unas 40 intervenciones diarias. Además, un segundo tráiler llegará al barrio República para ampliar la cobertura.
3: Bullrich no va a la reunión de Adorni y vuelve a tensar la relación con Milei. La senadora Patricia Bullrich no irá a la reunión convocada por el jefe de gabinete, Manuel Adorni, en Casa Rosada, según se pudo confirmar. Los encuentros planificados por Adorni para este martes se realizarán en 3 tandas entre el mediodía y la tarde. Desde el despacho de Bullrich aclararon que no se puede porque tiene que encabezar la reunión de la laboral parlamentaria en el Senado.
4: En Rosario cayó otro sospechoso por el crimen del efectivo de la Policía Federal en Villa Banana. Jorge Gustavo Muñoz fue imputado por haber integrado el grupo de 10 atacantes que se tirotearon con los 2 agentes federales el pasado 11 de junio. La Justicia Federal acusó a un tercer presunto integrante del grupo que realizó el enfrentamiento ocurrido el 11 de junio en Villa Banana, en la zona oeste de Rosario, en el que fue asesinado el Policía Federal Rodolfo Manfredi y resultó herido su compañero Emilio, que evoluciona favorablemente.
3: Hora 12:05.
4: La temperatura actual en Villa Mercedes.
3: 11 grados.
4: En San Luis Capital.
3: 11 grados.
4: En la Villa de Merlo.
3: 10 grados.
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0: Bueno, excelente música también para compartir superando el mediodía, 12:20 minutos en la República Argentina a través de Radio La Bomba, la radio de la gente, 2664-2071-49, 2657-5847-83.
1: Les recordamos que hoy se celebra el Día de la Administración Pública de las Naciones Unidas en homenaje a los empleados públicos. Hoy se conmemora el Día Internacional de las Viudas. Al respecto, uno de los lemas de las Naciones Unidas es Mujeres Invisibles, Problemas Invisibles. Se celebra el Día Olímpico en conmemoración a la fundación del Comité Olímpico Internacional.
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0: Ya aparecieron los primeros premios de las primeras de la mañana. También viene rapidito el tema. Bueno, ¿qué dijiste vos?
1: Yo dije el 20 de la fiesta.
0: Bueno, el primer premio de Ciudad Nacional fue para el 4620.
1: Mira, ahí lo tenés.
0: Ahí lo tenés al 20. 4620, el 20 la fiesta, claro que sí. El primer premio de Lotería de Provincia, numerazo, 6932.
1: El dinero, 32.
0: Claro, el primer premio de Mendoza, 1270-70.
1: 70, muerto en sueño.
0: Me falta San Luis, que todavía no aparece. Y el primer premio de Córdoba para el 5961-61.
1: La escopeta.
0: Bueno, mira el 20.
1: ¿Viste? Salió nomás.
0: Salió nomás.
1: Hola, buenos días, gente linda. No hay que darle más nada a los inadaptados. Bueno, esto hablando acerca de los desmanes y esto, esta corrida y agresiones que hubo ayer en la plaza que nos contaba Nacho luego del festejo de la selección.
0: ¿Pero por qué pasan estas cosas? Está como el cuento de la Andricina, ¿viste?
1: Que habla porque de... no van a festejar. Claro. O sea, vos cuando ya te predispones de esa manera, o sea, no vas con ánimo de festejar, de pasarla bien. Vas con, o sea, poniéndonos en la cabeza de esta gente, ¿no? Van con la idea de pelear con alguien, buscar la boca y que termine todo mal. Es así, porque si no, no podés opacar una fiesta que es linda y es de todos encima. La verdad que una locura. Yo pienso que van a tener que reforzar el tema de la seguridad para este sábado, porque va a ser aún más complicadito, ¿eh? Es sábado, sabemos que el alcohol dice presente y otras sustancias también. Va a haber mucha juntada, el sábado va a haber mucha juntada. Entonces, bueno, todos queremos que sea una fiesta si gana Argentina, pero que no se empañe con otras cosas, ¿no?
0: No, pero por supuesto. Y además, acá hay que aplicar, no sé, la misma gente puede opinar a partir de este momento. Hay que ser severo. El que hace lío tiene que ir mínimamente 48 horas a un calabozo. Porque si no empezamos a aplicar dureza, me parece que vamos a tener estos inconvenientes cada vez que Argentina avance en esta Copa del Mundo y haya espectáculos al aire libre.
1: Qué pena. Bueno, lo que pasa es que la gente, ¿qué es lo que hace? Van y se reúnen. Acá ya es un clásico, como pienso en un montón de lugares del país, donde gana tu equipo, ya sea Boca, River o el equipo que seas, o en este caso la selección argentina, y salimos todos a festejar, ¿no? Y casi siempre nos se concentran en una plaza o en varias plazas. Bueno, eso es un clásico. Ahora, si ya tampoco podemos hacer eso por culpa de algunos, una locura, una bronca también, ¿no? Acá Nacho contaba que también hubo un incidente en la Ribera ayer en el festejo, porque había un chico sentado, tranquilo, viendo el partido, y vino otro de atrás y lo agredió y lo golpeó bastante feo. Entonces, bueno, viste, esas cosas que no deberían pasar en realidad.
0: No, no. Por eso mismo, hay que ser severo, porque si no, van a seguir pasando. 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Terrible lo que pasó en Mar del Plata, tragedia en Mar del Plata. Parte médico oficial de los 6 heridos que están graves. Un accidente, a raíz de un accidente de tránsito registrado el lunes por la tarde en la zona costera de Mar del Plata, en las inmediaciones del State Park. Las autoridades sanitarias bonaerenses difundieron el primer informe oficial sobre el estado de las víctimas. Según el reporte emitido de cerca de la hora 21 de ayer, en el Hospital Internacional General de Agudos, Oscar Allende, 6 personas ingresaron al establecimiento con distintas lesiones y grados de consideración, mientras que se confirmó el fallecimiento de una mujer en el mismo hecho. El personal de emergencia del nosocomio activó de inmediato los protocolos de asistencia y contención para estabilizar a los heridos, quienes permanecían bajo estricta observación médica. Fue terrible el impacto. El parte médico oficial provisto por la institución detalla: un adolescente de 15 años presenta traumatismos faciales y la fractura de uno de los miembros superiores. Después, 5 personas adultas, un hombre que sufrió traumatismo cráneo encefálico, pérdida de conocimiento y una fractura de fémur. Una mujer registró traumatismo cráneo encefálico con pérdida de conocimiento y una herida en el cuero cabelludo. Bueno, otra mujer presentó una fractura de cadera. Otra persona una fractura de fémur. Bueno, terrible. Vos fijate que en este tiempo las fracturas son cada vez más complicadas,
1: Sí, y sobre todo con gente mayor, ¿no? Ni hablar, mismo los médicos especialistas en gente adulta mayor dicen, lo que más se tiene que evitar de una persona adulta mayor es que se caiga, claro. Porque más las caderas, ¿no? Más caderas, porque es complicada la recuperación, ¿no? Es lo mismo 20, 30, 40, no sé, a una persona adulta mayor que ya sobrepasa los 60 años. Difícil también, porque lo que más suele pasar con las personas grandes es que se caen. Pero bueno, sí, complicado. Por suerte tenemos buenos especialistas, ¿no?, que pueden sacarnos adelante ante cualquier situación.
0: Sin lugar a dudas. 2 minutos para las 12:30, momento de ir buscando ya, muchos buscan el trabajo en horas de la tarde. Hay gente que ya almorzó y va rumbo a su actividad laboral vespertina.
1: Estoy viendo la cara de Piñón Fijo. Ajá, vos no, porque estás lejos, así que no es la tuya.
0: Está gordita la cara de Piñón.
1: La de Neo tampoco, porque no. Estoy viendo Neo, pero tampoco sos vos. Ese no sos vos. Ese no sos vos. Bueno, ¿qué pasó? Bueno, la hija de Piñón Fijo hizo un posteo por el Día del Padre y lo mostró por primera vez, porque la cara de Piñón Fijo, la verdad que no se lo conoce nadie, o sea, nadie, fuera de su círculo íntimo, ¿no? Bueno, hizo un posteo muy bonito, porque le dedicó unas palabras realmente hermosas, puso: este video nació de un sueño, mi papá soñaba con que apareciéramos en Cablín, nunca se concretó, pero quedaron semillas, algunas florecieron mucho tiempo después. Papi, gracias por los recuerdos, por los aciertos y los errores, por los procesos y las transformaciones, por este presente y por el amor construido a lo largo de todos estos años. Hoy te celebro, te agradezco y te honro. Feliz día. Ay, me encantó el posteo. Me encantó, y además sale de lo original, pues de lo que todos ponen a veces. ¿Viste que hay frases repetidas que todos repiten? Bueno, en este caso no, y me gustó. Y bueno, ¿y qué es lo que pasa? Debajo de ese posteo ella pone un cuadro donde sale él con sus dos hijos y dice, dice esas palabras, ¿no? A algunos les gustó y otros no, porque muchos dije, hay uno que pone... yo no estaba preparado para conocer la cara de Piñón Fijo, ahora puso. Bueno, creo que muchos no estamos preparados para ver la cara de Piñón, pero gracias por compartir este hermoso recuerdo. Amo esta comunidad, todos quedemos así, a ver a Piñón joven sin maquillaje, gracias, nos dice Sol. Bueno, seguí el posteo porque hay una parte que dice... Su hermano acompañó el sentimiento, al hermano también escribe con un comentario... sobre Piñón y dijo: hoy estuve todo el día sin señal muy lejos, me encuentro con este recuerdo tan lindo, tan fuerte, que me pegó justo en el cuore, corazón. No tenía pensado terminar el día tan emocionado. Feliz día a mis dos padres que me dieron la vida, Fabián y Piñón, los amo, plasmó. No, Fabián por su nombre verdadero y Piñón por el personaje, ¿no?
0: Claro,
1: también,
0: claro.
1: Hermoso el posteo de los dos hijos. Hay una historia ahí muy particular, hubo un distanciamiento en un tiempo, se habló mucho del tema, pero bueno, lo importante es que aparentemente ahora está todo bien y nada mejor eso, ¿no?
0: Seguro. Fabián Gómez es Piñón Fijo, un chico que comenzó, ya no tan chico, obviamente, comenzó en las peatonales de Villa Carlos Paz, él no solamente haciendo... las veces de mimo, sino también con la globología. En cada una de las esquinas estaba él con ese traje que lo caracterizó durante todo este tiempo. Yo me acuerdo, teníamos un chico que nos emitía durante el verano informes, bueno, no chico, un humorista, Jorge Zarife, nos emitía... Bueno, reportes desde Villa Carlos Paz, y él empezó a dar a conocer la actividad. Dice: acá hay un pibe que se viste de payaso, y a la gente le atrae, porque viste como allá en la Rambla, en Mar del Plata, que hay un montón de artistas que por allí empiezan a trabajar en forma callejera y la gente se junta a observar lo que hacen. Bueno, Fabián Gómez, ¿cuál es su verdadero nombre? Piñón Fijo, artísticamente, hacía esto. Allí, bueno... Después con el paso de los años se convirtió en lo que es en la actualidad.
1: Seguro, la verdad que sí, y recordado por un montón. Yo he ido a algunos shows de Piñón Fijo, a varios, ¿sí? Como espectadora, y hacía bailar a toda la familia en general, ¿viste? Era un show para que todos se diviertan, la verdad que muy divertido Piñón. Bueno, hay mensajes. Buenos días, opino que algunos son mandados para opacar estos momentos, como la noticia de la salud del papá de Messi, dice. Y puede haber un poco de todo. Audios, ahí te voy a pasar, Neo, chequealos antes, please. Y a ver, que nos escriben. Norma, Gustavo, siendo yo joven íbamos a los bailes a disfrutar, ahora pelean, no entiendo. Tomábamos una cerveza, nos daban la botella de vidrio y de vaso de vidrio y bailábamos, pero salíamos igual, acompañados. Y por ahí, no, pero éramos muy felices. Tienen que ir presos sin dudarlo. Son personas violentas, dice el oyente. De San Luis Capital, buen día. Para Gustavo Castro, choque entre un Bora y una chata en Aristóbulo del Valle y Estado de Israel. En este preciso momento, nos dice el oyente. Bueno, ya se lo pasamos a Iván López, nuestro móvil de San Luis. De San Luis Capital, buenos días, se solicita a la comunidad, bueno, un par de cosas que están pidiendo aquí de San Luis Capital. Bueno, ya hablaremos con vos, porque todos estos temas son personalmente, y si no, bueno, que se acerque nuestro móvil para dialogar con ustedes por lo que están solicitando.
2: Hola, Normita, buen día, Gustavo. Sí, a mí Garibaldi me encanta un montón. tiene un bozarrón, pero nosotros lo tenemos a Gustavo, Normita, ahí, lo tenés ahí de compañero de trabajo, madre. Me gustó mucho lo que usted dijo, pasando al otro tema, en cuanto a que se les dé sanción, porque no puede ser que a todos lados van a, no se puede salir porque en todos lados andan haciendo cosas mal hechas. Es vergonzoso. ¿Hasta cuándo vamos a vivir así? Acá, o sea, tiene que entrar una mano bien dura, bien dura, porque no puede ser, se va a festejar, se va a disfrutar. Los padres no pueden llevar a los chicos, al niño que le gusta el fútbol, porque yo tengo un nieto y no lo llevan porque tienen miedo. Y claro, pero ¿por qué tiene que haber tanto miedo? Igual que, qué sé yo, no sé, al que robe, al que todo, de darle lo que le hay que darle y se acabó el tema. Yo soy fan total de Gustavo Castro, sí. Así que y también se te afloja las rodillas, Normita, cuando lo escuchaba Gustavo. Termina un locutor y entra Gustavo y vos decís, ¡ah, la pucha! Así que no, tenemos un Garilli ahí, nosotros en Mercedes. Un abrazo grande, chicos, son buena gente ustedes.
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Bueno, 12:48 minutos en la República Argentina. Estamos avanzando en esta, ya a las primeras horas de la tarde. Vamos llegando prácticamente a la hora 13 en la República Argentina. Buena música también, la compañía de la radio, donde quiera que se encuentren. Shakira dice que va a estrenar en español el Die Die. Bueno, sí, el Die Die, que es el tema del mundial. La cantante confesó las cosas que le emocionan del mundial, celebró a Messi como máximo goleador de la historia de los mundiales y dice que va a cantar en español esta canción oportunamente cuando juegue el equipo de su nacionalidad, que es Colombia. La cantante colombiana Shakira confirmó el estreno de una versión en español de su hit mundialero Die Die, su colaboración con Burna Boy durante el partido Colombia, que va a enfrentar a República Democrática del Congo, que se disputará hoy, martes, a las 23 horas de nuestro país. Van a jugar tarde, como Argentina el próximo sábado, a las 11 de la noche.

0: 12:49 minutos, clima de mundial, y lo estamos viviendo a pleno a través de la radio.
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0: Está Nacho Olmedo recorriendo las calles de la ciudad. Te estamos escuchando. Gracias, Nacho.
2: Bueno, otro de los lindos proyectos que están trabajando en la ciudad sobre el río Quinto, una linda investigación que están realizando alumnos de la escuela Justo Arán. Nos comentaba detalles una de las señas, que es Verónica.
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0: Está Nacho Olmedo recorriendo.

Curricular para los chicos de quinto grado. Entonces, primero la pregunta surgió si el agua del río, que se encuentra de manera natural, se puede consumir. Esa fue la pregunta problema de base de nuestro proyecto. Empezaron a hacer hipótesis los chicos de lo que ellos conocían. Empezaron a hacer deducciones de que posiblemente la gente arroja basura, o intencionalmente, o a veces va a pasar el día y deja residuos, estos vuelan y van a parar al río. Después aportaron de que puede tener microorganismos o restos de seres biológicos, y bueno, armamos toda una lista de hipótesis. Empezamos a investigar más sobre el tema, hicimos unos experimentos sencillos para ver el grado de dureza del agua. Entonces comparamos tres muestras diferentes. Una muestra del agua del río Quinto, que era decrecida, que Jonás la aportó cuando vino crecido el río. Una muestra de agua destilada, que es agua pura. Y una muestra de agua potable. Y a las tres muestras le agregamos la misma cantidad de detergente. Entonces reaccionaron las tres de manera diferente. ¿Sí? La que más reaccionó formando mucha más cantidad de espuma fue el agua destilada, porque se encuentra en estado puro esa agua. Cumple con las propiedades físicas, incolora, insípida e inodora. Y el agua potable, si bien sí forma un poco de espuma, pero el agua del río claramente era apenas unas burbujitas. Esto demuestra el grado de dureza del agua, o sea que nos da un indicio de que tiene mucha más cantidad de minerales. Puede ser calcio y magnesio y algo de sal, de sales también disueltas. Después los chicos elaboraron filtros caseros para filtrar el agua y ver si mejoraba el aspecto. Sí, claramente, visiblemente a la vista, sí mejoró, pero sigue siendo agua que no se puede consumir, porque hay restos que los componentes del filtro casero no retienen. Así que llegamos a la conclusión, y aparte con la encuesta que hicimos, de que además de que el agua del río en forma natural tiene sales y minerales propias de los sedimentos de la zona, también hay mucha contaminación por parte de las personas. Y esto lo pudimos comprobar en una salida que hicimos educativa el 12 de junio, que ese día aprovecharon los chicos el cierre de la actividad, fue la promesa del cuidado al medio ambiente, que todos los chicos de quinto grado la realizan. Eso lo hicimos en Espejos de Agua. Pero en el trayecto que fuimos caminando por la calle 9 de julio hasta llegar a Extremo Sur, donde ya está... donde ya termina el asfalto y empieza la bicisenda que te lleva al Parque Costanera Justo Darac, vimos que había muchísima basura tirada, muchísima basura. También es una realidad que hay muchas familias que explotan la parte de la arena que está en la zona de transición, por una cuestión de una actividad económica, es un recurso para algunas familias. Pero todo esto hace que el paisaje se vaya modificando y de alguna manera se contamina nuestro cuerpo de agua. También en las hipótesis que los chicos dijeron, como saben que hay muchas fábricas alrededor del río, también se preguntaron si no hay agentes contaminantes que no vengan de estas industrias, de estas empresas que por ahí están muy cerquita del río. Así que nuestro proyecto no acaba acá con la Feria de Ciencia. Vamos a seguir ampliando la encuesta que hicimos, porque primero la encuesta empezaron con los chicos de quinto. Se amplió a toda la comunidad de la escuela. Generamos un QR que está puesto en la entrada. Las familias pueden escanear el QR y entrar a acceder a la encuesta para contestar preguntas. Esta encuesta la vamos a ampliar con escuelas que están próximas al río también. Y tenemos programada para este segundo trimestre una salida a la planta potabilizadora para que ellos comprendan cómo es que nosotros, en nuestros hogares, recibimos el agua que está apta para el consumo, ¿sí? Todo el proceso que lleva para filtrar y para hacer todos los tratamientos químicos del agua para que sea agua segura. Y como cierre de este año, en el tercer trimestre, vamos a ir a conocer los diques de la provincia. Así que es un proyecto que no acaba acá, sino que tiene proyección. Un tema muy interesante porque, como les comentaba a los chicos, muchos alumnos de esta escuela viven cerca del río, conocen la realidad. Es conocimiento que ellos lo tienen, pero había que ayudarlos un poquito para que ese conocimiento pueda salir.
y ordenar ese conocimiento. Y seguramente les pasa lo mismo a muchas escuelas que están muy cercanas a nuestro espejo de agua, más cerca.

0: que justamente es el río Quinto. Bueno. Así que es muy interesante el proyecto porque partimos de una pregunta muy propia de un contenido de Quinto, que es todo lo relacionado a ambiente acuático, y se abrió el juego a comprender un poco la dinámica de las familias que viven cerca del río y cómo está en cuanto a contaminación el río también.
1: Bueno, un placer visitarlo y gracias.
0: No, por favor, gracias a ustedes por acercarse y por difundir nuestros proyectos. Muchas gracias.
2: Bueno, los distintos proyectos que están trabajando las escuelas de la ciudad, que ya la mayoría preparándose para lo que será el desfile el próximo 9 de julio, ya están prácticamente ultimando los detalles, chicos.
3: Genial, y sí, claro, se están preparando porque ya no queda nada. Nacho, volvemos con vos en el transcurso del programa, gracias.
2: En un ratito con más información, chicos.
3: Nuestro móvil en Villa Mercedes. Hoy la verdad que está como para un chocolate. Yo me tomaría un chocolate calentito hoy, con el frío que hace.
4: Bueno, está bien. Sí, yo también, un chocolate. ¿Sabes qué me gustaría comer? Y el chocolate lo acompañaría con los viejos bollitos. ¿Te acordás de los viejos bollitos?
3: ¿Qué, de chocolate estás hablando?
4: No, eran facturas, pero que en el medio tenían dulce de leche y arriba azúcar impalpable.
3: Ay, yo creo que sí.
4: ¿Te acordás?
3: Sí. Una onda parecida a las bolitas de fraile.
4: Exactamente, pero estas no eran fritas.
3: Ajá, bien.
4: Claro, es cierto, una onda parecida a las bolitas de fraile.
3: Son de avena, dice Neo, ¿puede ser?
4: No,
3: que de avena. Esa es otra, Neo.
4: Puede ser otra receta, no. Vos sabés que hace tiempo que no lo veo, pero en los primeros tiempos, cuando yo empezaba a trabajar en esto de la radio, había una panadería sobre calle Rigobamba y Paso de la Patria, en San Luis, que estaba muy cercano a donde yo desempeñaba actividades, y todas las tardes, yo recuerdo, hacía un programa de rock. Íbamos a buscar las tortitas con chicharrones recién hechas y esos bollitos le llamábamos, ¿no?
3: Los bollitos.
4: Con dulce de leche al medio y azúcar impalpable.
3: Bien, bueno, yo imagino, recién, bueno, nunca me voy a antojar con una tarta de avena un huevo duro. No sería lo nuestro. Por ahora, ya vamos
4: duro, a comer 10,
3: ya vamos a agarrar viaje.
5: Yo también.
3: Pero bueno, hoy le dije a Ilsa, cómpreme una torta frita, donde sea. Una, me dice Ilsa. No, sí, una. Y Neo, que encargaste vos, una factura. Éramos tan pobres. Sacamos el éramos y dejamos somos. Bueno, y pobre Ilsa, se comió una cola no sé de cuánto tiempo, porque había mucha gente en la panadería. Para traernos una torta frita.
4: Una torta, nada más una.
3: Bueno, sí, es lo que hay. Y una, no llegó ni a factura lo suyo, Neo. Una mini factura. Y bueno, así estamos en esta época del año, estamos en 23, ¿no?
4: Sí, la verdad
3: y
4: que
3: bueno.
4: Sí.
3: Y bueno, diga que pudimos comprar aunque sea una, ¿no? Que
4: menos
3: con eso
4: mal.
3: Ya estamos. Bueno, pero digo, es da como para infusiones calientes, ¿no? Con este frío. A mí el chocolate me gusta, pero bien caliente. Nada de frío, ¿eh?
4: Sí, yo también. Yo las infusiones, chocolate, tiene que ser caliente. No sí, me venga sí. con ese tibio o helado, porque no me gusta.
3: Sí, no, a mí tampoco.
4: No,
3: igual
4: no,
3: cuando hay empanadas o algo y vos vas a comer y están frías, ¿viste?
4: No,
3: no le encuentro el sabor. Digo, ay, qué lindo sería un golpecito de horno. Pero bueno, a veces uno, para no quedar mal, decís, bueno, gracias. Pero por dentro pensás. Sí, no costaba nada prender el horno.
4: No, vos sabés que vos metiste el dedo en la llaga, porque yo cuando niño, por ahí, no es que sufría, pero me molestaba mucho cuando tenías que ir a tomar algo y te lo servían tibio. No, a mí servímelo caliente.
3: Claro, pero bueno, porque son los gustos nuestros. Pero cuando sos niño, es como para que no quemarte, ¿viste? Te sirve,
4: sí, no
3: te daban caliente.
4: No,
3: pero
4: qué
3: en
4: mal
3: caso,
4: que me sentía.
3: Claro,
4: en mi caso
3: las infusiones siempre me gustaron. De hecho, me doy cuenta que soy yo la que le gusta así. Porque si le hago, no sé, a otras personas, dicen, ¡ay, qué caliente!
4: Claro, pero a nosotros
3: y
4: nos gusta así.
3: Claro.
4: No, por eso yo, imagínate, yerbiado, que era el hecho con yerba. Ese era el yerbiado, hecho con yerba en aquellos tiempos, porque la yerba de hoy viene de otra forma.
3: Es más polvo que otra cosa.
4: Sí, el gusto nada, el gusto al agua nomás.
3: Bueno, nos vamos a San Luis Capital, nos está llamando a nuestro móvil desde San Luis con Iván López. Iván, ¿dónde estás? Te estamos escuchando.
5: Sí, estamos normalizados con el móvil amigo de Radio Bomba. A esta hora del día estamos por calle Falucho, entre Junín y Pringles, en pleno centro de San Luis Capital. Nos hemos llegado aquí con el móvil de Radio La Bomba para hablar con los vecinos. Quieren plantear y reconocer una situación que los tiene sumamente preocupados. Vamos a hablar con Gabriela, que nos va a comentar un poco la situación por el cual ha solicitado la presencia del móvil de Radio La Bomba. Gabriela, ¿cómo estás? Buenos días.
6: Hola, buenos días. ¿Qué tal a todos? Bueno, me comuniqué porque estamos realmente consternados y saturados ya de tanta inseguridad, de considerar que la zona ya a media cuadra de la comisaría primera es zona liberada, más que liberada, todas las semanas, robos, robo de picaporte, de luminarias de las puertas de las casas. Yo fui víctima de 3 robos en lo que va del año. Tengo vecinos que les han ingresado a los domicilios con ellos durmiendo y el otro día sin encontrarse con las pertenencias. Hemos hecho un montón de reclamos, hemos hecho un montón de notas y hay gente grande, madres que viven solas con los hijos, y estamos realmente muy preocupados por la falta de, primero, la presencia policial y, segundo, la escucha, porque hemos presentado notas en fiscalía también y no se nos ha dado lugar, básicamente.
5: Gabriela, ¿los robos ocurren durante la madrugada, la noche o cualquier hora del día?
6: Ocurren en la noche y en la madrugada. Me pasó que había hecho una nota con una radio y a los segundos se ve que entraron acá al terreno, se robaron la batería de un auto y se fueron. Así que es totalmente azaroso. Predomina la noche y la madrugada, pero sigue siendo azaroso.
5: ¿Cómo hacen los vecinos, digo, para combatir la inseguridad?
6: Hoy en día han preferido usar métodos como colocar rejas. Yo, por ejemplo, vivo en una casa donde es básicamente un zoológico. Tengo todo cerrado, cercado, he decidido poner cerco eléctrico en el techo, vecinos que ponen concertinas, con pinches, rejas en las puertas, reja ante reja, ya no sabemos qué más hacer. Y también hemos hecho un grupo donde tenemos toda la calle Falucho sectorizada en el WhatsApp y nos vamos avisando. Pasó esto, saltaron acá, saltaron allá, a la noche los techos son una pasarela, escuchan las pisadas, es terrible.
5: Recién estamos a media cuadra de la comisaría primera. ¿Ustedes se han acercado de manera presencial con los vecinos para hablar con alguna autoridad de esta comisaría?
6: Sí, nosotros tuvimos un hecho en el 4 de enero de este año. Nos acercamos todos realmente indignados en noches, en horas de la noche. Nos concentramos ahí, hablamos, estábamos muy eufóricos porque fue un robo donde ingresaron por un cuadradito de mi casa y se llevaron un montón de cosas y bueno, ya eso era, fue como el colmo. Y bueno, hablamos con, en ese momento estaba el jefe de la comisaría, que entiendo yo, y bueno, no solamente nos calmó el apaciguó el momento y siguió siendo lo mismo. Nos recomendó que presentáramos una nota en fiscalía y que eso siguiera su curso, pero ahí quedó.
5: ¿Cuánto viene con esta situación del tema de la inseguridad aquí en la zona?
6: No, empezó a aumentar a partir del 2024, 2025 fue terrible y ahora, bueno, es insostenible porque se da todas las semanas, mínimamente 3-4 veces por semana.
5: En todos los robos que se produjeron, según decías vos, ¿en alguna ocasión, en algún robo, atraparon a un delincuente o no?
6: No lo logramos. Según nosotros, tienen una vía de escape. Nosotros estamos en Falucho, entre Junín y Pringles, y inmediaciones de la calle de La Finul. Me parece que ingresan y saltan derecho, van derecho por la avenida de La Finul, se van. No hemos podido. Tenemos fotos, tenemos registros, pero no los hemos podido agarrar.
5: Gabriela, muchas gracias por tu testimonio y esperemos que tengan una respuesta. Muchas gracias.
6: Bueno, gracias a ustedes.
5: La palabra, Norma Gustavo, de Gabriela, esta vecina aquí del pleno centro de San Luis Capital, sobre calle Falucho, entre Junín y Pringles. Los vecinos, según decían, están altamente preocupados por los hechos delictivos que vienen padeciendo en el último tiempo.
3: Gracias por la información tan completa. Iván, volvemos con vos en instantes.
5: Ahora,
3: nuestro móvil desde San Luis Capital.

0: norma a los que acá es cortita como parte de chancho. Acá hay que cambiar primero los jueces, los fiscales, todo, toda esa porquería que está ahí, la justicia. Y después que haya todo estos caca líquida, hay que llevarlo a un campito. Vas a ver el campito cómo les va a ir.
1: No
0: hay que darle como Salamanca al piano. Ya vas a ver cómo se van a acabar. Se van a acabar todos, van a pedir la mamadera, la teta van a pedir. Ya vas a ver. Si saben bien quién son.
2: Papá.
0: Hay que darles con tutti y ya vas a ver que todos al otro día van a pedir la bendición, buenas tardes, buenos días. Ya vas a ver. En una semana terminé con todas estas cacas líquidas.
3: Muchachones.
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6: Hora 13:07 en todo el país.
7: La temperatura actual en Villa Mercedes.
6: 13 grados.
7: En San Luis Capital.
6: 12 grados.
7: En la Villa de Merlo.
6: 11 grados. Este es el panorama informativo con las noticias destacadas de la mañana. Nos quedamos en la ciudad de Villa Mercedes, en la Escuela Justo Darac, con un muy interesante proyecto, principalmente destinado para personas con celiaquía.
7: El detalle que dan a conocer docentes y alumnos que participan en el mismo.
8: Bien, muy contentas por nuestros alumnos, porque la verdad que es uno de los proyectos que ha sido elegido, ¿sí? Y bueno, lo venimos trabajando desde los primeros días de clase. Hemos ido al INTA, hemos tenido la salida al INTA, donde ellos han podido observar, donde los han estado esperando con una clase muy importante, le han mostrado trigo, cebada, avena, centeno. Hemos tenido visita, también han venido de la municipalidad, una ingeniera en alimentos, que también les brindó una charla, porque nuestro proyecto se trata sobre celiaquía. Así que bueno, también tenemos esa información. Y otra de las cosas que tenemos pensado seguir con nuestro proyecto es llevar una propuesta hacia el Consejo Deliberante, pero también vamos a tener más visitas, porque hemos pedido a la sala 12 de octubre que venga uno de los doctores que justamente trabaja mucho con los niños de esta escuela, un médico clínico, hemos pedido un odontólogo y un psicólogo, para que siga trabajando sobre esta enfermedad que es tan importante, ¿sí? Que la verdad que hoy en día hay muchísima gente que es celíaca y es muy bueno que estemos informados.
6: Seguimos en Villa Mercedes en esta oportunidad en la Escuela Ramiro Podesti, hablando sobre distintos temas, principalmente sobre el desfile del 9 de julio que ya se aproxima.
7: Elvira Aguilar da detalles de lo que están proyectando.
9: De los alumnos de séptimo año, recordando que nosotros somos una escuela técnica y tenemos hasta séptimo año, distinto a las escuelas de orientaciones comunes, y ha sido un hermoso acto muy emotivo, acompañado con gente desde del municipio, desde los padres, alumnos, todos, docentes. Ha sido muy, como les decía recién, ha sido un acto muy emotivo, es un acto donde se compromete toda la comunidad, porque se trabaja en conjunto para cada uno de los detalles salir impecables, como ha salido.
6: Mendoza, paritaria docente, SUTE rechazó la oferta salarial del gobierno y crece la tensión.
7: Nos informa el corresponsal de Radio La Bomba en esa provincia, Marcelo Ripari.
10: El SUTE, el gremio docente en la provincia, decidió no aceptar, pero sí bajar a las bases la última oferta salarial que hizo el gobierno en la tarde de ayer. Estamos hablando de un 11% a pagar en cuotas durante el segundo semestre. Esta oferta será similar seguramente a partir de hoy al las que les hará al resto de los gremios estatales. Veremos, por supuesto, si tienen la receptividad para bajar a las bases o la rechazarán de una. Esta es la novedad que se presenta a nivel paritario aquí en Mendoza.
6: Nos vamos a Rosario con la información. Sigue las investigaciones por venta de estupefacientes.
7: Allí Nuestro corresponsal en el departamento Rosario, provincia de Santa Fe, Lisandro Leoni, nos da el informe.
1: Un hecho de suma gravedad institucional que se da en el marco de investigaciones por el avance de las organizaciones delictivas vinculadas a la venta de estupefacientes. En Villa Banana investigan a 4 policías federales que fueron acusados de quebrarle el brazo a un hombre en situación de calle. Esto llama poderosamente la atención, teniendo en cuenta los agentes federales que están trabajando en la ciudad de Rosario, responden al Plan Bandera. Quien escucha las crónicas de Rosario desde hace tiempo, el Plan Bandera lo puso en funcionamiento la ex ministra Patricia Bullrich para terminar con la violencia urbana y la bajar la tasa de homicidios en la región Rosario. Ahora, que las fuerzas federales, que supuestamente deberían estar sumamente capacitadas, le quiebren el brazo a una persona en situación de calle, por supuesto que llama poderosamente la atención. Los agentes de esta fuerza federal, de la policía federal, fueron aprehendidos la jornada de ayer, recuperaron la libertad y, según la presentación, le quebraron el brazo izquierdo a una persona en inmediaciones de Rueda y Lima. ¿Bajo qué situación, en qué contexto le generan una doble fractura en el brazo izquierdo? Esa es la pregunta que se hacen los fiscales y los jueces federales que llevan adelante esta investigación y que, por supuesto, genera muchísima preocupación, porque lo que cuentan los testigos es que a este hombre se lo encontró tirado en el piso, golpeado, lo tiraron del pelo, tenía doblado uno de sus brazos de forma brusca, que es el brazo que termina con una doble fractura.
6: Trece horas 12 minutos.
7: La temperatura actual en Villa Mercedes:
6: 13 grados.
7: En San Luis:
6: 12 grados.
7: En la Villa de Merlo:
6: 11 grados.
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0: Bueno, excelente música, ya la hora 13:25 minutos en la República Argentina para acompañarte en este día martes 23 de junio con hechos trascendentes también para destacar que te hemos contado a lo largo de toda esta jornada. Más allá de ser compañía, te informás a través de La Bomba.
1: Tenemos que conversar, ya mi situación no la aguanto más.
2: Bueno, avanzamos y mi deseo se hizo realidad.
0: A ver, ¡no! ¿Qué pasó?
2: Me trajeron de regalo un vaso. ¿Para qué estoy terminando de tragar?
0: No, es increíble.
2: Un vaso de chocolate caliente.
0: ¿Un vaso de chocolate caliente?
2: ¿Te llevaron? Un vaso de chocolate caliente. Lo pedís, lo tenés. Así que le mando un beso enorme a Jime, que estaba escuchando la radio y dice, claro, mandó un mensaje enormita. En minutos te llega la chocolatada. Yo pensé que era un chiste, le puse ja, ja, ja. No, y fue verdad.
0: Bueno.
2: Acostumbrada, ¿no? Claro, verso de Vicente López Planes. Y trajeron, así que se me hizo realidad. Muchas gracias a Jimé, le mando un beso enorme. El aplauso, pero por supuesto que sí. Así que tomé esta bebida caliente chocolatada en el corte. ¿Qué tal?
0: Bueno. Provecho.
2: Qué bonito. Gracias al gesto lindo que tuvo. Claro, yo dije, porque como está tan frío acá, digo, qué lindo para algo caliente. Viste que estábamos charlando de eso.
0: Sí.
2: Yo te dije, yo me tomaría una chocolatada. Y ahí está, ahí llegó la chocolatada. Así bueno, es que muchas gracias.
0: Muchas gracias. 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
2: Para volverte loca.
0: Bueno,
2: me encanta ese tema, Daniela, sí, está muy bueno. Con tu mirada. Lo estoy tratando de sacar en karaoke, pero cuesta un poquito,
0: ¿Poquito?
2: Cantante ahora. Ah, ahora es cantante. Antes era coach.
0: Ahora era coach.
2: Para volverte loca. 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
2: 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Nos vamos a la provincia de Mendoza, allí está nuestro corresponsal para La Bomba, Marcelo Ripari. Marce, te estamos escuchando, adelante.
3: Bueno, muchísimas gracias. Otra vez el conflicto ligado a los ahorristas de planes de ahorro. En este caso, una definición importantísima por parte de la Corte Suprema de la provincia, que termina por frenar el posible embargo o remate de la prenda, precisamente de esos vehículos de 30.000 personas. Esta historia que hemos contado a lo largo de ya varios años, ¿no? Recordemos que en el 2024 se había producido particularmente el fallo a primera instancia que los había beneficiado. En el mientras tanto, por supuesto, la decisión ocurre también particularmente en la segunda instancia a favor de las automotrices. Pero ahora, antes de que se cumpla el plazo establecido justamente por esa segunda instancia, la Corte termina de fallar. No sobre el fondo de la cuestión, pero aceptando el recurso extraordinario que le permite frenar ese remate y tener que pagar las cuotas impagables de estas 30.000 personas. Por supuesto, fue un fallo plenario, 6 de 7 jueces a favor de este recurso extraordinario. Seguramente después de la feria judicial, la Corte podría dar a conocer su fallo definitivo, a favor o en contra de las personas, de los clientes, o a favor de las automotrices. Un caso que, sin lugar a dudas, sentará algún precedente en todo el país, desde aquí de la provincia de Mendoza, Norma.
2: Bien, bárbaro. Marci, seguro vamos a seguir con este tema. Mañana va a haber muchas más novedades, seguramente. Muchas gracias.
3: De nada, hasta mañana.
2: Hasta mañana, que tengas una feliz tarde. Nuestro corresponsal desde Mendoza, Marcelo Ripani.
0: Bueno, ya prácticamente para la parte final nos quedan 30 minutos. 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
2: Bueno, hay mensajitos también. A ver. Hola, buenos días. Ser coherente nunca fue fácil ni cómodo, y nos mandan un video y lo vamos a escuchar de qué se trata. Hace rato el fútbol dejó de ser deporte para ser negocio, ya fue. Y el futbolista dejó de ser persona para ser cosa, dice este oyente. Bueno, hola, buen día. Por fin alguien que dice las cosas como son. El agua que nos venden no es apta. La única forma de poder consumirla con bajo riesgo es filtrándola o hervirla. Saludos. Si quieren, les paso fotos de mis filtros cada vez que los cambio. Es más, ya le mandé en otra oportunidad. Saludos, nos dice este oyente. Hola, buenos días, oyentes de Radio La Bomba. Mi nombre es Paola Mancilla. Les escribo para solicitar su ayuda. Ando en busca de trabajo. Hago limpieza, cuidado de adultos mayores, cuidado de niños. Hace 6 meses aproximadamente que me vine de Mendoza a cuidar a mis padres, que son adultos mayores, y no he podido encontrar trabajo. Tengo disponibilidad horaria, soy responsable, tengo buena predisposición. Y aquí nos deja un teléfono: 2634-760975.
4: Acá es cortita, amigo, y es el único problema que termina con la delincuencia. Eso que caen presos a laburar. A laburar un campo de concentración, a ganarse la plata. Basta de llevar a las madres, las mujeres, llevar el bagallo, nada. Se acabó el bagallo, a laburar, hermano, y con lo que vos laburé, te vas a pagar la comida. Y esos choritos que andan en la calle, porque no son choros, ¿viste? Son una lágrima. Son rateros. Bueno, si no se hace cargo el padre de lo que es su abono, pues tiene que ser el padre, porque por algo crió a eso. Bueno, si no paga el padre, expulsar a la provincia. ¡Chao! Expulsarlo y se va a acabar la joda. Y vas a ver cómo va a tener una provincia bien, bien tranquila.

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prácticamente para la parte final. Estamos a 19 minutos del final de esta jornada del día martes, martes 23 de junio. Ya vamos a ir con la despedida de cada uno de nuestros compañeros que han estado trabajando durante esta mañana, también trayendo absolutamente toda la información para que usted esté al tanto de las noticias, pero también la entretención, porque la radio es eso, para acompañarte donde quiera que estés.

13:41. Hay un documento todavía aquí en la radio que no han pasado a buscarlo. Así que le pedimos al joven o algún familiar que nos esté escuchando que pasen a retirarlo a nombre de Santiago Javier Rodríguez. Reitero, Santiago Javier Rodríguez, con domicilio en el barrio Eva Perón 2. Puede pasar a buscarlo aquí por los estudios.

0: Bueno, en lo que viene del Mundial, Portugal va a enfrentar a Uzbekistán. El minuto a minuto de la Copa del Mundo. El seleccionado europeo viene de empatar con República Democrática del Congo y no puede dejar puntos en el camino. Bueno, todo el mundo está, o aquellos futboleros que tienen la oportunidad de mirar el Mundial en estos momentos, se preparan para ver el partido de Portugal-Uzbekistán.
1: Bueno, va a ser un partido bueno para verlo hoy, ¿eh?
0: Sí, teniendo en cuenta que vamos redescubriendo o descubriendo estos nuevos equipos que participan en esta competencia mundial.
1: Sí.
0: Curazao, Uzbekistán, República del Congo.
1: Ghana, bueno, Ghana dentro de todo eran más conocidos.
0: Claro, Cabo Verde.
1: Así es, República del Congo, pero bueno.
0: Claro, viste, pero
1: vos decís, sí existe.
0: A lo mejor siempre, mira, yo haciendo un poco un repaso de todas las copas del mundo, digo, hay muchos equipos que quizás han participado en las eliminatorias y nunca tuvieron la fortuna de llegar.
1: Claro.
0: Si nos ubicamos, por ejemplo, en América, Venezuela, Bolivia, el propio Chile, hay gente que a lo mejor no los registra porque no han participado en las últimas ediciones de la Copa del Mundo, pero han participado en las eliminatorias para llegar.
1: Sudamericano, ¿qué equipos tenemos participando?
0: Paraguay, Uruguay, Colombia, Argentina y Ecuador.
1: Pocos, ¿eh?
0: Claro, y porque otros quedaron en el camino, los había mencionado. Quedó Perú, Chile, Bolivia, Venezuela, quedaron en el camino.
1: Sí. Bueno, y la mayoría de ellos, a excepción de Chile, ¿no? Se ponen nuestra camiseta, ¿eh? Están haciendo hinchada por nosotros.
0: Claro, porque definitivamente ya uno comienza a competir de continente a continente. O sea, siempre, si no es Sudamérica, es Europa quienes se llevan las copas del mundo.
1: Seguro. Brasil.
0: Claro, Brasil también está. Bueno, si no es Brasil, es Argentina, pero el resto no tiene. En América no. No hay otros equipos que hayan ganado Copa del Mundo y las veces que los ganó, porque, por ejemplo, Brasil es pentacampeón, 5 veces campeón del mundo.
1: Sí, es verdad.
0: Argentina es 3 veces campeona del mundo. Pero, por ejemplo, tenés países europeos como, por ejemplo, Francia, que es 2 veces campeona del mundo. Tenés a Alemania, que es tetracampeón, es 4 veces campeón del mundo. Bueno, y otras selecciones que siempre participan y no tienen fortuna, en el caso de Portugal, en el caso de Holanda, muy bajo el Suiza, pero muy, muy bajo Suiza, en relación, por ejemplo, allá en el 2014, donde Argentina en la etapa decisiva le costó ganarle, me acuerdo que ganó con gol de Messi 1-0, ajustadamente, pero muy bajo, Suecia, Suiza, muy bajo.
1: Bueno, y siguiendo con este tema respecto al Mundial, hoy arrancamos, creo que a la hora 12 se emitió este partido, Jordania-Argelia, que fue ganado por Argelia finalmente en un 2-1. El partido que le sigue va a ser dentro de unos minutos nada más, a la hora 14, y por lo que estoy observando son súper puntuales. Ayer con el de Argentina, antes de las 2 de la tarde, ya habían entrado al campo de juego. Ya se estaban alineando con banderas y todo para cantar el himno y arrancó, pero súper puntual. Bueno, hoy Portugal-Uzbekistán a la hora 14, con el grupo K. El grupo L juega a la hora 17, mirá que seguido los partidos hoy. Inglaterra y Ghana.
0: Este va a ser un partido interesante también.
1: Sí,
0: ¿eh?
1: También. ¿Vos qué resultado le das a Portugal y Uzbekistán?
0: No, a mí me parece que ahí Portugal puede llegar a sacar una diferencia. Le doy de un 2-3-0 en favor del equipo de Cristiano Ronaldo.
1: Bueno, yo le doy 2-1, nada más.
0: Bueno.
1: ¿Y vos, Neo? 2-1 también. Bueno. Inglaterra gana. No es que gana Inglaterra, sino Inglaterra versus Ghana.
0: Bueno, no lo he visto a Ghana. No lo he visto mucho a Ghana, pero bueno, acá obviamente el favorito es Inglaterra, mínimamente 2-0.
1: Yo le doy 3-1, hoy apuesto por 3-1. Bueno, vamos con Panamá y Croacia a la hora 20, el grupo L. ¿Qué resultado le das?
0: Bueno, a mí me gusta Croacia, obviamente. 2-0 a favor de Croacia.
1: Bueno, yo también 2-1 le doy yo a Croacia y Panamá. Voy por Croacia. Y el grupo K a la hora 23, República del Congo, Colombia, Colombia, República del Congo.
0: Bueno, ahí si Colombia está bien, gana el partido, pero va a ser muy ajustado, 2-1.
1: Yo le doy 2-0. No le doy a República del Congo la oportunidad. No, bueno, le doy cero. Bueno, es mi pálpito, pero veremos qué pasa. Más o menos han sido parecidos nuestros resultados. Entonces, a la hora 14 tenemos partido, a la hora 17, a las 20 y a las 23 horas. Fútbol y más fútbol en época de mundial.
0: Bueno, nos preparamos por eso entonces, pero sí vienen en levantada todos estos equipos que no los teníamos en el mapa, ¿eh?
1: La verdad que no, y está bueno conocerlos, porque para algo deben servir también todo esto. ¿Con quién nos vamos, Neo? Con nuestro móvil. Está Nacho Olmedo ya en la parte final. Nacho, te estamos escuchando.
2: Bueno, un placer acompañarlos en una nueva jornada. Comentar que el Círculo de Suboficiales celebró el aniversario número 64 en este día martes, y hasta el 29 de junio pueden inscribirse las instituciones para el desfile. Cualquier duda, obviamente que pueden acercarse por el municipio de nuestra ciudad. Un placer acompañarlos, y es como dicen ustedes, a quedarse a ver cada uno de los partidos del Mundial, y muy expectantes y esperando por una nueva presentación argentina, lo que será el próximo día sábado. Abrazo grande, nos reencontramos si Dios quiere mañana.
1: Bárbaro, gracias Nacho, que tengas una feliz tarde.
2: Igualmente.
1: Nos trasladamos a San Luis Capital, allí está Iván López. Iván, que hoy hubo accidentes, hubo de todo. Gracias por habernos mantenido informado también.
3: Un gusto, como siempre. Bueno, una noticia policial donde el Departamento de Investigaciones, la policía, retuvo a un vehículo que tenía pedido de secuestro de la justicia santafesina. En este rodado hablamos de una utilitario Renault Kangoo, circulaba un hombre de 62 años. Bueno, los efectivos lograron dar con esta camioneta en las inmediaciones de las calles Buenos Aires y Colona. Luego de verificar el dominio del auto, se confirmó que se trataba del rodado buscado y que mantenía una medida judicial. Bueno, por otro lado también destacar que no se logró ubicar al propietario del vehículo, pero era conducido, como decimos, por un hombre de 62 años. Bueno, fue secuestrado y quedó a disposición de la justicia de Santa Fe. Ha sido un gusto, como siempre, será hasta mañana. Abrazo grande para todos.
1: Hasta mañana, Iván, que tengas una buena tarde. Gracias. Nuestros móviles que estuvieron trabajando, les agradecemos por supuesto, y también a los corresponsales que estuvieron en distintas partes del país llevándonos la información de cada provincia.
0: Vos sabés que estaba dos cosas, charlando hace rato en forma privada con Alejandro Pozzo, que hoy ha tenido otras obligaciones, dice que diezmado el personal del medio donde él trabaja por la gran cantidad de personas enfermas con gripe. Impresionante. Y otro tema, esta noticia opacada por el Mundial, obviamente. ¿Cuál es el estado de salud de Fernando Gago? Viste que le dio un infarto a Gago. Sí. Estaba en una conferencia de prensa, él es el técnico de la U de Chile hoy. El parte médico de Gago dice, tras ser operado de urgencia por un infarto agudo, los gestos de incomodidad que mostró durante la conferencia de prensa cuando estaba teniendo síntomas. El entrenador de 40 años sintió dolencias antes del partido del jueves por la noche, pero decidió dirigirlo igual. Hora más tarde fue ingresado a la clínica de Santiago de Chile. Se convirtió en un tema de relevancia tanto en Chile como en Argentina tras conocerse que debió ser operado de urgencia por un problema cardiovascular. En las últimas horas se dio la incomodidad que mostró durante la conferencia de prensa cuando estaba teniendo síntomas. El entrenador de 40 años sintió dolencias antes del partido del jueves por la noche, pero decidió dirigirlo igual. Hora más tarde fue ingresado a la clínica de Santiago de Chile.

0: tras sufrir un infarto agudo de miocardio.
1: Bueno, y muy joven aparte, muy joven.
0: Y 40 años, muy joven.
1: Sí, lamentablemente que están sucediendo todo este tipo de hechos de la gente cada vez más joven, a más corta edad, y uno no lo puede creer, ¿no? Por eso volvemos siempre a lo mismo, aunque nos cueste y bastante, tratar de frenar cambios, ¿no? Porque la verdad que se nos va la vida en un segundo, y es la realidad. Estos temas por ahí emocionales o de estrés y de tantas otras cosas nos afectan notablemente la salud y va directamente a nuestro cuerpo. No queda otra. Acá estoy tratando de ver el video, yo lo estoy buscando. Está hablando de Fabrizio Colochini. Claro, él estaba dando el parte médico, hablando un poco de Gago. Ayudante de campo es Colochini de Gago.
0: Claro, ayudante de campo de Gago.
1: Y habló sobre el estado de ánimo del grupo en esta noticia tan importante y cómo repercutió en el partido por el torneo local. Bueno, una pronta recuperación para Gago entonces.
0: Claro, viste, porque por ahí está un poco opacado por esta fiebre mundialista, pero la pasó mal, Fernando Gago. Bueno, ya prácticamente para la parte final, estamos a 5 minutos de llegar a la hora 14.
2: Gracias, Cristian Castro, por compartir este gran momento.
0: Llévame hasta la vista. Los Palmeras cambiaron todo prácticamente. Embriágame. Ahora tiene dos cantantes que cantan parecido a Cacho Veicas, los dos.
1: Y sí, tienen que buscar a alguien similar, si no, la gente claro. Ya se acostumbró
0: claro.
1: a un estilo y aceptó ese estilo. Y claro. El éxito fue por eso, ¿no? Entonces, si buscan algo completamente diferente, y posiblemente no vayan a tener el mismo éxito, ¿no?
0: Bueno, vos sabés que tanto. Tiene un nuevo acordeonista, ya no está Marcos, porque también tiene sus años, y está el hijo, que era el acordeonista de los Palmaes, que decían que era como una especie de reserva de los Palmeras.
1: Los Palmaes, me dice Neo, ¿no?
0: Claro, los Palmaes. Claro, el acordeonista que hoy tienen los Palmeras era acordeonista de los Palmaes.
1: Exacto. Lo que estamos escuchando ahora son los palmares de palmeras de ahora. Ah, mira, a ver. Y los cantantes son los de los Palmaes.
0: No, uno ya estaba en la banda, que no. Fue quien lo suplanta primeramente a Cacho Deicas, el robustito. Ese ya era como una especie de segunda voz de los Palmeras desde hace varios años, estando Cacho Deicas en la banda. Bien, para zafar está súper bien.

Bueno, ahí está, con el acordeón de Marcos Camino Juniors. Marcos Camino era el tradicional acordeonista de Los Palmeras, con más de 50 años de trayectoria, decide bajarse de los escenarios y su lugar lo ocupa su hijo, Marcos Camino Jr., ex acordeonista de Los Palmae. Se toca igual que el padre, ¿no?

0: grados. Para hoy se anticipa una máxima de 13 grados, así que más de lo que tenemos no va a haber. Para mañana una máxima de 14 grados. San Luis Capital 12 grados, para hoy una máxima de 12 grados, más de lo que tiene San Luis hasta ahora no van a tener para hoy. Sí, para mañana con 16 grados, Mercedes va a estar muy similar a hoy mañana, pero San Luis va a calentar un poco más la temperatura. Merlo, a ver, Merlo, me interesa Merlo, 11 grados, 12 grados de máxima para hoy, una máxima también parecida a Villa Mercedes, para mañana también una máxima de 12 grados. Bueno, abrigarse está más de más decirlo, pero bueno, es así, estamos teniendo días muy fríos, así es que no queda otra. Infusiones calentitas, a cuidarse. Ayer tuvimos una muy linda nota con la doctora Navarro, hablándonos de los cuidados, sobre todo para los adultos mayores, pero también para todos en general, ¿no? Que no viene mal. Decía que, entre otras tantas cosas, a la gente adulta mayor hay que abrigarle mucho la cabeza, ponerle una gorra de lana, lo que sea, pero tienen que tener la cabeza abrigada, una buena bufanda, decía, dos o hasta tres pares de medias si es necesario, ¿no? Abrigarse bien los pies, y para los abuelos que se tapen bien la espalda. Bueno, lindos consejos, ¿no? Para tenerlos en cuenta, por supuesto, e hidratarse mucho. Uno a veces piensa, no, solo en verano tengo que tomar agua, en invierno no, pero sí mantiene mucho el cuerpo la buena hidratación, y esto nos sirve para todos. Así que son lindos consejos para tenerlos en cuenta.
1: Excelente. Bueno, vamos para el final. Ya nos vamos.
0: ¿Están los compañeros ya?
1: El único que ha llegado es Hernán Pacheco. Gustavo va a continuar, me imagino, por teléfono, porque tiene a su chiquito con bronquitis, se está recuperando.
0: Ay, no sabía. Le mandamos un beso enorme al hijo de Gus, entonces.
1: Claro, a Tommy, que está bastante complicado con el tema de la gripe y esas cosas, que anda, es virósica, anda por todos lados. Bueno, está Pacheco acá ya para la parte...
2: ¿Cómo le va, señora Norma? ¿Cómo le va, Castro? ¿Todo bien?
1: Todo bien, bien, todo bien.
2: ¿Qué cuentan?
1: Aquí estamos.
2: ¿Algo fuera del Mundial? ¿Cuentan algo fuera del Mundial?
1: Sí, ¿no?
0: Plata, mucha plata, millones sí. Y millones.
2: Bueno, recién los venía escuchando con respecto, no voy a dar bien la ubicación, con respecto a lo que decían de los accidentes. Hoy hubo un fuerte operativo de la policía caminera, conjuntamente con el programa de educación vial, en la avenida Santos Ortiz. Nada, menos de una hora, 15 infracciones así. Es más, uno tuvo que sacar el ploteo del auto, del polarizado. Así, estaban muy estrictos hoy. Sinceramente, celebro este tipo de procedimiento. Se ven diariamente del carril que va de oeste a este, pero hoy se hizo en el otro, en el de este a oeste, pero fue más fuerte que lo que sabemos ver, porque normalmente saben ser más reductores de velocidad que otra cosa. No, hoy estaban...
1: bastante picante.
2: Picante. Yo veía las boletitas de infracción, una hora alcancé a contar 15, más o menos. Claro. Y circular sin el cinturón, circular sin la luz, circular sin seguro. Me sorprende que al día de hoy gente circule sin el seguro. Sin el seguro no puedes circular. Yo entiendo que no lo puedes pagar todo. Si no puedes pagar el seguro, no circules en auto, por los riesgos que genera. Pero no, había de todo, variadito. Gente sin casco en la moto, sin papeles. No, fue bastante, bastante prolífero el operativo para la gente de la policía caminera.
1: Seguro. Bueno, está muy bien que existan los controles.
2: No, y más media mañana, imagínate la Santos Ortiz con la circulación que tiene, la avenida Santos Ortiz a la altura del supermercado.
1: Tremendo.
2: Había pase churro.
1: Bueno, Hernán, te dejamos el aire.
2: Muchísimas gracias. Ya viene, ya llega Gustavo Daniel Gustavo Servidía, perdón. Sí. No, lo confundí. Los veo tan igual a los dos últimamente. Sí,
1: pero
2: pelo estamos... blanco, anchito, los dos, ¿viste? Los veo no medio parecidos. No, pero ya enseguida retomamos ahí con Gustavo Horacio Servidía, que está ahí recopilando información. Que no me vaya a venir con nada del Mundial. Yo estoy harto del Mundial.
1: ¿Sí?
2: Ya para mí terminó.
1: ¿Vos sos el Grinch del Mundial?
2: No, pasa que no, este Mundial... La verdad, sinceramente, como dijo el periodista este de Teixe, porque le abrieron el micrófono. Bueno, el pensamiento que tenemos yo, y tengo varios, ¿viste? El tema de cosas que no me cierran, el tema de tanta publicidad. Es más el mundial de la publicidad, de las apuestas virtuales que de fútbol.
1: Claro, es un negocio.
2: Ah, oh.
1: Siempre fue un negocio y ahora
2: se nota más. Pero ahora es mucho más.
1: Se nota más.
2: Exactamente.
1: Bueno, ya llega el show de la tarde entonces con Hernán Pacheco, con Gustavo Servidía, para la continuidad, Norma.
0: Nos vamos, gracias a todos por habernos acompañado, a nuestros oyentes, a toda la gente que nos hizo el aguante a lo largo de toda esta mañana. Que tengan una muy feliz tarde. De los de controles técnicos, Nelson, que vale oro, el chico de la suerte.
1: Claro, el pibe Bazoca.
0: Conducción del programa, Gustavo Castro.
1: Y Norma Alanís.
0: Mañana nos reencontraremos, Dios mediante, a partir de la hora 8, para hacer juntos el programa más escuchado de la mañana en todo San Luis.
1: Vamos.
0: Vaya usted.
1: ¡Viva la mañana!
0: Gracias.

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0: Hola, hola, hola, ¿cómo les va? Muy buenas tardes, 14 horas 45 minutos, por unos problemitas recién estamos comenzando el show de la tarde aquí por Radio La Bomba para toda la provincia a través de los distintos diales en San Luis Capital por lo que es la 97.5. De ahí salimos a todo lo que es este sector de la provincia, pero obviamente también estamos en distintos puntos del territorio sanluiseño, en la cual usted nos puede seguir a través de lo que es en Villa Mercedes la 91.3 y en Merlo la 92.7. Así comenzamos otra jornada más de este martes 23 de junio, un poquito fresco, che, pero bueno, estamos aquí nosotros al pie del cañón. Y a poco se empieza a sentir la llegada del invierno a lo que es la provincia de San Luis. Y hoy hemos tenido una jornada fresca tempranito. La verdad estaba bastante heladito el viento. Ha habido temperaturas muy importantes, bajo cero en distintos partes, principalmente el norte provincial. 13 grados 1 la temperatura en estos momentos en la ciudad capital de San Luis, con un viento de intensidad del sector sur-suroeste de 14 kilómetros. Y la verdad, sinceramente, por lo menos a esta hora, a quedarse guardadito y escuchando y siguiéndonos en Radio La Bomba. Pero no estamos solos, porque ya está la señora Julieta Bayay en la mesa de control y sonido, a quien le damos las bienvenidas ya con su almuerzo, su Tupperware, podemos decir, como estamos usando varios que no volvemos a casa para comer. Y quien está en la casa, pero imagino que no está comiendo, porque no se debe haber cocinado todavía. Todavía no le dan el alta. Che, le dieron más días que el COVID, te digo, si te pones a pensar. El señor Gustavo Horacio Servidía, ¿cómo le va, Servidía?
1: ¿Cómo estás, Hernán? Hola, Juli. Hola a todos. Bueno, el gusto de reencontrarnos, como siempre, como cada tarde, soleado, hermoso, lindo martes, para este show de la tarde de hoy. La verdad que está fantástico. Las temperaturas bajas, vale decirlo, sí, pero realmente un muy, pero muy lindo día. Mañana parece que no pinta para tan lindo, por eso hay que aprovecharlo hoy. Va a estar bastante nuboso mañana, según el pronóstico de los chicos de la REM.
0: Pregunto, ¿a esta hora sin almorzar serviría todavía?
1: No hay almuerzo. Habitualmente no almorzamos, pobre tampoco nene, hacemos la excepción.
0: Pobre nene. Pero al nene, algo. Ahí le mando dos
1: sándwiches de fiambre. Dos sándwiches de fiambre acá a la esquina.
0: Ah, está bien. Fiambre, qué bien para el estómago. Supo cómo cortar el pan y mezclar el fiambre con el queso, o es fiambre solo.
1: Pan lo corto con la mano, lo agarra de así, le clava cuatro dedos de un lado, tira del otro y se abre. De un lado queda todo muy bien, del otro te queda toda cáscara,
0: este,
1: pero bueno.
0: Un alimentario lo va a hacer mal, mándamelo para casa, cualquier cosa. Ahí le vamos a enseñar a comer guiso, todas esas cosas.
1: Vamos a ver si conseguimos una canasta pane.
0: Fideos recalentados. Bueno, hoy las presentaron los bolsones de pane, tengo que decir, viendo bastante prominente. Hoy, mira, justo voy a meter una palabra.
1: Que mira, esto que es para un par de semanas nada más, bien.
0: Sí, es para dos semanas. Y aparte vienen con los recetarios. También se informó que las escuelas de mayor concurrencia de alumnos van a ir especialistas del pane para las sugerencias. Habló la nutricionista de las recetas. Digo, no, se presentó todo lo que es el plan pane en la jornada de hoy. Esto como uno de los temas del día. Pero me parece que
1: el tema pane quedó como que ahora, como una dirección, como que quedó pane.
0: Dentro de lo que es el Ministerio de Educación, ahí quedó pane.
1: Claro, quedó que como una subsecretaría o como una dirección debe haber quedado, porque recordemos que perdió el rango de secretaría.
0: Exactamente, quedó con rango de, en este caso, de una dirección. Así quedó el plan pane, luego se regularizó todo en base a lo que fueron, lo que se hablaban de estos casos. Bueno, no se hablaban, no, yo estuve en el lugar con lo que saltó con las intoxicaciones masivas ahí en la escuela Pancha Hernández. Pero, obviamente, esto es uno de los temas del día. El otro tema nos lleva a las redes sociales, y me encanta hurgar en las redes sociales. Y hoy el que tempranito arremetió un poder contra otro fue el gobernador de la provincia, Claudio Poggi, a través de su cuenta de X, ex Twitter, Twitter, donde arremetió contra la doctora Cintia Fernández, quien es la jueza titular, claro, Cintia Fernández Paz, quien es la jueza a cargo del Juzgado Civil, Comercial y Ambiental número 5 de la primera circunscripción judicial, y que tiene que ver con la causa Vulpiani, por lo que es los honorarios, que lo hablamos tiempo atrás, de 1,000 millones de pesos que tienen que cobrar los abogados.
1: Eso se conoció como a fin de año, me parece.
0: Se conoció como a fin de año, más en ese momento habló el fiscal adjutor, que habían, bueno, interpuesto la apelación a esta medida y que tiene que ver por la causa de lo que es el Parque Acueducto Vulpiani. ¿Te acordás cuando la gestión anterior quiso hacer un centro comercial en esa zona y ahí aparecieron ambientalistas? Exactamente. Centros ambientalistas aparecieron oponiéndose, bueno, esto se judicializó y ahora se habla de que tienen que pagar los honorarios de los damnificados, en este caso, o de los abogados que estaban de una de las... ¿Y quién lo tendría que pagar? El Estado provincial.
1: Sí, en realidad la regulación de honorarios es para todos, pero incluye también a los representantes de las asambleas ambientales. También
0: tengo entendido que no, que esto es contra el Estado. Esto es contra todo. No sé si se entiende. Largo. Digo, esto es contra el Estado.
1: Sí, sí, por eso. Pero los abogados en cuestión son los abogados que representaron.

0: entender esto, a ir pidiendo liquidación de los honorarios a cuenta.
1: Sí, el tema es, wow, con esto te salvás
0: para todo. Acá pidieron regulación de honorarios para los abogados representantes. A ver, la pregunta del millón es quién pidió regulación de honorarios, porque la jueza falló, sí, pero falló porque alguien le pidió la regulación de honorarios.
1: La verdad, sinceramente...
0: La asociación ambientalista es, o el conjunto de ambientalistas, son los que pidieron que le paguen a sus abogados y le regulen a sus abogados, o fueron los abogados por su propia cuenta los que pidieron regular los honorarios.
1: No, tengo entendido que en ese momento fueron los abogados los que solicitaron. Bien. La jueza dio lugar a esto. Es el 50% de la remuneración.
0: Ahora, no, o sea, que entonces son memoria, serían 2.000 millones con actualización.
1: Sí, pero ¿quién tendría que pagar esto? Lo vamos a pagar todos nosotros, pero yo creo que esto no va a llegar a cobrarse. Te lo digo desde ya. Para mí esto tarde o temprano se va a caer. Es más, yo creo que la jueza ya está buscando dónde irse a trabajar. Igual, convengamos algo. El tuit es fuerte y es nada más y nada menos del gobernador contra una jueza.
0: Está bien, lo que pasa que el gobernador por eso lo pone, lo hace en redes, me parece a mí, para no institucionalizarlo si, por ejemplo, lo hubiese dicho a través de los medios oficiales, por decirlo de alguna manera, me parece.
1: Sí, sí, sí. Sí.
0: Es como que así queda dicho a título personal. Es muy difícil despegar la investidura igual, obviamente, ¿no?
1: Che, lo que nunca nadie me va a poder contestar es si quienes promovieron toda esta demanda y acción judicial en su momento no estaba el pollismo detrás de esto.
0: Ah, no lo sé, no, desconozco. Habría que preguntarle, hay un par de colegas que estuvieron metidos ahí, es más, yo creo que son parte de la asociación de asambleístas. No recuerdo el nombre del muchacho ahora, pero es familiar de Pablito Oro, el pibe.
1: Sí, él es él hace lo que es periodismo ambiental.
0: Sí, bueno, pero creo que era parte del grupo de ambientalistas.
1: Pero me parece que en su momento también, en toda esta puja política, quienes fueron a meter mecha del otro lado, había gente del pollismo, y hoy me lo decían también, ¿viste? El tema es que es desproporcionado lo de la jueza, y a veces tienes que tener cuidado para dónde tirás, porque, o para dónde escupe uno, porque sinceramente después no sabemos cómo te puede caer. Hay que tener cuidado con eso, ¿viste? Pero el tema es que bueno, nos va a caer a todos nosotros.
0: Fiscalía, la instrucción del gobernador se la dio a Fiscalía de Estado.
1: Para claro, sí, el sí, tema. Porque ahora el damnificado es el Estado Provincial.
0: Toma Fiscalía respecto de esto.
1: ¿Entendés?
0: Yo sostengo esto. Fiscalía de Estado debía actuar por su propia cuenta sin necesidad de que se lo pidiera el gobernador, porque la Fiscalía de Estado lo que hace es cuidar los intereses del Estado, justamente. No necesita que el gobernador le diga.
1: Esto se veía venir.
0: Ellos todos tendrían que haber actuado en consecuencia.
1: Esto se veía venir porque ya habíamos meses atrás hablado de esto. Se había hablado de esto. El tema que el gobierno empezaba a interponer acciones para evitar que se llegara a esto, a que tenga que pagar el Estado Provincial y la fortuna que tenga que pagar. Bueno, mañana creo que hay una conferencia ambientalista y vamos a ver si hablan del caso Vulpiani también, porque acá es como que ahora quienes en su momento tuvieron el protagonismo, ahora sí lo han bajito.
0: A ver, pero igual vamos a... Pues, sí, yo coincido con vos en eso. Y ahí me quiero detener. Cuando vos iniciás, yo no he iniciado acciones, pero suponete que lo tuviera que hacer, que tenga que hacer acciones por la cuestión que fuere. Vos vais y te sentás en el despacho de un abogado, el que elija. ¿Qué es lo primero que le preguntás vos al abogado?
1: ¿Cuántos son los honorarios?
0: Aparte de exponerle la causa.
1: ¿Cuánto me va a cobrar?
0: ¿Cuánto me vas a cobrar? Me parece que frente a un abogado la primera pregunta es ¿cuánto me vas a cobrar o no?
1: Sí. Sí, sí,
0: y bueno,
1: sí.
0: Y en este caso...
1: Es más, yo pregunto cuánto cobra la consulta abogado antes de sentarme a hablar con el abogado. Porque ya una vez te sentaste a hablar con el abogado, te le paga la consulta, que creo que están 40, 50, si no me quedo corto.
0: Bueno, no tengo idea, pero vuelvo a eso. O sea, ellos en la charla inicial, no creo.

0: los abogados hayan encarado por su cuenta o hayan hecho las acciones que hayan tenido que hacer sin que nadie supiera cuánto les iban a cobrar.
1: Yo la verdad pregunto.
0: Cuando se trata del Estado o cuando se trata de ir contra el Estado, no le ponemos precio total después que nos regulen y le sacamos lo que más pueda, porque todo es el Estado.
1: Pero pasa a veces, Gustavo, ¿no? Pasa porque uno entiende que ahí al Estado se le, en una demanda contra el Estado se puede sacar un buen monto. El tema es que esto también te arriesgás a estar o perder o arriesgarte a estar años para poder cobrarlo.
0: Es relativo. Pero igual yo pregunto esto, porque lo desconozco, lo pregunto desde la más absoluta ignorancia.
1: Vos sos vecino ahí de la zona.
0: Sí, pero yo del tema no voy a opinar.
1: Ah, bueno.
0: No voy a opinar.
1: Está bien.
0: No, porque no me voy a ganar nuevos enemigos. Entonces no voy a opinar.
1: Sí, sin miedo al éxito, por favor, dale.
0: Bueno, digo, vuelvo al ejemplo de me senté con el abogado y le pregunté cuánto me cobra.
1: No, yo creo que en ese momento, con toda la situación que se pasó, apareció un abogado, yo creo que venía por ahí, yo los represento en esta acción, aparecían abogados de repente, después vemos cómo se arregla, ¿viste? Aparecían por el momento y por la magnitud mediática que tenía
0: eso,
1: ¿vos te acordás lo que fue?
0: Pero déjame llegar a este punto, el punto es... ¿Le tiene que pagar la Asociación de Ambientalistas los honorarios al abogado o del Estado?
1: No, ahí el que pierde la demanda. Pero esto no es el final de un juicio. Estamos hablando que acá son honorarios por interposición de cuestiones que se han hecho en la justicia. Son parte del honorario, no es el honorario final.
0: Exacto, es regulación.
1: Cuando vos perdés un juicio, ahí el honorario... ¿cómo te puedo decir? Ahí es donde la justicia te dicta lo que vos le tenés que pagar al abogado que gana la demanda y al damnificado.
0: Bueno, hablemos con el colegio de magistrados a ver qué opinan de esto. Estaría bueno que ellos también opinaran al respecto.
1: Sí,
0: no habla mucho el colegio de magistrados, solamente no. Cuando hay alguna cuestión salarial o algo por el estilo. Si no, no saben opinar mucho.
1: Sí, bueno, pero acá en esto el que se metió fue el gobierno. A ver, vamos a ser sinceros, si yo me pongo a razonar, el que se metió en esto fue el gobierno, que era otro gobierno, pero el gobierno al fin, porque el que viene después tiene que afrontar, entre otras cosas, tiene que afrontar los juicios también.
0: Sí, coincidió justo el cambio de gestión, ¿no? Porque la propuesta inicial era de la gestión anterior, en el medio se dio toda la situación que conocemos, que fue pública en ese momento, fue el cambio de gobierno también y la resolución ahora le cabe a esta cuestión. Ahí es donde está, me parece, también un poco la complicación, ¿no?
1: Claro, porque que la gestión anterior no va a pagar esto.
0: No, porque esto es del gobierno de turno.
1: Por la plata para pagar. Pero bueno, enseguida vemos si podemos hablar con la fiscal de Estado. También te comento, hubo novedad en la justicia con la causa GEPU. Finalmente se procesó a 4 personas por fraude, algunos delitos que pedía la querella no los tuvo en cuenta la jueza, y enseguida les cuento, porque esto fue hoy pasadito el mediodía, hay 4 personas procesadas por fraude en el Club GEPU. Terminó la
0: formulación de cargo. ¿Hubo formulación de cargo?
1: ¿Cómo? No.
0: ¿Hubo formulación de cargo?
1: Terminó la formulación de cargo, porque estaba en suspenso y terminó en el día de hoy.
0: Bien.
1: Pero enseguida hablamos de eso. Bien. Tenemos el flash de noticia, la pausa y ya volvemos.

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2: Este es el flash informativo de Radio La Bomba, los principales titulares de la última hora. En estos momentos en la ciudad capital de San Luis, 13 grados 1 la temperatura, al igual que en la Villa de Merlo. En Villa Mercedes, 13 grados 4. Comenzamos a desarrollar los principales titulares de estos momentos. Vamos con las nacionales. Juicio a Maradona, día clave en tribunales. El juicio por la muerte de Diego Maradona atraviesa una jornada decisiva. Leopoldo Luque, uno de los 7 imputados, brindó su novena declaración y apuntó contra la psiquiatra Agustina Kosachov, señalando un error en su proceder, además de cargar contra otros 2 acusados. La fiscalía busca acreditar la responsabilidad por homicidio simple con dolo eventual. Hoy el foco está puesto en la rutina de la casa, declararon 2 empleados de seguridad del barrio privado y Maximiliano Trimarchi, quien introdujo al psicólogo Carlos Díaz al entorno del 10. Estos testimonios son fundamentales para reconstruir los hechos durante la internación domiciliaria. Provinciales, denuncia y pedido de juicio político contra una jueza. La Fiscalía de Estado de San Luis, encabezada por Mariana Fabiana Zárate, presentó este martes una denuncia ante el jurado de enjuiciamiento contra la jueza Cintia Fernández Paz, titular del Juzgado Civil, Comercial y Ambiental número 5. Se solicita su destitución por mal desempeño, desconocimiento grave de derecho y irregularidades procesales. El conflicto surge en la causa ambiental Asamblea Ciudadana por el Vulpiani contra gobierno de la provincia. Según la denuncia, la magistrada reguló honorarios por la exorbitante suba de 1.198.961.208 pesos a los abogados intervinientes. Para la Fiscalía, este fallo desprestigia al Poder Judicial e incumple los deberes del cargo. El proceso ahora queda en manos del jurado de enjuiciamiento, que deberá evaluar si corresponde avanzar con el proceso de remoción de la magistrada. Deportes, escándalo. El Atlético Madrid denuncia al Barcelona por Julián Álvarez. Tensión absoluta en el fútbol europeo. El Atlético Madrid confirmó que llevará al Fútbol Club Barcelona ante la FIFA por las presuntas negociaciones irregulares para fichar a Julián Álvarez. La polémica estalló tras el partido Argentina ante Austria en el Mundial 2026, cuando el delantero declaró públicamente: "Lo mejor para todos es una transferencia y quiero cumplir mi sueño". Este fue el resumen de noticias de Radio La Bomba. Volvemos en 60 minutos con los principales titulares.
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0: Maná en el show de la tarde, toda la música de Julieta Bayay. Hoy ha venido romántica, se ve que el frío le ha hecho mal a Julieta, por eso hoy está ahí con los lentos. Nosotros vamos a comenzar a desarrollar información que hay muchísima que se ha generado en el día de hoy, pero una ahí cerca del mediodía que se dio y finalmente lo que contamos la semana pasada se terminó hoy de cumplir, que es la formulación de cargo a las autoridades del Club Gepo en un escándalo de asociación ilícita, administración fraudulenta. Bueno, para hablar de este tema, porque finalmente hubo imputaciones, en la línea está Karim Nehme, que es abogado de la querella. ¿Cómo le va, Karim? Muy buenas tardes, show de la tarde, los saludamos en Radio La Bomba.
1: Hola, ¿qué tal? Muy buenas tardes, un saludo para vos y toda la audiencia.
0: Bueno, finalizó, podemos decir, la formulación de cargo que empezó la semana pasada.
1: Así es, sí, la semana pasada había empezado, bueno, hubo un cuarto intermedio, hoy finalmente se logró finalizar una audiencia larga, pero bueno, podemos concluir con la formulación de cargos.
0: Bueno, ¿qué es lo que resolvió la justicia?
1: Bueno, la jueza de garantías número 2 hoy formalmente imputó el delito de administración fraudulenta y también de hurto. Ajá. a los cuatro imputados.
0: ¿Se pudo definir algo que no se había definido y que ahí en parte la defensa de los imputados apuntaron a la querella, el tema de la fecha en la que se produjeron los ilícitos?
1: Claro, porque es muy complejo, al ser una causa compleja y grande, por ahí era muy difícil determinar una fecha. Y por ahí las fechas es importante a la hora de determinar la competencia del juez.
0: Sí.
1: Bien, pero no era fácil, no era fácil porque hay que buscar una transferencia, la primera transferencia, desde cuándo se hizo el primer acto irregular, y bueno, no estaba tan claro. Bien, entonces, sí. La semana pasada tomó un buen criterio la jueza, porque tampoco era la idea de ser desleal procesal y elegir una fecha de manera arbitraria. Entonces, sí, había que estudiarlo, la fiscalía, que la fiscal de la causa estudió y hoy determinó que una fecha que es, si no me equivoco, octubre del año 2023. Entonces, a partir de ahí, la defensa, para resguardar sus derechos procesales, sabe que desde ahí se tienen que empezar a defender, por así decirlo.
0: Está bien. A ver, corríjame si me equivoco. Néstor Hugo Páez, María Alejandra Ferrari, Florencia Páez Ferrari, son integrantes de una familia, y Ángel Federico Miranda Delicia, se los formuló cargo por administración fraudulenta y hurto simple. Exacto. Ahora, digo, ustedes habían solicitado ya imputaciones más graves, porque hablaban de estafa y asociación ilícita. ¿Qué pasó?
1: Exacto. Bueno, nosotros de la querella habíamos solicitado la figura de la estafa. Para nosotros la estafa está acreditada, bien, porque la estafa que exige un arriesgo engaño, y nosotros consideramos que está probado el arriesgo engaño a los socios, porque a los socios del club se les decía que tenían que transferir al club a una cuenta, que esa cuenta de Mercado Pago, el alias, era Gepo Fútbol, y no entraba a Gepo, entraba a una asociación distinta de Gepo. Entonces, para nosotros, ahí el arriesgo engaño ya está clarísimo. A los socios se los engañaba diciéndole que esa era la cuenta donde tenían que pagar la cuota social y la cuota ingresada a una asociación que no tiene nada que ver con. Entonces, bueno, ahí nosotros, ese era nuestro fundamento. La jueza no lo entendió así. Y bueno, algo similar con la figura de la asociación ilícita, porque nosotros entendíamos que estaban las condiciones, pero bueno, como, a ver, esto es todo provisorio. Sí, los cargos son provisorios, pueden ir mutando, no quiere decir que esto ya queda fijo. Así que, bueno, vamos a seguir trabajando nosotros el expediente en el lineamiento que nosotros creemos para poder acreditar lo que nosotros sostenemos.
0: Ahora, la prueba fundamental de ustedes es estas sábanas de transferencias que aparecía la figura de la hija del presidente.
1: Claro, tenemos lista sábana, tanto de los bancos,
0: sí,
1: bien, como los oficios de Mercado Pago, donde se acreditaban no solo que fondos públicos y fondos del club se utilizaban para índole personal, bien, sino también no se les daba el destino societario del club, ¿no? Es decir, lo ingresaba a las cuentas personales, o también si no se hacían compras una que se nombró medio insólita, supongamos, una un estudio médico ginecológico, por ejemplo. Que no tiene ningún sentido. Así te doy miles. Es decir,
0: utilizaban recursos del club. Usted dice que utilizaban recursos del club para cuestiones personales.
1: Exactamente. Y eso, bueno, está todo absolutamente acreditado porque surge de los oficios contestados por Mercado Pago y por las entidades bancarias. Exacto.
0: Ahora, Karim, acá lo llamativo sí, es que con esta imputación todo, igual ellos siguen al frente del club. O sea, la jueza no les dio lugar a lo que pedían ustedes de que la prohibición acercarse al club.
1: Totalmente. Eso es lo llamativo. Porque, bueno, a ver, eso es lo insólito. Porque, a ver, ellos continúan manejando los fondos del club.
0: Claro, ahí está el tema.
1: Están sospechados. Vamos a hablar de sospecha porque uno es inocente hasta que se demuestre lo contrario. Pero si te formulan cargo, se entiende que hay pruebas, elementos suficientes para una formulación de cargo. Entonces, ellos están sospechados de una administración fraudulenta y siguen en poder o en posición de seguir administrando esos fondos. Es un poco insólito, pero bueno, es lo que hay.
0: Uh-huh. Bueno, ¿y cómo continúa la causa ahora?
1: Bueno, ahora, a ver, la causa viene una etapa que son 4 meses, bien, uh-huh, en donde obviamente se continúa la etapa probatoria, desde la fiscalía se van a proveer, se harán entrevistas, testimonios, nuevos oficios, toda documentación, también tanto la querella como la defensa, por supuesto, la defensa ejercerá su derecho de defensa. En 120 días se hará lo que es el control de la acusación, bien, donde el juzgado de garantía se controla la acusación y se ve si la fiscalía está en condiciones, la fiscal de la causa está en condiciones de formular acusación o no. Si formula acusación, bueno, ya eso se eleva a juicio.
0: Ahora, la defensa de, en este caso, la hija del presidente, Florencia Páez Ferrari, la semana pasada manifestó que la aclaración de las transferencias, todo esto es porque ella en su momento utilizaron para abrir las cuentas de una billetera el número de ella, es más, ella después cambió de número.
1: Sí, a ver, yo entiendo todas esas defensas y yo respeto la estrategia de los colegas, pero bueno, yo la verdad no tiene sustento. O sea, la titular de la línea era ella, la que manejaba el Mercado Pago era ella, y en solo este año ingresó irregularmente más de 15 millones de pesos su patrimonio.
0: Uh-huh. Al patrimonio de ella.
1: Personales. Ah, de ella. Bien, o sea, por ahí la defensa sostiene que esto se trata de una persecución política porque ellos están en el club. Pero a ver, yo no me hice transferencia a mi cuenta, a mí no me ingresó plata del club. O sea, y eso está acreditado, que a ella le ingresó solo este año más de 15 millones de pesos en su cuenta.
0: Está bien.
1: Entonces, bueno, yo entiendo, será una buena estrategia de defensa, pero bueno, para mí no tiene sustento eso.
0: Está bien. Karim, te agradecemos por estos minutitos, ¿eh?
1: No, de nada, a disposición, que andes bien.
0: La palabra del doctor Karim Neme, que es abogado de la querella. Reiteramos, hoy se hizo la formulación de cargo contra, en este caso, el presidente del Club Gepo, el actual presidente Néstor Hugo Páez, su esposa María Alejandra Ferrari, que está a cargo de la Escuela Generativa, Florencia Páez Ferrari, la hija del presidente, y Ángel Federico Miranda de Licia, que entiendo es la pareja de la hija del presidente, por los delitos de administración fraudulenta y hurto simple. En ambos en concurso real. Lo que sí la jueza rechazó es el pedido de que se agregara la carátula estafa y asociación ilícita y lo que era el pedido de prisión preventiva y prohibición al predio del Club Gepo. Esto es el escándalo que hoy marca en uno de los clubes más importantes de la ciudad de San Luis.
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0: Continuamos en el show de la tarde con toda la información, las noticias y las novedades. Antes de irnos a la pausa, vamos a hablar del plan PANE, que hoy el gobierno provincial anunció lo que es la entrega de más de 107.000 alumnos van a recibir estos bolsones de alimento por el receso de invierno. Va a ser un bolsón y están divididos en tres los bolsones. Los bolsones tenés para gente que no es celíaca, para celíacos y para lo que son, en este caso, los bolsones de los centros de desarrollo infantil, que traen otro tipo de alimentos porque son más pequeños. Vamos a escuchar a Laura Capaldo, quien es la directora del Programa Alimentario Nutricional Escolar PANE, y esto decía.
1: El PANE invierno que nuevamente se va a brindar. Como todos sabemos públicamente, estamos próximos al receso que comprende del 6 de julio al 17, ¿sí? Si más bien nosotros ya comenzamos con la parte logística el día de ayer, lunes 22 de junio, lo vamos a extender hasta el 3 de julio, haciendo un fuerte hincapié la semana próxima del 29. Ya hay algunas localidades en que se han descargado bolsones en las escuelas, y bueno, la metodología de trabajo es como lo venimos haciendo a través de las instituciones educativas. A medida que van descargando las escuelas, son las directoras quienes a través de los cuadernos de comunicaciones van a ir informando a los tutores el día y el horario que se tiene que presentar en la escuela para retirarlo, ¿sí? El PANE invierno, como ya sabemos, son bolsones de alimentos no perecederos, ¿sí?, que garantizan el seguimiento del PANE durante el receso. Estos bolsones están diferenciados en el bolsón de CDI, que contienen 11 productos adecuados para los chicos que compren entre los 45 y los primeros 1000 días de vida, ¿sí? Con alimentos que ya lo va a explicar Lucía, qué compone este bolsón. Después un bolsón general, ¿sí?, también con 11 artículos, ¿sí?, que es la bolsa transparente, y un bolsón de 11 artículos para los chicos celíacos, sin TAC, ¿sí? Así que, bueno, estos bolsones llegan a través de los proveedores, ¿sí?, quienes ya coordinan con las escuelas, coordinan con sus mayoristas, a los fines de que esto se desarrolle bien. Tengamos en cuenta que son más de 600 escuelas que se encuentran dentro de todo el territorio provincial, se va a entregar en simultáneo, así que es una logística bastante importante. Y también contarles que la semana que viene, en estas instituciones que tienen mayor matrícula, se hará presente un funcionario para evacuar las dudas a los papás o a los directores o docentes de las escuelas, ¿sí? A más de 107.000 alumnos, ¿sí? Son 1.500 alumnos en CDI y son algo de 700 alumnos en centro de día. También es importante contarles que los bolsones llegan a todas las escuelas de gestión pública estatal, escuelas autogestionadas y generativas, a los centros de día que vienen recibiendo el PANE durante el año. Eso lo quiero resaltar bien, para aquellos centros de día que ya vienen recibiendo el desayuno durante el año.
0: Muy bien, esta era la palabra de la titular de PANE. Ya hoy lo que me anticipó, que en algunas escuelas ya están llegando o han llegado los bolsones para que comiencen con las distribuciones. Bueno, ahora ya una vez que el bolsón esté en la escuela, las autoridades tendrán que informar a los padres los días de retiro, y esto obviamente debidamente comunicado, como ya se viene haciendo de hace varias temporadas. Plan PANE, ya el de invierno está disponible. En los próximos días los chicos van a tener su bolsón de alimento para el receso de invierno.

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0: 12 grados 8, en estos momentos la temperatura en la ciudad capital de San Luis. De a poquito empieza a descender la temperatura. El pronóstico para los próximos días aquí en la ciudad capital de San Luis: mañana miércoles parcialmente nublado, probabilidad de heladas. ¿Saben cuánto va a ser la mínima? ¿Usted a qué hora sale mañana? A las 4 y media sale de su casa, va a estar con un grado bajo cero, más o menos, calcularles ahora. 15 va a ser la máxima. Por la tarde, mayormente nublado y probabilidad de nevada. Señor Servidio, ¿usted a qué hora sale de su casa?
1: 6:30.
0: Ah, más o menos va a estar ahí en un grado bajo cero, en un grado más o menos mañana cuando salga de su casa. La diferencia es que sale en auto y Julie, su pobre, sale en moto. Así que trate de irse en una aplicación, aunque sea un día, pero no chupe frío, Julieta, le digo, porque mañana va a estar fresco. ¿Qué iba a decir Servidio?
1: Que la pasen a buscar, si para eso hay servicio de ¿Servicio? De transportación ahí en su otro trabajo.
0: ¿No la pueden pasar a buscar? No, tampoco. Sí, no sean mala onda.
1: No, ¿qué mala onda?
0: ¿Quieren un trabajador enfermo?
1: ¿Qué
0: mal
1: onda
0: varios días sin ese trabajador? ¿O gastarse un kilómetro, un par de kilómetros más y irla a buscar por su vivienda? Tampoco, viste, es tan difícil, pero bueno. Hay que tener un poco de corazón.
1: Bueno, escucha.
0: Sí, escucho.
1: Anote a las 12 de la noche, un poco antes, 11 y pico,
0: sí.
1: En Juana Coslay,
0: ya esa hora
1: la zona
0: más de una hora durmiendo.
1: Ya había descendido a 4 bajo cero.
0: ¿A qué hora?
1: Antes de la medianoche. Ya estaba en 4 bajo cero antes de la medianoche la temperatura.
0: No, ya esa hora yo ya estaba, ¿sabe qué? Por el quinto sueño, más o menos.
1: ¿Cómo? ¿Y no viste el partido de Argelia?
0: No, yo mundial cero. Da gracia que pude ver 20 minutos de corrido. Bueno, Julieta está de testigo, yo a veces me levantaba y me iba afuera el partido de Argentina, así que imagínate.
1: Bien.
0: No,
1: mira vos.
0: No, la verdad, me fui a dormir, no daba más, Gustavo, estoy cansado, la clase trabajadora se cansa temprano. Bueno, Servidía, ¿qué tiene para contar? Yo tengo mucho acá todavía.
1: Que va ganando Portugal, que ha convertido 2 goles Cristiano Ronaldo, y eso seguramente será tema de conversación para la tarde de hoy. Ayer el tema de conversación fue inevitablemente Argentina, obviamente, y en lo que es la jornada de hoy va a ser noticia Portugal, pero fundamentalmente va a ser noticia Cristiano Ronaldo. Habitualmente cuando ocurre este tipo de resultados, y aparte porque de Portugal se esperaba una mejor actuación que lo que fue su debut, donde apenas se empató. Bueno, hoy ganar y ganar bien frente a Uzbekistán, teniendo 4 goles a favor. A Uzbekistán, en este caso, uno de los goles se lo anularon. Bueno, nada, va a ser
0: noticia.
1: Han
0: tirado al bombo mi selección. La han mandado al bombo mi selección, pobre, en este mundial.
1: ¿Cuál sería su selección?
0: Uzbekistán.
1: Me la han tirado. Ah, cierto, como estaba para Uzbekistán.
0: Exactamente.
1: No. Está complicado, está complicado.
0: Contra los árbitros no se puede, está difícil.
1: Bueno, noticia de servicio público, digamos. Hoy cuando llegué aquí a la zona del barrio, me encontré una gran movilización de maquinarias y de operarios porque se está concluyendo la conexión de obra de gas natural en el barrio Los Fresnos, aquí frente al barrio Los Eucaliptos de Juana Coslay. Así que bueno, gran expectativa de los vecinos, principalmente porque viene muy rápida la obra. Hoy ya era día de alguna manera de conexiones, así que bueno, ahí estaban los muchachos trabajando hasta hace un rato nada más. Yo no sé si se escuchaba de fondo en mi salida anterior, pero estaban trabajando allí con distintas maquinarias. Ahora veo que ya no están, así que debe haber sido ya la hora de corte de trabajo para ellos. Pero bueno, sigue avanzando la obra acá en el barrio Los Fresnos, que son, creo que son, si no recuerdo mal, 57 viviendas a la provisión de GNC o de gas, en realidad de gas natural, aquí en lo que es justamente el barrio.
0: Está bien. Gustavo, ¿no sabes si ya los vecinos están habilitados para lo que es en este caso poder conectarse a través del plan Chau Garrafa?
1: No sé. Yo supongo que van a poder acceder al Chau Garrafa. Sí, estoy segurísimo de eso. Sí. Es más, yo creo que en su momento cuando se lo anunció, cuando se anunció la obra, se habló de eso también. El otro dato que me parece que es interesante, sí, todavía no poder conectarse, porque recién ahora están haciendo la obra de ensamble, que es lo que yo planteaba la vez pasada con relación, porque veo que hoy ya hicieron esa conexión, cortaron la calle justo frente a mi casa, pasaron el caño por ahí, ahora están a punto de conectarlo con la red que pasa por la vereda de mi casa, digamos. Y ahí sí, cuando quede ya conectado, calculo que allí empezarán las obras a partir de las cuales se puedan cada uno de los vecinos hacer la conexión después correspondiente, ¿no?
0: ¿Este es el único tramo que le quedaba en la zona para conectarse al gas natural?
1: Había un tramo que también pertenecía a los eucaliptos. Cuando se construyó este barrio, hubo una serie de viviendas que se hicieron un poquito de tiempo después y esas habían quedado colgadas. Y ahora fueron agregadas, se sumaron esas casas hace un par de meses atrás. Lo que no sé si ya tienen la provisión del gas, pero la conexión ya se les hizo. Y ahora en este caso quedaba este barrio Los Fresnos, que son estas dos manzanas que en su momento se construyeron, insisto, creo que el número es 57 viviendas. Fue en la gestión anterior de Claudio Poggi, creo que Andrés Bayón era, me parece, el intendente en ese momento. Estos eran dos predios de fábrica que se habían abandonado. Inclusive se había generado una polémica con una de las empresas porque una de las calles laterales, que es la calle que ahora para el barrio es una de sus calles importantes, hubo que, ¿cómo se dice? No es apropiar la palabra, expropiar, hubo que expropiar una porción de una de las empresas para poder sacar la calle hasta la avenida Los Eucaliptos. Y eso había generado alguna polémica, vos te vas a acordar, porque cada vez que pasás por esa empresa, cartelería, en aquel momento la cartelería era contra el entonces gobernador Poggi, creo que había alguna también con respecto al intendente, que insisto, creo que era Bayone, después fue modificando, pero bueno, un señor que se ve que tiene siempre algún problema con alguien.
0: Ah, está bien, porque también donde ya creo que está la etapa terminada es en la zona, con esto de la red de gas natural, en la zona ya del Serranías, ya también les ha quedado finalizado, no sé si todos los vecinos que ya ha pasado la red de gas se han podido conectar, muy necesario, te digo, por esa zona, para invierno. Ah, está bien, porque también donde ya creo que está la etapa terminada es en la zona, con esto de la red de gas natural, en la zona ya del Serranías,

0: den el ok para poder estar en definitiva ya conectados a la red de gas. Yo supongo que eso va a ser en breve, habrá que consultarlo en todo caso con la gente de infraestructura, me imagino, ¿no? ¿No? No sé si quedó alguna dirección de gas o algo así, pero bueno, la obra depende obviamente de infraestructura.
1: Infraestructura energética.
0: De que lo esté haciendo una empresa. Claro. Sí, seguro, seguro que sí, que son los que están manejando el plan maestro de energía y todo lo demás, ¿no? Calculo que debe pasar por ahí.
1: Perfecto, Gustavo. Mira, vos sabés que estaba leyendo algo, un informe de la autopista.
0: Ah, perdón, Hernán, déjame solo hacer la última claridad.
1: Sí, aclare.
0: Para aquellos que vengan al barrio, o inclusive para los que tienen que tomar el micro, principalmente para los que tienen que tomar el micro, la cuadra de mi casa... Vos te ubicás perfectamente, la cuadra de mi casa quedó cerrada. No se puede transitar desde ninguna de las dos esquinas.
1: O sea que si quiero ir a comer a su casa, no llego.
0: El corte está hecho casi justo enfrente de mi casa, el corte, y no permite que pasen los vehículos, obviamente, porque está el hueco ahí ahora en ese lugar. Se han puesto vallas de un lado y vallas del otro lado. Así que el micro pasa de largo por la calle Las Hortensias, llega hasta atrás a la costanera y después retoma más adelante. Lo digo para que lo tengan en cuenta aquellos que de pronto estén esperando el micro en alguna parada de la calle que da sobre mi casa, que es la calle Los Eliotti, porque el micro no pasa por acá, pasa por atrás por la costanera.
1: Oh, está bien, o sea que no puede ir a su casa.
0: El que venga el micro se va a tener que bajar a la esquina. Y usted también puede venir, con mucho gusto, pero va a tener que dejar el auto en la esquina.
1: Está bien, sí, bueno. Esa es una forma indirecta de decir no vengan a joderme porque no vamos a poder hacer nada.
0: No, pará, cuando venga la doña va a ser la cosa. ¿Quién le saca las vallas?
1: Va a haber que sacar las vallas. Bueno, esté atento, serviría, va a tener que ir usted a correr las vallas.
0: Pero yo no puedo sacar las vallas, si yo no, ¿cómo voy a ir yo a sacar las vallas?
1: Y pero si sos vecino y si no hay nadie, ¿qué va a hacer? ¿La va a dejar durmiendo en la esquina? Porque vos no podés sacar las vallas, supuestamente.
0: Pero no sé si se autoriza a hacer eso. Yo lo dejé, mi auto lo dejé en la esquina.
1: Qué prolijo que soy. ¿Y a la noche lo va a dejar en la esquina?
0: Y salvo que alguien venga y me diga lo contrario, las vallas están calzadas ahí en la esquina.
1: Ah, bueno, está bien, un barrio seguro suyo, quédese tranquilo entonces que no va a pasar nada. Te cambio de tema, estaba leyendo una información que han subido recién a gente de la agencia y que tiene que ver con el partido de Argentina ayer. Pero habla de la red provincial de internet, los que tienen, por ejemplo, San Luis 1000, esa es la red. Yo tengo San Luis 30, a 1000 no llega nunca y no llega más de 50. La red provincial soportó un gran pico de demanda durante el partido de la selección. La autopista de la información registró un máximo de 107 gigabytes por segundo, mientras miles de usuarios seguían el encuentro en simultáneo. Che, que todo lo veían por internet al partido.
0: Y se ve que sí.
1: No, pero no puede ser, che, si lo pasan por todos canales, dejen la página tranqui un poco, denle descanso. La infraestructura tecnológica respondió sin inconvenientes pese al fuerte crecimiento de la demanda. La verdad me sorprende, pero ha sido muy alta la demanda de internet, por lo menos de la red provincial, durante la jornada de ayer se transmitía el partido de Argentina. Convengamos algo, muchas escuelas transmitían el partido y muchas escuelas utilizaban plataformas para verlo el partido.
0: Claro, algunas se habían armado, me contaban hoy por la mañana,
1: por eso.
0: Se habían armado con los proyectores, porque la mayoría de los colegios cuenta con proyectores, entonces habían armado ahí el proyector en los Zoom o en algunos otros lugares tipo microcine, según la infraestructura de cada una de las escuelas, y ahí los chicos que estaban en clase en ese momento tuvieron la oportunidad de poder apreciar el partido, porque recordemos lo que hablabas ayer, con respecto a la declaración de la gente de educación, de que quedan habilitadas las escuelas a pasar los partidos de la selección,
1: sí.
0: pero no se puede faltar por el tema de los partidos, eso no está permitido. Ahora me parece que va cambiando el escenario, porque, por ejemplo, en el caso de octavos de final, en 16avos de final, la Argentina va a jugar el viernes 3, frente a un rival que todavía no conoce, porque se va a definir recién el próximo viernes, a las 7 de la tarde, un partido próximo de la Argentina. Viernes 3 a las 7 de la tarde. Así que eso no afecta a nadie.

0: Sí. Bueno, está bien. Pero me llama la atención, digo, tanta gente viendo por plataforma, digo, el partido de Argentina, digo, porque ayer el partido de Argentina lo pasaba desde la televisión pública hasta los canales de cable.
1: Sí, escúchame, hay, bueno, pero ojo, porque hay mucha gente que por ahí no necesariamente lo ve en esas páginas truchas que algunos recomiendan, otros lo ven en los YouTube oficiales de los
0: Qué feo
1: canales,
0: cuando
1: como
0: decís
1: por ejemplo
0: palabras
1: la televisión
0: truchas, otros
1: pública.
0: lo recomiendan, como si me estuvieras apuntando a alguien del equipo. Yo no sé por qué decís eso.
1: No, no, no, simplemente
0: Sí. Van a seguir pagando vos
1: nada.
0: también, que así te están sacando la plata. Hoy estuve en la legislatura, hoy hubo sesión en la Cámara de senadores de San Luis. Che,
1: Hubo, ¿qué había hoy?
0: hay una
1: ¿Sería con
0: rareza.
1: agrado qué hoy?
0: No, no, no. Hoy lo que se le dio ley venía con media sanción de diputado, fue el proyecto de declarar los 14 de junio el día de la, en este caso, de la concientización de desaparición de niños, niñas y adolescentes. Se convirtió en
1: Ah,
0: ley esto.
1: bien.
0: Lo que me llama la atención, hay un proyecto que está dando vuelta que tiene que ver con que ampliar la permanencia del defensor del pueblo, viste que es cada año, años atrás era cada
1: Sí, yo
0: cuatro
1: lo
0: años.
1: yo voto por eso, lo acompaño.
0: ¿A qué?
1: Acompaño esa propuesta.
0: ¿A qué
1: Me
0: pre
1: parece que un año de gestión es muy poco tiempo para un montón de cuestiones que son
0: ¿A cuánto se
1: administrativas y
0: amplía?
1: que llevan el solo proceso mucho más tiempo que eso.
0: Bueno, ¿y a cuánto se amplía?
1: No, no sé cuánto, pero por lo menos 2 años
0: Pero
1: debiera
0: hijo, no te
1: tener.
0: podés mandar ciego. Pará, escuchá, tranquilo. El tema es que el proyecto propone ampliar el mandato del defensor del pueblo 2 años renovable a otros 2 años más. Esto para que se tenga en
1: Está
0: cuenta.
1: bien.
0: Lo llamativo es que hoy, recorriendo los pasillos del Senado, no quieren hablar los senadores de este tema. Como que por ahora no quieren emitir ninguna opinión al respecto. Es más, me dijeron hoy, ¿no?, me comentaron en los pasillos que el autor del proyecto tampoco, como que no estaba al tanto del proyecto que supuestamente tiene que presentar él en el Senado. Por ahora pasó a comisión y reiteramos, a partir de ahora, los 14 de junio va a ser el día de la concientización por ley de la desaparición de niños, niñas y adolescentes. Es una fecha muy sensible para los sanluiseños porque es el día que desapareció Guadalupe. Bueno, ese vamos a ver ahora. Cuando se convierte en ley el próximo 14 de junio, tanto que se pelearon, cómo se aplica y cómo se visibiliza el tema de la desaparición de personas y los primeros minutos, que es lo que buscan concientizar con esta ley. Vamos al flash de noticias, señor. Vamos a la pausa y enseguida volvemos.
1: Bueno, solamente déjame decirte que acaba de finalizar el partido de Portugal frente a su Uzbekistán y
0: Sí.
1: Portugal acaba de ganar 5-0, ¿eh? Se plantó
0: Bien,
1: Portugal,
0: decime que metió los
1: se
0: 5 goles
1: quiere convertir
0: Cristiano
1: en candidato.
0: Ronaldo y se pone lindo el mundial.
1: 2 goles de Cristiano.
0: Ah, nada más quedó.
1: Solo dos.
0: Muy bien, ya volvemos, Arvidia.
1: Vale, aquí estoy.

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2: Dieciséis horas, 2 minutos en todo el país. Nosotros comenzamos con el desarrollo de los principales títulos de la última hora. La temperatura en la ciudad capital de San Luis, 12 grados 9, 12 7 en la Villa de Merlo. Y en Villa Mercedes, casi 13 grados, 12 grados 9, la temperatura a esta hora en las principales ciudades de San Luis. Y vamos con los principales títulos nacionales. Tragedia en Mar del Plata, muerto y heridos tras un choque, tras ser chocados con un colectivo. Consternación en Mar del Plata tras un fatal siniestro vial ocurrido este lunes en la zona de Park Bristol. Un colectivo de la línea 532 perdió el control, subió a la vereda y embistió a 7 personas. Una joven de 18 falleció en el acto, mientras que otros 5 peatones resultaron gravemente heridos. El último parte médico del hospital interzonal indica una evolución favorable, aunque los pacientes permanecen en estado crítico. Provincia, fuerte inversión en salud para San Luis y Villa Mercedes. El gobernador Claudio Poggi firmó los decretos para la compra de equipamientos hospitalarios clave, con una inversión total de 723 millones de pesos. Los insumos a destinar fortalecerán las prestaciones del Hospital Pediátrico de San Luis y los centros Juan Domingo Perón y René Favaloro de Villa Mercedes. Entre las adquisiciones destacadas se encuentran equipamiento esencial para los servicios de esterilización. El Hospital Pediátrico recibirá un autoclave vertical de doble puerta y un esterilizador por óxido de etileno, equipo fundamentalmente que permitirán reemplazar los dispositivos obsoletos o dañados. Con esta medida, la gestión provincial busca optimizar la calidad de atención y resolver carencias técnicas críticas, asegurando estándares de seguridad y eficiencia en los hospitales públicos más importantes de la provincia. Deportes en Fórmula 1, todo listo para el Gran Premio de Austria. La Fórmula 1 llega al Red Bull Ring de Spielberg para disputar la 10ª fecha de la temporada. Tras un inicio de año intenso, el campeonato se traslada al territorio austríaco este fin de semana, buscando consolidar la pelea en lo más alto de la tabla. El joven Kimi Antonelli de Mercedes lidera con 156 puntos, seguido por Lewis Hamilton de Ferrari a 41 unidades tras su victoria en Barcelona. El viernes 26 de junio comenzarán la acción en las prácticas libres. El sábado se cerrará con la última sesión y la clasificación, mientras que la gran carrera será el domingo a las 10 de la mañana hora argentina, con la participación de 22 pilotos, incluyendo al argentino Franco Colapinto para Alpine. Este fue el resumen de noticias de Radio La Bomba. En 60 minutos volvemos con más títulos.
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0: 18 minutos han pasado las 16 horas en la República Argentina. Nosotros ya estamos en los últimos minutos, bueno, últimos 40 minutos del show de la tarde. Y ya está el señor Horacio Servidía. Che, pregunto, Horacio, porque me he quedado medio descolgado de las noticias nacionales. ¿Qué se mandó Jessica Sirio ahora?
1: No, la cuestión con Jessica Sirio tiene
0: que ver... Está en las noticias, pero en las noticias serias, no la... En las de la farándula.
1: Sí, igual había salido un poco del mundo farándula. Me parece que era como que había salido, ella había intentado bajar el perfil, bajar la exposición, el hecho de ya no ser parte del equipo de trabajo desde hace un tiempo largo de la Peña de Morphy, que había sido un poco como su último laburo, que la había dejado un poco más expuesta. Bueno, nada, eso la había guardado, como quien dice, en la era post-insaúl. De las cosas, las causas siguen su curso, y alguien en este fin de semana había filtrado un video que la tenía como protagonista en su tiempo de ser esposa, porque recordemos que se habían casado, era con Martín Insaurralde,
0: sí.
1: Investigado por enriquecimiento ilícito y todo lo demás, y ella es parte de la causa también. Bueno, en el video se la veía en la casa que compartían en ese momento, en el vestidor que le correspondía a él, porque eso es lo que habían aclarado, que el vestidor era el vestidor que usaba el propio Insaurralde, con caja con fajos de dólares, y ella estaba ahí en el video exhibiendo los dólares. Yo en lo personal el video no lo vi,
0: buenísimo.
1: Cuento la descripción que leí.
0: Buenísimo, buenísimo. ¿Y qué ella estaba exhibiendo los dólares? ¿Que estaba haciendo una selfie y atrás se veían los dólares saliendo de una caja?
1: No, ella estaba, como quien dice, jugando, dice el relato, como jugando de alguna manera con la propia plata. Ella estaba mostrando la
0: pero
1: plata.
0: Entonces, una genia,
1: bueno, obviamente, en el juzgado donde la causa está... La han llamado, no a declarar, no tiene carácter de detenida ni de demorada, simplemente la policía la buscaba para notificarla. La medida que le pidieron es entregar el teléfono celular, cosa que cumplió en la jornada de hoy. Se acercó por el juzgado, no sé si ella o el abogado que la representa o los abogados que la representan, y entregaron el teléfono celular que era solicitado. Yo creería, no sé qué opinas vos, porque vos estás más en esto de la tecnología que yo, pero ya pasaron unos cuantos años de aquella historia hasta hoy. Yo ni siquiera sé si Jessica Sirio sigue teniendo ni el mismo teléfono, ni el mismo aparato telefónico. No sé qué pueden llegar a encontrar del rastreo que al teléfono, siendo parte de esta causa, y porque quieren ver cuál es el origen, a partir de dónde salió el video en cuestión.
0: Bueno, está bien, listo, viste. Yo por las dudas te digo, Gustavo, cuídate cuando estés haciendo videos, filmándote, principalmente no salgas desnudo delante de los videos, por favor. Lo único que te pido. Y segundo...
1: ¿De eso que pasó? ¿Quién fue el marido de Mónica Gutiérrez, la periodista?
0: Claro, que pasó.
1: Haciendo una nota por Zoom, y el tipo apareció por atrás con la puerta.
0: Sí, sí, sí, que pasó la pareja que salía de bañarse.
1: Sí, exacto. Qué loco. Bueno, cosas que pasan.
0: Sí, bueno, pero es medio raro eso, tema de tener caja con dólares, mostrarlo. Es el menor de los cuidados. Y ahora el lindo escándalo, sí, porque estoy viendo que...
1: La causa era esa que causa por enriquecimiento ilícito, que se la inició a Insaurralde, de Jessica Sirio, no me acuerdo cómo se llamaba la chica, la vedette. Con la que estaban en un yate, ¿te acuerdas que todo arrancó todo lo mismo? A partir de las escenas en un yate, etcétera, etcétera. Todo fue. No, la verdad que inexplicable el derrotero de Insaurralde, que en algún momento hasta se lo había mencionado dentro del escenario político, dentro de las filas del peronismo. Recordemos que sí, fue intendente, no recuerdo qué distrito, creo que 3 de febrero era el distrito que fue intendente en un par de oportunidades, hasta era un candidato a gobernador en un momento de la provincia de Buenos Aires, y después tiró por la borda absolutamente todo con todo este tipo de cosas.
0: Sí, exactamente. ¿Hay medios que ya hablan a esta hora de lo que contábamos recién del tema de esta manifestación, esta denuncia que ha hecho la justicia contra una jueza, y que recuerdan que en la época del escándalo Vulpiani, el sector del pollismo estaba involucrado en la protesta?
1: No, estaba errado entonces.
0: Viste que por ahí la memoria se me bifurca, pero después vuelve bien. No, si no estaba tan errado yo, me parecía.
1: Bien, pasa pero que el tema de, es... ¿Detrás de escena, Hernández, del detrás de escena?
0: No, me parece que en algunos acá, en el acampe...
1: Que están identificados.
0: En el acampe, me parece que había gente que hoy está dentro de la estructura o estuvo dentro de la estructura del pollismo.
1: Ahí está. O sea, son actores principales, digamos.
0: Y ellos promovieron en algún momento. Entonces, viste, es como que ahora... es como que es raro ahora todo lo que pasa, porque ahora es ponerse del otro lado del mostrador. Che, te comento que proyecto de
1: igual,
0: ley...
1: Igual un dato que me parece que nobleza obliga, no se cuestiona ni la causa, no se cuestiona ni la exclusión, el cuestionamiento es sobre la liquidación de haberes.
0: Claro, ahora está el problema ese de lo que ha dispuesto la jueza, la forma de liquidar y lo que sacó como monto de liquidación de una parte, tenemos que decir, de los haberes de los abogados denunciantes.
1: Sí, que estaría bueno que hablaran también, ¿no? Porque a lo mejor ellos mismos dicen, no, sí, mire, es un despropósito, nosotros nos negamos por nuestro buen nombre y honor a cobrar un monto tan exorbitante.
0: ¿Por qué si ellos entienden que se lo han ganado?
1: Está bien, pero a lo mejor no es un reclamo de ellos. Ese monto lo liquidó la jueza. Tal vez ellos no pidieron ese monto.
0: No, bueno, pero es lo
1: que... Hay que ver de qué manera liquidaron. Se liquida. Pues no sé cómo se liquida.
0: Está bien, pero es lo que le liquidaron. ¿Qué querés? A ver, si a vos te liquidan, va a decir, no, usted sabe que a mí me parece que es mucho, revea esto, por favor, no. Es muy difícil que alguien lo haga.
1: ¿Y a cuánto le ha pasado que le han pagado dos veces el sueldo y lo tenés que devolver igual porque no es tuyo?
0: No, lo tenés que devolver, no que lo querés devolver. Cambia, me parece el verbo. Lo tenés con querer devolverlo. Hay muchos que le han liquidado. Mirá la señora de Mercedes que le hicieron la transferencia por error. No se lo pedía la justicia, no devolvía.
1: Y ella que hizo, gastó la guita.
0: Bueno.
1: Mal.
0: Está bien. Y mal el que hizo mal la transferencia. Que no fue la primera, después vinieron otras transferencias erróneas. No, hubo gente que actuó de buena fe también, ¿viste?
1: Tengo uno cercano al que le pasó eso, le pagaron dos veces el sueldo.
0: No, yo tengo uno cercano que transfirió mal. Dijo,
1: a mí lo que nunca me va a quedar claro de esa historia...
0: ¿Qué?
1: Que cuento en primera persona, la cuento en primera persona porque es de alguien cercano... es porque en lugar de que la plata quedara depositada en la cuenta y el banco la tomara de allí para restituirse o debitarse al revés, digamos, acreditarse el banco el excedente, esta persona tuvo que transferir a un MP la plata en cuestión.
0: Sí, igual, a ver, me parece... ¿cómo te puedo decir? A ver, yo lo mido. Por un lado está de mala fe que no devuelvas un dinero que te transfirieron mal. Sí, toda la razón, Gustavo, tenés toda la razón. Vamos, hasta ahí bárbaro. Pero también otro detalle, nadie devuelve el dinero si no se lo piden. Es muy difícil que alguno lo devuelva. Seamos honestos.
1: Y en este caso... Esta persona que yo pongo de ejemplo fue y dijo...
0: hablando de los abogados...
1: Me depositaron en el sueldo dos veces. Dejala ahí, le dijeron primero, dejá la plata ahí que ya el banco la va a sacar. Pasaron unos días y le volvió a repetir, ahí. Che, la plata sigue en mi cuenta. Bueno, no, tomá este alias, pasala acá.
0: La
1: pasó a una cuenta de Mercado Pago.
0: Pero eso no lo podés, eso es una estafa.
1: Eso es una desprolijidad.
0: No, es una estafa. ¿Por qué te digo? Porque a mí me quisieron hacer lo mismo, Gustavo.
1: Bueno, porque es un poco lo que sale... ¿Sabés por qué lo cuento? Porque es un poco lo que se cuestiona ahora con esta causa de Jepu. La defensa de la hija de Páez dice que cuando ella era parte del club, el club no tenía una línea propia y empezaron a utilizar la línea de ella. Cuando crearon una cuenta de Mercado Pago para facilitarle a los papás el pago de dinero y demás, necesitaban un teléfono, utilizaron por acuerdo de la comisión de ese momento, ella era una administrativa, el utilizar su teléfono. Y obviamente que el teléfono está a nombre de alguien, entonces la cuenta tiene que estar a nombre de esa misma persona. Y ella sostiene que ella después se creó compró una línea nueva y tiene una cuenta aparte, eso es de lo que dice la defensa, ¿no? Y tiene una cuenta aparte porque esa línea como que si bien está su nombre, pero se la dejó al club. Esa es la defensa que esgrime la hija de Páez frente a toda esta situación que contaba Neme hace un rato.
0: Está bien. Bueno, pero a mí me llama la atención, digo, igual, la bondad que pretendés que tenga mucho de devolver algo que le llega de arriba. Es medio difícil, disculpame, pero...
1: No, yo ya lo sé, y yo entiendo tu concepto, y está a derecho que si una jueza te liquidó esa plata, es tu plata porque te liquidó una jueza.
0: Obvio, el tema pero es que hoy me tomé el laburito de acordarme la historia, cómo empezó no todo.
1: Ponelo vos en el contexto que quiera, el contexto de la ética, no sé, si vos sabés que una acción como esa de pronto tiene un valor, voy a poner un valor relativo porque yo no tengo ni idea cómo es, pero que cuesta, que tus honorarios debieran ser por la acción que hiciste, calculás vos, no sé, 200 millones de pesos y te liquidan 1.000 millones de pesos y vos mismo vas a decir, sí, che, la verdad que un montón de guita. Pero ¿corresponde o no corresponde? Te lo va a plantear.
0: Sí, la verdad que lo único que me queda como reflexión es decir que sos muy bueno. Con vos me quedo tranquilo, te dejo la billetera y vuelvo y está todo igual. Sos único.
1: No, eso ni lo dudes.
0: Sí.
1: Eso ni lo dudes.
0: Sí, no lo dudé porque adentro de la billetera voy a encontrar los documentos míos. Vamos a la última pausa y ya volvemos, dale.
1: Bueno, dale, dale.
2: Qué pesado es.
3: Pues tienen que

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0: Ahora sí, 4:41 en toda la República Argentina, parte final ya del show de la tarde. Y un tema que no quería dejar de lado, porque es una actividad muy interesante que ha organizado un club muy conocido de la ciudad de San Luis, conjuntamente con una escuela, y es un proyecto que es integrar chicos a otro deporte que no es el convencional. Digo esto a otro deporte porque el club Aceva, tras un proyecto y reunirse y firmar un convenio con la Escuela Saturnino Camarero, que está ubicada en la zona este de la ciudad, estamos hablando del planeo Barrio Rawson, los chiquitos que anden bien en sus materias tienen taller extracurricular de básquet. Es una zona que predomina el fútbol y que predomina un club como es el Club Victoria. Por eso ellos han decidido, otro club, llevar otra actividad deportiva para no invadir. Esto es muy interesante en sí, la explicación también, no invadir un poco el territorio de un club muy tradicional como el Club Victoria. Bueno, hoy estuvimos en la Escuela Saturnino Camarero para hablar con presidente del club Aceva, Juan Albornoz, sino que también lo hicimos con la directora de la institución, estamos hablando con Mariela Jara, quien nos cuenta la experiencia y el entusiasmo que le han puesto chicos que por ahí no podían acceder a ir a un club y ahora tener un club integrado dentro de su institución.
1: Estamos en la escuela número 27, Saturnino González Camarero, y sí, estamos con una novedad muy linda para la comunidad del barrio, para la comunidad de la escuela, que es el convenio que hemos comenzado con el club, Escuela Club, para que los chicos puedan comenzar con actividades extracurriculares de básquet y de vóley.
2: Bueno, y llegó el profe Juan y ahí es como que va cambiando la situación.
1: Sí, por supuesto. Un genio el profe y bueno, uniendo el esfuerzo entre la escuela y el club para que los chicos puedan tener esta oportunidad de poder trabajar en la escuela desde lo deportivo y empezar a tener nuevas normas de convivencia. Los chicos van a tener un seguimiento en lo escolar, que eso también es muy productivo, y con la colaboración del profe vamos a lograr que ellos puedan conocer otra realidad y que puedan tener ese espacio de aprendizaje y recreación.
2: ¿Y cuál fue la reacción de los chicos y de los padres, digo, el momento que le dijeron, bueno, se puede aprender básquet?
1: Bueno, la propuesta fue muy bien recibida por la comunidad, los chicos se están sumando día a día, están muy contentos, vienen muy contentos, igual que los padres, así que es una propuesta muy positiva.
2: Profe, coméntenos un poquito cómo es el proyecto, ¿qué es lo que ha querido hacer?
3: Bueno, en principio el proyecto lo que apunta es poder brindarle a toda la comunidad del barrio Rawson y los chicos que asisten a la escuela número 27 la posibilidad de desarrollarse en una actividad deportiva. Entonces pensamos en cuál de todas, pensando y siendo muy respetuoso del Club Victoria, que es una barriada hermosa de fútbol y nosotros lo queremos mucho, pensamos en darle otra propuesta que no sea el fútbol y nos inclinamos en principio por el básquetbol, teniendo no solamente el coordinador del básquet a la cabeza, que es Orlando Ferrato, y toda la estructura del Club Aceva, más los profes de la escuela y el respaldo de la directora, que la verdad que nos abrió la puerta de una manera fantástica. Es un proyecto que tiene más de un año de elaboración en su pensamiento para poder hacerlo. Y bueno, y después queremos continuar con la parte de mini voley, que creemos que también los chicos van a ser una oportunidad. Creemos que el deporte es un nexo que va de la mano con la educación y bueno, entre club, escuela y estado provincial que nos cede las instalaciones, se puede lograr y la comunidad está feliz. Nosotros tenemos un cupo en básquetbol de 40 niños por el espacio que tenemos, pero bueno, ya está cubierto y los chicos que quieren incorporarse, lógicamente el que está tiene que cuidar su espacio para que académicamente tiene que funcionar bien, que es lo que nosotros le pedimos, tienen que ser excelentes alumnos en principio para poder seguir formándolos en la parte deportiva y hacerlos conocer todos los clubes de San Luis y de la región, de Merlo, de La Toma, de Villa Mercedes, y por qué no soñar con algún viaje a Mendoza o San Juan con los chicos, lo que les va a abrir la cabeza y les va a dar oportunidades para su vida, que de otra manera es más difícil, ¿no?
2: Profe, ¿en qué instancia se han colocado los aros y en qué horario se han
3: hecho? Nosotros estamos funcionando lunes, miércoles, algunos días los viernes también, pero lunes, miércoles y viernes lo queremos hacer desde las 18 horas a las 19 horas, los chicos de cuarto y quinto grado, le decimos, pero en realidad son chicos de 9, 10 años, y 11, 12 y 13 años, los que es sexto grado y primer año del secundario, asisten de 7 a 8.
1: ¿Y
3: Cabe rescatar que las familias están súper comprometidas con la causa y se acercan para acompañarlo, y nosotros nos sentimos muy bien desde ese punto de vista. Así que bueno, para todo lo que es el barrio Rawson, es un orgullo para nosotros como escuela colaborar para toda la comunidad también.
0: Muy bien, hermosa actividad para muchos chicos que por ahí no tienen los recursos de sus padres para enviarlos a un club y hacer las actividades, las mismas como un taller, las mismas actividades que hacen en algunas instituciones o clubes, llámese Aceba u otros clubes de la ciudad de San Luis. Así que bien por Juan Albornoz y toda la institución de Aceba, que es un poco acercar no solo los chicos al deporte, sino a la integración para principalmente los que menos tienen. ¿Está ahí el señor Horacio Servidía?
4: Siempre.
0: Ah, muy bien. Bueno, muy bien.
4: ¿Eh? Bueno, bien para Seba. Sí. A Seba siempre avanzando desde algún lugar o desde otro, ¿no?
0: Sí, y otra cosa más. Ya largaron también la colonia de invierno. Que la particularidad es que tienen distintos talleres distintos a los de verano. Tienen hasta talleres de cocina.
4: Está bueno eso. Bueno, sí. En el verano suelen hacer también a veces.
0: Sí, sí, bueno, la colonia de verano de Aceba junto con la de La Torre son las más conocidas aquí en la ciudad capital de San Luis, pero me sorprendió porque lanzaron colonia...
4: No, eso de cocinar, o sea, en realidad no cocinar, sino que terminan preparando una ensalada de fruta,
0: claro, alguna cosa pasa
4: así, muy de estación, que después que la comen ahí mismo en la propia colonia.
0: Exactamente, claro, lo que tiene es que por ahí... el atractivo que tienen tanto las colonias de verano son las piletas, y en este caso, bueno, por ser temporada de invierno, no, se hacen otro tipo de actividades, van cambiando las actividades debido a lo que es ya la temporada de esta parte del año.
4: Sí, señor, claro, por supuesto, bueno,
0: va a meter van colonia,
4: buscando las alternativas, y aparte las vacaciones están a la vuelta de la esquina, sí, lo que queda esta semana, la próxima... Y salen los chicos de vacaciones. Hablando de la próxima, ¿quedó confirmada la fecha ya de entrega de los bolsones, eso de panes con los que abríamos, bueno, el programa?
0: Lo que hoy, después fuera de micrófono, yo le consulté a Capaldo, la titular de panes, que ya en algunas escuelas se ha avanzado en la entrega de los bolsones. Panes te los pone a los bolsones a disposición de la escuela. Después la escuela es como tiene que armar la entrega del reparto a los papis y a los alumnos. Esto ya algunas escuelas se ha avanzado, pero se estima que a más tardar a mediados de la semana que viene ya van a estar finalizando con la entrega.
4: Claro, bueno, la logística es la misma que para lo que fue el verano, obviamente.
0: Claro.
4: La diferencia es que en este caso es una sola bolsa, porque es para dos semanas. En el verano, ¿te acordás que era una bolsa o más? Por cada uno de los meses que había que cubrir, que eran tres meses en total casi. Sí,
0: más o menos la bolsa convencional habrá 30.000 pesos más o menos en productos, sacaba hoy, miraba así
4: no, rápido. Plata, no sé, ¿vos tenés el desglose? ¿Tenés el desglose ahí de que iba a llevar al final la entrega?
0: A ver,
4: porque sé que hay una diferenciada para los chicos que tienen celiaquía.
0: Exactamente, por ejemplo el bolsón está conformado generalmente por arroz, puré de tomate, lenteja, aceite de girasol, atún, azúcar, leche en polvo, bizcochuelo, galleta, dulce, mate cocido y mermelada. Después varía el de celíaco y el del CDI, pero más o menos eso es la base de la página, del bolsón que trae alimento para los chicos ahora en receso de invierno. Yo calculo más o menos, a ver, ¿cuánto está? Déjame sacar cuenta, pará.
4: Un paquete de arroz, ¿cuánto está?
0: Mil y algo, un paquete de arroz. Puré de tomate, 900 pesos, ¿viste? Puede variar entre 700 y no... 700 y 900 pesos. Las lentejas, me mataste porque no soy muy de comprar, ¿no? ¿Sabés, Juli, más o menos cuántas las lentejas? Están mil y algo, ¿no? Las lentejas también. El aceite de girasol, bueno, ahí ya tenés el de 900, lo tenés en 3.000 pesos, más o menos. Lo tenés por ahí. Ahí viene la lata de atún. Acá me detengo. La lata de atún.
4: Ah, me mataste, ahí, porque viste que yo
0: pescadito. Ahí estamos hablando
4: de
0: dos,
4: lata de atún, no tengo referencia.
0: 2.000-3.000 pesos, más o menos. El azúcar, 1.200. La caja de leche en polvo, ya ahí se encarece un poquito más. Yo creo que está en 4.000 y algo. No, por ahí es menos. La caja de bizcochuelo no sé, porque yo lo hago casero. No compro caja. ¿Sabes? Y galletas dulces, bueno. Lo hago, exactamente. Galletas dulces, mate cocido, la de 25 saquitos están 600 pesos. Y la mermelada ya tenés de 2.000 y algo, 1.000 y algo. 1.000 y algo esa que viene, la del de envase de plástico, mil y algo. Y las galletas dulces, y bueno, depende de qué galletas, no sé qué galletas le darán, si les darán la surtida, o qué tipo de galletas, o las que son, ¿cómo llaman? Las tipo vocación
4: las,
0: que vienen de tres.
4: Las surtidas estaban en oferta 1.600.
0: ¿Las qué?
4: El paquete de surtida 1.600 en oferta el fin de semana en los super.
0: ¿Pero qué surtida?
4: Surtida, no hay dos o tres marcas, no hay muchas. Tenés una que es de Bagle y una que es de Terrabusi y una que es de Arcor, no hay muchas.
0: No, espera, tenés la de Bagle, tenés la diversión de Arcor, bueno, marica, tenés la de Terrabusi.
4: La celeste que es de Arcor y la roja que es de Terrabusi. ¿Cuántas surtidas
0: no, más tenés? No, y tenés las de Gaona también. Tenés las de estas, las que supuestamente son nutritivas, que son carísimas, la de que vienen redonditas con cereales, pasa de uva, esa, no me acuerdo
4: la marca. Está bien, esas me encantan a mí, las Frutigrán son de Granic, pero estamos hablando
0: grasa
4: de
0: pura es de eso, Servidía, no tiene nada de sano, le aviso. ¿Eh?
4: Pero estamos hablando de surtidas, no estamos hablando de las otras.
0: Bueno, pero más o menos no, entonces creo que me exageré el bolso, no llegaba a 30 mil pesos, un poco menos. Cambiando de tema, ahí me está avisando el amigo Fabio, no hay semáforo en la avenida Ilía, están todos cortados, me dice.
4: ¿Algún corte de luz quizás?
0: Debe haber habido algún corte de energía, me parece. Pero acá en la zona no hemos tenido problemas hasta esta hora.
4: Sí, ¿qué? Ojo, salvo que estén trabajando la gente de luminarias, que por ahí suelen sacar los semáforos de circulación para algún tipo de tarea.
0: Está bien, pero es lo que me avisa acá el amigo Fabio. La pregunta que me hago yo es qué hace mi amigo Fabio hasta ahora por Lili, hasta ahora no pasa nada, dice.
4: ¿Algún corte de luz quizás?
0: Debe haber habido algún corte de energía, me parece. Pero acá en la zona no hemos tenido problemas hasta esta hora.
4: Sí, ojo, salvo que estén trabajando la gente de luminarias, que por ahí suelen sacar los semáforos de circulación para algún tipo de tarea.
0: Está bien, pero es lo que me avisa acá.

0: A esta hora ya no está trabajando, por eso te digo.
1: Igual está ahí, siempre está ahí cerca, una cuadra de la Ilia. Sí. ¿Cómo que hace en la Ilia?
0: No, pasa que él va al mayorista que hay en la Ilia al lado del hotel, pero a esta hora está cerrado y ahí si no entras con un 70, 80 no pasa nada. Bueno, Gustavo, parte
1: ¿qué
0: final...
1: ¿Qué mayorista? Pará, me perdí. ¿Qué mayorista hay ahí?
0: El de las bebidas. Es eximio tomador de whisky, este señor. Y no le gusta tomar de los baratos. Mira. Tenés que tener un 80-90.
1: Ronda de qué whisky se puede tomar, bla, bla, que ahumador, no ahumador, y al final nunca vi ni uno.
0: No sé, yo te voy a ser sincero, cuando vi el precio del que me regalaron, lo tengo guardado en la botella y la miro. No me animo a abrirlo. No me animo a abrirlo. 220 pesos, dije, no, lo dejo guardado ahí, dejémoslo que se anieje, por favor, y algún día por ahí, en algún remate, después que yo no esté en esta vida, lo venda y mi hijo con eso haga la plata y disponga. Pero ahora me voy a ir hacia Villa Mercedes. Déjame porque vamos a saludar al compañero Gustavo Audicio, que allá debe estar hermoso, imagino.
1: Dale, tranquilo.
0: Tenían más temperatura que nosotros hasta hace un ratito, no sé cómo estará. ¿Estará Gustavo ahí en allá los estudios de Radio La Bomba? Gustavo, ¿cómo te va? Cric, cric, cric. No está Gustavo. Se debe ir, ha ido a comprar factura, porque ellos a la tarde están tomando mate, haciendo el programa y comiendo facturas, porque le digo, yo los he visto en algunas fotos así, y están tan engordando. Pero bueno, Gustavo, no están todavía los chicos, así que ya enseguida, seguramente, si no tenemos el pase, nosotros ya estaremos en la parte final. Algo que te haya quedado información. Noticias, novedades, la gente quiere saber qué va a pasar mañana, Gustavo. No con eso del aumento de la nafta.
1: La cuestión política a nivel nacional me parece que es importante. No alcancé a espiar, vi que los chicos de prensa de diputados mandaron ahí el orden del día. Sí. No sé si vos tuviste ocasión de revisarlo.
0: No hay nada pero del otro mundo.
1: En el contexto nacional, la cuestión sigue siendo el tema Dorni, obviamente. Me parece a mí que hay una movida con esto de Sirio, de ver si deja el tema Dorni de costado, pero por ahora no lo va logrando. Cuando digo el tema Dorni, digo...
0: ¿A Jessica? No creo. No pueden. ¿Para
1: ¿Cómo?
0: Qué?
1: ¿Cómo?
0: No creo que la van a querer ahora empezar a hablar de hacer una ley para interpelar a la Jessica. Pobre Jessica.
1: No, esperemos que no.
0: Claro, eso le pasa por salir con hombres con plata. Si saliera con
1: secos como yo,
0: sería distinto su vida.
1: Logró el oficialismo que vaya a comisión, la cuestión de Adorno y la interpelación, que si quieren hacer algo vaya a tener que tener una mayoría especial, etcétera, etcétera. Entonces ahora se dilata el tiempo nada más, en definitiva no es más que eso, solo dilatar los tiempos, pero bueno, jugadas propias que tiene que ver con la cuestión de la política. Y me parece que sí hay un reflejo político directo que es importante, que es el hecho de que Adorni convocó a todos los legisladores que representan a La Libertad Avanza, tanto en diputados como en el Senado, y algunos ya avisaron que no van. Uh-huh. No va juez, porque tiene algunas cuestiones en Córdoba. No va Poltrioni porque está viendo el Mundial en los Estados Unidos.
0: ¿Cómo? Pará.
1: No va Patricia Bullrich, que es el dato político más importante, porque Patricia Bullrich dijo que no tiene nada que ir a hablar. Me parece que sienta precedente claro Patricia Bullrich de que cada vez está un paso más al costado y con pretensiones propias de cara al año político que se viene, ¿no?
0: Y ya la están midiendo, ¿eh? Ya la están
1: sí,
0: viendo.
1: Claro que sí.
0: El tema es que hoy, fíjate que la principal oposición a Milei parece ser los mismos integrantes de la alianza de Milei.
1: Ahora, yo te pregunto, vamos a suponer que en algún momento blanquea su intención Patricia Bullrich.
0: Sí.
1: Y decide patear el tablero y volver a ser candidata presidencial por su cuenta, entendiendo que representa lo que ella entiende es una derecha más moderada, sin el extremo al que Milei llegó, especialmente con alguna de las medidas. Yo la pregunta que me hago es la siguiente: ¿qué pasa si o a quiénes va a concentrar Patricia Bullrich? ¿Se ocupará de juntar a todo lo que fue en su momento el PRO, a pesar de que ella ya no es parte de ese espacio, o a lo que en un momento determinado fue Juntos por el Cambio, donde había varios representantes del PRO, del macrismo, de varios otros espacios afines? Hoy por hoy esos sectores que se los llaman de novistas, dialoguistas, están cercanos al gobierno de Milei. Pero la pregunta por eso es, digo, si Bullrich se da por su cuenta, ¿a quién se lleva? ¿A quién arrastra?
0: Mirá, Gustavo, vos sabés cuál

0: Es mi pensamiento cuando se convierte en un opositor alguien que integró la fila del oficialismo. Para mí son estrategias armadas para salir a dividir votos. Lo digo a nivel nacional y lo digo acá también. Para mí viene por ahí. Acá también hay un contexto medio parecido. Alguien que estaba en una fila ha aparecido ahora a criticar y amagar con ser candidato. Se arma el equipo. Tiene que contratar a los jugadores porque no está medio corto, pero se arma el equipo. Hay alguien que dice, yo voy a ir como candidato. Te paso rápidamente lo de diputados para que te entretengas mañana. ¿Lo vas a ver en vivo?
1: Sí, siempre.
0: Homenaje, sí, claro. Modificación del sistema de enjuiciamiento penal de la provincia, sustituir el artículo 15 de la Ley Orgánica de Administración de Justicia, pasar archivo algunos expedientes, jornadas nacionales de convivencia en la escuela en contexto actuales, ante el cual remite acuerdo, carátula, orden de tarea, auditoría, cuenta de inversión, ejercicio numeral de la Municipalidad de Fortuna, mediante el cual cuenta de inversión de la Municipalidad de Lavaice, revisión de la cuenta de inversión de la Municipalidad de Nogolí, y después viene con algunos proyectos de ordenanza municipal de San José del Morro. ¿Qué más? Adhesión a la ley provincial correspondiente a la Municipalidad de Fraga.
1: Bueno. Para, déjame hacer un paso atrás.
0: Sí.
1: ¿Por qué el diputado se ocupa de la cuestión de las cuentas de los municipios? ¿No es el área del Tribunal de Cuentas de la provincia debe actuar en esos casos?
0: Esto pasa.
1: Cuando un municipio no tiene consejo
0: para
1: deliberante.
0: Para ordenanza y revisión de cuentas se trata y se remite las revisiones de cuentas que pasan por el Tribunal de Cuentas en los municipios que no tienen consejo deliberante. Es el acto formal que se hace. Bueno, también tenemos prórroga parcial de la emergencia en la Municipalidad de Villa del Carmen. Y después tenemos prevención y rehabilitación de sobreendeudamiento familiar pasivo Provincia San Luis, un proyecto del diputado Caime. El diputado Beltrán propone libre disponibilidad y compensación de créditos fiscales y provinciales. Declarar el Poncho Puntano oficial de San Luis, proyecto de ley. Así ya termina la sesión de mañana.
1: Qué lindo. ¿Quién baja la bandera? ¿No dice?
0: No.
1: ¿A quién le toca la bandera?
0: No, ni idea. Pero ¿sabes lo que me están diciendo acá? Que te vayas levantando para correr las vallas, que ya están llegando. Gustavito, nos despedimos. Tenés que sacar las vallas a la esquina y levantarla.
1: Ni ve que no llego, que los deje en la esquina, decirle.
0: Está bien, pero si vos podés pasar el auto, la valla es para que no pase alguien que quiera atravesar la calle. Vos no vas a atravesar la calle, vos vas a guardar el auto en tu casa.
1: Yo ya lo hice, tengo mi auto guardado en la cochera, lo hice eso. Cada uno hace lo suyo.
0: Ahora prepárese que tiene que ser. Vea, yo quisiera, mándeme en el video cómo el obediente va a salir y va a levantar las vallas. Por favor, mándeme en ese video. Señor Servidía, será hasta mañana. Julieta.
1: Hasta mañana.
0: Muchísimas gracias, chico, por todo. Hasta mañana. Grande. Bueno, ya. Las 17 horas, nosotros nos despedimos, ya llegan los chicos, ya llega el Banana, ya llega Gustavo desde Villa Mercedes. Nosotros nos vamos, será hasta mañana. Muy buena jornada, muy buen martes para todos.

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Muy buenas tardes para todos. Bueno, hasta las 8 de la noche te acompañamos con toda la información, la mejor música, entrevistas, actualidad, opinión y todo lo que pasa en Villa Mercedes, en Merlo, en San Luis, el país y el mundo. Aquí en Villa Mercedes por FM La Bomba 91.3, en San Luis Capital por FM La Bomba 97.5 y en Merlo por FM La Bomba 92.7. Bueno, además, toda la previa del gran torneo internacional de selecciones, todo el mundial este que estamos viviendo, la actualidad de la escaloneta, las noticias que marcan la jornada. Así que súmate con tus mensajes, con tus opiniones y saludos. Ponete cómodo porque ya estamos en Arriba la Radio hasta las 8 de la noche. Aquí por Radio La Bomba, señores, comenzamos. Hermosísima tarde para vivir. ¡Vamos!

0: Bueno, como cada tarde abrimos las puertas de este espacio para acompañarte con toda la actualidad, la información que importa, las entrevistas en vivo, análisis, historias, buena música y todo lo que está pasando en la provincia, en el país y en el mundo. Durante las próximas horas vamos a recorrer juntos una jornada cargada de noticias con la cobertura de los temas que generan debate, la palabra de los protagonistas, la realidad de nuestra comunidad, el deporte, la cultura, la educación y todo aquello que impacte en la vida cotidiana de nuestros oyentes. Además, bueno, seguimos muy de cerca todo lo que ocurre con el Gran Mundial, señores, ¿eh? No nos escapamos de eso, por supuesto, ¿eh? A dónde vamos, todo el mundo habla de eso. Y con la actualidad de la selección argentina, las repercusiones de cada partido y el color de una competencia que moviliza pasiones en cada rincón del país. Como siempre, queremos que seas parte del programa. Esperamos tu mensaje, comentarios, saludos, opiniones y denuncias para construir o reconstruir juntos esta tarde de radio con información, compañía y muy buena energía. Señoras, señores, arriba la radio por Radio La Bomba. Hasta las 8 de la noche se queda con vos.
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0: Bueno, las 5 de la tarde con 19 minutos, es así, arrancamos con todo, bueno, con toda la música y por supuesto toda la información, aquí en vivo y en directo en este martes ya 23 de junio. El próximo jueves se va a desarrollar la instancia regional de la Feria de Ciencias de la Región Educativa número 2, un espacio, bueno, donde estudiantes y docentes presentan proyectos que nacen en aulas y buscan dar, bueno, respuestas a los desafíos de la comunidad. En este caso, estuvimos en contacto con Dayana Jaubelt, ella es referente de comunicación de la Feria de Ciencias Región 2, sobre la organización del encuentro, la participación de las escuelas y el valor justamente de fomentar la investigación, la creatividad y la innovación desde edades tempranas. Esto nos decía Dayana, la escuchamos. Bueno, Dayana, contanos un poquito qué representa de alguna manera la Feria de Ciencias para las escuelas y los estudiantes de la región.
1: Bueno, Feria de Ciencia en primera instancia vendría a ser un programa nacional. En nuestra provincia tenemos la suerte de contar con docentes, alumnos de toda la región y de toda la provincia que son unos genios en la innovación, en la creatividad. Como cada año se lleva a cabo, venimos trabajando desde muy tempranito, desde marzo, abril, ya venimos programando todo esto. Es un trabajo muy intenso en cada escuela, cada proyecto es muy significativo, detrás hay docentes, hay alumnos con muchas ganas de mostrar todo lo que se trabaja, lo que se hace, y es una posibilidad de abrirnos desde las escuelas a toda la comunidad, teniendo en cuenta que en el caso nuestro, orgullosamente podemos decir que los proyectos de San Luis han llegado a instancias internacionales, por lo cual eso significa que somos bastante renombrados en lo que es Feria de Ciencia a nivel nacional. Para nosotros es un orgullo poder contar con todo el apoyo que tenemos, obviamente desde el Ministerio de Educación, desde las escuelas, porque las escuelas nos responden súper bien, todo el mundo aporta su granito de arena en Feria de Ciencia.
2: Dayana, contanos cómo es, digamos, el sistema, digamos, porque por región, porque las diferentes regiones, acá tenemos la región 2, cómo manejan después, digamos, cómo van superando las instancias, ¿me entendés la pregunta?
1: Sí, sí. En primera instancia se realiza una feria a nivel escolar. Cada escuela presenta su propia instancia, que eso se llevó a cabo el mes pasado. De esa instancia se selecciona cada escuela, ¿no? Por medio de los evaluadores, por medio de las personas que van a ir a evaluar los proyectos, que no somos nosotros, nosotros somos la comisión. Nosotros solamente nos dedicamos a organizar y a acompañarnos. Los evaluadores son elegidos por cada institución y a partir de allí nacen los proyectos que pasan a las instancias regionales, obviamente cumpliendo con los requisitos que tienen que ver más con la formulación, con la innovación, con el peso que tiene el proyecto. Y a partir de eso nace esta nueva instancia que es la regional, que es la que vamos a llevar a cabo el día jueves 25 de junio.
0: Muy bien. ¿Cuántos proyectos fueron seleccionados a esta etapa y qué niveles educativos están participando?
1: Bueno, tenemos 150 proyectos en total. Son 60 instituciones educativas de nuestra región las que van a participar. Tenemos todos los niveles educativos. Está la presencia de nivel inicial, nivel primario, nivel secundario y este año se nos suma el nivel superior. Nos acompaña también la universidad, así que va a ser un evento súper grande y bastante interesante para la visita de todos los que quieran ir.
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1: Pero la exposición será de las...

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15: Bueno, y seguimos compartiendo historias y propuestas que de alguna manera, bueno, promueven la inclusión y acompañando de las personas con trastorno del espectro autista, ¿eh? En la ciudad de La Punta, todos los sábados se desarrollan talleres destinados a personas con autismo y familias, generando espacios de aprendizaje, de contención y, por supuesto, de socialización. Bueno, para conocer cómo surgió esta iniciativa y cuáles son los objetivos y de qué manera la comunidad puede sumarse, la saludamos a Mari Ramírez. Hola Mari, ¿cómo le va? Buenas tardes, Daniel Arce es mi nombre.
16: Hola Daniel, muy buenas tardes, muchas gracias por brindarme este espacio.
15: No, por favor, es un gusto para nosotros, bueno, conocerla y conocerlos a todos, ¿eh? Mari, ¿cómo nació la idea de realizar estos talleres ahí en la ciudad de La Punta?
16: Bueno, yo soy Mari, soy fotógrafa, sí, hace años trabajo en fotografía y tengo un estudio, pero soy mamá de 5 niños y uno de ellos tiene autismo. Y la verdad que siempre buscando un espacio para mi hijo, un lugar para que él encuentre amigos, que a veces cuando sos distinto es un poco complejo, pensé en crear, porque ellos son arte, o sea, estos chicos son extraordinarios, o sea, la persona autista es arte pura. Entonces dije, son increíbles, les voy a enseñar fotografía. Entonces fui y le hablé al intendente de mi ciudad, me escuchó, que eso fue un montón, y bueno, y me trasladaron a un espacio de pymes, hablé con la jefa de pymes, me dijo que sí, y estamos todos los sábados aprendiendo fotografía con un grupo de 11 autistas que son lo más.
15: Ajá, muy bien. Bueno, ¿y a quiénes están dirigidos y qué edades están participando?
16: Mira, la verdad es que la edad es muy diversa. De los 12 años o 14 años en adelante es genial, no es un taller terapéutico, es un taller de amistad y aprendizaje. Muchos de los chicos vienen, disfrutan, se ríen, aprenden jugando empíricamente, ¿sí? No hay teoría, eso es lo que tienen que saber. Al autista cuando le das mucha teoría a veces es como que lo colapsás, entonces la idea es aprender desde lo empírico, disfrutando, riendo y abrazando el arte.
15: Ajá, muy bien. Bien, Mari, ¿y qué actividades se están desarrollando durante los encuentros de los sábados?
16: Mira, todos los sábados tenemos actividades distintas, ¿sí? Lo primero que empezamos es, bueno, a explicarle la regla de los 2/3 para que ellos puedan situar bien a la persona o lo que quieren fotografiar, ¿sí? Y lo hicimos jugando al tatetí. ¿Está bien? Después trabajamos punto de fuga, hicimos un trencito y bailamos, entonces le explicamos la importancia del punto de fuga bailando, fue algo pero magnífico, y ellos ahora ya empezaron a usar la cámara, estamos trabajando la velocidad, ¿sí? El ABC de la fotografía, luego vamos a trabajar diafragmas y ISOs, pero realmente de una manera, ya te digo, dinámica. Este sábado, por ejemplo, jugamos con globos, elevamos los globos, entendimos la velocidad, y tirándonos los globos unos a los otros, empezamos a entender que la velocidad del globo tenía que ver también con la velocidad que íbamos a trabajar en la cámara. O sea, lo que hacemos es ejemplificar con cosas pequeñas o que ellos vivencian, ¿sí? Y jugamos y ellos aprenden a través de el juego.
15: Ajá, bien. ¿Las familias, digamos, también forman parte de las actividades o por ahora
16: sí,
15: no?
16: Sí, sí. No. Muchos de los chicos van con su familia, van con su mamá. Tenemos a Lucas, que él va con su mamá y su mamá también es autista. A que así Y bueno, tenemos mamás que comparten con nosotras. Otros adolescentes o niños o jóvenes se pueden quedar solos. Pero hay algunos que necesitan el acompañamiento. Es más, hoy este taller que tuvimos, trajeron a Cali, que es la perrita de una de nuestras extraordinarias, y le sacamos foto a Cali. Entonces todos le sacábamos foto a la perra de Mimu, que fue muy divertido, porque realmente, o sea, hasta los perros vinieron al taller, o sea, fue lo más.
15: Claro, seguro. Bueno, Mari, ¿cómo o qué desafíos se encuentran al momento de sostener este tipo de talleres?
16: Bueno, la realidad es que, bueno, cada taller lo primero que hacemos es desayunar, porque si una persona come y se alimenta está feliz, entonces lo primero que hacemos es compartir alimentos y reírnos y disfrutar, y luego empieza así el juego y la parte teórica. Y la verdad que a veces hay algunos que, bueno, quieren como no tener una crisis, pero colapsan, entonces salimos afuera, nos tomamos la mano, respiramos hondo, si pasa alguna situación, sabemos cómo abrazarlos y contenerlos, ya que, bueno, si bien yo no soy una terapeuta, pero yo vivo con un niño que tiene autismo, entonces uno vivencia esto. Ellos son muy sensibles a los ruidos, son muy sensibles a los colores, a los olores. Entonces, bueno, hay cosas que tenemos que tener mucho cuidado, no hacer muchas preguntas al mismo tiempo, porque es mucho para ellos. Pero bueno, lo estamos trabajando, estamos aprendiendo, y ellos nos están enseñando más que nosotros a ellos.
15: Muy bien. Mari, te agradezco muchísimo que nos hayas atendido, y por sobre todas las cosas, bueno, si hay cupos disponibles para nuevos participantes, o cómo pueden contactarse las familias interesadas en sumarse.
16: Bien, mira, los invito a todos a seguirnos en las redes, tenemos el Instagram, el Facebook, también en YouTube, Enfoque Autista, los invitamos a todos, todos los que tengan interés me pueden escribir, sí, pueden escribirme a esas redes, o si no, a mi número de celular, que es 2665-105540, sí hay cupos, sí pueden venir. Las mamás que tenemos hijos con autismo estamos acostumbradas a que nos digan que no. En este taller nadie te dice que no, todos te decimos que sí y te abrazamos. Así es, invitar a todas las personas que conozcan a alguien que tenga autismo, que puedan abrazarla desde el lugar que ellos se los permitan. Pero ser amigo de un autista, tener un familiar autista, es lo mejor que te puede pasar. Hay que abrazar al autismo. Es lo mejor que te puede pasar en la vida, tener a alguien así en tu vida, porque te cambian, te modifican, te hacen ser más especial, más como ellos, más únicos y verdaderos.
15: Muy bien. Mari, nuevamente, muchas gracias. Un gusto, ¿eh?
16: Gracias a ustedes. Muchas gracias.
15: Chau, hasta luego.
16: Chau, hasta luego.
15: Gracias. Mari Ramírez, en contacto telefónico con nosotros. Bueno, como decíamos, seguimos compartiendo historias y propuestas que justamente promueven la inclusión y el acompañamiento de las personas con autismo, ¿eh? En la ciudad de La Punta, todos los sábados se desarrollan estos talleres destinados a personas con autismo y sus familias, bueno, generando así de esta manera espacios de aprendizaje, de contención y socialización. 17:43 minutos. Seguimos hasta las 8.

Dani, querido, ¿cómo te va, Dani? Ya sé. ¿Cómo está toda la gente de Radio La Bomba? ¿Cómo anda? Buenas tardes. Mi mensaje es para comentarte por el tema, un problema con el remisero, ¿viste? Que está todo bien, pero hay algunos, ¿viste?, que cobran cualquier cosa. En el momento de del partido de Argentina, los llamás y no te atienden. Ayer me cansé de llamar a un remisero. Me cansé específicamente de un remisero que casualmente lo conoce mucha gente y vos también lo conoces. Se queja que no hay laburo, lo llama para un viaje en el momento del Argentina, el momento que justo estaba jugando en Argentina, lo llama y no te atiende el teléfono. No puede creer, Daniel. Después se quejan que no hay laburo. Los llama, les da trabajo y no vienen a laburar.

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0: ¿Cómo le va, Gustavo? ¿Qué dice? Buenas tardes.
2: ¿Cómo le va, Daniel?
0: Muy bien,
2: lo venía escuchando,
0: Bueno, sí, ¿todo bien?
2: Sí, sí, terminando de hacer unos compromisos que. Papelería, bueno, ¿qué le va a hacer? Che, ¿qué vueltas que te dan,
0: No, bueno, muchas vueltas.
2: Sí, bueno. para ir haciendo cosas. Y las que quedan todavía. Pero y bueno, sí. acá estamos, como siempre, como todas las tardes, en Radio La Bomba. Che, qué fresquete hoy, ¿no?
0: Sí, le digo. Mire, San Luis Capital en estos momentos 10 grados 5 décimas, sí. La mínima fue 1 grado bajo cero a las 2 de la mañana, así en San Luis Capital, ¿eh? En Villa Mercedes una temperatura, bueno, muy parecida. Estamos teniendo temperaturas muy parecidas, 10 grados 1 y la mínima fue de 2 grados bajo cero también a las 6 y 3. Sí. Y en este caso, Merlo tiene una temperatura de 11 grados 4, un poquito más agradable. La temperatura fue de 0 grados a la hora 8 y 54 minutos. Pero bueno, el invierno se vino cruel, se vino frío.
2: Sí, señor.
0: De todas maneras, todavía no hemos tenido esos bajo cero que no explotan las cañerías.
2: Bueno, para mañana, este miércoles, 3 bajo cero. Se espera y el jueves... 2 bajo cero, todo bajo cero de mínima, ¿eh? Bueno, se está cumpliendo un poco el tiempo, Daniel, de acuerdo a lo que pronostica la REN para la semana. Y sí, estamos en invierno, tiene que hacer frío, no queda otra, ¿eh?
0: Y sí, no queda otra, tal cual.
2: No queda otra. ¿Veo Portugal algo?
0: No, sinceramente no.
2: Dos goles
0: no.
2: De Ronaldo, 5-0, ¿no? 5-0.
0: Sí, bien, se despertó Portugal, digamos, de alguna manera.
2: Sí.
0: O el rival no era tanto.
2: Tampoco. Pero bueno, hay que ganar, ¿no?
0: ¿Qué le parece?
2: Voy a estar viendo. Hay más partidos, ¿no? ¿Cómo estamos?
0: No, en este momento está jugando nada más y nada menos que Inglaterra.
2: Ajá.
0: Frente a Ghana, ¿no? Inglaterra versus Ghana. Exactamente, no, estamos pero... en el primer cooling break.
2: Claro. Seguimos, en la. En la segunda ronda de la primera fase. Falta, sí.
0: Sí,
2: falta
0: sí,
2: tampoco. Pero bueno, hay que ganar, ¿no?
0: ¿Qué le parece?
2: Voy a estar viendo. Hay más partidos, ¿no? ¿Cómo estamos?
0: No, en este momento está jugando nada más y nada menos que Inglaterra.
2: Ajá.
0: Frente a Ghana, ¿no? Inglaterra versus Ghana. Exactamente, no, estamos en el primer cooling.

0: ronda de la primera fase, ¿no?
1: Exacto.
0: Y después ya la tercera. Yo tomo como referencia Colombia. Colombia es el último de los partidos de cada ronda, así que vamos a estar con ese tema. No, me extraña que Infobae... ¿Cómo? Ah, 0-0.
1: Ah, 0-0. 0-0, vamos por segundo tiempo.
0: Me extraña que no tiene la franja mundialista de Infobae, ¿no? Bueno, vamos a buscar por otro lado.
1: Mire,
0: los partidos de hoy. Queda este y uno de la noche.
1: Claro, ¿no? Más tarde. Y deben quedar dos más, ¿eh? Claro, ya le digo bien, pero tengo toda la información acá. Yo tengo corresponsales del fútbol, ¿eh?
0: Sí.
1: Mire, bueno, Portugal-Uzbekistán 5-0, hace un ratito nada más. Y, a ver, hoy tenemos Inglaterra gana, que lo estamos jugando. Después ahí juega Panamá-Croacia a las 8 de la noche. Y luego Colombia-República Democrática del Congo, entonces, 23 horas.
0: Dani, termina la primera
1: hoy
0: vuelta, digamos, la segunda ronda de la primera fase hoy, con Colombia siempre en el último partido.
1: Ah, perfecto. Bueno.
0: Entonces hoy finaliza todo y mañana ya empieza en la última fecha todos los grupos.
1: Perfecto,
0: muy bien. ¿Está claro eso?
1: Sí. Lo que sí, claro, estaba viendo qué grupo que tiene, claro, Colombia.
0: Usted me suma, Argelia, Jordania, porque jugaron a la madrugada de hoy, de Argentina, a la 1 de la madrugada.
1: Claro, fue a la hora cero. Exactamente, fue hoy a la hora cero.
0: El 5-0 de recién de Portugal y el 0-0 Inglaterra gana. Después Panamá, Croacia y Colombia, República Democrática de Congo.
1: Exactamente. Señoras y señores, estamos en vivo, estamos en directo, habilitamos nuestro mensajero, Gustavo, si te parece.
0: Sí, señor, 2657-584783. Pequeña, llame que no duerme temprano, temprano. Bueno, usted quiere que lea el mensaje.
1: Por favor.
0: Hola, banana. ¿Podrías pasarme el tema de Piero, mi querido viejo? Dice Esteban, se ha quedado ahí con el Día del Padre, ¿sí? Dale.
1: Muy bien, así me gusta. Entonces, bueno, vamos a cumplir con nuestros oyentes. Los deseos de los oyentes son órdenes, ¿eh? Recordá, aunque sea martes hoy, ya fue, ¿no? Escuchá, ¿qué pieza la de Piero,
0: Es la mejor.
1: Pega, dale.

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0: Bueno, seguimos en Arriba en la Radio, en Radio La Bomba, como bien lo decía Daniel, 91.3 Villa Mercedes, en el 97.5 en San Luis Capital y 92.7 en la Villa de Merlo. Y hablando de estas tres localidades, bueno, la temperatura, información de la REM, en Villa Mercedes 9 grados, en San Luis Capital 9 grados 2 décimos y en la Villa de Merlo a esta hora de la tarde 10 grados 7 décimos. Ya vamos a estar ampliando más información del ámbito local y provincial. El dólar oficial un poquito más arriba. Yo le dije, Daniel Arce, ayer estaba estable, pero hoy ya subió 20 pesitos, 1.490. Le dije, 1.500 en cualquier momento.
1: ¡Epa!
0: El dólar blue ya pasó la barrera, 1.505. Y el dólar, el riesgo país subió un poquito, 433 puntos. Algunos títulos, bueno, la economía argentina creció en el primer trimestre de 2026. Obviamente que hay sectores que impulsan esto para arriba, pero otros que la están pasando realmente mal, ¿no? Volvió a entrenarse la selección argentina. Yo le hago una consulta futbolera.
1: Sí.
0: Mientras estamos aguardando algunas comunicaciones. Ayer Mbappé hizo dos goles.
1: Sí, tal cual,
0: hizo
1: tal cual.
0: Goles. Y quedó creo que a dos o tres goles. Ya Ezequiel después me va a ayudar.
1: ¿Cuántos goles de...?
0: Creo que Messi quedó a dos o tres goles de... O Mbappé a dos o tres goles de Messi, ¿no? Teniendo en cuenta esto, ¿usted qué cree que pasará por la cabeza de Messi? ¿Jugará este tercer partido para cerrar esta primera fase en digamos, de antemano, teniendo en cuenta la actuación en estas dos primeras fechas? Jordania sería el equipo, o resultaría ser hasta ahora el equipo más débil del grupo.
1: Supuestamente.
0: ¿No? Supuestamente.
1: Sí. Porque ya perdió con Austria.
0: Dentro de este supuesto, sí. Messi podría lucirse más que nunca, ¿no? ¿Usted cree que va a desperdiciar una oportunidad como esta de agigantar su figura, su historial en cuanto a goles?
1: Mira, yo te voy a decir una cosa.
0: Viendo lo que hizo Mbappé ayer, ¿no?
1: Claro, no. A ver, por declaraciones de Messi, dijo que no le importa un rabo el tema de los récords. Exactamente. Pero, me hizo dudar ayer cuando, en vez de darle el penal a Lautaro Martínez para que lo patee él, decidió patearlo él.
0: Entonces digo, no. Una cosa públicamente, pero por dentro...
1: Por dentro de la otra.
0: No, tengo que, y también los compañeros, ya le decían, no, Leonel, el récord mundial lo tenés que tener vos, que Mbappé.
1: Pero sí, ya lo tiene, el récord mundial.
0: Bueno, pero ahí está, esa es una de las tantas incógnitas de la formación de Argentina para este próximo sábado a las 23 horas.
1: ¿Eh? Si juega Messi o si va al banco, o si de alguna manera lo trata de...
0: Claro, o si Scaloni va a optar por un equipo
1: difícil,
0: semi-alternativo, claro. Y está si bien. Se pone complicada poner los titulares, no sé.
1: Vamos a ver qué pasa.
0: Va a ser el partido de los dos días.
1: Claro, tal cual.

0: Bueno, y seguimos con la información, Gustavo, ¿eh? Sí. La información en este caso, bueno, comenzó la distribución de bolsones del PAN, invierno en toda la provincia de San Luis. Más de 107.000 estudiantes están recibiendo este beneficio alimentario durante el receso escolar, garantizando, bueno, el acompañamiento nutricional de miles de familias sanluiseñas. En este caso, estamos en contacto para conocer cómo se organiza este importante operativo, qué productos incluyen los bolsones y, bueno, obviamente, cuál es el alcance del programa. Está Laura Capaldo, que es directora del Plan PANE. Laura, gracias por atendernos. ¿Cómo le va? Daniel Arce, Gustavo Audicio, aquí en Radio La Bomba.
1: Buenas tardes, Daniel. Buenas tardes, Gustavo. Bueno, muchas gracias por esta comunicación, porque también es muy importante, ya que hay mucha gente que escucha la radio y pueden saber bien cómo es la organización logística de la entrega de los bolsones.
2: Claro. Muy bien. Laura, bueno, ha comenzado. ¿Sabe qué me llamó la atención y me parece realmente para destacar? En la presentación que hicieron allí en la conferencia de prensa, sí. Diferenciado lo que es para celíaco, bolsón general, y había un tercero que no me acuerdo qué lo que era.
1: El CDI, el Centro de Desarrollo CDI. Infantil.
2: Ah, ahí está, exactamente.
1: Bien, sí, nosotros, bueno, desde el año pasado, que cuando hicimos la entrega de PANE verano, trabajamos para entregar bolsones diferenciados, ¿sí? Lo que es Tintac, que está con una etiqueta con el nombre bien grande, con productos especiales para los alumnos celíacos, ¿sí? Para que tengan una mejor utilidad en el hogar, ¿sí? Después el bolsón de CDI, que son los Centros de Desarrollo Infantil, para aquellos bebés de los primeros 45 días de vida a los primeros 1000 días tengan productos adecuados a su edad, ¿sí? Lo puedan aprovechar también las mamás. Y un bolsón general que es para los chicos de 3 años hasta los jóvenes adultos.
0: Bien, perfecto. ¿Y cómo se coordina la distribución con las escuelas de cada localidad, Laura?
1: Bueno, como es de público conocimiento, nosotros tenemos proveedores directos que llegan a las diferentes instituciones educativas y también tenemos cooperadoras, por eso el PAN es un sistema mixto, ¿sí? Claro. Si más bien todo lo centralizamos nuestros proveedores que recorren toda la provincia, hemos trabajado con mayoristas que le hacen entrega a los proveedores que ya cada uno tienen designado y cada proveedor tiene a su vez las escuelas asignadas. Es la misma logística que venimos trabajando ya, que ya conocen las escuelas esta metodología, que la verdad que nos ha sido muy útil y muy directa con las instituciones, ¿sí? Cada proveedor se comunica con la directora, coordina un horario, ¿sí? Las directoras preparan el espacio físico porque sabemos que tenemos escuelas que tienen más de 1000 alumnos, entonces hay que contener estos bolsones. Sí, así que ya las escuelas tienen, a través de una circular que enviamos del ministerio, toda la información de cómo es la entrega. ¿Sí? Una vez que las directoras reciben los bolsones, ¿sí? Hace un comunicado a través del cuaderno de comunicaciones o en la vía directa que tenga con los tutores para informarles cuál es el día y el horario de entrega del bolsón.
2: Claro, ya se empezó a entregar desde ayer y la idea es que se garantice la entrega total en estas semanas de vacaciones de invierno, ¿no?
1: Exactamente, tenemos hasta el viernes que viene para llegar a la totalidad de escuelas de todos los rincones de la provincia y todas las grandes ciudades, ¿sí?
2: Sí, sí. Laura, habitualmente son dos bolsones por alumno, ¿no?
1: En verano sí, en invierno no, porque invierno son poquitos días, son 10 días de receso, ¿sí? Perfecto. Entonces, bueno, el equipo de nutricionistas elaboró un bolsón, ya puso 11 artículos para cada bolsón, ¿sí? Tanto Sintax, CDI y el general, ¿sí? Bien. Entonces igualó eso y bueno, y lo que varía es los gramajes de los productos, porque convengamos que un bebé no come lo mismo que un niño de primario o un adulto, ¿sí? Esto es todo diferente.
0: ¿Existe algún mecanismo de control para asegurar que los productos, bueno, lleguen en tiempo y forma a cada establecimiento?
1: Sí, sí, estamos trabajando en conjunto con todos los ministerios y secretarías del gobierno, así que cada uno nos ha puesto un funcionario a disposición que va a estar acompañando esta entrega, tanto para acompañar a la autoridad directiva, como evacuar dudas a los papás que quieran hacer alguna consulta, como así también hacemos un fuerte hincapié en la utilización de la página web del PANE, donde pueden hacernos llegar sus inquietudes y nosotros actuamos inmediatamente, ¿sí? Uh-huh. Es www.sanluis.pane.gob.ar.
0: Perfecto. ¿Esto ya comenzó, digamos, la entrega efectiva ya comenzó? ¿Y cuántos estudiantes están alcanzados por el programa?
1: Esto comenzó ayer lunes, sí, ya los mayoristas comenzaron a coordinar con los proveedores, ya se comenzó, las primeras escuelas que comenzaron a recibir fueron en Villa Mercedes y hoy ya se empezó a entregar en todos lados, ¿sí? Esta logística va a trabajar esta semana y la semana próxima, hasta el 3 de junio.
0: Muy bien. Laura, le agradezco muchísimo que nos haya atendido, por supuesto nos mantenemos en contacto, muchas gracias, ¿eh?
1: A disposición y un saludo para ustedes.
0: Gracias. Bueno, Laura Capaldo es la directora provincial del PANE en contacto telefónico con Radio La Bomba. Repetimos entonces esta información. Ya comenzó la distribución de los bolsones del PANE invierno en toda la provincia de San Luis.

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0: Ah, bueno. Qué bonito ese tema de abajo. Sí. ¿Lo escuchó?
1: Lo alcancé a escuchar.
0: ¿Lo alcanzó a escuchar? Sí, ¿en serio? Sí, sí. ¿Testigo? Sí. Escuche, escuche. Qué lindo, ¿no?
1: Claro,
0: hermoso. Bien.
1: Levanta la tarde, levanta la tarde.
0: Claro que sí. Bueno, 18:38 minutos, señores. Estamos en vivo, estamos en directo. ¿Cómo va la cosa, Gustavo, ahí, eh?
1: 0-0 allá en Inglaterra, en el Mundial. Y acá, 7 grados 6, decimos Villa Mercedes, ¿eh?
0: Uy, cada vez más frío,
1: sí,
0: ¿eh?
1: Sí, sí, más fresco.
0: Escuche, anoche me acordaba de usted cuando me iba yendo. Pero mañana más frío, de acuerdo a lo que le escuché al licenciado Concha, mañana más frío todavía, ¿eh? Mucho más frío. Temperaturas 3 bajo 0 de una, sí.
1: Sí, sí, sí, sí, más frío.
0: No,
1: bueno,
0: se lo debo, se lo debo.
1: 7 grados 6 décimos, Bani, a esta hora, en Villa Mercedes. San Luis, 8-1, y en la Villa de Merlo, 9 grados 6 décimos, ¿eh? Una, te cuento una.
0: Sí, cuente,
1: nacional.
0: Cuente.
1: Ya vamos a estar con más noticias. Adorni canceló el informe de gestión que iba a dar este 2 de julio.
0: Epa.
1: En el Senado. La noticia llega tan solo 12 días después de que el jefe de gabinete anunciara su presencia en el recinto y los motivos todavía no están claros. Bueno, cuando justamente se está por tratar una interpelación en su contra con eventual moción de censura, el jefe de gabinete Manuel Adorni canceló de manera sorpresiva el informe de gestión que tenía previsto brindar el próximo 2 de julio en el Senado. Luego, la imprevista decisión generó suspicacias porque fue el propio Adorni el que hace 12 días atrás, el 11 de junio, había anunciado por redes sociales que iría a la Cámara Alta a responder preguntas. Los motivos de la suspensión no están claros. Consultaron, dice, en torno a la jefa del bloque oficialista, Patricia Bullrich, como también del ministro coordinador, y las respuestas varían. Por el lado de la senadora explican que fue ella quien le pidió a Adorni que no fuera al Senado porque no tiene sentido que se exponga a una carnicería. Sin embargo, quienes rodean al funcionario argumentan que no hubo pregunta de los bloques y los plazos vencieron. Bueno, muy distinto, ¿eh?
0: Eso sería otra cosa.
1: Muy, muy distinto, totalmente.
0: Sí, a ver, como la pinte, pero no sigue hablando bien del gobierno que Adorni siga allí. Claro.
1: Sí, sí, sí.
0: Exactamente, como bueno, la pinten, ¿eh?
1: Hoy dijo el gobernador de Santa Fe, Puyaro, si Adorni fuera un ministro mío, no duraba ni 24 horas.
0: Qué bárbaro. Bueno, qué bárbaro. Gustavo, aclárame una cosa, a ver que vos que tenés el panorama más más claro con respecto al mundo del fútbol y sí, todo eso. ¿Qué pasó con Julián Álvarez? ¿Qué ha dicho Julián Álvarez o qué ha hecho con respecto al Barcelona y el Atlético de Madrid? ¿Le quemaron una camiseta? Hacer cualquier cosa. Si no.
1: Se quiere ir al Real Madrid.
0: ¿Al jugar? Barcelona.
1: No, no, al Real Madrid. Al Barcelona.
0: Claro.
1: ¿No era el Real Madrid?
0: No. Supuestamente al Barcelona, ¿eh? Supuestamente al Barcelona. Pero atentos porque la FIFA ahora está hablando del caso Julián Álvarez y ahí podría haber sanciones que podrían caer sobre el Barcelona y el propio jugador. Pasa esto, el Atlético de Madrid estudia denunciar al Atlético por intentar fichar al argentino sin su permiso.
1: Claro.
0: Y el reglamento del organismo es claro, dice, si se prueba que un club indujo a un jugador a romper su contrato durante el periodo protegido, puede quedar inhabilitado para inscribir nuevos jugadores durante dos mercados consecutivos, ¿eh?
1: Claro, el club rojiblanco ha acusado a los catalanes de presionar a Julián Álvarez para forzar su salida, ¿no? Bueno, como dicen desde el Atlético, ya lo han hecho en casos anteriores.
0: Ajá, no sería la primera
1: como
0: vez.
1: Como Griezmann, en el último mercado, Nico Williams.
0: Ajá.
1: Bueno, por ahí viene la bronca y Julián ha manifestado que vendría bien un cambio de aire, ¿no?
0: Y sí.
1: Y de euros.
0: Y sí, también. Bueno, pero ahí está. Todavía no termina el contrato con un club. Está mal que el jugador
1: se le
0: escapó ahí, me parece, claro, a la tortuga Julián. Bueno,
1: exactamente.
0: El tema es que la normativa también incluye una presunción automática que complica al Barcelona. Si el jugador firma un nuevo acuerdo dentro de los 45 días posteriores a una ruptura de contrato, bueno, se presumirá que el nuevo club lo indujo a romper el vínculo. Es algo así, Gustavo, cuando vos te separás y comenzás una relación o blanqueas una relación a la semana o a las dos semanas, es porque ya venías de antes, papá.
1: Claro, claro. Ah, sí, sí, sí.
0: ¿Entiendes?
1: Sí, claro. Totalmente.
0: Exactamente.
1: Conozco varios casos, ¿no? Que se van a la semana y están en casa nueva.
0: Claro, que se, no fue que se cambian de cama directamente.
1: No fue de golpe, esto viene... Por lo menos viene conversado desde hace rato.
0: Es un tema, ¿eh? Es un
1: claro,
0: tema.
1: Claro.
0: Así que bueno,
1: coincido
0: vamos,
1: en esa
0: apreciación de la FIFA. Hablando
1: de la FIFA,
0: FIFA
1: y de la Viva.
0: Y de la Viva, exactamente.
1: Sí.
0: Bueno, 18:43 minutos, vamos a ir con más información. En este caso, bueno, ya estamos en comunicación por el tema 9 de julio, ¿eh?
1: Bueno.
0: Tema 9 de julio y usted sabe que saben ser multitudinarios este tipo de desfiles aquí en la ciudad de Villa Mercedes, Gustavo.
1: El más importante de la provincia en por cantidad de instituciones que participan, porque acá lo hacen todos, ¿eh? Las instituciones educativas, civiles, gauchos, también, bueno, de discapacidad, talleres del municipio,
0: los clubes,
1: todos, absolutamente, ¿no? Es uno de los desfiles más extensos también, por eso cada año se trata de achicar la delegación para que puedan entrar todos.
0: Y de ajustar los tiempos.
1: Y de ajustar los tiempos,
0: claro.
1: Antes viste que en una época había mucha diferencia entre paso y paso, y ahora ya hay mucho más coordinación para no hacerlo tan largo y que puedan lucirse absolutamente todos, porque...
0: Todos quieren estar.
1: En nuestra época queríamos desfilar, queríamos estar. ¿Usted que le gustaba desfilar? ¿Desfiló?
0: Sí, yo desfilé varias veces.
1: No, dudó como...
0: Varias veces.
1: Dudó como...
0: Pero dudé en eso de que quería, no me quería levantar el 9 de julio temprano tampoco.
1: No.
0: Y claro. Bueno, está...
1: Con la persona que vamos a hablar,
0: sí.
1: Desfilamos varias veces y le gustaba también.
0: ¿En serio?
1: Claro.
0: Ah,
1: sí,
0: bueno.
1: Sí.
0: Carolina Sosa, secretaria general de la Municipalidad. Buenas tardes, Caro. ¿Cómo estamos?
2: Hola, ¿qué tal? ¿Cómo estás? ¿Cómo está Gustavo? ¿Cómo anda Danielito?
0: Hola, Danilo. Muy bien, aquí
2: ¿cómo
0: estamos,
2: anda,
0: ¿eh?
2: ¿Bien?
0: Sí,
2: muy bien,
0: sí,
2: muy
0: sí.
2: Bueno, me alegra.
0: Bueno, Carolina, contanos un poco cómo va el tema de la organización del desfile del 9 de julio.
2: Bueno, la verdad que viene bastante bien, con una gran aceptación y con muchas ganas de participar. La mayoría de las instituciones de la ciudad de Villa Mercedes. La inscripción va a culminar el día lunes 29 a las 15 horas. Se cierra la inscripción para todas las instituciones que quieran participar del desfile cívico-militar el próximo 9 de julio frente al edificio municipal. Lo que es todo lo que tiene que ver con el sistema de la ciudad de Villa Mercedes, uh-huh. Está haciendo la inscripción la región educativa número 2, como lo hacen todos los años, allí en las oficinas de Suipacha y 9 de julio, puntualmente lo que es el hogar escuela, allí es donde se están haciendo las inscripciones para todo el sistema educativo. Y todas las instituciones, ya sean instituciones culturales, gauchescas, agrupaciones de gaucho me refiero, instituciones deportivas, instituciones de culto, todos tienen que acercarse a las oficinas de ceremonial y protocolo, municipalidad de 8 a 15 horas, y si no, inscribirse en la página oficial del municipio. Pueden llenar y cargar el formulario.
1: Carolina,
2: para después sí. Empezar a llamar a todas las instituciones para asignarles el lugar que va a tener cada una de ellas para el paso frente al palco oficial. La verdad que sí.
1: No, te decía, Carolina, si hay alguna expectativa en cuanto a cantidad de instituciones que vayan a participar en este 9 de julio,
2: bueno,
1: teniendo en cuenta experiencias anteriores.
2: Sí, la verdad que, bueno, siempre se ha caracterizado el desfile del 9 de julio en la ciudad de Villa Mercedes como ser el desfile con mayor participación de instituciones, de todas estas que te nombré. Y bueno, la verdad que son varias ya las instituciones que vienen a buscar el formulario para participar, son muchas, está habiendo un número importante, no tenemos todavía el recuento final, por eso se cierran las inscripciones el 29, para poder ya empezar a sistematizar toda la información y después empezar a llamarlos para darles el lugar asignado a cada uno, pero la verdad que es un número importante y mucho tiene que ver con que hay nuevas instituciones en la ciudad, personas jurídicas que se han podido conformar, varias instituciones nuevas, entonces bueno, la mayoría quiere participar y también hay un número importante de las instituciones de culto que quieren participar también en este desfile.
0: Bien.
2: Lo mismo está pasando con las personas, las instituciones que quieren poner sus puestos de comida, que ya se están inscribiendo en las oficinas de la Secretaría de Producción, puntualmente en Tucumán y Pedernera, así se están llevando adelante las inscripciones para las instituciones que quieran participar con sus puestos de ventas y por supuesto también teniendo en cuenta que van a participar las promos de la ciudad de Villa Mercedes con sus puestos de venta.
0: Ah, perfecto. Carolina, mira el mensaje que me está llegando. Dice, somos vecinos de un barrio de nuestra ciudad. ¿Podemos desfilar como barrio?
2: ¿Cómo podemos qué?
0: Si podemos desfilar representando al barrio.
1: ¿Como vecinal?
0: Claro, no, sí, como vecinos, supuesto, no como vecinal ni nada. No,
2: habría que acercarse al municipio para que pudiéramos ver si cuentan con personería jurídica, cómo es la conformación de los vecinos. Hay muchos talleres culturales que van a participar, talleres que trabajan en distintos barrios que también se están inscribiendo y que tienen que ver con esta conformación nueva que se están llevando adelante con personas jurídicas.
0: Ah, bien.
2: Por
0: siempre,
2: eso te digo,
0: pero,
2: son muchas
0: pero tienen
2: las instituciones.
0: Tienen que tener
2: sí,
0: personería
2: importante
0: jurídica.
2: Lo importante es conocer cuáles son las instituciones que quieren participar.
0: Está bien.
2: Se acercan
0: me parece
2: al
0: que esto es grupo de vecinos.
2: Bueno, se pueden hacer vecinales
0: bien.
2: Y así lo vamos a poder poder canalizar bien y poder tener bien, saber bien quiénes son los vecinos que quieren participar.
0: Claro, perfecto, perfecto.
1: Carolina, bueno, ¿se maneja el horario de siempre, comienzo y cierre del desfile, tradicionalmente 11 de la mañana para que esté finalizando 14:30?
2: Sí, estamos, ya tenemos el programa casi cerrado. 8:30 de la mañana se va a hacer el izamiento en la Plaza Pedernera, una colocación de ofrenda frente al monumento que tenemos ahí de Juan Esteban Pedernera. Posterior nos vamos a cruzar a la iglesia matriz, donde se va a celebrar el Te Deum, que va a estar presidido por Monseñor Gabriel Barba. Esto va a ser a las 9:30 de la mañana. Finalizado el Te Deum, nos trasladamos al Salón Azul, donde se hace la recepción de todas las autoridades, de todos los invitados, para después estar dando inicio el desfile a las 11 de la mañana, y esto tiene que ver también con las temperaturas que estamos teniendo estos últimos días, ¿no? Son temperaturas muy frías, entonces la idea es poder hacerlo de 11 a 14, no extendernos más de eso. Como todos los años, vamos a contar con servicios de baterías de baños químicos a lo largo de la extensión de las 9 cuadras que está programado este desfile, con ambulancias, baños químicos. Vamos a estar preparando también el chocolate para todos las delegaciones que participen de los que van a desfilar. La prioridad son para todos los chicos, todos los que van a participar del desfile. Esto está programado así, tal como lo hicimos, como lo hacemos siempre todos los años, y este año volvemos a repetir la Marcha Patria que se hizo el año pasado por primera vez. Este es el segundo año que se va a hacer el día 8, esperando ya el 9 de julio, hacemos la Marcha Patria junto a las promos de la ciudad, a los veteranos de guerra y a los grupos de scout, todas estas instituciones que son tan importantes para nuestra ciudad y por supuesto el protagonismo que van a tener nuestros jóvenes por ser la última vez que van a hacer esta marcha por la ciudad y van a poder desfilar con sus buzos, con sus remeras. Esto va a tener lugar el 8 a las 16 horas saliendo desde Plaza Pedernera para terminar frente al monumento de General San Martín en la plaza que lleva su nombre y después compartiremos un chocolate con todos los que participan.
1: El señor Daniel Arce no acaba de decir que le gustaba desfilar, pero le daba fiaca levantarse un 9 de julio. Usted recuerda que nosotros, si empezaba a las 11, a las 8 ya estábamos en el lugar que nos indicaba.
2: Sí, sí, a nosotros nos encantaba desfilar. Primero que desfilamos los 5 años del secundario.
3: Pasa que era otra generación, Carolina, también.
2: Fuéramos designados o no, claro, siempre pedíamos estar.
1: Pedíamos estar.
3: Claro, es otra generación.
2: Y había temperaturas muy elevadas en esos años.
3: Más bajas. ¿Elevadas para abajo o elevadas para arriba?
2: 80 y pico.
1: Para abajo.
2: Elevadas. Para abajo.
1: No, esto que,
2: grados bajo cero.
1: Estos grados, claro, ahora, estos grados de ahora es verano para esos años.
3: Sí, claro, los chicos de no conocemos los 14 grados bajo cero nosotros, claro. Tal cual. Bueno, Carolina, gracias. Muchísimas gracias, muy amable.
2: No, muchísimas gracias a ustedes.
3: Buenas Hasta jornadas. Luego, gracias igualmente. Bueno, Carolina Sosa, secretaria general de la municipalidad, hablando del desfile y la organización que tiene que ver con eso.
1: Hay un... Ha llegado un audio del huérfano, seguramente que quiere desfilar el huérfano. Un mensaje antes de ir a la pausa.
3: Sí.
1: Dice, hola, buenas tardes, muy lindo el programa. ¿Pueden hablar de la ruta que va para las isletas que está en muy mal estado? Nos dice Erika.
3: Muy bien. Bueno, dale. 18:54 minutos entonces, con esa marcha. Que no sé cómo se llama la marcha esa, pero es muy linda, Muy linda. Emociona cuando están las bandas ahí, ¿ah? ¿Eh? Sí. La banda de la policía, la banda de la guerra.
1: Cuando se va acercando y pasa al frente.
3: Sí, exacto. Están tocando para mí. ¡Ah, qué lindo, qué lindo! Bueno, yo desfilé una vez para el Club de los

0: Pero es muy linda, muy linda. Emociona cuando están las bandas ahí, sí. La banda de la policía, la banda de la guerra.
1: Cuando se va acercando, vio, y pasa al frente.
0: Sí, exacto. Están tocando para mí. Qué lindo, qué lindo. Bueno, yo desfilé una vez para el club de los

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Guanana, Audi, Neo, soy el huérfano del amor. Guanana, vos la vez que desfilaste fue cuando te llevaron detenido la primera y contaron la balcarce. Ahí desfilaste vos.

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antes que cierre el programa, Vicente de Radio La Bomba, ¿me pueden decir por qué el banana no convida un mate a su compañero?

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5: Bueno, 7 minutos de las 7 de la tarde, señores. Totalmente de noche ya y en invierno 2026. Estamos acompañándote aquí en Arriba la radio. Bueno, tratando de darle un poquito de temperatura esta tarde fresca, Gustavo, ¿eh? Frío, frío.
6: Sí,
5: ¿eh?
6: Sí, quiere que actualicemos los datos del tiempo,
5: por favor,
6: Dani.
5: Por favor.
6: 5 grados 8 décimos.
7: Por favor.
6: En Villa Mercedes, 7-9. En San Luis Capital y en la Villa de Merlo, 7-7. La temperatura más baja a esta hora en Villa Mercedes, 5 grados 8 décimos. Para mañana, recuerden, miércoles, no se vaya a olvidar de mandarle saludos, feliz cumpleaños a las 10 de la mañana y a las 10 de la noche.
5: Está el ídolo de varios acá, Rodolfo Barilli.
6: Sí, claro, tiene, sí. Tiene amigos íntimos acá.
5: Acá en Villa Mercedes, claro. Sí, lo dije, el Bolita, claro, Vicky y Pablo Vicky son íntimos, sí, tal íntimos, cual.
8: Sí, Gustavito, sí. Muchas gracias por esperarme y estar con vos. Así que bueno, hoy te dejé en la radio, corazoncito. Muchas gracias.
5: Ah, ¿por eso llegó tarde?
8: Banana, te engañé. Sos un falso, Banana.
5: Oye, ¿por eso llegó tarde, Gustavo?
6: No, tuve que hacer unos trámites. No sé, bueno, soñar no cuesta nada.
5: No, porque el director lo estaba llamando 5 y 5, ustedes.
6: 5 y 5, sí. No llame todo el año, ¿viste? 5 y 5.
5: Y ya me llaman 5
8: y
5: 5.
8: Bueno, hoy te dejé en la radio, corazoncito. Muchas gracias.
5: ¿Qué auto tiene? ¿Qué
8: Banana
5: es un chico, una chica?
6: Tiene un Fiat 600. Y bueno, usted me pregunta, le cuento.
5: Tiene el Marbase, sí.
6: Un Fiat 600, sí.
5: Bueno, bueno, mejor no hablamos nada. Escúcheme, ¿qué pasó con Inglaterra gana?
6: No ganó nadie.
5: Se ganaron, 0-0. Se quedaron con las ganas.
6: Se quedaron con las ganas. 0-0. Che, ¿viste que Inglaterra todos los mundiales pinta como para este es el mundial y se desinfla, ¿eh?
5: Sí.
6: No hay caso.
5: Sí, sí, pero tienen una selección impresionante, ¿eh? Los nombres de nombres.
6: Sí, sí, nombres individuales, pero de esto en los mundiales tenés un equipo, no nombres individuales. Empató con Ghana y después me va a decir Ezequiel, que lleva todas las estadísticas, la tabla de ese grupo para ver cómo está Inglaterra. Lleva ¿tuvo una victoria o dos empates?
5: ¿Inglaterra?
6: Sí.
5: A ver, ya te digo.
6: No, ganó uno. Ganó, tiene 4 puntos. Está bien, entonces.
5: No, bien.
6: No peligra absolutamente nada. Che, ¿viste la reacción de Ronaldo de Portugal?
5: Qué mal. ¿Eh? Ahí estaba leyendo concretamente lo que había hecho.
6: Es muy soberbio, ¿no? Siempre.
5: Claro, le preguntaron por Messi y por los goles de Mbappé, y sin embargo él, cuando estaban desarrollando la pregunta, se dio vuelta para que le preguntara otro. No quiso responder, ¿eh?
6: Él debe haber pensado que le preguntaban por Messi después de haber hecho dos goles él. Pero Ezequiel me dice que la pregunta, en realidad, del periodista era más general. No le dejó redondear la idea, pero la pregunta era, si hubiera sido completa, Messi hizo dos, Mbappé hizo dos, hoy hiciste dos y hay pack.
5: No, pero se dio vuelta directamente.
6: Dio vuelta,
5: y dijo,
6: vuelta,
5: yo contesto lo que yo quiero y a quién quiero.
6: Claro.
5: No, bueno, se desubicó, ¿eh?
6: Es muy egocéntrico,
5: sí,
6: ¿no?
5: Sí,
6: el
5: sí.
6: Yo permanente.
5: Tal cual. Gustavo, hablando un poquito del Mundial, bueno, quedan varios partidos ahora. Dentro de un ratito, a las 8 de la noche, 50 minutos quedan, vamos a tener otro de los partidos de alguna manera no acaparan la atención de la Argentina, nada por el estilo, no tiene nada que ver, pero es un fútbol lindo, bastante lindo. Yo me llevé una sorpresa para atrás, en este caso que tiene que ver con la Inglaterra, ¿eh? Yo la verdad pensé que lo iba a golear a Ghana, pero no, están demostrando ser muy duros, ¿eh? Muy pero muy duros este tipo de,
6: sí,
5: de rivales. Complican a más de uno, ¿eh? Y sorpresa,
6: sí,
5: Cabo Verde, ya lo tenemos acá, Ghana empatándole a el que le empató a España también.
6: Es que tienen un juego muy físico, muy atlético.
5: Muy atlético.
6: Muy atlético.
5: Muy.
6: Y hay que bancarles el ritmo, ¿no? En los 90 minutos. Daniel, bueno, la noticia de hoy martes temprano, que se conoció que el gobernador Poggi anunció a través de sus redes sociales que ordenó avanzar con la denuncia y el pedido de remoción de la jueza Cintia Liliana Fernández Paz, ¿no? Luego de la regulación de honorarios por más de 1.100 millones de pesos en la causa vinculada al parque acuático Parque Acueducto Vulpiani en Juana Coslay. En la publicación, el mandatario calificó la decisión judicial como estrafalaria, desmedida y grotesca, y sostuvo que la magistrada ha deshonrado con su conducta el cargo para el cual ha sido nombrada. Además pidió que el jurado de enjuiciamiento actúe dentro del Estado de Derecho y la Constitución, pero con la máxima celeridad posible. Después de ese pronunciamiento, la fiscal de Estado de la provincia, Fabiana Zárate, concretó la presentación formal ante el jurado de enjuiciamiento contra la titular del Juzgado Civil Comercial y Ambiental 5 de la primera circunscripción judicial. En la denuncia, además del pedido de remoción, se solicitó la suspensión preventiva de Fernández Paz mientras dure el proceso, con derecho a percibir el 50% de su remuneración. La historia que hoy desemboca en esta denuncia comenzó el 12 de abril del 2023, cuando el entonces gobernador Alberto Rodríguez A. firmó el decreto que daba inicio a una obra en el Parque Acueducto Vulpiani. El proyecto, adjudicado a la empresa Servin SRL, contemplaba una intervención sobre más de 2 hectáreas con edificios para comercios y oficinas, senderos, un teatro al aire libre, juegos infantiles, miradores, etc. La inversión prevista ascendía en aquel entonces, Daniel, a 1.820 millones de pesos. Bueno, habrá que ver qué pasa entonces con esta presentación que ha hecho el gobernador. Lo subió a través de su cuenta de X, pidiendo a la fiscal de Estado que realice la denuncia formal ante el jurado de enjuiciamiento, cosa que han hecho.
5: Muy bien. Bueno, señores, seguimos 19:13 minutos hasta la hora 20. Hacemos Arriba la Radio, acompañándonos en este martes. ¿Cuándo juega la selección de nuevo?
6: El sábado a las 23.
5: Sábado 23 horas.
6: Bueno, antes que justo teníamos la comunicación con Carolina Sosa, decimos que el partido de 2 días, ¿no? Porque va a empezar el sábado, va a terminar el domingo. Yo le hacía un cálculo, 1:30 de la mañana. Empieza a las 11.
5: Sí.
6: Con los momentos de hidratación.
5: Y se van 50 minutos ahí.
6: 50, ponele. 50. Sí, sí, un poquito más.
5: 50-50.
6: Cerca de las 12 de la noche. Más los 15 de receso.
5: Exacto.
6: El intervalo. Te vas a las 12:10, 12:15 aproximadamente. Y después tenés casi una hora más de entre pito y flauta. Y después tenés los festejos.
5: Claro, ¿no? Y después,
6: claro.
5: Y si ponele que no hagas nada. Ponele que no hagas nada.
6: Una de la mañana.
5: Te pasas a dormir.
6: Una
5: andá a bajar revoluciones,
6: claro,
5: después del partido decíbele. Ese.
6: Claro,
5: no, seguro. ¿Sabe qué me hace
6: yo acordar? Me voy a venir directamente para acá mañanísimo.
5: ¿Va a pasar de largo?
6: Paso de largo.
5: Muy bien, así me gusta. ¿Sabe lo que me hace acordar a mí? Cuando yo era atleta, bueno, sabíamos correr la maratón de los 2 años.
6: En
5: Río Cuarto.
6: Sí, señor.
5: Largamos 15 minutos antes
6: de las 12.
5: De las 12 y terminábamos 15 minutos después.
6: Exactamente.
5: Sí. Cuando llegaba yo a Río, era el terror. Nadie. Ya se bajoneaban los rivales. Se
6: bajoneaban. ¿De los 2 años o de los 3 años que llegaron un año después?

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2: Bueno, Daniel, vamos a actualizar los datos del tiempo y leemos un mensaje, ¿eh? 4 grados, 1 décima. ¡Epa! Bajó lindo, ¿eh? En Villa Mercedes 4.1, en San Luis Capital 6.5 y en la Villa de Merlo 7 grados, 7 décimas. Bueno, reiteramos 4 grados, 1 décima. Y atención mañana, ¿eh? Como lo decía Daniel, 3 grados bajo cero está prevista la mínima y la máxima solamente en 13. Nada, ¿eh? El jueves algo similar y también el viernes. Bueno, vamos a tener una semanita fresca. Mira, escucha. Hola muchachos, soy Luis. ¿Cómo están? Muy lindo programa. Pongan una canción, la mejor del Mundial. Y pasen los goles de la selección, dice, de la selección. Posible cruce con Uruguay y ya tiemblan, dicen. ¡Epa! ¿Será así, Ezequiel? ¿Eh? No creo que tiemblen, no sé si es Uruguay. Sí, Uruguay está más para...
3: Pero ¿y si no es Uruguay, quién? ¿Cuál? ¿Cabo Verde?
2: Cabo Verde.
3: Ah, bueno, bueno.
2: Bueno, ahí está. Este tema del Mundial, ¿eh? Para Luisito.
3: Claro, porque parece? Este es el tema que le hizo...
2: Los Palmeros.
3: No, esta es la TLM.
2: Ah, la TLM.
3: Claro. ¿Esta es la canción que eligió la selección después de que termine un partido? ¿Sí? Ah, mira vos. Eso es la que ponen... Escucha,
2: ah,
3: escucha.
2: Esta, esta. Sí,
3: claro.
2: Sí, sí, sí.
3: Ponelo, ponelo, ponelo.

Alexis, atención, tocó Messi. Allá va Thiago Almada, vuela Medina, abre sus alas, Argentina. Para pelota para Medina, segundo palo. La pelota atrás, Thiago Messi.

0: Atención, ahí va Messi, tiro para Julián. Julián, el arquero. Así los Paredes. Ahí está, tocó para Leo. Y sigue Messi. En la línea se va el Messi. ¡Gol! Messi, gol argentino, conducción Messi, tocó para Julián, no entraba nunca, llegó Paredes, llegó Enzo y el toque y el rebote y la sacó Schlager y apareció Messi.
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0: Daniel, 3 grados 7 décimos. 3 grados 7 décimos, la temperatura en Villa Mercedes a esta hora. En San Luis Capital 6.8 y en Merlo 5.9. 3.7, fría tarde noche en nuestra ciudad. Y va para abajo,
1: Y sí.
0: Bueno, usted me...
1: Elevado.
0: Usted me decía...
1: Escúcheme, no, sí. Le quería hacer una pregunta con respecto al tema este. Si Uruguay puede ser, de alguna manera, rival de Argentina.
0: Dentro de todas las posibilidades, muy pocas.
1: ¿Por qué? A ver.
0: Acá me han pasado un cuadro de situación. Si gana en esta última fecha España y Cabo Verde...
1: Sí.
0: Argentina enfrenta a Cabo Verde.
1: Bien.
0: Vaya siguiendo porque es medio complicado.
1: Sí.
0: Digamos, complicado, es enredado. Si gana España y Cabo Verde, el rival es Cabo Verde. Si gana España y Arabia Saudita, el rival es Arabia Saudita.
1: Bien.
0: Si gana España y empatan Arabia Saudita y Cabo Verde, va a ser Cabo Verde. Ahí ya tiene dos chances Cabo Verde de ser el rival
1: de Argentina.
0: Si ganan Uruguay y Cabo Verde, Uruguay le tiene que ganar a España, ¿no? En los 16avos está la posibilidad de que sea Cabo Verde o Uruguay. ¿Y por qué digo Cabo Verde o Uruguay?
1: Claro.
0: Porque empatarían, llegarían iguales en puntos, y en ese caso el segundo lugar se va a determinar por diferencia de gol, mayor cantidad de goles a favor,
1: bien,
0: y fair play.
1: Ah, es decir, pero la, primero, a igual
0: que tenga menor cantidad de tarjetas,
1: sí,
0: en este mundial, también se utiliza.
1: Perfecto, pero primero van goles. Goles y después
0: diferencia fair play. De gol, exactamente.
1: Ajá, bien.
0: Está claro eso, ¿no? Bueno. Si gana, decimos si ganan Uruguay y... Ah, no, había quedado acá. Bueno, si gana Uruguay y Arabia Saudita...
1: Sí.
0: Nos vemos la cara con España.
1: Ah, tenemos una posibilidad todavía de seguir siendo España.
0: Si gana Uruguay y empatan Arabia Saudita y Cabo Verde, España en 16avos, nuevamente. Si empatan España y Uruguay y gana Cabo Verde será el rival. El que más chance tiene de jugar con la Argentina es Cabo Verde. Si empatan España Uruguay y gana Arabia Saudita, es Arabia Saudita. Si empatan España Uruguay y Arabia Saudita Cabo Verde, en 16avos puede ser Cabo Verde Uruguay. De ahí va a estar el rival. No hay margen.
1: Bien.
0: Cabo Verde Uruguay más Cabo Verde. Uruguay también existe la posibilidad, pero ya tendrían que definir, llegar iguales en puntos y definir eso por esto que acabamos de...
1: Perfecto, mencionar. Gustavo, pero a todo esto nosotros tenemos que clasificar primeros y España le tiene que ganar.
0: Primeros,
1: con el resultado de anoche.
0: Claro, ya está.
1: Ah, perfecto.
0: El primer lugar no se lo quita nadie.
1: Hasta perdiendo Argentina, clasifica primero.
0: Exactamente. Por eso digo, mira, lo voy a pasar en limpio. Cabo Verde tiene 1, 2, 3, 4, 5 chances de ser nuestro rival. Contra 2 de Arabia Saudita, 2 de España y 2 de Uruguay. Muy poco.
1: Bueno,
0: yo creo que España no. No.
1: ¿No?
0: ¿Usted cree que le va a ganar Uruguay a España, por ejemplo?
1: La verdad que no.
0: Le puede ganar, ¿no?
1: Sí, obviamente, pero yo no creo que le gane.
0: Por eso digo, vamos a lo más real. Está difícil. Cabo Verde, ese perfil, como decía.
1: Sí. Bueno, vaya y venga, que tengo una información de último momento, Vamos, dale. Hoy vuelvo a cantarte mi Córdoba linda. Bueno, después de Córdoba tiro la de último momento. Ya está con nosotros Alejandro Pozo. Adelante, Alejandro, ¿cómo estás? Buenas tardes.
2: ¿Qué tal, chicos? ¿Cómo andan? Antes de decir lo que tenía que contar acá, ustedes nunca se olviden que los que no quieren jugar contra la Argentina son nosotros,
0: Ah, sí, seguro.
1: Sí, obvio.
0: Sí, olvídate. Obvio.
1: Me parece
2: son
1: que sí.
2: Nosotros,
0: todos hablan, pero nadie quiere jugar con Argentina.
2: Si Uruguay no le ganó a Cabo Verde, ¿quién está en mejores condiciones? ¿Argentina o Uruguay?
0: Argentina.
1: Para mí sí.
0: Sí, Argentina.
2: De igual manera, no me gustaría enfrentarme a los uruguayos. Eso sí.
1: Ajá. Bien. ¿Pero te gustaría jugar contra España o no? No, porque no, hay una posibilidad, no.
2: Prefiero jugar contra España y no Uruguay.
0: Bueno, en Italia, perdón, en México 86 los eliminamos, ¿se acuerdan, no?
1: Sí.
0: En una instancia similar. No, en cuartos de final.
2: No tuvo. No, chicos, yo no sé si coinciden. Yo no vi un nivel sobresaliente en las otras selecciones.
0: No, ninguno.
2: No hay como un nivel como así, no, esto es un cuco tremendo.
0: El que ha demostrado España, algo, Ale, es Francia. Sí. Hay que decir, sí, Francia.
2: Es bueno. España, ¿qué tiene? Cucurella, que juega realmente bien el lateral, Lamín. Y después, no es, uy, qué cucos que son. No, tranquilo. Yo creo que bajo perfil hay que hacerle gran Scaloni, pero los demás son los que no quieren jugar contra la Argentina. Si no le ganaron a Cabo Verde, es porque no creo que sean mejores que nosotros.
1: Muy bien, bueno, ojalá.
2: Me parece.
1: Sí, no, obviamente. Bueno, ¿cómo estamos, Ale, por ahí?
2: Pero muy bien, hay de todo aquí en Córdoba, hay absolutamente de todo. Simplemente voy con una curiosidad. Sí. Esto tiene que ver con el interior de Córdoba. Esto es Montecristo, una localidad que está a unos 23 kilómetros de Córdoba capital. Serían 23 kilómetros. Y en Montecristo, en un colegio parroquial, las familias de un curso determinado, los padres de tercer grado del Instituto Parroquial de Montecristo, se juntaron y entre tanta reunión tomaron una decisión que está dando que hablar. Hicieron un pacto parental. Pregúntame de qué se trata, porfa.
1: ¿De qué se trata eso, un pacto parental?
2: Te agradezco mucho la pregunta.
1: De nada.
2: Te lo agradezco. Es para que los hijos no tengan celulares propios hasta terminar la primaria.
1: Ajá.
2: Como mínimo. Entonces, ¿cuántos chicos son? 30. Los 30 padres dijeron, gente, nos pongamos de acuerdo. Porque si al mío no le doy celular y la nena ve que todos los demás compañeritos tienen, me va a decir, papá, porfa, comprame un celular, todos tienen menos yo.
1: Claro.
2: Entonces se pusieron de acuerdo. Hasta que termine la primaria, como mínimo, sin celulares. Entonces se va a acostumbrar a estar en un entorno que no necesita el celular. Y en caso de estar en la secundaria, que no tenga redes sociales. De ahí a que se cumpla, claro, en la intimidad anda a saber si se cumple o no se cumple. Pero está dando que hablar este pacto entre los padres de, che, lo criamos todos de la misma manera, ¿eh? Si van a estar, si vamos a frecuentar durante los próximos años, si vamos a convivir, si se van a juntar los nenes, cumpleaños, todos los días juntos, nos pongamos de acuerdo en ciertas cosas. Sí, y el primero es, che, nadie con celular, porfa. Y bueno, se juntaron, admiten que muchas veces los padres le dan el celular a los nenes por la presión social. Che, todos tienen menos el mío. Y el nene, viste, te pone la cabeza así de grande, pa. Bueno, muchos terminan aceptando. Y los tres pilares del acuerdo: cero dispositivos con conectividad hasta el fin de la primaria, sin redes sociales hasta los 16 años, y la corresponsabilidad, es decir, la crianza digital no depende solo de la escuela, empieza con casa, en casa, y se trabaja en equipo con otros padres. Así que me pareció bastante llamativo. Siempre tiramos malas noticias, siempre tiramos cosas feas. Me pareció algo bastante llamativo, curioso, y que se prende para el que está escuchando en la casa o si hay algún chico en el cole, en el auto volviendo a su casa en este momento con los padres. Seguramente el papá que está manejando ahora está mirando para atrás del auto por el espejito y dice, ¿viste? ¿Te das cuenta? Así que llamativo, esto es en Montecristo, en un colegio parroquial, los padres se han juntado, esto es de un curso. Entonces el colegio dice, ¿y si se replica en otros cursos? Curioso, chicos.
0: Sí, totalmente.
1: Gracias, Ale, abrazo enorme y nos reencontramos mañana, ¿te parece?
2: Abrazo, chicos, abrazo.
1: Chau, hasta luego. Alejandro Pozo con toda la información desde Córdoba, capital.

0: En este preciso momento, Gustavo, hay una reunión de productores de seguros para combatir la comercialización irregular. ¿Cómo sería esto? Bueno, en este momento, distintos productores y asesores de seguros se encuentran reunidos en un café muy conocido de nuestra ciudad, que revolearon sillas hoy en horas de la siesta, y mesas también, y macetas, pero no con esta reunión, sino con otro episodio.
1: Sí, exactamente,
0: pleno centro de Villa Mercedes, con el objetivo de analizar y coordinar acciones frente al funcionamiento de oficinas, escucha bien esto, que comercializan seguros de manera irregular. Bueno, durante el encuentro los participantes están intercambiando opiniones y evaluando medidas orientadas a garantizar el cumplimiento de la normativa vigente, proteger los derechos de los asegurados y fortalecer también la transparencia dentro de la actividad aseguradora. Parece que había muchas oficinas que te venden un seguro, que te dan un recibito firmado a mano cuando vos pagas, pero que nunca entró en el sistema. Y cuando vos...
1: Claro, eso es distinto.
0: Claro.
1: ¿No? Porque por ahí puede haber alguien así medio escondido, pero que el seguro funciona o tiene validez. Ahora, si ya el seguro es trucho, es gravísimo, porque vos estás confiando que estás protegido ante una eventualidad.
0: Claro.
1: Te pasa algo y te encontrás de golpe con que no tenés ningún tipo de respaldo.
0: Exacto.
1: Es muy grave, la verdad. Es más, yo, Daniel, hay que dar nombres. Decir, este y estos seguros son truchos, son mentiras, no tienen respaldo.
0: ¿Y cómo hace el Colegio de Martilleros con las inmobiliarias truchas?
1: Claro,
0: también, por ejemplo.
1: Exactamente. Por ahí tenés la mala suerte de tener un accidente y...
0: Sí, tal cual. Y asimismo coincidieron en la importancia de promover prácticas comerciales legales para prevenir situaciones que puedan perjudicar a los clientes y brindar mayor información a la comunidad sobre la contratación segura, responsable de una cobertura de seguros, ¿no?
1: Claro, es como la cobertura médica. No podés tener una cobertura médica trucha sin respaldo.
0: Mira, estoy viendo
1: porque
0: acá imágenes,
1: te pasa algo,
0: sí. No, nadie se hace responsable. 1, 2, 3, 4...
1: Pero me parece que no se tienen que quedar solamente en una reunión y hablar e intercambiar opiniones. Si existen gente que están vendiendo seguros que no tienen sustento, no tienen validez, tenés que dar nombre y apellido. Porque la gente que sabe.
0: Bueno. Hablaremos con ellos entonces para ver qué dicen y bueno.
1: Tiene que pasar, dar un paso más.
0: Y sí, tienen que pegar el primer golpe ellos. Sí, porque si no estamos...
1: Y sí, porque si vos te quedás en la denuncia y no decís quiénes son, la gente puede seguir contratando esos servicios por precio, seguramente por valor.
0: No, y a veces son tan caraduras que no, que tienen la cuota igual que cualquier otro. Y que tienen oficinas que ni siquiera están habilitadas.
1: Bueno, por eso...
0: No, es increíble el tema, es increíble.
1: De existir, tiene que ser completita la denuncia.
0: Así es. 19:53 minutos, se enojó el papi Audicio, se enojó,
1: Y sí, porque si nos juntamos entre nosotros, pero para decir que está pasando esto y no damos nombres concretos o seguros que son truchos, la gente... no. Sí, igual.
0: He quedado en ampliar la información en la jornada de mañana.
1: Perfecto.
0: Con ellos.
1: Me parece muy bien.
0: Con ellos mismos.
1: Sí, dale.
0: Vamos.
1: Vivir así es morir de amor.

0: Bueno, señores, nos vamos, exactamente la hora 19:57 minutos. Llegamos al final, Gustavito,
1: Me gustó venir ese leo, está lindo, se hace más corto.
0: Sí.
1: Estamos con Claudito, Dani,
0: ¿Ya está? Ah, bueno, Claudio, ¿cómo estamos? Buenas tardes, buenas noches.
2: ¿Cómo están, chicos? Buenas noches, ¿cómo andan?
0: Muy bien. Disculpe que por ahí duden, buenas tardes, buenas noches, pasa que veo que como está de noche, pero...
2: Claro. Es
0: las 8 de la... No, las 8 de la noche.
1: Las 8
0: de la
1: noche.
0: Claro. Bueno, 19:56, por eso le digo. Pues se me complica, Claudio, ¿qué querés que haga?
2: Claro. Bueno, habría que preguntarle a la gente, ¿no? A ver qué piensa. Si una vez que desaparece la luz del sol, ya podríamos decir buenas noches, ¿no?
0: Y para mí sí.
2: Claro.
0: Cuando está la luna se dice buenas noches,
1: cuando está de día
0: se dice buenos días.
1: Sí,
0: la mierda.
1: Sí.
0: Claro, exacto. Directamente. Así es. Bueno, Claudito, le dejamos el mando, Claudio, y por favor haga un programón, descósala como habitualmente lo hace. ¿Puede ser?
2: Bueno, muchas gracias, chicos, a descansar. Un abrazo grande para los dos.
0: Gracias. Tenemos un largo camino hasta casa nosotros,
1: Nosotros nos salimos a las 8, pero llegamos a las 9.
0: Más o menos.
1: Usted va por la autopista.
0: Y claro. Yo me voy acá por acá detrás.
1: Claro, por eso.
0: Claro, seguro, Bueno, saludos le manda acá Ezequiel, Neo, Gustavo, todos le mandan saludos y le mandan energía a toda la banda de arriba a la radio, que ya nos vamos.
2: Bueno.
0: Le mandan un fuerte abrazo,
2: Muchísimas gracias, saludos para todos ahí. Muchas gracias.
0: Chao, querido. Gracias. Éxitos,
2: gracias. Hasta mañana.

El día después de la segunda presentación de la selección argentina de fútbol, parece redundante lo que hacemos los medios, pero la verdad que es dentro de otros tantos temas que hay. Claramente el mundial no es lo más importante, esto desde el vamos digo que no es lo más importante, pero es quizás el tema que más se habla en el trabajo, en el gimnasio, en nuestras casas, ¿no? Se habla mucho del mundial. No digo que todo el mundo habla de lo que pasa con el mundial 2026. El día después, yo estaba viendo esta mañana los títulos de algunos diarios importantes del mundo, diarios españoles, diarios italianos, diarios franceses, diarios uruguayos, paraguayos, bueno, argentinos los sacamos de plano porque fue tapa la victoria de Argentina de ayer y la descomunal presentación de Messi fue tapa de todos los diarios acá en Argentina. Pero digo, qué importante repercusión que ha tomado a nivel mundial esta presentación de la Argentina, pero fundamentalmente el juego de Messi, ¿no? La performance de Messi, del mejor jugador de todos los tiempos. Hoy todos los diarios, todas las portadas de los diarios más importantes del mundo, diarios de Inglaterra, hablaban de un Lionel Messi de otro planeta, decían algunos, ¿no? De un Lionel Messi endemoniado, decían. ¿Saben qué? Hasta algunos diarios de Brasil, mirá que Brasil con nosotros no tiene mucha química, nunca hubo demasiada química entre Brasil y...

y Argentina, ¿no? No sé si nos... Creo que no nos pasa a nosotros con ellos. Tal vez sí hay un poco de pica, ¿no? Pero de ellos hacia nosotros el sentimiento es de rechazo absoluto, ¿no? Por eso cada vez que Neymar, por ejemplo, que es un gran amigo de Messi, cada vez que hablaba Neymar, que siempre que habla Neymar de Messi habla maravillas. Ronaldinho habla maravillas. Y bueno, hay un porcentaje en Brasil que obviamente no quieren a los argentinos. No sé si el tema puntual es con Messi, pero no nos quieren, no quieren a los argentinos, ¿no? Y bueno, esos jugadores que son mundialmente conocidos, son muy muy famosos y en Brasil muy respetados, bueno, tienen la desaprobación de un grupo de brasileros por las declaraciones de buena onda que tienen estos jugadores siempre para con Lionel Messi, ¿no? Lo que quería decir es que, bueno, hoy ha sido tapa de todos los diarios del mundo Lionel Andrés Messi.

Señoras y señores, ¿cómo están todos? Buenas noches. Buenas noches a todos, un placer saludarlos en esta noche de martes. Claro, ¿se dice buenas noches o se dice buenas tardes? Tengo entendido cuando desaparece la luz solar, cuando ya desaparece la luz solar, se dice buenas noches, ¿eh? Mientras está la luz solar, aún cuando el sol se está despidiendo en pleno ocaso, bueno, allí todavía se dice buenas tardes, ¿eh? Ya cuando aparece la oscuridad de la noche, como lo decía recién mi querido Daniel Arce, cuando aparece la luna, se dice buenas noches. Está bueno eso, ¿eh? Está bueno.

Mirá cómo arrancamos, eso que es martes. Para un poco. Vamos a ir tranquilos. 23 minutos en toda la República Argentina. Me voy a la pausa de la radio. Nos vamos acomodando. Y ya habilitamos el mensajero para que ustedes empiecen a pedir música, se empiecen a comunicar con nosotros en este Vuelta a Casa, con la conducción de quien les habla, Claudio Lucero.

Estoy recién acomodándome, es más, ni siquiera la campera me saqué todavía. Ya me voy a sacar un poco de ropa. Preparamos el cafecito, el cappuccino, para poner en movimiento este barco. Me deja el timón del barco Daniel y Gustavo. Y todo el equipo, Señoras y señores, pausa comercial. 24 minutos en toda la Argentina. Ya vuelvo, ya les cuento todo lo que tenemos en el programa de hoy. Bienvenidos.

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Ahí vamos, ¿eh? ¿Cómo están todos? Bienvenidos y bienvenidas a todos a esta linda noche de martes. Linda noche de martes, aquí nosotros tomando la posta en este Vuelta a Casa de lunes a viernes a partir de la hora 20 hasta la hora 0. Estamos aquí para acompañarte, para reírnos, para disfrutar, para que puedas pedir música y nosotros cumplimos. Y además nosotros te proponemos también un formato de programa con canciones elegidas, con un contenido deportivo. Ahora que estamos ya en este, en carrera, en este Mundial 2026. Y además te contamos algunas cositas más, las efemérides musicales de hoy. Tenemos un montón para compartir con ustedes a esta hora de la noche. ¿Cómo están? ¿Bien? Hay que poner en práctica ese ¿cómo estás? Hay que ponerlo en práctica. Qué lindo que es cuando alguien te pregunta ¿cómo estás? Que no importa quién, ¿no? No importa si es un amigo, si es un familiar. Pero qué lindo es cuando alguien te pregunta ¿cómo estás? ¿Cómo estás hoy? Una pregunta tan sencilla, tan cortita, sintética, pero que quizás para el receptor signifique un montón, ¿no? Tal vez después de esa pregunta, el receptor quiera explayarse y tal vez no está bien y por ahí te estás enterando de algún inconveniente que puede llegar a tener en su vida y tal vez por esa pregunta insignificante que significa un montón, lográs cambiarle el día a alguna persona, ¿no? Pero hay que ponerlo en práctica, hay que preguntar, ¿cómo estás? Bueno, ¿cómo venimos hoy? ¿Para qué es martes? ¿Para qué hoy es martes? Ya mañana, bueno, mitad de semana, el jueves mejor. El viernes ni hablar, ¿no? Pero hoy es martes. Hoy vamos a ir tranqui, ¿no? ¿Cómo tienen que hacer para ponerse en contacto? 2664-2071-49. Estamos en Radio La Bomba. Radio La Bomba, la más escuchada, la más grande. ¿Qué dijo Cristiano Ronaldo? ¿Vieron la actitud de Cristiano Ronaldo cuando el periodista intentaba hacerle una pregunta, pero claro, lo nombró a Messi primero? Y parece que, a ver, hay un fastidio de Cristiano Ronaldo con los periodistas que están cubriendo el Mundial, porque las actuaciones de Portugal no han sido de las mejores. Hoy se llevó una importantísima victoria, pero hay un enojo por parte de todo el plantel de Portugal, cuerpo técnico, con el periodismo, porque lo han tratado a Cristiano Ronaldo, lo han tratado de viejo, lo han tratado de que ya no es el mismo Cristiano que se veía. La gente se quedó con la imagen del Cristiano, de un Cristiano Ronaldo del Real Madrid, ¿no? Ya han pasado muchos años, ¿no? Claramente no es el mismo. Bueno, y está enojado con esa crítica. Voy a ver si lo tengo a mano en un ratito, lo vamos a escuchar.
Vamos a escuchar cuando el periodista intenta hablarle de Messi, del récord de Messi. No terminó la pregunta, no sé a dónde iba. ¿A dónde quería ir el periodista con ese comentario primero de Messi? Calculo que quería hacer una especie de comparación, ¿no? Del arranque de la Copa del Mundo de Messi con Cristiano Ronaldo, que, bueno, que claramente no se dieron en las mismas circunstancias, ¿no? Y él dijo, no, inmediatamente ignoró la pregunta, miró hacia otro lado y... le pidió al periodista que pregunte, que va y dijo que iba a responder algunas preguntas. Enojadísimo a pesar de la victoria, ¿no? Enojadísimo.

0: tengo el audio del huérfano del amor. Hola, huérfano.
1: Embellecida noche, Luz Clau. Soy el huérfano del amor. Cuando la sociedad me pregunta cómo estoy, yo les contesto simplemente, siendo el pobre de hoy, el rico del mañana. Ojo, espiritualmente. Chau, chin.
0: Pero qué lindo que es cuando alguien te pregunta cómo estás. Qué lindo. ¿Hace cuánto tiempo no te preguntan cómo estás? ¿Hace cuánto tiempo no te preguntan cómo estás? 266-420-7149. 266-420-7149, nuestro mensajero. 2025 en toda la Argentina. Para acá tengo la palabra de Cristiano Ronaldo en conferencia de prensa después del partido, ¿no? Después del partido,

0: está fastidioso, está fastidioso, está enojado con la prensa, está enojado con la prensa porque la prensa le ha dado duro y parejo. Ustedes vieron cómo es esto, ¿no? Cuando no andas bien te castigan. Cuando andás bien sos el mejor. Bueno, ¿qué decía Cristiano Ronaldo?
1: No se hizo en el anterior, ¿qué cambió?
2: Mejoramos, la vida es así. Hay contrapartidas que tenemos durante los partidos, durante la vida, y el objetivo principal es siempre mejorar. Fue lo que hacemos. Te puedo decir que fue una semana muy, muy dura, una semana difícil, una semana que la opinión pública fue muy dura con nosotros, todos los jugadores, especial para mí, para el entrenador. Pero si es siempre así, no pasa nada, porque como debes calcular, ya son 23 años de profesión y siempre cuando las cosas van bien, Cristiano bien. Cuando va mal, es un retirado, ya está viejo, siempre será así. Pero bien, de una buena respuesta yo y mis compañeros, que era lo que queríamos. Estábamos bien posicionados, jugamos bien, jugamos con las líneas arriba. Y cuando así es muy difícil parar Portugal, no es coincidencia que marcamos 5 goles. Hoy en día en el fútbol es muy difícil y la verdad que estoy muy, muy contenta. Ahora a descansar y seguir para lo próximo.
0: Bueno, ahí está, ¿eh? Ya les muestro el material cuando el periodista intenta hablarle de Messi. No dijo absolutamente nada, ¿eh? No dijo absolutamente nada. Hola Claudio, que tengas buen programa acá trabajando. Que tengas excelente jornada, Clau. Un tema de elección. Acá nuestro querido Jorge. Nuestro querido Jorge Rodríguez. Vamos a buscarle algo de música nacional a Jorge. Le va a gustar, Le va a gustar, le va a gustar algo de música nacional antes de la pausa para nuestro querido Jorge, que yo imagino, porque no lo dice en este mensaje, pero me imagino que está trabajando.

Hola, buenas noches, Claudio. Buen programa, me dice Nelly. Noche para una buena sopa, la verdad que sí, Nelly. La verdad que sí, Nelly. La verdad que sí, una nochecita ideal para una buena sopa. Fideos moñito, no sé qué tipo de fideos quieren ustedes, pero a mí me gustaría en este momento una sopita fideo moñito. Puede ser, ¿no? ¡Ahí viene Cachita!

0: Mi querido Ángel Morales. Me tiene que venir a visitar, me tiene que venir a visitar como los viejos tiempos. Como los viejos tiempos. Mi querido Ángel Morales, bienvenido. Dice, pregunta, usted que es un gran defensor, ¿cómo marcaría a Cristiano Ronaldo? ¡Oh, Dios! ¡No! Debe ser muy difícil marcarlo, ¿no? Porque además tiene un porte... Usted imagínese que yo... ¿Cuánto puedo medir? ¿Cuál es mi altura, mi querido Angelito? No podría marcarlo ni ahí a Cristiano Ronaldo, ¿no? No, debe ser muy difícil marcarlo, ¿no? Maneja muy bien el cuerpo. Claro, no. No me animo. ¡El rompe redes! Es más, le voy a contar una intimidad, mi querido Angelito Morales. Hace dos años que no juego al fútbol. Más o menos. 2 años que no toco una pelota, querido Ángel Morales. ¿Eh? Podríamos organizar un partidito, ¿no? Ahí están los chicos de Molino Bianco escuchando. Vamos a ver si tienen un equipo los chicos ahí. Armamos un 5 o un 6 con mi querido Ángel Morales, el rompe redes. Ya lo vamos a armar, ¿eh? Voy a la música para mi querido Jorge Rodríguez. ¿Qué tema le buscamos? Escuchá.
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0: ¡Qué mazo! ¡Qué temazo! La gran Tina Turner. ¡Qué temazo, eh! ¡Hola, Claudio! Dice el mensaje. ¡Hermoso programa! Lo estoy escuchando. Está la noche para cenar unas buenas pizzas. ¡Ah! Muy bien, ¿eh? La verdad que está ideal para, yo decía, una sopita, sí. También, si es pizza, marche una calabresa. Si es pizza, marche una calabresa. Está la noche para cenar unas buenas pizzas. Dice, pasame un tema de Ángela Leiva, soy tu tocayo, del barrio Feliciano Sarmiento, Villa Mercedes. ¿Cómo anda el barrio Sarmiento? ¿Cómo están todos ahí? Quiero saber cuánta gente escucha La Bomba en el barrio Feliciano Sarmiento a esta hora de la noche. Quiero saber. ¿Cuánta gente nos está escuchando en el barrio Sarmiento a esta hora de la noche?
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0: Ya lo dejo prometido. Lo dejo para mi tocayo Claudio, allá en el barrio Sarmiento de Villa Mercedes. Ahora lo dejo porque tengo un audio del huérfano del amor.
2: Luz Clau, así que sos jugador de fútbol. Quiero imaginarme que no sos igual que el coqueto Castro, ¿no? Tu compañero que está a la mañana en La Bomba. Castro dice que ha jugado en un equipo de La Calera.
0: Sí.
2: Pero toda la vida estuvo un suplente. Ni en los partidos de entrenamiento lo ponían.
0: No. ¿Ustedes se acuerdan de Fernando Redondo? ¿Se acuerdan de Fernando Redondo? ¿Alguien lo vio jugar a Redondo alguna vez? Bueno, Gustavo, mi querido, mi gran amigo Gustavo Daniel Castro, tiene un estilo Fernando Redondo. No es que él está redondo, no. Digo, él tiene un estilo Fernando Redondo. ¿Ustedes se acuerdan cómo jugaba Redondo? Bueno, verlo jugar a Redondo es verlo jugar a Gustavo Daniel Castro. No, es una cosa de loco. Es el dueño de la mitad de la cancha. El dueño de la mitad de la cancha, claro. ¿Qué me dice la gente? ¿Qué me dice mi amigo Sergio Guaymás?
3: Claudito.
0: Sí.
3: Hola, mi hermano. ¿Cómo te va? Estoy escuchando acá. No sé cómo nos ha marcado a Ronaldo. Yo que vos me llevo un marcador, dice indeleble, y le marco toda la espalda, ¿viste? Le hago una cruz.
0: Pero a la madrugada cuando... ¡No sea malo! Le mando un abrazo grande a mi querido Sergio Guaymás. ¿Cómo me va a decir eso? Debo ser un poco más alto que Messi, ¿no? Por favor, señor Sergio Guaymás, compórtese. Ahora dejo el tema. Este es nuevo, ¿no? Es un temita nuevo de Ángela Leiva. Ahora lo dejo para Claudio del barrio Sarmiento de Villa Mercedes. Hola, Claudio, buenas noches. ¿Nos podrá pasar algún tema de La Mona Jiménez? Acá estamos tomando mate con alfajores hechos por mí, dice este mensaje. ¿Quién me escribe? A ver. ¿Quién me escribe?
4: Pues víctima
0: Déjame ver los alfajores caseritos. Están tremendos, ¿eh? Están tremendos los alfajores. ¿Quién nos escribe este mensaje? ¿Lo vieron jugar ustedes a Gustavo Daniel Castro? Es lo más parecido a Fernando Redondo. ¿Se acuerdan de Redondo? Redondo está Gustavo y usted un bochini. Yo hace mucho que no juego, pero tengo la magia intacta, Tengo la magia intacta. En serio, Tengo la magia intacta. Voy al mensajero de la radio. Qué lindo, cómo están hoy con ganas de interactuar. Muy bien. Hola, Martín.
4: Hola, Santa Clau. ¿Qué te parece si empezamos la noche escuchando el temita de Cerati, Corazón delator, pero la versión sinfónica? Por favor, muchas gracias y muy buenas noches.
0: ¡Qué temazo!
5: Es que estoy atenta.
0: Corazón delator versión sinfónica. ¡Qué temazo que pide Martín! ¡Qué temazo! No, impresionante, ¿eh? Bueno, me encanta, ya lo busco, Martín. Ya lo buscamos. Voy al tema de Ángela Leiva, que nos pedía Mi tocayo del barrio Sarmiento.

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2: Para que acá tengo un oyente que nos acaba de mandar un audio donde cuenta parte de la trayectoria futbolística de Gustavo Daniel Castro. Atención, ya lo había dicho el huérfano, ya lo había dicho. Hola Javier, buenas noches.
3: Hola Claudio, buenas noches. Yo doy fe.
2: Ahí está.
3: Doy fe que Gustavo Daniel Castro jugó el Deportivo El Gigante de La Calera.
2: Ahí está,
3: ¿ves? Jugamos con varios conocidos ahí. Salimos a hacer entrenamiento ahí en el Ejército Argentino, en la calle de Sucre.
2: Sí.
3: Que venía a España.
2: Sí, sí, sí, sí.
3: De ahí salieron los Córdoba.
2: Claro.
3: Los Córdoba. Se fue a Córdoba. Los Córdoba.
2: Sí.
3: Anduvo por Juventud, con muy buenos jugadores.
2: Sí.
3: De ahí,
2: sí,
3: de La
2: sí,
3: Calera.
2: Sí. Exactamente. Exactamente. Los hermanos Córdoba que. Exactamente. Fueron jugadores de. No, no me acuerdo, no sé cuál de ellos, pero sí. Sé que estuvieron en Juventud. ¡Qué bien, eh! Mirá con quién se rozaba Gustavo Daniel Castro. Gracias, Javier. Gracias por contarnos parte de la historia de Gustavo, ¿no? La historia futbolística de Gustavo Daniel. ¡Qué bárbaro! Hola, Isabel, buenas noches.
4: Hola, ¿qué tal? Buenas noches, Claudio. Buenas noches, me estoy riendo. ¿Sabe por qué me estoy riendo? Porque lo está cargando Gustavo Castro, bonito también, bonito Gustavo Castro. No, no. No sabía que era jugador de fútbol.
2: Sí, yo lo conozco como buen. De Gustavo, ¿no? La historia futbolística de Gustavo Daniel. Qué bárbaro. Hola Isabel, buenas noches.
4: Hola, ¿qué tal? Buenas noches, Claudio. Buenas noches, me estoy riendo. ¿Sabe por qué me estoy riendo? Porque lo está cargando Gustavo Castro, bonito también, bonito Gustavo Castro. No, no.

Vengadores. Era un 5 de esos bravos, Gustavo Daniel Castro. No, no, no, no. De esos bravos en serio, ¿eh? Bueno, quiero cumplir con... No, no, es impresionante, la gente se va sumando porque, claro, la gente tiene registro de que Gustavo Castro alguna vez ha jugado al fútbol, ¿eh?

0: Lo voy a escuchar y de paso lo saludo al Pochito Lima. Che, mirá qué linda sorpresa, cómo Radio La Bomba me va juntando con muchos amigos, ¿eh? Angelito Morales, que es un gusto que esté del otro lado, escuchándonos, un gran amigo a quien quiero mucho, Pochito Lima. Con Pocho Lima nos juntamos en los eventos, a cada tanto, cada vez menos, porque yo ya estoy retirándome prácticamente de la conducción de eventos. Estoy en retirada, pero nos hemos juntado en varias oportunidades con... ¡Qué crack! Con Cachito Lima, nuestro querido Roberto Lima, gran fotógrafo. Si yo le pregunto a Roberto Lima qué número de fotos lleva sacado, no me lo va a saber decir. Toda una vida en la fotografía. Querido Pocho, bienvenido, buenas noches.
1: Hola, Claudito, qué gusto escucharte, hermano, nuevamente. Siempre estoy prendido a la radio, yo a esta radio. Mirá. Un placer escucharte. Pocho Lima, te saluda con mucho cariño.
0: Qué grande.
1: Y de nuevo, qué lindo que saber que estás en lo que a vos más te gusta. Así que felicitaciones, muy lindo tu programa y abrazo grande a la distancia.
0: ¡Qué grande, Pochito! ¡Qué lindo! Hemos compartido muchas noches juntos, ¿eh? Él con su cámara y yo con el micrófono. ¡Qué lindo! Mirá qué lindo cómo nos junta con la gente Radio La Bomba. Daniela y Jorge, ¿cómo están, chicos? Ahora preparamos algo de la Mona. Ahora preparo algo de la Mona Jiménez que me habían pedido, ¿eh? Escucho, Martín, escucho.
2: Santa Claus, Gustavo Castro jugaba de dejar jugar a los otros.
0: No, por favor, no, ¿cómo va a decir eso? No, a ver, ¿para qué Javier me acaba de mandar otro audio? Es el testimonio más fiel que tenemos de la trayectoria de Gustavo Castro jugando al fútbol.
3: Claudio, mira, no me quiero equivocar, no sé si el padre de los Córdoba, los Córdoba, era el DT técnico de cuando nosotros estábamos haciendo, creo que era la séptima, en ese momento, ahí en el club Gigante de la Calera, o don Reynoso Domínguez. Después de los Córdoba se fueron, cuando se disolvió la Calera, porque no lo dejaban participar en la liga, porque era muy lejos los kilometrajes que tenían que hacer el club, que en ese momento en la primera dirigía a Richa Balboa como director técnico.
0: Sí.
3: Los Córdobas creo que se fueron a Jepu.
0: Ah, a Jepu. Bien. Bueno, ahí está Javier haciendo de ayuda a memoria.

Bueno, voy con algo de la Mona Jiménez para Daniela y Jorge, allá a 50 kilómetros de Villa Mercedes. Ya voy a ir, Dani, ya voy a ir. Estoy armando la hoja.